0: Eso. Y hoy quiero, queridos oyentes, que y aquí la señora Sandra Ivane, que reflexionemos juntos sobre esto, sobre cómo se puede evangelizar de verdad, ¿no? No desde el discurso, sino desde como desde esa cercanía, ¿no? Que Dios nos infunde. Entonces quisiera preguntarles cómo cambia nuestra manera de evangelizar cuando partimos, pues, de esta verdad.
1: Bueno, cuando nosotros evangelizamos en el área de animación misionera, porque es el área espiritual y evangelización, nosotros, nuestro referente siempre ha sido partir de la dignidad humana, porque sabemos que Dios nos hizo a cada uno únicos e irrepetibles, y estamos ahí nosotros llevando a un Jesús vivo y anunciándolo a Él, pero desde viéndolo desde la dignidad de la persona. Entonces, cuando acompañamos a cada una de nuestras unidades, a cada uno de nuestros hombres y mujeres de las diferentes unidades militares y de policía, nosotros vamos es a hablar, ¿cierto?, de esa persona que está tras un uniforme, tras un camuflado, y que detrás de ese uniforme hay una persona digna ante los ojos de Dios, una persona única e irrepetible, y una persona que tiene un gran corazón y lógicamente es digna de verse desde el mismo hecho de ser creada. O sea, es una persona, es un ser humano. Entonces nosotros partimos de ahí. ¿Por qué? Porque fuimos creados a imagen y semejanza de Dios. Entonces ese es el verdadero respeto de un ser humano, es valorarlo, entenderlo y comprenderlo desde el solo hecho de existir esa persona.
0: Y eso es un punto muy importante, ¿no? Porque, claro, somos fuerzas militares, somos policía nacional y están acostumbrados a que tienen que rendir como cuentas ante el superior, ¿no? Ante el rango, el cargo. Podríamos decir que antes de convencer, la misión consiste en reconocer la dignidad del otro, ¿cierto? No sé si me puedan abundar un poco más de este tema.
1: Mire, no se trata de traer personas o de ganar seguidores como en las redes sociales, que tenemos tantos seguidores, tantos likes. No se trata de eso, porque Jesús no trabaja así. Jesús no trabaja por el número de seguidores o el número de fans que tenga. Y nosotros, cuando vamos, no vamos es a que ellos se inscriban como tal a X o Y actividad, sino nosotros vamos es a presentarles una propuesta, nueva forma de vida, que es vivir con un Jesús en el corazón, que cada persona, independientemente del credo o la religión que profese, somos muy respetuosas con esta parte. Hemos encontrado que hay en unidades donde me dicen, ay, es una pausa activa espiritual, que es una de nuestras actividades, y entonces varias personas dicen, ay, pero yo no soy católico. Y entonces yo les digo, no pasa nada, bienvenido, porque de eso se trata el ecumenismo religioso, bienvenido. Y mire, se gozan tanto la actividad y es un crecimiento espiritual que al final el reconocimiento, el pago es que esas mismas personas que al comienzo eran como la piedra o el obstáculo, terminan con nosotros diciéndonos gracias. Cuando vuelven, nuevamente agendemos. Nos encanta porque es una manera demostrar a ese Jesús que realmente está en nuestra vida y que si hace un cambio en mi vida, lo puede hacer con otra persona.
0: Eso es algo muy importante, ¿no? Y yo creo que nosotros debemos aprender y entender muy bien cómo Jesús manejó, pues porque él también fue humano, ¿no? El tema del ego, ¿no? Jesús no sufría de egos, de reconocimiento, de hecho, él hacía sus milagros y discursos como bajo perfil, ¿no? Él decía, no le cuenten
1: a nadie.
0: Exacto, lo que he hecho. Y es importante aquí como tomar de ejemplo a nuestros militares y a nuestros policías, el ejemplo de Jesús, ¿no? Vanet, quisiera preguntarte, bueno, señora Sandra, ¿por qué una persona puede escuchar muchas homilías, muchas prédicas, ¿no? Y sin embargo sentirse más cercana a Dios por un gesto de sencillo, pues, de respeto, de escucha y de servicio, ¿no? Porque, bueno, perdona, acá te interrumpo, porque muchas veces también tenemos como el pensamiento de, claro, voy a misa, voy a la, bueno, a las homilías y van a decir lo mismo de todos los años, porque siempre se siente como esa cercanía.
2: Bueno, justamente a enfatizar en estos tres aspectos de respeto, escucha y servicio, cada uno de nosotros los seres humanos nos debemos sentir más cerquita del cielo, como digo yo cada vez que vamos o escuchamos estas homilías, teniendo en cuenta que cada uno de nosotros, ¿qué debe hacer? Pues justamente con nuestras acciones, con el simple hecho de ser nosotros buenos, creería yo que ese es un gran ejemplo que puede arrastrar, ¿no? Como uno dice coloquialmente, el ejemplo arrastra, y más adelante pues también vamos a tocar este tema, sí, muy bien. Y entonces, justamente, esto es de cada persona. Recordemos que todos los seres humanos, ya tú lo hiciste mención y aquí Sandra también lo hizo mención, somos personas humanas, nos equivocamos, cometemos errores y horrores, Madre Santísima. Y justamente de ahí parte todo, ¿no? De ser buenas personas. Ese es el mayor ejemplo que uno puede hacer, ¿no? Y que puede uno decir también, para que otra persona también diga, ay, sí, yo de verdad que necesito cambiar eso, necesito hacer esto para ser buena persona.
0: Así es. Y yo siempre traigo como a colisión, o sea, yo creo que los oyentes que son fieles a nosotros, al programa Guardianes de Paz, traigo a colisión esto porque, digamos, a mí me enseñaron mucho a que antes de tratar con rangos, con cargos, estamos tratando con seres humanos, ¿no? Con personas que sienten, que tienen emociones, sentimientos y que también tienen una historia, ¿no? ¿Qué diferencia hay entre anunciar el evangelio desde la superioridad y anunciarlo desde la cercanía? Lo hablábamos hace un momento, ¿no? O sea, Jesús hacía sus milagros de manera bajo perfil y él era muy, muy humano, ¿no? O sea, se le acercaba a los leprosos, que en su momento los sumos sacerdotes en su época no lo hacían, ¿no? Y ellos sí tenían como ese tema de superioridad, y acá vino Jesús a decirnos, no, podemos hacer las cosas de diferente manera.
1: Miren, nosotros tenemos nuestro gran maestro, que es Jesucristo. Él siendo de su naturaleza divina, tuvo que ser humano para entender un poquito que nosotros como seres humanos necesitamos abajarnos, ¿cierto? A entender, ¿cierto? La miseria del otro. Por eso es que en su infinita misericordia, Jesús viene a devolver la dignidad a cada ser humano que quizá ha sido señalado, juzgado, criticado. Y por eso todas en esa época los leprosos, las personas enfermas, la mujer, ¿cierto? Que la mujer viuda, que no tenía marido, era descartada. Él vino a darle la dignidad propia a esa mujer por el hecho de ser mujer, a ese leproso por tener su enfermedad, a ese pobre, ¿cierto? Entonces es ahí donde tomamos a Jesús como modelo, en su cercanía, en su empatía, en su amor por el necesitado, ese amor de verdad, de escucha, ese amor de paciencia, pero ese amor de acogida y ese amor de autoridad. Acordémonos que Jesús cuando hablaba con autoridad también. Sí. Entonces, ese amor con autoridad nos lo enseñó Él también con sus acciones. Si nos acordamos del pasaje de la última cena en el lavatorio de los pies, nos acordamos que Él nos enseñó que Él vino fue a servir. Por eso es rey, porque vino a servir y a servirnos, ¿cierto? Entonces es por eso que esos pequeños y grandes valores que Jesús nos enseñó con sus acciones es los que nosotros estamos invitados a imitar. Porque a veces nos llenamos de egos, de títulos, de cartones, y resulta que no nos bajamos al nivel de las personas que nos necesitan. Eso es ser persona. Cuando nosotros, yo soy de la generación anteriores a ustedes, había un librito hermoso de la generación de la guayaba que se llamaba La Urbanidad de Carreño, ¿cierto? Yeah. Entonces era obligatorio que nosotros, como seres humanos y ciudadanos colombianos, este libro era como el mapa, la ruta a seguir. Y había algo que decía, yo respeto por edad, dignidad y gobierno. Wow. Entonces, eso siempre se me quedó y nos tocaba escribir. Yo estaría en primaria, estoy hablando de hace poquito nomás. Entonces, sale mis 20 siempre y Y esa frase que nos hacían escribir las profesoras en el tablero, uh-huh, porque cada día cogíamos una frase de este libro, esa frase quedaba en el interior. Yo respeto por esas tres formas. Edad, o sea, una persona de mi mayor edad, yo la tengo que respetar. Uh-huh, uh-huh. Tengo que respetar a mis padres, a mis abuelos, los tengo que respetar solo por tener mayor edad mía, ¿cierto?
0: Claro, la experiencia.
1: Por eso ustedes dos me tienen que respetar, claro, a mí, claro, por
0: así
1: edad.
0: Es.
1: Por dignidad, es decir, la dignidad propia del ser humano, por la dignidad de ser hijo, de ser padre, de ser compañero, de ser esposo. Yo lo tengo que respetar. Y lógicamente por gobierno, que aplicaría mucho para nuestras fuerzas militares y de policía. Uh-huh. A veces vemos que esa falta de respeto hacia la autoridad es lo que nos está costando quizá, uh-huh, cuestionarnos nosotros qué es lo que está pasando, porque ya no respetamos la autoridad.
0: Sí, tenemos que tener muchas, como muy referente todo lo que hizo Jesús en su momento. La semana pasada estaba grabando con Andrés, aquí el auxiliar de policía que nos colabora, unos videos con Monseñor Roberto, ¿no? Entonces yo le preguntaba, o le hacíamos la pregunta, y él a Monseñor, y le decíamos, ¿por qué Dios tuvo que esperar 33 años para que utilizara a Jesús? Entonces él nos decía que en ese momento, hasta los 33 años, ellos podían como hablar ante las sinagogas. Y eso va muy relacionado a lo que tú dices, ¿no? A respetar la experiencia. Que de hecho eso también es lo que hacen acá nuestros militares y nuestros policías. Se respeta mucho
1: los grados,
0: exacto. Y la jerarquía. Entonces, eso viene de muchos años atrás. Hablabas hace un momento, señora Sandra, que nosotros, bueno, que se te acercaban personas y te decían, yo no soy católico. Y muchas veces ustedes se han encontrado en estos escenarios. ¿Cómo ustedes evangelizan sin entrar en confrontaciones que terminan pues muchas veces alejando a estas personas? Ya lo mencionaste hace un momento, pero quisiera que ahondaran a profundidad de este tema. ¿Cómo entrar sin evangelizar sin conflicto?
2: Bueno, justamente nosotros cuando desarrollamos las pausas activas espirituales, uh-huh, y vamos a diferentes unidades que nos invitan nuestros psicólogos, nuestros orientadores espirituales, nos hemos encontrado con personas que dicen, van a hacer una actividad espiritual, yo no creo en eso.
0: Uh-huh, sí.
2: Sí, pero pues nosotros no colocamos la barrera, decir, ok, entonces confrontémonos aquí, no señores, antes lo acogemos y entendemos su situación. Antes nosotros le decimos, es más, espiritualidad no es religión. Espiritualidad es una dimensión que cada ser humano tiene y posee, que hay que fortalecer, que hay que retroalimentar, que muchas veces decía yo, eso no lo hacemos. Y es dicho y hay testimonios de ello que lo dicen, es verdad. Nuestra dimensión espiritual la tenemos guardada en nuestra zapatera, guardado en nuestro closet, guardado en el cuarto de San Alejo, y solamente la sacamos a flote cuando estamos en una situación especial de vida, que para nadie es un secreto, que el ser humano tiene siempre un punto arriba y un punto abajo, altos y bajos, que de igual manera unos tenemos más que otros también. Y pues ahí ya comenzamos, y esas personitas pues comienzan a participar activamente en nuestras actividades que desarrollamos, justamente evangelizando, llevando ese primer anuncio. Y pues estas personas de verdad que a lo último quedan contentas, ¿no? Contentas de haber participado y decir que sí les quedó algo, que les queda una semillita ahí para seguir creciendo en su espiritualidad como seres humanos que somos.
0: Eso que mencionabas, Van, es muy importante, ¿no? Porque el ser humano es, o sea, sí o sí tiene que tener su parte espiritual, ¿no? O sea, independientemente de la religión que crea, que se profese. Y nosotros aquí en el Obispado Castrense de Colombia como que respetamos mucho eso, ¿no? Porque la gente dice, y yo creo que les ha pasado también muchas veces como no, o sea, no, son, vienen del Obispado, me vienen acá a hacer misa, pero no, nosotros respetamos mucho eso. Y hablando de eso, ¿qué significa ser un misionero cuando nadie sabe que muchas veces uno está como evangelizando, hablando de Dios, mostrando de Dios?
2: Justamente el lenguaje que se emplea no es justamente decir Jesús viene y hacemos oración, no, simplemente es colocarnos, uh-huh, en el lenguaje coloquial de cada unidad donde vamos o lugar de trabajo que visitamos. Entonces, ¿qué hacemos? Nuestro lenguaje es primeramente venimos a saludar. ¿Cómo están? ¿Cómo han pasado? Y de ahí comenzamos y partimos como tal a hacer nuestra actividad.
0: A sacarlos de la rutina, ¿no?
2: Es que a veces correcto, muchas, de la zona de confort, porque muchas personitas están ahí sentadas en su computador, exacto, están con sus cumplimientos, ahorita más que están en cierre, Señor Jesucristo. Y justamente eso, uh-huh, les gusta,
3: que sí. Nosotros los hagamos llevar una sonrisita, por lo menos en esos momentos que están como así cogidos de las greñas con el estrés que a veces tienen.
0: Y son necesarias estas pausas.
3: Entonces, de verdad que al momento que finiquitamos nuestras actividades, las personas nos agradecen. Nos agradecen que de verdad les ha quedado algo. Y es que eso es lo que a nosotros nos interesa, que les queden algo en sus corazones, que digan, hey, sí, esto me sirvió para tal situación que tengo hoy y que de verdad tengo que abrirme más a la espiritualidad, porque simplemente... Y la hemos dejado de lado, por eso hemos querido nosotros desempolvar y sacar esas telarañas de la dimensión espiritual en todas las unidades militares y de policía.
0: Y la importancia, ¿no?, de desarrollar esta parte que es necesaria. Yo siempre he dicho, uno en esta vida no puede sin Dios, de verdad.
3: No, solo no podemos.
0: Uno solo no puede. Podemos. Tiene que siempre.
1: Pero solo no estamos.
0: Y solo no estamos, ese es el otro punto.
1: Solo no puedo, pero solo no estoy. Casualmente aquí agradezco a un cantante del Hospital Militar, donde hicimos una misión, Operación Fortaleza, y en una mesa de trabajo con un tinto de un café nos salió esta frase, solo no puedo, pero solo no estoy, y resulta que de ahí salió la canción.
0: Wow.
1: Y salió una canción escrita por coautoría con él, en Rubén, se llama Rubén, cantante del Hospital Militar, le doy el crédito a él, un cantante, compositor, y es cierto, a veces pareciera que estuviéramos solos, pero solo no estamos. Y solos no podemos, necesitamos siempre la ayuda de Dios. Para complementar esta pregunta, nosotros este año estamos con el mensaje de San Francisco de Asís, y que nos invita a ser instrumentos de paz. Y no lo hemos cogido como con bandera, sí, con el respeto de San Francisco, lo hemos llevado a pasear a todas las misiones, y San Francisco de Asís, nosotros como buenas franciscanas, siempre vamos como instrumentos de paz. Nosotros vemos que en muchos lugares, cuando nos llaman talento humano o las oficinas que manejan el personal que nos solicitan, es que nuestra oficina está de los pelos, está paradita de los pelos, hay mucho estrés, hay mucho cumplimiento, mucho requerimiento, la gente está triste, desanimada, bueno, estas cosas propias y típicas de la situación militar o de la vida militar, y a veces vamos y realmente nosotros vemos que de paso dicen, ay no, de por Dios, con todo lo que tenemos que hacer.
0: Sí, suele pasar. ¿No?
1: Y ustedes aquí robándonos 10 minutos de nuestro valioso tiempo. Entonces vemos como ese choque de impacto. Y entonces yo les digo, vean, son 10 minutos que ustedes se van a regalar, porque en cada oficina demoramos 10 máximo.

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10: Continuamos con ustedes en la segunda parte del programa Guardianes de Paz. Muchísimas gracias a los oyentes que siguen conectados con nosotros. A los que se acaban de conectar, nosotros evangelizamos, somos Obispado Castrense de Colombia, y evangelizamos a los militares y sus familias en cabeza de nuestro administrador apostólico, Monseñor José Roberto Espina León Gómez, quien también es obispo emérito de Buga. Contamos con la participación, queridos oyentes, del área de animación misionera de Vanessa, la señora Sandra. Señora Sandra, aquí súper resumidamente, en menos de un minuto, ¿qué es lo que hace el área de animación misionera y cómo pueden los militares adquirir o acceder a estos servicios que ustedes brindan?
11: Bueno, nosotros fortalecemos la parte espiritual. Uh-huh. y pueden acceder a nuestros servicios con el contacto, ¿cierto?, de nosotros, sí, directamente, y nosotros agendamos en las unidades. A veces nos establecemos contacto con nuestros orientadores espirituales principalmente, y con medio de, en coordinación con las oficinas de talento humano, uh-huh, o con trabajo social. Entonces siempre nosotros no podemos hacer nada porque todo con el sacerdote, nada sin el sacerdote. Entonces nosotros con el sacerdote lo llamamos, padre, mire, te digo, perfecto, vengan a hacer una misión, y el sacerdote nos lidera y nos da la entrada a cada una de las unidades
10: y batallones. Y también ellas brindan con el, pues brindan el servicio de catequesis, ¿no? Para primera comunión y para confirmación. Totalmente gratuito para nuestros militares y policías. Ya hablando nuevamente, retomando el tema de Dignitas Infinitas, ahora quiero que bajemos, o bueno, que aterricemos mejor esta reflexión como a nuestra cotidianidad, ¿no? A la vida real. El documento no se queda solamente pues con ideas, ¿no? Habla de personas que sufren de exclusión, habla de violencia, habla de pobreza, de la soledad. Y es ahí donde la misión deja de ser como ese concepto lindo y se convierte pues en ese desafío diario, ¿no? Pensemos, por ejemplo, en nuestras familias militares de nuestros policías, ¿no? También, ¿no? En esos hogares donde la ausencia pues es muy larga. ¿Cómo puede un cristiano, señora Sandra, Vanessa, anunciar el evangelio frente a estas realidades, como ya los mencioné, que son la violencia, la soledad, que es lo que más pues nos compete a nosotros en el ámbito militar y policial, y no quedarse únicamente como en esas palabras?
12: Justamente para este cuestionante que nos acabas de enunciar, podríamos hacer mención de que todo comienza por casa, ¿no? Uh-huh. Y por tener esa coherencia de vida que cada uno de nosotros debe de tener. Y justamente para ello tenemos que tener ese testimonio de vida desde nuestros hogares, ¿sí? Para nosotros poder transmitirlo hacia los demás. Y justamente con esos hechos, con esas obras de misericordia, con esas actitudes que tenemos frente al otro, ahí estamos diciendo todo, ahí estamos justamente evangelizando al otro, anunciando ese Jesucristo vivo primeramente en mi vida, uh-huh, para que se haga realidad en la vida de mi próximo, de mi prójimo, de la cual nosotros también no podemos decir que vamos a ayudar a alguien que está en el África, podemos ayudar ese vecino que está justamente, uh-huh, a mi lado, ¿no? Ese que está en esa casa fiscal, mi vecino, el que se acabó de mudar de otra unidad, uh-huh, que llegó, uh-huh, y ser justamente ese buen vecino, porque muchas veces pasa, ¿no? Cada quien está en su lugar o en su casita y no sabemos ni quién es el vecino, entonces nos falta eso, ¿no? Que cada uno de nosotros seamos solidarios con esa persona, en que te puedo ayudar, que necesitas, que de pronto quieres saber de esta casa fiscal, etcétera, etcétera, de esta unidad donde estamos en la actualidad. Entonces, junto a justo en esta realidad de vida que se viven en todos nuestros cantones militares y en casas fiscales policiales, podemos decir que esa es una realidad que vivimos en nuestro día a día, en la ayuda primero desde nuestro hogar, en la ayuda a nuestro vecino o a nuestro prójimo. Ese es el principal objetivo, y de ahí podemos nosotros obviamente anunciar ese Cristo vivo en cada uno de nosotros.
10: Y es que tú lo mencionabas y también la señora Sandra al inicio del programa, ¿no? La importancia del ejemplo, de que todo llegue desde casa, ¿no? Al final es el primer segmento, la señora Sandra nos contaba de las experiencias que ha vivido en los talleres con nuestros militares, con los policías, y yo siento que la raíz del problema siempre se debe atacar, ¿no? No del problema, sino que muchas veces nosotros cargamos como con situaciones difíciles, complejas, y en el ámbito militar está acostumbrado, o los militares están acostumbrados a no mostrar esa vulnerabilidad, ¿no? Entonces ahí la importancia de mirar qué es lo que está pasando dentro, buscar ayuda, ya sea con un profesional, con el sacerdote, que acá también hacemos una pequeña cuña. Si tú eres militar y policía y requieres de pronto, no sé, alzar la mano para que te puedan, digo yo, cómo desenredar esa pita que muchas veces tenemos en nuestra mente enredada, puedes buscar al capellán, al sacerdote, que sé que te va a escuchar. Exacto, la mano amiga, que sé que te va a escuchar y te va a dar como una guía. Y que entiendo ustedes también como área de animación misionera lo brindan, lo dan con sus actividades, con sus talleres, con sus charlas a nuestros uniformados y a sus familias, ¿no? Pensando claramente en ellos, ¿qué situaciones cotidianas ofrecen oportunidades para defender esta dignidad y al mismo tiempo evangelizar? Ya Vane nos comentaba de unas, pero no sé si podamos profundizar un poquito más en esto.
13: Claro que sí. Miren que el mismo hecho de levantarse uno cada día para venir al trabajo o poder compartir con su familia es una oportunidad. acá a las 24, nuestros policías y militares trabajan 24-7. Entonces, estas 24-7 serán las 24 oportunidades que Dios nos da para poder ser coherentes con nuestra vida. Entonces, cuando analizábamos esta pregunta con en el equipo de trabajo, yo decía, es que el mismo hecho de encontrarnos cada mañana con nuestros compañeros de trabajo, de saludarnos, ¿cierto? De saludar a las personas que amamos, de saludar cuando nosotros cuadramos una actividad y vamos a una unidad militar o de policía, siempre hay un soldado, un auxiliar de policía que uno tiene que pasar por un requerimiento, un escáner, qué sé yo, el bolso, todas estas cosas propias que tiene que hacer, o las funciones propias que tiene que hacer este soldado, las reglas propias de nuestras unidades militares. Desde ahí tú estás evangelizando. Tú estás evangelizando desde el mismo momento en que tú digas muy buenos días, mi nombre es tal, vengo a tal unidad. Y a veces, lógicamente, por X o Y motivo nos toca esperar, pues espera con paciencia, ¿cierto? Porque nosotros sabemos que ellos están cumpliendo su función y ese es el respeto a esa persona que en ese momento es el encargado de la seguridad de la unidad. Entonces, ahí uno se da cuenta, por ejemplo, en situaciones como en hospitales, en un hospital militar, hospital de la policía, en hospitales donde a veces de pacientes no tenemos nada. Y respetamos a la persona que está en la caja, que está en el sistema, que no le salió la cita, que sí le salió, y nosotros decimos, pero venga, es una persona que está es ejerciendo una función y es ahí donde la dignidad se vulnera de esa persona. Ella está cumpliendo con lo que tiene que hacer. Así entonces es. La invitación aquí de verdad es para que respetemos, ¿cierto?, al otro y me respete yo misma, porque si yo respeto al otro, me estoy respetando a mí mismo. Entonces, esas son situaciones donde nosotros podemos en la cotidianidad evangelizar sin poder hacer, ¿cómo se llama eso? Dios no es de bombos, ni de platillos, ni de pararse en una esquina a decir, aquí estoy yo, vengo a evangelizar. Tú evangelizas con tu coherencia de vida, con tu testimonio, con tu amor, con un saludo. Con un abrazo, con un cómo estás, qué te pasa, ahí ya estás evangelizando. Así o sea, no necesito muchísimas herramientas, todas estas herramientas del medio de crecimiento, porque pienso que eso se dará paso a paso. Entonces, por ahora, esa persona necesitará un abrazo. Quizá de pronto no necesite escuchar o brindarle su situación a todo el mundo, qué sé yo. Simplemente abrácelo y ya. Nosotros a veces pienso que como seres humanos nos tenemos que cuestionar un poquito, porque a veces somos luz en la calle y oscuridad en nuestra casa. Entonces a veces carita feliz para todo el mundo, porque pues si en su oficina no es carita feliz, pues le sacarán un memito. ¿Cierto? Y oscuridad en nuestra casa, porque en nuestra casa ya no tenemos que fingir, ya nos quitamos nuestra propia máscara y resulta que herimos con nuestras actitudes, con nuestro mal genio, con nuestros actos, a los seres que más amamos. O sea, porque es irónico, yo trabajo ¿por quién? Por mi familia y para mi familia, pero yo no soy la mejor versión para ellos. Entonces, ahí los invito a que nos cuestionemos, porque yo me lo cuestiono muchísimas veces cuando voy a anunciar el amor de Dios, que el amor nos irrita, el amor es paciente, el amor es misericordioso. Y yo siendo mamá de tres hijos y a veces digo, Señor Espíritu Santo, ayúdame para no perder este hilo de coherencia y de testimonio que uno tiene que ser. Porque hay momentos que como mamá o como esposa uno está, que mejor dicho.
14: Sí, claro,
13: explota. Claro, explota, y es ahí donde uno tiene que pedir mucho discernimiento del Espíritu Santo.
14: Yo digo, la importancia del equilibrio de vida. Alguna vez estaba hablando con una persona y decía, claro, yo peleo en mi casa con mi familia porque son con los que tengo confianza, ¿no? Con los que puedo ser yo. Pero hay ahí la importancia de, si tú eres un excelente profesional, también tienes que ser una excelente persona, ¿no? Porque tiene todo en la vida, tiene que ser como ese equilibrio, o tener mejor ese equilibrio.
12: Ese balance,
14: gracias. Señora Sandra, tú mencionabas hace un momento como hay a veces hay personas, perdón, que a veces necesitan una palabra. Hay personas que a veces necesitan como ese abrazo, ese contacto. ¿Cómo reconocer cuando una persona necesita un consejo y cuando simplemente necesita a alguien que esté ahí a su lado? ¿Qué herramientas se le puede decir para esos compañeros de trabajo que muchas veces dicen, bueno, ¿qué hago? O para ese militar que tiene en su casa hijos adolescentes, por ejemplo. ¿Qué hago acá? ¿Cómo evangelizo a estas personas?
13: Miren que a veces en nuestra misma sed de Dios y de anunciar a Jesús que ha cambiado mi vida y que puede cambiar la vida de otras uh-huh. personas, nosotros nos damos cuenta que sabemos que esta persona necesita pues que le hablemos de Dios. Uh-huh. Pero a veces tenemos que pedirle, yo soy fan número uno, si pudiera darle miles de seguidores del Espíritu Santo. Entonces, a veces uno tiene que aprender a ser prudente. La prudencia hace a verdaderos sabios. Porque uno, sí, dice la novena de Navidad, ya nos acercamos, ¿no? Entonces uno, a veces en su afán de decir, hombre, lo que tú necesitas es Dios, ve a Dios, ve a la iglesia, de pronto se vuelve uno tan apasionado que termina alejando a las personas. Entonces, a veces tiene que uno pedir mucho discernimiento, porque hay personas en su momento que no necesitan ni siquiera consejo. Uh-huh. Hay personas que solamente necesitan ser escuchadas, ¿cierto? Que usted le escuche. Y sí, uno le pregunta, ¿y tú necesitas que le dé un consejo? No, gracias, ya. Lloró, ta, ta, ta, y ya. Entonces uno ahí es donde tiene que pedir mucho, pero muchísimo discernimiento para que el Espíritu Santo le brinde a usted esa herramienta justa, ese abrazo justo, ese tranquila, esa orientación, porque pues nosotros no, como evangelizadoras, no tenemos pues todo el conocimiento, uh-huh, pero sí uno los puede encauzar y decirle, mira, de pronto puedes ir acá o acá. Esos serían los primeros auxilios uh-huh, uh-huh. psicológicos, espirituales que nosotros podemos dar. Casi siempre las personas, sobre todo cuando hacemos retiros de parejas o retiros de mujeres, se acercan a nosotros y me dicen, vea, señora Sandra, lo que pasa es que ya, ta, ta, ta, ta, ta, ta. Uh-huh. Y empiezan, vengo, ¿cuándo saco cita contigo? Yo no, momentico, eso es, le corresponde a mis compañeras. Entonces, uno les da el número de atención, yeah. ¿cierto? Uh-huh. Clínica, de atención realmente psicológica, clínica. Y o lo remite con el sacerdote. Pero casi siempre yo les digo, vea, cuando tengan una situación, cualquiera que sea, no falla. Busquen al amigo de amigos, vayan de rodillas, llórenle a él, uh-huh. vean, no me digan nada, es más, no le hablen, no le digan, solo mírenlo, búsquenlo a él, arrodíllense ante el Santísimo que está 24/7, ¿cierto? Dice mi jefe que es el general de cuatro soles, que está ahí 24/7 uh-huh, uh-huh. al servicio de ustedes. Vea, no le digan nada. Y el Espíritu Santo le indicará a usted a qué persona acudir. Y ese siempre es lo que espiritualmente yo les digo, vea, no me crean, háganlo. Experimenten que Dios nos habla en el silencio.
14: Yo acá tengo una pregunta, ¿cómo evangelizan ustedes o cómo se acercan a esas personas que siempre están como en rechazo hacia la religión, hacia Dios y que claramente necesitan ayuda? Porque yo me imagino que muchas veces en las unidades las llaman para alzar la mano de sus uniformados. ¿Cómo hacen ustedes?
13: Miren que cuando uno está en rebeldía con Dios, como dices tú, uh-huh. es porque piensa que una situación X, un problema X, ha sido castigo de Dios.
14: Sí.
13: ¿Sí? Y entonces yo no le vuelvo a hablar a Dios porque hasta me peleé con Dios. Y es cuando uno está como en ese abismo, en esa separación total con Dios. Entonces ahí es donde nosotros tenemos que entrar como con mucha delicadeza, mucha prudencia. Y cuando esta persona quiere voluntariamente, se va acercando y nosotros las traemos en el proceso del cine, gracias a Dios. Es un proceso que es despacio, ¿cierto? Pero es un proceso que lo llevamos pasito a pasito. Uh-huh. Y hay unas charlas que uno inicia con casitas de reunión que son situaciones de vida. Y entonces casi siempre les decimos, vea, son situaciones de vida donde yo he tenido encuentros con Dios, le he echado la culpa a Dios por haberse llevado a mi papá, a un ser querido, qué sé yo, y empezamos nosotros despacito. Luego llegamos nosotros al momento que es el querigma,
11: y que es donde usted empiece a reconocer que independientemente de la situación que haya vivido o lo que le haya pasado, Dios ha estado presente en su vida, y hacerlo reconocer que más han sido las cosas que Él ha estado presente que las que de pronto usted tuvo la oportunidad de alejarse un poco de Dios. Y lo vamos llevando pasito a pasito. Es por eso aquí la invitación de que las personas que están en los cantones militares ojalá se acerquen a sus sacerdotes, que ellos tienen el proceso de nueva evangelización, y despacio vamos aprendiendo pasito a pasito, porque no es una varita mágica de que yo conocí allá a Dios y mañana cambié y llegué a ser Santa Sandra. No, ese es un proceso paso a paso, y es en el tiempo de Dios, no en el tiempo nuestro.
14: Eso te iba a decir, y Dios es un Dios muy paciente, ¿no? Y muy misericordioso. Entonces Él usa esas situaciones para acercarnos mucho más a Él, y también a personas para que conozcan, como en este caso lo son ustedes, de Él. Ya para terminar,
15: yo quiero anexar algo aquí, que lo que está haciendo mención la señorita Sandra, y es justamente que Dios nos dio ese libre albedrío, ¿no? De un principio de elegir. Yo quiero caminar con Dios, yo no quiero caminar con Dios. Justamente Él es muy respetuoso ante eso, y tú eres el que decides o la que decides si quieres o no quieres. Muchas veces se nos presentan especiales condiciones de vida que decimos, hey, yo solo, como lo dijimos anteriormente, sola no puedo. No, no se puede. Tiene que haber algún ser supremo, hablando de las personitas que de pronto no creen en Jesús o en Dios, sino que están en otra religión o son ateos. Entonces, en ese ser supremo le decimos a usted, entonces el ser supremo es el que usted cree en los astros, no sé, en lo que usted crea, usted debe ser un ser espiritual, usted debe creer en alguien, porque si no cree en alguien, estamos como un poco dispersos de lo que en realidad es el ser humano, ¿no? Y esa dimensión espiritual de la que acabamos de también hacer mención en nuestra vida de cotidiana.
14: Así es. Y ya para finalizar, ¿cuál creen ustedes que es el mayor acto misionero que puede realizar un militar, un policía, claramente las familias de nuestros uniformados, sin pronunciar una sola palabra sobre Dios, ¿no? ¿Qué es lo que solo uno?
15: Justamente hablábamos esta mañana con Sandrita ese tema, y nosotros decíamos que simplemente con el servir, con ayudar al otro, hacer obras de misericordia. Dios no lo regaló, y lo dice eso las Sagradas Escrituras, ¿no? Obras de misericordia. Si somos buenos, vamos por buen camino. Simplemente eso nos pide Dios, ser buenos. Ser buenos, de verdad que nuestras fuerzas militares y de policía, el servicio es esa gran virtud y esa gran vocación que se tiene. Y justamente están donde están, justamente por el servir al otro. Y ya Sandrita trajo a cotación lo que es lo que hizo Jesús en el lavatorio de los pies, ¿no? Sirvió a esos 12 apóstoles ese día, ¿no? En la última cena. Y eso es lo que también nosotros estamos dispuestos a hacer, el servicio a los demás.
14: Y es que qué mejor ejemplo, ¿no? Que el que nos instruyó y el que aún nos sigue dejando Jesús de servir en todos nuestros ámbitos, ¿no? No solo en el profesional y soy perfecto y tengo y haciendo y demás, sino también en todos los aspectos de nuestra vida que estén equilibrados.
11: Para complementar también esta pregunta, el solo hecho de portar un uniforme, de pertenecer a una institución militar o de policía, están anunciando, están evangelizando con su propia vida. Porque decía Vanessa, el servicio. Y ellos están para nosotros al servicio, 5-8 al servicio. Entonces, qué bueno, ¿cierto?, que cada uno de los militares y de policías que portan este uniforme y los que lo portaron, los que están ya en uso de buen retiro, sigan siendo ese ejemplo de instrumentos de paz, de servicio. Dentro de sus hogares, acordémonos que el matrimonio es un sacramento de servicio también. Entonces, ahí también estamos evangelizando. Yo estoy haciendo que mi esposo llegue a la santidad, y yo como esposa estoy haciendo que llegue a la santidad, y ambos podamos llegarse santos desde nuestra función de matrimonio, desde la función de la crianza respetuosa con nuestros hijos. Entonces, ahí nomás ya estamos nosotros evangelizando. ¿Cómo evangelizamos? Con el testimonio de vida y la coherencia de vida. Porque yo no puedo decirles a mis hijos, no digan mentiras.
14: Sí, yo miento.
11: Y yo lo puedo decir como ¿qué es la mentira? Como concepto. Pero resulta que cuando uno tiene la oportunidad de dirigirse a una población, usted se tiene que revisar primero. Porque hay de ti
13: ¿cierto? Si no eres un, al menos tener un grado de coherencia en lo que estás diciendo, en lo que estás pensando, en lo que estás sintiendo y lógicamente en tu actuar, ¿cierto? Estamos invitados todos a mirarnos al espejo y a mirarnos como seres humanos, mirarnos como humanos. Porque ahorita la inteligencia artificial y todo esto que llegó, la tecnología y todo, pero todo esto es válido y qué bueno por eso, pero no debemos perder que somos humanos, que sentimos, que pensamos,
14: de carne y hueso,
13: que actuamos y que somos de carne y hueso, como dice la canción, que nos duele el dolor ajeno, porque últimamente la indiferencia nos está matando, ya no nos duele el sufrir del otro, ya no nos duele que el otro no tenga, ya no nos duele porque ya es normal, ya no nos duele que se suba alguien a pedir plata porque ya eso es normal a un Transmilenio, ya no nos duele que la gente esté tirada en el piso, eso ya no nos duele porque es la indiferencia de nosotros los que estamos ocupados, entre comillas.
14: Es bien.
13: Entonces...
12: Mundo.
13: En nuestro mundo, cada quien estamos en nuestro mundo. Yo les decía que hay tres enemigos del Espíritu Santo y estos tres enemigos quisiera ya como ir cerrando con ellos, son el individualismo. Somos unas personas centradas y cerradas como el caracol en nuestra propia concha. A pesar de que estamos conectados con todas las redes sociales y tenemos seguidores miles, y muchos fans y muchas conexiones y muchas historias y muchas, ¿cómo se llama?, estados de WhatsApp, pero realmente estamos solos, es la sociedad más desconectada, estamos solos, ¿cierto? El individualismo, el egocentrismo, creerme yo el centro de todos los demás, creerme yo, mejor dicho, aquí el superchacho,
16: emisora,
13: el que
16: minuto
13: dice,
16: de Dios.
13: Bueno, el supercentro.
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0: Un saludo en los corazones de Jesús y María. Soy Carmen Lucía Rincón y feliz de estar con ustedes en este espacio. Un espacio evangelizador como todos los de esta su emisora Minuto de Dios 107.9 FM. Con cada persona que llega acá, el que se muestra es a Dios. Ese Dios que acontece, que nos ayuda, que nos levanta, que nos da la mano y que nos dice, no tengáis miedo, aquí estoy contigo. A pesar del momento de oscuridad que estemos viviendo, siempre hay una luz que se ve al final del túnel o a través de las ventanas y que muchas veces, como lo decía en el programa anterior, no le damos valor ni significado a todo lo que tenemos, a todo lo que nosotros podemos ver a través de estos ojos. Y lo importante es ver desde el alma, ver desde Dios. Continuamos hoy con el testimonio del doctor Javier Celis. Un testimonio que me ha tocado el alma, como todos, pero yo admiro mucho la valentía. Sobre todo alguien tan reconocido y que fue tan juzgado y tan señalado, que mojó prensa, que todo el mundo lo señaló y todo el mundo decía, brutas, quien lo ve y tanto. Todo lo que él nos contaba y nos enseña también el no juzgar, porque no conocemos realmente la historia de cada uno y no sabemos ese corazón que tiene. Hay corazones tan lindos, pero que también conocemos personas con corazones que hacen mucho daño y nosotros hacemos mucho daño juzgando. Muchísimas gracias por estar nuevamente con nosotros. Nuestros oyentes deben estar aterrados de que yo diga doctor, porque le digo doctor porque siento que lo debo hacer porque hace parte de esa dignidad que muchas veces se perdió por culpa de la lengua de muchas personas, ¿no? Entonces, qué rico es uno poder rescatar la dignidad de ese hermano, de ese próximo, como nos enseña la palabra y como nos enseña el Evangelio, que es Jesús mismo. Muchísimas gracias por estar nuevamente con nosotros.
1: No, Carmen, gracias a usted por la invitación y nuevamente gracias a Dios que nos permite compartir este momento contigo y con los oyentes.
0: Amén. Continuamos entonces ya usted estando en la celda, todo lo que vive, todo lo que siente. Se hablan de las comparaciones que son muy hartas, pero a veces son necesarias porque le da el valor real a lo que uno no lo encuentra como valor. Hablemos un poco de sus hijos. ¿Qué decían sus hijos con esa situación suya? El colegio, los amigos, porque estamos hablando de que no podemos juzgar.

0: Pero es un hecho que todo el mundo juzga.
1: Bueno, mira, así como les contaba en el programa pasado, en el momento que yo estoy detenido, me dicen que pues que tengo que llevar o que me ingresen una colchoneta y una almohada. En esa almohada va con una funda y dentro de la funda va una carta de mi hijo mayor. En ese momento mi hijo tenía 22 años y él me escribe una carta donde dice que él conoce perfectamente a su papá y que él sabe la calidad de papá que tiene y él sabe que yo soy totalmente inocente y que vamos a salir de esto sin ningún problema. Mi hija María José, pues también muy, muy, muy golpeada, ya en la universidad también, pero creo que también son obras de Dios y gracias a Dios, unos hijos con muchos valores y principios y saben quién es su papá y de pronto sus amigos o las personas que lo rodean, también muy respetuosos con ellos, sabían muchos que su papá era el del problema, pero realmente nunca se metieron con ellos para absolutamente nada. Y tengo que contarte otra cosa. Ahí en el programa pasado, o en la presentación que tú hacías, te decía que tengo una hija que me dio la vida. Ella es Valentina. Ella es hija de mi esposa. Está en la mitad de mis dos hijos. También una niña que ya estaba en la universidad. Y te cuento que ella también apoyándome 100%. En ese momento el papá de ella le dice, venga, yo no sé en qué problema están metidos y no quiero que usted se meta en ese problema, voy a ir por usted. Y ella le dice al papá, papá, Javier también es como un papá para mí. Y en la familia uno está en las buenas y en las malas. Y en este momento estamos en las malas y yo voy a estar con ellos. Entonces, pues realmente los tres, con un apoyo incondicional y realmente eso me daba mucha paz, ¿no? Saber que no solo el apoyo de ellos, sino que sabía que ellos, teniendo ese problema, no habían tenido de pronto el bullying o los inconvenientes que pueden tener en este momento muchas personas o muchos hijos de personas que pueden estar pasando por un momento terrible en este momento. Y los juzgamos porque escuchamos solo una versión, no escuchamos las dos versiones para tratar de hacernos nosotros una idea de algo, ¿no? Entonces, en este momento, esas personas que están pasando por esos momentos difíciles, les pido que se peguen a Dios, que le pidan que los ilumine y les dé fuerza. Y algo que me parece a mí maravilloso, que desde el día que ingresé a la cárcel hasta hoy, lo hago todos los días y es el rosario. Creo que es una oración en la que realmente le estamos pidiendo a la Madre de Dios y no nos abandonan. Entonces, las personas que están pasando por un mal momento, les pido o los invito a que hagan su rosario todos los días.
0: Cuando usted llega a ese espacio que es la cárcel, ¿usted ayuda a las personas a encontrarse con Dios?
1: Pues creo que de alguna manera, porque en ese momento es cuando yo empiezo a entender bien de Dios, ¿cierto? A saber por qué me preparó, qué estoy sintiendo, saber que estoy con Él. Y de alguna manera, sin tener la vida que llevo con Dios desde ese momento a hoy, sí les hablaba y les decía, oren, pídanle a Dios. Yo andaba realmente con mi rosario envuelto en mi mano a toda hora y un par de veces recé el rosario con dos personas que conocí ahí. Y pues sí, les decía que todo estaba en manos de Dios y que si creíamos en Dios y hemos hecho las cosas bien, las cosas nos van a salir bien, ¿no?
0: Y cuando usted escuchaba las noticias, donde pues usted mojó prensa durante mucho tiempo. ¿Qué sentía usted cuando lo juzgaban, cuando la prensa decía y el odontólogo? Y ¿qué sentía usted?
1: Carmen, eso era terrible. Terrible porque yo estaba literalmente en un patio muy pequeño y pues el televisor estaba puesto ahí y la única persona que salía por televisión era el odontólogo, que era el cómplice y era la persona más mala del mundo en ese momento. Yo sentía mucha angustia, tristeza, decepción. Pero mira que Dios, mi hermano a veces se ríe porque me dice: Javier, usted me dice a mí que Dios le habla. ¿Cómo le habla Dios a usted? ¿Por qué me dice usted que Dios le habla cuando...? Y realmente Dios le habla a uno a través de las personas, ¿sí? Y en ese momento específico que me estás preguntando, dentro de la cárcel había un abogado. Y el abogado me decía: doctor, tranquilo, usted no tiene nada que ver ahí. Y él me explicaba cosas del video y lo que yo le contaba. Y él de alguna manera, dentro de mi angustia, mi tristeza, él me nivelaba un poco. Entonces yo decía: sí, realmente yo no tengo nada que ver y este señor me está mostrando que yo no tengo nada que ver. Y yo ya entendía que de pronto Dios ponía a esa persona para nivelarme y que yo no me cayera como me caía en ciertos momentos.
0: Hablábamos en el programa anterior de la humildad, de ese valorar lo que uno tiene y que no sabe todo lo que tiene, ¿no? Ahí sí, como dice, nadie sabe lo que tiene hasta que lo pierde. Hablemos del perdón frente a esta senadora que lo metió en semejante problema tan espantoso. ¿Cómo puede usted lograr perdonarla a ella? Ella hoy en día pues está en una cárcel y eso lo sabemos todo. Pero ¿cómo hizo usted ese proceso del perdón hacia ella? ¿Y hoy qué siente usted por la senadora?
1: Pues mira, realmente pues no fue fácil al principio, ¿no? Porque pues estaba yo metido en una cosa terrible por una persona que yo no conocía, que simplemente estaba yo realizando mi trabajo de la mejor manera profesional, ética. Entonces, pues al principio, como cualquier persona que, entre comillas, lo ataque a uno, ella indirectamente me tenía acabado, pues para mí no era fácil. Ahora, tampoco fue fácil porque por ella perdí yo muchísimo dinero, ¿sí? Tanto en mi defensa como en mi trabajo, porque yo tuve que dejar de trabajar mucho tiempo. Literalmente hasta ahora estoy nuevamente retomándome económicamente porque entonces era muy fuerte, pero entendiendo la bondad de Dios y mi corazón, yo fácilmente y rápido la perdoné, porque de alguna manera ella también, dentro de mi proceso, en sus declaraciones, siempre fue totalmente honesta y dijo que yo no tenía absolutamente nada que ver con eso, que simplemente ella había pedido que le buscaran un muy buen odontólogo y había aparecido yo en la vida de ella. Y ella, de alguna manera, en una entrevista que dio por televisión, me pide y dice: doctor, si usted me está viendo, quiero pedirle perdón porque le he pedido a Dios que usted me perdone, porque yo nunca creí meterlo en este problema. Entonces, yo la perdoné y yo no siento absolutamente nada de rencor, y ojalá ella también pueda salir de los inconvenientes que tiene. Pero Carmen, tú me preguntas hoy y mi corazón no tiene absolutamente ningún tipo de dolor ni resentimiento, y yo la perdoné entendiendo que pues tuve muchísimos inconvenientes por ella y también mucha pérdida económica por ella, ¿no?
0: Increíble. Yo digo que las cosas que más cuesta es el perdón, pero con la gracia de Dios todo se logra. Porque no soy yo, es esa gracia que el Señor pone en mi corazón y cada momento, cada hecho, cada suceso de oscuridad me invita a ser mejor, a ser diferente, abrirle más ese corazón a Dios, y como nos decía el doctor Celi, a María, que siempre nos pone ante la presencia del Señor. Son muchas las aguas que están en nosotros, hay aguas que sabemos que no podemos tocar, hay aguas que sabemos que no debemos tomar, hay aguas que sabemos que no podemos dejar, pero hay aguas que sabemos que debemos tomar para limpiar el alma. Y esa es la invitación que hacemos. Los invitamos para que revises esas aguas que están en tu cuerpo. Revisa tu ser entero. No olvides que cuando hablo del agua, no solo me estoy refiriendo al elemento físico, me estoy refiriendo a todo lo que se mueve dentro de ti. Me estoy refiriendo a ese fluir que hay en la existencia, ese fluir que existe en el corazón, a ese fluir de sentimientos, a ese fluir de emociones, a ese fluir de palabras. Fluir de todo aquello que no puede estar estancado. 365 días para mirar al revés, y miramos al revés el mundo solamente cuando entramos en el mundo de Dios, ese mundo divino. Pausa y ya regresamos.

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4: Vuélvase usted admirador del hombre, respetuoso de él. Usted debe vivir haciendo el bien, pero no pregunte nada. No encontrará ninguna respuesta. Ni Aristóteles, ni Einstein, ni Pascal, ni Platón, nadie le puede dar una respuesta de lo importante. De lo secundario hay respuestas y medidas y datos, pero lo importante, de eso no hay respuesta. Así es la vida. El hombre que piensa tiene momentos de tristeza ante su gran ignorancia. El hombre puede amar, el hombre debe servir, pero no preguntar. No encontrará la menor respuesta.
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4: Vengo a contar.
5: En la Sagrada Escritura, la montaña o el monte es el lugar de Dios. La existencia es la oportunidad que tú le das a Dios para que te dejes acompañar en tu camino hacia la montaña. En tu camino hacia el lugar de Dios, subir a lo alto. La montaña es entonces el lugar de la plenitud divina. En el camino profundo tenemos la oportunidad para ir dentro, dejando todo aquello que no te permite llegar al lugar de Dios. Pero no puedes olvidar una cosa, que tu cuerpo es tu templo. Por lo tanto, el lugar de Dios eres tú mismo. Tú eres la montaña donde Dios quiso subir y tú eres aquel que debes subir a la montaña. Esa es la historia que nos relata el doctor Javier Celi, de verdad, que yo soy feliz de tenerlo aquí y muy agradecida con Dios porque todos los que llegan acá los trae Dios. Yo no hago nada. Lo único que queremos es llevar a ustedes ese amor del Señor y esa vida que nos cambia cuando le decimos a Él sí, a imitación de María. Continuamos entonces, mi querido doctor, con este relato tan lindo de su conversión y de todo lo que ha logrado a través de creer, de tener esa fe inamovible con esos momentos de oscuridad que siempre van a llegar, pero que los manejamos desde Dios, que es diferente.
6: Bueno, sí, y ya duré 3 años con mi proceso. Afortunadamente, gracias a Dios, a todas las personas que estuvieron a mi lado, vuelvo a repetirlo, mi familia fue incondicional, mi esposa fue la persona más maravillosa del mundo. Gracias a mi abogado, se pudo demostrar que yo no tuve absolutamente nada que ver en ese caso, y salí libre de 2 procesos o de 2 causales en ese mal momento que tuve. Salí libre y a partir de ese momento yo había prometido que si yo salía libre y Dios me daba la oportunidad, tenía que contar mi testimonio de cómo fue mi conversión, cómo cambié ciertas cosas en mi vida y cómo quiero ayudar a las familias y a las parejas a que estén con Dios, porque en la pareja no somos 2, sino somos 3. Si estamos esposa, esposo y Dios en la mitad, ese nudo de 3 hilos no lo suelta nadie. Entonces, he tenido la oportunidad de pertenecer a un grupo maravilloso que se llama GESED, en el que ayudamos y le servimos a Dios plenamente. Es servirle a Dios para que a través de Él las parejas se fortalezcan. Y tenemos la posibilidad con mi esposa y con ese grupo de GESED, que es maravilloso porque ya se convirtió en familia también esas parejas que con las que trabajamos y servimos. En los retiros tenemos la fortuna de dar testimonio con mi esposa. Contamos esto y muchas cosas más desde el punto de vista de cómo Dios nos ayuda, cómo Dios nos une y cómo como pareja unida es más fácil salir adelante.
5: Qué bonito. Y háblenos, ¿cómo puede la gente comunicarse con ustedes, esas parejas que quieren de pronto restablecer una relación o medir que porque está en deterioro esa misma relación? ¿Cómo hacen, doctor, para comunicarse con usted? Cuéntenos.
6: Bueno, realmente la cabeza de ese grupo de oración y de retiros de pareja es Alejandra Zamora. ¿Sí? Yo en este momento no tengo el celular de ella, pero sé que 30, 31 y 1 de noviembre de este año tenemos nuevamente un retiro de parejas que creo que es espectacular, tanto para las parejas que no tienen ningún inconveniente, ¿cierto? Porque de la mano de Dios y de ese retiro nos dan instrumentos para salir adelante, y las parejas que de alguna manera tienen dificultades nos ayudan a siempre con Dios a salir adelante.
5: ¿Cuántas parejas más o menos van por retiro? ¿Cuál ha sido esa experiencia tan bonita y de qué hablan? ¿Cuáles son los temas formativos o cómo es la dinámica?
6: Bueno, mira, realmente yo he asistido a dos retiros de parejas. Uno se llama Gesed y el otro se llama Emaús. ¿Sí? Con diferente estructura.
5: Sí.
6: ¿Sí? No la puedo contar porque de alguna manera pierde la magia de lo que hay adentro.
5: Sí.
6: Pero en uno de los grupos, Emaús, a veces tienen 30 parejas, 40 parejas. El otro es un grupo mucho más pequeño. Hablamos de 15 o 16 parejas en los retiros, ¿cierto? Tienen formatos diferentes, pero los dos totalmente maravillosos, y los invito a que como pareja se den esa oportunidad de crecer como pareja siempre de la mano de Dios.
5: ¿Y cómo llegó usted a ese retiro?
6: Bueno, te cuento que también creo que todos esos son llamados de Dios, ¿no? Todos son llamados de Dios. Cuando yo hago Emaús, en el retiro de Emaús escuché del retiro de Gesed y me llamó la atención. Y le dije a mi esposa, mi amor, ¿por qué no hacemos este retiro? Y como les conté en el primer programa, cuando yo fui a hacer Emaús, yo vi que un poco gente tenía problemas y yo decía, bueno, yo no tengo problemas, pero yo vengo a ver qué es eso de la fe, a buscar fe, y fue un fin de semana maravilloso. Entonces yo le dije a mi esposa, ven, nosotros no tenemos problemas, pero vamos a ese retiro. Ella me dijo, vamos a ese retiro. Entonces logré entrar a ese retiro, maravilloso, maravilloso, donde nos dieron bases, instrumentos para cada día estar mejor, y si en algún momento sucede algo, de la mano de Dios, poder recomponerlo. Entonces asistí a ese retiro y me gustó tanto el retiro, enganché tanto nuevamente con Dios, con María, con esto que les cuento, que la relación es de tres, no es de dos, que terminamos amando a ese grupo y pidiéndoles que nos dejaran ingresar para servir y ayudar a otras parejas. Y a partir de eso, poder también dar el testimonio de vida que tenemos como pareja y como familia feliz, gracias a Dios. La familia Celi Loza hoy es muy feliz.
5: ¿Qué traduce el nombre de ese retiro?
6: Amor incondicionalmente fiel de Dios.
5: Y es un nombre sacado.
6: No, es bíblico, es bíblico.
5: Sí,
6: es
5: por
6: bíblico.
5: Eso es sacado, sí, de la palabra.
6: Sí, de la palabra.
5: Qué bonito.
6: Sí.
5: ¿Se encuentra en dónde? ¿En el Antiguo Testamento?
6: Sí, señora.
5: Ah, qué bonito. Y hablando de la palabra, ¿qué tanto frecuenta usted la palabra del Señor?
6: No, literalmente diario. Okay. Diario. Yo, como les contaba, todos los días estoy haciendo mi rosario. Todos los días pongo el día, no solo el mío, sino el de mi familia, el de mis hijos, el de mi esposa, el de mis hermanos, el de nuestros negocios. Todos los días se los pongo a Dios, porque es que si no estamos con Él, pues estamos realmente mal. Entonces, todos los días, esto sin que la gente logre entender que esto no es ningún tipo de fanatismo, ni mucho menos, sí, ¿me entiende? Yo sigo siendo exactamente el mismo, cometiendo 20.000 errores, teniendo diferencias con mis hermanos. Sí, eso no quiere decir que, no, ni me ha faltado. Sí. Pero todos los días, también le pido todos los días tratar de ser una mejor persona. Y tratar de que si hoy puedo ayudar a alguien, de alguna manera ayudarla, ¿me entiende? Sí, aunque creo que con mi profesión todos los días estoy ayudando a alguien. Pero todos los días, desde que me levanto hasta que me acuesto, estoy agradeciéndole a Dios por lo mucho o poco que tengo. Y le pido que me proteja a mi familia, a mis hermanos y a las personas que me rodean.
5: ¿Cómo vive la Eucaristía en ese después? En ese encuentro, desde ese encuentro a partir, de ese encuentro con el Señor y también de toda esta experiencia que tuvo usted al estar retenido, juzgado, señalado, y que finalmente, para la gloria de Dios, es libre, ¿no? Libre. ¿Cómo vive usted la Santa Misa hoy, la Santa Eucaristía que representa?
6: Bueno, realmente dentro de esta evolución entendí muchas cosas, ¿cierto? Y uno también tiene que ser muy agradecido. Y hace muchos años era como castigo, entre comillas, o pereza tener que ir a escuchar la palabra de Dios. ¿Sí? Ahora para mi esposa y para mí es un acto de felicidad, ¿sí? De saber que tengo que ir. Y te voy a contar una cosa, y cuando voy, siempre le digo, quiero que hoy me hables. Entonces, desde que entro, estoy pendiente de qué me va a decir, cómo me lo va a decir y qué debo hacer. Entonces, realmente esa hora de la Eucaristía se me pasa en un segundo porque estoy ávido de escucharlo y de sentirlo y de entender qué debo hacer para mejorar, qué debo hacer para ayudar. Pero cuando voy en el carro hacia la misa, literalmente le digo, quiero que hoy me hables.
5: Y él habla.
6: Y él me habla.
5: Él siempre habla. Claro. Uno lo conversa o lo comparte con personas que estén en ese camino, porque dicen, no, pues Carmen Lucía se enloqueció, de que Dios le habla como ley, que oye la voz, pero es una verdad.
6: Mira que mi hermano Oscar, él me dice, porque realmente yo vivo pegado de Dios todos los días. Cerca a la clínica de nosotros hay un Santísimo.
5: San Juan de Ávila.
6: Sí.
5: Sí, que es divino, sí.
6: Hay un Santísimo, entonces después de que almorzamos, pasamos un momentico. Él cada vez también, de pronto de verme, de lo que hemos vivido, él cada vez también es más pegado a Dios, y él sale y me molesta y me dice, le habló, dígame cómo le habla. Entonces yo le digo, él me habla, él me dice cosas, y entonces él me molesta y me dice, pero cómo le habla, Javier, cómo le habla. Yo le digo, él me habla, Oscar. Entonces realmente él me habla.
5: Es una conexión de corazón a corazón, uno no lo puede explicar, pero él habla. Así, ¿no? Es. Y por eso hay una Biblia que se llama Dios habla hoy, ¿no? Bueno, es toda la palabra, pero también yo lo tomo de manera personal. Dentro del Santo Rosario, que es absolutamente espectacular, porque yo soy mariana hasta la médula, ¿con cuál misterio usted se identifica? ¿Con cuál vibra? Porque hay unos que uno como que siente más.
6: Los dolorosos.
5: ¿Por qué?
6: No sé, creo que pues es el sufrimiento de Dios y de alguna manera uno también vive esas cosas. Entonces, los dolorosos para mí son el misterio con el que más me conecto.
5: Sí. Sí. Cuando van los pacientes a su clínica a consultar, usted me comentaba fuera de micrófonos de que se le hizo también un favor con todo esto, ¿no? la senadora, con todo lo que pasó, que muchas veces uno dice, no, pues ya perdí el camino profesional que había logrado y pues es tiempo, ¿no? Después de ese suceso, mucha gente lo busca precisamente, ¿por qué? Porque, ¿qué sí. sentido le da usted a esto?
6: Bueno, mira, como te comenté, después de que me sucedió eso, yo dejé un tiempo grande en no trabajar, ¿me entiendes? Porque psicológicamente esto fue un golpe muy duro. No quería, realmente yo quería abandonar la odontología. Yo quería abandonar la odontología. Pero mi hermano me dijo, venga, pero ¿por qué la va a abandonar? Si es que es nuestra profesión, es lo que hacemos, lo hace muy bien. Entonces volví a retomar y sí, gracias a Dios también dio un giro y pues no hablemos de famoso, pero de alguna manera me sirvió porque la gente empezó, ay, usted es el odontólogo de la Merlano. Ay, yo quiero, ay, usted es el odontólogo de la senadora, yo quiero con el odontólogo de la senadora, yo quiero con el odontólogo de la senadora. Y eso realmente me sirvió mucho, o me ha servido porque así haya pasado un tiempo, pues eso todavía queda en la memoria de muchos y quedé de alguna manera estigmatizado, claro, como el doctor Celi es el doctor de la Merlano.
5: La identidad suya ya no es Celi, sí, sino Merlano.
6: Así es, así es.
5: Increíble. Así es. Y la persona que lo conectó usted con ella, que es otro odontólogo, por lo que usted nos comentó en el programa anterior, ¿qué relación tiene usted con él hoy en día o cuando llegó todo esto, que ella tiró la sábana y se fue?
6: Bueno, no, realmente mi relación con él es cero, porque en el momento que sucedió, hablemos de otra vez, no lo juzgo, pero él en ese momento, no sé si por angustia o algo,
5: se desapareció.
6: Y dijo cosas que realmente no eran tan ciertas, entonces no tengo ningún tipo de relación con él.
5: Dios mío, bendito, si la gente no. Lo que usted también nos comentaba, que los amigos desaparecen, los que uno cree que son los amigos. A mí me gustaría mucho, doctor, de que usted nos regale, y me incluyo, tanto a los oyentes y a mí, porque yo también soy oyente en ese momento, una moraleja de toda esta historia del perdón, de la humildad, cuál es su lugar seguro y por qué es su lugar seguro, y esa invitación que hace de confiar en el Señor y de tener una fe inamovible a pesar de los momentos de oscuridad que tenemos todos.
6: Bueno, sí, realmente vuelvo a lo que les comenté tal vez al principio, y es que si uno está con Dios, las cosas las puede uno sobrellevar mejor. Si uno está sin Dios, créanme que es bien difícil. Entonces, nuevamente los invito a que cada vez estemos más pegados al Señor. Que caminemos con Él, o caminemos con Él, no, que Él no nos suelte en ningún momento. Que entendamos que siempre Él va a estar con nosotros. Un lugar seguro y de paz para mí es mi familia, mi hogar, ¿sí? Mira, y mi trabajo, de alguna manera, yo trabajo con mi hermano y a veces paso más tiempo en el trabajo que en la casa, ¿cierto? Y yo disfruto mi trabajo, pero más que disfrutar mi trabajo, disfruto el entorno dentro de la clínica, con mis trabajadores, con mis hermanos, y llegar a mi hogar siento una paz infinita porque tengo a mi mujer, tengo a mis hijos y vivo feliz.
5: ¿Qué significa para usted la libertad? Porque uno, cuando ve la cruz, uno piensa en el sufrimiento, en el dolor, pero la cruz es esperanza y la cruz también es libertad. Libertad de una vida que no es, libertad de libertad que se adquiere a partir de dejar el pecado. Para usted hoy en día, ¿qué significa ser libre?
6: Uy, una pregunta. Pues yo creo que eso es todo, ¿no? Realmente es todo en la vida, o sea, y a veces no valoramos muchas cosas hasta que no las perdemos y no logramos entender eso, ¿me entiendes? Todo la gente dice, deberíamos vivir hoy como si fuera el último día. Y lo decimos hacia afuera, pero realmente no entendemos qué es eso, ¿me entiendes? Entonces la libertad es una cosa maravillosa, como la salud. Tú puedes tener todo en la vida, pero si no tienes salud, se complican muchas cosas, ¿me entiendes? Entonces, la libertad, y no le deseo a nadie que tenga un segundo de no libertad. Entonces, pues, creo que es algo totalmente maravilloso, ¿no?
5: La libertad desde Dios es la verdadera libertad, ¿no? Porque el doctor salió de una celda, y a veces nosotros tenemos la propia celda y no podemos identificar la cual es. Vivimos presos nosotros mismos, con nosotros mismos, por las pasiones, por la ceguera, sobre todo esa ceguera espiritual. Cuando ya uno ve la luz, el mundo cambia y cambia la vida y cambia uno. ¿Qué cambió en usted? Para que nos lo regale, por favor, en estos 2 minutos que nos quedan. ¿Qué cambió en usted a partir de vivir una realidad tan cruda y empezar a ver que lo tenía todo y que hoy tiene muchas más cosas, empezando por la libertad y el amor, el perdón, la humildad, toda esa riqueza que viene del Señor?
6: Carmen Lucía, realmente aprender a valorar cada instante y cada situación o cosa en la vida, ¿me entiendes? ¿Sí? El poder estar acá en este momento, lo valoro porque gracias a Dios estoy aquí. ¿Sí? Gracias a Dios, si ahora al almuerzo no tengo tiempo, no tengo dinero, y me puedo comer una empanada, disfruto la empanada. ¿Sí? Aprendí demasiado, y todos los días trabajo en eso, a valorar a mi familia. Creo que de pronto, como son las personas con las que más uno comparte, a veces son con las personas que más roces tiene uno por diferentes situaciones, religiosas, políticas, ¿sí? Hasta el mismo deporte lo pone a uno en diferencia con la familia, pero yo los invito a todos a que valoren inmensamente sus esposas, sus hijos, sus padres y sus hermanos. Creo que la familia son las únicas personas que nunca le darán la espalda en el momento que uno lo requiera.
5: Amén, así es, y yo le agradezco muchísimo de verdad, mi querido doctor Celi, de que usted haya estado con nosotros, y sé que tocó muchos corazones para transformar vidas, que es el propósito de este espacio. Dios nunca obliga, Él invita, respeta profundamente nuestra libertad y espera una respuesta libre de amor. Por eso cada decisión inspirada por el Evangelio nos hace crecer como hijos de Dios y nos acerca a la plenitud para la que fuimos creados. Hoy el doctor vive en plenitud, en un gozo que solo viene del Señor, de ese amor que es eterno, que nos abriga, que nos acoge, junto a nuestra Madre, la Santísima Virgen María. Para ustedes, gracias, y de verdad que no cambien el dial, siempre estamos al lado de quien nos necesita, y por eso se abren estos micrófonos. Es una misión que tenemos, evangelizar a tiempo y tiempo, como nos enseña San Pablo, y también esta misión como legado que nos dejó el Padre Rafael García Herreros. Gracias por su ayuda para seguir nosotros al aire. Bendiciones.
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0: Muy buenas noches, una gran alegría que estés aquí conectado en este espacio de la Radio Minuto de Dios 107.9 FM, más fe, más vida, donde la fe se hace vida. Y aquí nos encontramos directamente con nuestro Dios a través de su palabra, escuchando su palabra, es que nuestra fe aumenta. Recuerda, la fe viene por el escuchar, por el oír, con todo el corazón. Eso sí, la palabra de Dios. Saludamos en este momento a todas las estaciones que nos están aquí retransmitiendo y también a aquellos que están unidos a través de la aplicación Emisoras Minuto de Dios y del canal de YouTube Fe Más Vida. Esposita, buenas noches, ¿cómo estás?
1: Hola, Dios los bendiga, bienvenidos nuevamente a este espacio diario en el que el Señor permite que nuestro corazón empiece a dar fruto en abundancia a través de su palabra. Por eso, como siempre, como es costumbre, pidámosle al Espíritu Santo que sea Él el Rey de este momento, que sea Él el que venga a guiarnos, el que venga a abrir nuestros ojos del alma y nuestros oídos del alma para que podamos escucharle, para que podamos verle y para que podamos aprovechar este alimento que el Señor nos da diariamente en su palabra.
0: Así es, y qué bueno clamar al Espíritu Santo con anhelo, con deseo de Él, con deseo genuino. Dile, tengo deseo de ti, quiero conocerte, quiero saber quién eres tú, el famoso Espíritu Santo. Quiero hoy disponer mi corazón. Mira, cuando tú quieres conocer a alguien, pues lo primero que haces es buscarlo, estar cerca de él, saber dónde se mueve, cuáles son sus palabras, cómo actúa. Bueno, así es. Dile, Señor, hoy quiero estar atento, atento a ti, hoy abro mi corazón. Tú eres espíritu, y como eres espíritu, pues mis ojos no te ven, pero tú te haces presente aquí. Dile, hoy clamo, clamo Espíritu Santo, lléname de ti, lléname, déjame hoy experimentar quién eres tú, quién eres tú. Recuerda que el Espíritu Santo no es una paloma, es una persona que tiene emociones, que tiene voluntad, sentimientos. Dile con todo el amor,

paz que viene de Él. Recibe el perdón que viene de Él. Recibe el consuelo que viene de Él. Recibe la vida que viene de Él. Y ven, Espíritu Santo, hoy abro mi corazón a ti. Amor del Padre, dile, amor del Hijo. Dile que mi corazón se queme en tu presencia, de ese amor santo, de ese amor que lava, de ese amor que perdona. Dile, ven, Espíritu de Dios.

0: Ven Espíritu Santo y sigue haciendo tu obra en cada uno de nosotros a través de este mensaje que vamos a escuchar.
1: Bueno, Dios es grande, Dios es bueno. Qué alegría saber que Dios nos permite este encuentro. A ti que estás conectado, qué alegría saber que nos unimos. Donde hay dos o más reunidos en la presencia del Señor, Él está allí, en medio de nosotros. Donde dos o más nos unimos en el nombre de Jesús, Él está allí. Mateo 18:20. Bueno, algunos nos han preguntado cómo sintonizar la emisora Minuto de Dios, ese espacio Fe Más Vida, en otros lugares fuera de Colombia. Muy sencillo, buscas la aplicación en App Store, Play Store, buscas emisoras Minuto de Dios y allí puedes descargar emisoras Minuto de Dios de diferentes lugares. Dios es grande, Dios es bueno y nos permite unirnos a través de las diferentes estaciones, espacios, y qué bueno que hoy nos permite encontrarnos para que juntos conozcamos más de Él, para que oremos y para que dejemos que Él vaya orando en nuestra vida. Esposita, ¿cómo estás?
0: Hola, hola a todos. Qué bueno encontrarnos nuevamente. Recordemos que estamos hablando de esos atributos de Dios, de esas cosas que muchas veces desconocemos de lo que es Él, pero que nos permite también saber a qué Dios adoramos, a qué Dios buscamos y que nos permite enamorarnos mucho más de Él. Recordemos que aquello que no es imposible amar, aquello que no conocemos. Por eso, en este espacio vamos a disponer nuestro corazón para que sea el mismo Señor quien venga a comunicarnos su grandeza, su infinito amor, su misericordia, pero para eso abramos nuestros oídos del alma, nuestros ojos del alma y digámosle como veníamos diciéndole hace un momento: ven Señor a mi vida.
1: Muy bien, y hemos estado hablando acerca de los atributos de Dios de una manera muy sencilla, de una manera muy especial. Hemos estado hablando acerca del amor, que son atributos compartidos, son atributos que Dios nos permite disfrutar también, el amor. Y en este caso vamos a hablar ahora acerca de la santidad. ¿Cuántas veces hemos escuchado santo, santo, santo es el Señor? Sobre todo cuando vamos a la misa y decimos santo, santo, santo. Bueno, ¿de qué se trata la santidad? Dios es santo y hemos entendido que es precioso y lo vemos como algo futuro o algo incluso lejano, pero cuando entramos más profundo acerca de lo que es la santidad de Dios, nos damos cuenta que es uno de los atributos más grandes, más sublimes, más preciosos de Dios. Mira, estamos diciendo claramente que Dios es puro, que Dios es perfecto, que Dios está separado absolutamente de todo mal, apartado de todo mal. Y de cierta manera lo podemos entender nosotros cuando empezamos un camino en este proceso tan especial de la fe. Y cuando recibimos a Dios en el corazón, hay actitudes, hay prácticas que en algún momento ya sentimos que no, ya no van con nosotros. Ejemplo, yo conozco amigos que en un momento, antes de encontrarse con Dios, tenían una vida muy, digamos, de esta manera permisiva. Y los fines de semana aprovechaban y se iban a tomarse sus copitas, a veces de más. Pero recuerdo que este amigo fue a un retiro espiritual y después de ese retiro espiritual sintió que algo ocurrió en su vida y sintió que necesitaba un cambio. Después de salir de allí, siguió en su camino, obviamente con sus amigos, tiene sus amigos, pero ya no se encuentra con ellos los fines de semana. Ya no le hace falta, dice que no, ya no necesito ese espacio, no. Y en cambio decide más bien compartir allí con su familia, decide de una manera más fácil incluso hasta organizarse en su tiempo. La santidad se empieza a hacer obra en la vida cuando nos encontramos con el Dios que es santo. Por ahí dicen: el que entre la miel anda, algo se le ha de pegar. Y cuando nos encontramos con el Señor, ese toque de santidad, ese toque perfecto, poderoso, hace que en nuestra vida ocurran cambios que no esperamos. El conocerlo más a Él, el estar cerca de Él, hace que paso a paso, poco a poco, nos vayamos pareciendo a Él.
0: Y muy importante lo que tú dices, estar cerca del Señor para poderlo experimentar, para, como dice la palabra de Dios, gusten y vean qué bueno es el Señor. Porque también, y seguramente ustedes han escuchado esas frases cuando dicen, no, es que todo lo bueno es pecado, y normalmente relacionan la santidad con una vida triste o con pasarla muy mal o con no disfrutar la vida. Entonces ahí también hemos escuchado acá en Colombia que es tan común darle a tu cuerpo alegría Macarena, y eso cada vez va creando en nosotros una idea muy equivocada de Dios y justamente de la santidad. Por eso tan importante este tema en el que estamos profundizando de los atributos de Dios, porque ellos nos ayudan a responder varias preguntas que tenemos. Por ejemplo, los atributos de Dios, voy a hacer un pequeño paréntesis acá en este tema de la santidad, pero los atributos de Dios nos permiten responder estas preguntas como ¿quién es Dios? ¿Cómo actúa Dios? ¿Cómo se relaciona Dios con cada uno de nosotros? Y cuando estamos hablando que tal vez somos nosotros padres, o que tal vez estamos guiando alguna comunidad de fe, es muy importante que primero lo tengamos claro para poder dar ese mensaje que el Señor quiere preciso a nuestros hijos, a las personitas con las que hablamos acerca de la fe, porque somos nosotros los llamados a empezar a cambiar esas ideas equivocadas, esas ideas erróneas que cada vez más nos alejan de Dios. Entonces, como tú decías, la santidad, ¿qué quiere decir que es santo? Piensen ahí por un momento, piensa ahí, yo cuando me dicen la palabra santo, ¿qué creo? Otros dicen santurrón, ¿qué crees tú? Cuando dicen la palabra santo, ¿qué significa eso? Muy bien, la palabra santo significa separado de todo mal, como tú decías hace un momento, perfectamente puro, totalmente bueno, lleno de gloria y majestad. Eso es lo que es nuestro Dios. Mi Dios y tu Dios es un Dios santo, es un Dios perfecto, un Dios puro, un Dios completamente bueno que solo quiere lo bueno también para ti y para mí. Un Dios lleno de gloria, y esa gloria quiere reflejarla en cada uno de nosotros.
1: Mira qué especial lo que tú nos estás diciendo. Completamente puro, totalmente. Es que es precioso, Dios, saber que cuando nos acercamos a Él, nos estamos acercando a alguien que no tiene sombra de pecado, alguien que no almacena injusticia. Cuando tú te acercas a Dios, te vas a acercar a una persona, escucha, que no tiene maldad. Qué hermoso es el regalo de Dios. Cuando nos acercamos a Él, nada malo podemos esperar de Él. Todo, al contrario, todo lo bueno viene exactamente de Él. Y hablando acerca de este santo, santo, santo que tantas veces cantamos en la iglesia, santo, santo es el Señor Todopoderoso, toda la tierra está llena de su gloria, está escrito en la palabra de Dios. Lo que cantamos en la misa es palabra de Dios, Isaías capítulo 6 versículo 3, y nos habla acerca de esa adoración en el cielo donde hay millares de ángeles santos, o sea, personas que se han dejado tocar, transformar por Él, que están allí en su presencia, como lo podemos empezar a hacer tú y yo. Cuando nos acercamos a Dios, Él empieza a santificar nuestra vida. Por eso necesitamos a aquel que nos ayuda. Y adivino quién es el que nos ayuda a ser santos.
0: Totalmente Dios, como decíamos.
1: El Espíritu Santo.
0: El Espíritu Santo.
1: El Espíritu Santo es el que nos ayuda a ser santos. Entonces, mira qué bonito esto. Cuando nos acercamos, Él viene a santificar nuestra vida. Cuando nos acercamos a Dios, obra. Y qué bueno que en este momento dejes que Dios haga su obra en tu vida, en tu vida. Simplemente dile con todo el corazón, Espíritu Santo, hazme como tú. Espíritu Santo, santifica mi vida. Espíritu Santo, hay áreas de mi vida que me avergüenzan, que me dan pena, que deberían ser tocadas, transformadas por ti. ¿Y quién más que el Espíritu Santo es el que nos ayuda justamente a parecernos a Dios? Samuel 2, primera de Samuel capítulo 2 versículo 2 dice: no hay nadie santo como el Señor, no hay nadie santo como Él. Él es fascinante y al mismo tiempo misterioso. Nos dice el catecismo esto: fascinante y misteriosa presencia de Dios. El hombre descubre su pequeñez, allí en el numeral 208. Imagínate cuando estés delante de Dios, estás delante de un ser fascinante, al mismo tiempo misterioso. Y muchos dicen, bueno, no, nos vamos a morir y en el cielo vamos a estar allá diciendo santo, santo, santo, y santo, santo, santo, y santo, santo, santo, y santo, santo, santo, y ya, toda la eternidad. Y muchos dicen, la verdad, qué pereza, así dicen, el cielo, me han dicho incluso algunos amigos. Pero cuando entendemos, pues con lo poco que Dios nos permite a veces comprender hacia allá, ¿qué es estar allí en esa presencia durante toda la eternidad, en la presencia de Dios? Estamos hablando de que estaremos en fe, contemplando con nuestros propios ojos al ser más admirable del universo. Vamos a ver ángeles gigantescos, ángeles de estaturas enormes, con fuego poderoso, que nos inspiran a nosotros admiración, respeto. Y vamos a contemplar allí en el cielo una sinfonía de voces que ni nos imaginamos. Acá las cuerdas vocales nos limitan, tenemos cierta altura, cierta tesitura, cierto grosor. Incluso los instrumentos musicales también nos limitan mucho. Tú vas a cantar una canción y debes estar respirando y vas a seguir cantando y necesitas respirar. Allá en el cielo tú no necesitas respirar, estás eternamente adorando al Señor y puedes estar exhalando para siempre canciones, una voz que no se va a acabar, que no necesita oxígeno para que funcione. Entonces imagínate una gama de sonidos que jamás has escuchado en la tierra. Vas a estar totalmente maravillado viendo cómo ángeles van a estar cantando con voces poderosas y tu voz se va a unir a la voz de ellos, diciendo poderoso Dios, santo Dios. Ese primer santo posiblemente sea un santo exclamado con admiración, diciendo santo, digámoslo de esta manera, wow, qué poder, qué maravilla. No me imaginé nunca estar aquí. Y ese primer santo puedes exclamarlo y exhalarlo en como estamos eternos, no hay tiempo, admirando la grandeza de Dios. Y luego el Señor manifiesta otra gama de colores, manifiesta otra gama de sonidos. Dios es poderoso, admirable, creativo, misterioso. ¿Y cómo no te vas a admirar? ¿Cómo no vas a decir, wow, santo? Por segunda vez, santo, santo. Te admiras de ver allí como seres eternos. Te cuentan sus historias, vas a compartir allí con Abraham, vas a compartir con Jacob, vas a compartir con el rey David, vas a compartir con los apóstoles que te van a contar historias, tus seres queridos, tuyos que fallecieron, antepasados, toda la línea genealógica tuya que está allí en el cielo. Vas a compartir de esa maravilla de Dios. No hay enfermedad, no hay dolor y vas a decir santo por tercera vez, santo. No es aburrido el cielo. El cielo es poderoso. En el cielo hay poder. En el cielo hay esplendor. En el cielo hay plenitud de gozo. Nos dice su palabra. Nos dice su palabra. Hay plenitud de gozo. Y encontrarnos allí, en un lugar tranquilo, donde sabes que no te van a robar. Donde sabes que nadie va a pensar algo malo. No te van a mirar con malicia. No te van a juzgar. No te van a decir, oye, pero tú eres gordito o tú gordita. No te van a decir, oye, pero tú eres flaquito. O sea, no, nadie te va a quitar lo que tienes. Te aman como eres, porque estás en un lugar donde no hay maldad, donde no hay malicia. El cielo es el cielo, el lugar eterno, el lugar en el que nos vamos a deleitar para siempre en la presencia de Dios. Bueno, ¿cuántos quieren ir al cielo? Escríbanos aquí en los comentarios.
0: Y también es muy especial que cuando nosotros nos vamos a las Escrituras, descubrimos que San Pablo y San Pedro le daban a esos primeros cristianos, a esos primeros convertidos, el título de santos. Pero decimos, bueno, o sea, no eran tan perfectos para que los llamaran santos. Pero precisamente en ese contexto, ese título lo que significa es que había habían sido sellados por el Espíritu y apartados de todo mal. Por eso tú y yo también tenemos ese título. Somos llamados santos porque el Señor ya nos ha apartado. Y cada vez que nosotros damos pasitos para ese encuentro con el Señor, a través de la oración, a través de frecuentar los sacramentos, de recibir la Santa Comunión, el cuerpo y la sangre de nuestro Señor, pues entonces vamos también reflejando esa santidad de Dios, nos vamos uniendo a la fuente que es Él. Y como decíamos, vamos llenando nuestro corazón de amor, porque esa es la esencia de Él, es amor. Y también vamos reflejando un poco de esa santidad que es Él. Por eso es que, como nos contaba Andrés hace un momento en ese testimonio de su amigo que ya no quería hacer ciertas cosas, había sido tocado por esa santidad del Señor, había sido apartado. Y ya él no quería estar inmerso, tal vez en ambientes de oscuridad, en ambientes que traían destrucción, no solo a él, sino a su familia también, a sus hijos, con malos hábitos, con tantas cosas que se pueden producir en estos ambientes, sino que quería más bien estar inmerso cada vez más en ese corazón del Señor.
1: Así es, así es. Bueno, recuerda que este es Más Fe, Más Vida. Lo puedes escuchar también los capítulos anteriores a través de YouTube, en el canal Fe, Más Vida. Bueno, creo que vamos a ir a comerciales. Lo ideal es que no te apartes, este es un tiempo hermoso, estamos hablando acerca de la santidad de Dios. 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Que Dios siga bendiciendo esta obra. Bueno, nos vemos después de comerciales.

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15: Bueno, y estamos de vuelta. Este es Más Fe, Más Vida a través de la radio Minuto de Dios 107.9. Y estamos hablando acerca de la santidad de Dios. Este atributo precioso, maravilloso de nuestro Dios.
16: Y como decías tú, en el medio de la santidad del Señor, de su gloria, de su majestad, de su perfección, como habíamos hablado hace un momento que significaba santidad, también es importante que descubramos que aunque Dios es santo, Dios no es inalcanzable. No es que Dios esté por allá en las alturas y solo nosotros digamos santo, santo, santo y no lo podamos ver y no podamos acceder a Él. Dios es un Dios que abre las puertas de su corazón para cada uno de nosotros. Precisamente Él conoce nuestra debilidad, Él conoce nuestras caídas, pero cuando nos sumergimos en su santidad podemos tomar nuevas fuerzas. Y recordemos también lo que nos dice la palabra de Dios. Dios es compasivo, lleno de gracia, lleno de amor. Puede venir a intervenir en nuestras vidas, nos puede venir a dar ánimo y nos da ese aliento en los momentos que lo necesitamos. Entonces, es necesario que entendamos que así como es santo, también es compasivo. Nos comprende y nos ayuda.
15: Así es, mira, nos ayuda justamente a cambiar, a mejorar, a avanzar, a ser cada vez imagen más cercana de Dios acá en la tierra. Mira, cuando Isaías incluso contempló la gloria de Dios, cuando él, por gracia de Dios, lo pudo ver, tuvo temor. Esa santidad de Dios también inspira temor. ¿Por qué ese temor? Porque también nos revela cómo estamos nosotros, realmente cómo está tu vida. Entonces tú puedes decir, bueno, no, yo ando muy tranquilo por la vida, estoy aquí haciendo y deshaciendo y nadie se da cuenta. Pero te hago una pregunta y llega el día donde vas a tener, bueno, quizás Dios no lo permita, pero tienes un accidente terrible. El auto en el que vas empieza a dar vueltas, campana, y de repente vas hacia un precipicio. Vas a caer, pasa tu vida por delante. ¿Qué piensas? Dices, no, yo ya, bueno, la regué, como dicen en México. ¿Qué va a pasar con mi vida? Y de repente el auto no alcanza a caer al precipicio. Pero viste, reconociste obras de tu pasado. No te sentiste en algún momento preparado para la muerte. Hubo temor, angustia, quizás obviamente por el dolor, de la manera de morir, pero sobre todo algo te decía en tu corazón, tu conciencia, no estás listo para la muerte, no has organizado áreas de tu vida, ha sido negligente en el trabajo, no ha sido buen esposo, orgulloso, has tratado mal a tu esposa, a tus compañeros. Esta realidad ante la muerte es un pequeño viso de lo que nos espera, de la santidad también de Dios, porque nos permite vernos tal cual somos, nos permite analizar cómo está nuestra vida, nos permite incluso allí en fracciones de segundo hacer un examen de conciencia en el cual entendemos que nos falta mucho todavía por mejorar, nos falta mucho por cambiar. Allí es donde Dios justamente nos ayuda, y estábamos hablando justamente del Espíritu Santo, pero en aquel momento, estamos hablando del Antiguo Testamento, ver a Dios significaba morir, y este morir era la realidad de estar delante de Dios sin estar preparado, de dejar una vida quizás inconclusa. Se quedan los niños, se quedan los hijos, se quedan los negocios que ibas a realizar. ¡Ay de mí! ¡Voy a morir! Porque soy hombre de labios impuros. Isaías capítulo 6, versículo 5. Cuando estamos cerca de Dios, Él nos permite ver cómo está nuestra vida. Y justamente por eso Dios nos invita constantemente. Jesús nos invita a la conversión. Nos invita a dar un vuelco en la vida, a ser mejores cada día. Nos invita justamente a acercarnos a Él y que dejemos de obrar mal, que dejemos justamente lo que no estamos haciendo bien para vivir como a Dios le agrada, porque sabe que nos viene una eternidad. ¿Qué destino eterno quieres elegir tú? Colócalo en los comentarios. ¿El cielo o, bueno, te quieres ir para abajo? ¿Qué destino eterno?
16: Y me gustaría hacer una pequeña analogía respecto a lo que tú estás diciendo, que la santidad de Dios revela cómo está nuestro corazón. Pensemos que tal vez estamos en una habitación oscura, sin luz, o cuando tal vez llegamos de viaje a la casa en la noche y todo está muy oscuro y entramos a tientas y vamos caminando por los lados, de repente nos tropezamos con algo y de un momento a otro prendemos la luz, se hizo la luz, podemos reconocer todo lo que hay, podemos reconocer incluso los obstáculos que teníamos en el camino, aquello que quedó mal puesto, aquello que tal vez se cayó, etcétera, etcétera. De la misma manera ocurre en nuestro corazón. Cuando nos acercamos a Dios, Él prende la luz, y con esa luz de Dios, que es santidad, pero que también es misericordia, podemos reconocer todo lo que está mal puesto en nuestro corazón, el desorden de nuestro corazón, la suciedad de nuestro corazón, y es ahí en ese momento en el que decidimos que debemos cambiar de vida, que debemos tomar un rumbo diferente, porque creo yo que ninguno de nosotros quisiera tener un corazón en desorden. Todos queremos tener un corazón que pueda brillar con la luz de Cristo. Y por eso nos dice el Señor en Isaías 57, porque el Dios Altísimo, el que vive para siempre y cuyo nombre es santo, dice: yo vivo en un lugar alto y sagrado, claro, y con esto nos está indicando toda su santidad. Y él mismo nos dice en el versículo siguiente: pero también estoy con el humilde y el afligido, y le doy ánimo y aliento. Así que el mismo Dios que encontramos en los agrarios, el mismo Dios que encontramos en los templos majestuosos, el mismo Dios que asociamos con grandeza, es el mismo Dios que viene a vivir en nuestro corazón cuando lo buscamos de una manera humilde y cuando nos reconocemos necesitados de su luz, necesitados de su gracia, necesitados de su ayuda.
15: Así es, así es. Bueno, qué maravilloso que podamos tener una experiencia hermosa de adoración. La santidad de Dios inspira adoración. Los ángeles del cielo, recuerda lo que hablamos al inicio, no dejan de cantar: santo, santo, santo es el Señor. Y también lo podemos leer en el libro del Apocalipsis, capítulo 4, versículo 8. Santo, santo es el Señor, Dios Todopoderoso. Escucha, la santidad de Dios es el centro inaccesible de su misterio eterno, nos dice la Iglesia en el Catecismo, numeral 2809. La santidad de Dios es el centro inaccesible de su misterio eterno. Qué bueno que allí podamos entonces entrar en adoración. Escucha esta canción, Y ahí donde estés, dile: Espíritu Santo, permíteme vivir este instante en tu presencia.
17: 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Santo, santo eres tú. 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

Vamos ahora, en silencio, adóralo a Él, en silencio. Deja fluir todo tu corazón delante de Dios. Que sea un corazón enamorado de Él, un corazón que lo busque.

0: Sigamos pues buscando al Señor diariamente, en todo lo que hacemos, en cada momento, elevemos nuestro corazón al cielo y pidámosle a Él que siga actuando en nosotros y a través de nosotros. Y es el llamado que nos hace la Iglesia, nos dice el Catecismo de la Iglesia Católica, que todos los bautizados estamos llamados a la santidad. Muchas veces pensamos que solamente los religiosos, los sacerdotes, las monjitas que vemos en los conventos, o tal vez los laicos comprometidos son los únicos que están llamados a ser santos y a vivir esa vocación del Señor. Pero lo que debemos también entender nosotros es que la santidad la podemos vivir en nuestra cotidianidad a través de todo lo que hacemos. Una madre de familia puede vivir la santidad con su esposo, con sus hijos, en su casa, en su trabajo. Un padre de familia, lo mismo. Un joven que está estudiando o que está trabajando, que está en la universidad o que está en el colegio, puede vivir la santidad desde allí, porque recordemos lo que dijo Jesús a los discípulos, Padre, no, lo que le dijo más bien Jesús al Padre orando por sus discípulos, Padre, no te pido que los saques del mundo, sino que los preserves de él. Cada uno de nosotros está plantado en un lugar. Como me decía un sacerdote amigo hace poco, que le estaba yo preguntando por una misión muy importante que le encomendaron, y él me dijo, hija, tú sabes que debemos florecer donde estemos plantados. Y precisamente esa es la santidad. Florecer allí donde el Señor nos ha puesto.
1: Mira, y Primera de Pedro, capítulo 1, 16, dice algo maravilloso. Sean ustedes santos, porque yo soy santo. Esto nos dice Dios, sean santos porque yo soy santo. Una manera especial de abrazar a Dios es justamente ser santos. Recuerda que la santidad es una obra del Espíritu Santo. O sea, entre más cerca estés tú del Espíritu Santo, más obra Dios en tu vida, más va sanando allí adicciones, vicios, el carácter, temores. Y es hermoso porque Dios mismo nos va transformando. Es que recuerda, el que inició la buena obra en nosotros, Él la va a llevar, Él mismo la va a llevar a su feliz término. Inclusive el Concilio Vaticano II, Lumen Gentium, numeral 39, dice lo siguiente: todos los fieles son llamados a la plenitud de la vida. Escucha, qué hermosa plenitud de la vida. Hay muchos que me preguntan, bueno, hay personas con las que uno se encuentra a veces en la calle, ¿cómo estás? Ahí vamos viviendo, ahí vamos día a día, paso a paso, ahí. Bueno, no hay plenitud de vida. La pregunta es, ¿en tu vida hay plenitud? ¿Estás plenamente convencido de que estás viviendo en plenitud? ¿Estás viviendo en el gozo? Porque gozo también es fruto del Espíritu Santo y evidencia santidad en tu vida. Es que qué hermoso, allí podemos incluso recordar el fruto del Espíritu Santo, que es amor, alegría, paz, paciencia, amabilidad, bondad, fidelidad, humildad, dominio propio. Gálatas 5:22, y nos damos cuenta qué tal está la obra de Dios en nuestra vida, cómo estamos en este camino, en este proceso. Recuerda, estamos llamados a la plenitud de vida y a la perfección de la caridad.
0: Así es, y a mí me impacta mucho una exhortación apostólica del Papa Francisco, que él era tan práctico y quería llevar a la vida cotidiana toda nuestra fe. Y esa exhortación se llama precisamente Llamados a la Santidad. En ella, él pues nos va a recordar que la santidad no consiste en hacer cosas extraordinarias, sino en hacer extraordinariamente bien las cosas ordinarias. Y podemos ver varios ejemplos: el matrimonio que se ama fielmente, la madre o el padre que educan a sus hijos en la fe, el trabajador que cumple honestamente su labor, el enfermo que ofrece sus sufrimientos a Dios, o el joven que sigue a Cristo y permanece firme en medio de las tentaciones.
1: Así es hermoso, es un llamado para todos. Miren, porque muchos dicen, no, este llamado solamente, como tú lo decías, esposa, ahora es solamente para los sacerdotes, solo para los religiosos. Te hago una pequeña pregunta. ¿A ti te gustaría ser una mejor persona cada día? cuando llegues a tu casa, allá tus hijos, en lugar de que salgan corriendo y digan, aquí llegó el papá, escóndanse, salgan sí corriendo, pero abrazarte, y tu esposa, tu esposo te abrace, digan, ay, por fin llegó el sol de nuestras vidas, y que reciban en la casa no a un ogro, no a una persona amargada, sino que reciban a el amor, una persona que está luchando por dejar que el amor arda en su corazón, que la paciencia se te note, que en tu corazón vibres por ese gozo del Espíritu Santo en tu vida, que se te note, como decía aquella canción, que se te note, bueno, se te nota Dios en tu vida. Ese llamado, si tú quisieras ser así, se llama santidad, ser una mejor versión de ti mismo. No en las fuerzas tuyas, sino en el tiempo que pasas con el Señor. Allí en oración Dios te va puliendo. ¿Qué tal si hacemos un pequeño momento de oración y le decimos, Señor, aquí está mi vida, aquí estoy tal como soy? Mira, Señor, que voy a iniciar esta oración, pero tú sabes que no soy puntual, mi carácter es explosivo, soy celoso. ¿Cuáles serán tus realidades? Pero no las mires. No te mires, míralo a Él. Un momento para que solamente lo miremos a Él.

0: los ojos puestos en el Señor de los cielos, en el Dios del universo, más que en ti, más que en los defectos, míralo a Él, míralo a Él. Este es Más Fe, Más Vida a través de la radio Minuto de Dios 107.9. Recuerda que también estamos en YouTube, Fe Más Vida, canal Fe Más Vida. Dios te bendiga, nos encontramos más adelante.
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2: Gloria a Dios. La vida es una bendición, un regalo de Dios que vale la pena vivir. Nosotros estamos en el marco de un año muy especial. ¿Qué estamos conmemorando en este año? Un año dedicado a la fe y recordando lo dicho por el Papa Benedicto sobre este año de la fe. Dice así en esta carta que escribió, que se llama Porta Fide: el corazón indica que el primer acto con el que se llega a la fe es don de Dios y acción

A este propósito, el ejemplo de Lidia es muy elocuente. Cuenta San Lucas que Pablo, mientras se encontraba en Filipos, fue un sábado a anunciar el evangelio a algunas mujeres. Entre estas estaba Lidia. Hechos 16:14. Y el Señor le abrió el corazón para que aceptara lo que decía Pablo. Palabra de Dios. ¿Qué dice que hizo Dios? La fe es un don. Fue el Señor el que le abrió el corazón a Lidia para que escuchara y aceptara lo que Pablo decía. La fe viene por el oír, y lo que se escucha es la palabra de Dios. Eso lo dice Romanos 10:17. ¿La fe viene por dónde? Por el oír. Un día Jesús se encontró a un sordomudo y le dijo: Éfeta. ¿Qué quiere decir eso? Ábrete. Hágame favor, dele un grito parecido al que tiene a la par suya y dígale así: Éfeta. ¿Sabe qué quiere decir eso? Ábrete. La fe es un don. El padre John Powell, dentro de su experiencia, cuenta: cuando él iba para el seminario, fue a hablar con un hombre que había sido muy bueno con ellos en el barrio. Fue a despedirse. Este hombre les había regalado balones de fútbol, patines, muy buena gente. Pero cuando este hombre intuyó que él iba para el seminario, le dijo: Ah, muchacho, vas a desperdiciar tu vida porque Dios no existe. Estando él en el seminario, le quedó esa espinita. Ya vio qué fácil es sembrar una duda, ¿verdad que sí? Qué fácil es sembrar una duda. A las mujeres de pronto les han dicho: no le voy a decir nada, pero tenga cuidado con su marido. Y no le dijeron nada, solo que sembraron duda, duda. Pues el padre estaba en el seminario con esa duda. Habló con el rector y le dice: yo creo que soy ateo. Imagínense, en el seminario: creo que soy ateo. Dice que el rector del seminario sonrió y le dijo, porque también le dijo el padre John Powell: creo que he perdido la fe, soy ateo. Y el rector dice que sonrió y le dijo: ya llegará. Solo eso le dijo. Sonrió, ya llegará. Pasaron días, semanas. Un día estaba el padre John Powell en la capilla y empezó a llorar y a llorar y a llorar sin saber por qué. Volteó a ver y el rector lo estaba viendo y sonriendo le dijo: ya llegó, ya llegó. Y el padre John Powell a esto le llama un toque de fe. La fe es un don, un toque de Dios. Él le abrió el corazón a Lidia. Y lo primero en esta mañana que he querido compartir con ustedes es esto. Recuérdelo: la fe es un don, y por lo tanto, ¿qué tengo que pedirle al Señor en este día? Tócame, tócame.

abre mi oído, abre mi corazón para que crea. La fe es un don, una gracia que transforma hasta en lo más íntimo a una persona. Y no puede pasar este año de la fe sin que Dios toque una vez más nuestro corazón. Y cuando llega la fe, todo adquiere sentido. Para mucha gente, esto de venir aquí, ¿qué les parece? ¿Aburrido? No, ustedes no. Estoy hablando de los que no vinieron. Y le dicen a usted, y ahí va a estar todo el día. Sí, qué aburrido. Lo que pasa en la misa muchas veces, la gente llega a dormirse, otros contestando el celular, otros se nota que están enojados en la misa, ¿se ha dado cuenta? Otros pelando a los demás, hablando de los demás, otros llegan tarde ya que el Padre está dando la bendición. Ahora, ¿sabe por qué es eso? Hace falta un toque de Dios. Cuando ese toque de Dios llega, todo adquiere sentido. Usted va a entender por qué se levantan las manos, por qué se danza, por qué se canta. Ahí todo adquiere sentido. Por eso, ante esta presencia de Jesús, ¿hoy qué hay que pedirle? Tócame. Que ese don de la fe llegue a nosotros. ¿Amén? Amén. ¿Y esa palabra éfeta para qué es? Que su mente no vaya a divagar, trate de escuchar. Porque también ha sucedido muchas veces que estas reuniones parecen misa de cuerpo presente. Aquí está el cadáver, digo, aquí están los hermanos. Pero su mente y su corazón anda por otro lado. Escuche lo que Dios quiere decir. ¿Amén? Muy bien. ¿Trajeron Biblia? A ver, ¿dónde están las Biblias? No recuerdo si fue hace 2 o 3 años que estuve por aquí y estuvo el padre Pedro Núñez. Y fíjese que a mí no se me ha olvidado lo que dijo el padre Pedro en esa ocasión. Se lo repito, pero no se enoja. Prométame que no se va a enojar. Perfecto, dijo el padre Pedro Núñez: el que no trae Biblia es como que no trajo calzones. A mí se me quedó tan grabado eso. Pero bueno, al rato trae Biblia para que no se vaya a enojar. En el libro de los Hechos de los Apóstoles, en el discurso del primer mártir Esteban, habla de un personaje del Antiguo Testamento, Moisés. Hechos de los Apóstoles, capítulo 7, versículos del 18 en adelante. Hasta que se alzó un nuevo rey en Egipto, que no se acordó de José, obrando astutamente contra nuestro linaje, este rey maltrató a nuestros padres hasta obligarles a exponer sus niños para que no vivieran. En esta coyuntura nació Moisés. ¿En qué tiempo nació Moisés? En un tiempo en que hubo un nuevo faraón que esclavizó al pueblo de Israel. ¿Y qué más dice? Maltrató a nuestros padres hasta obligarles a exponer sus niños para que no. Esto del aborto ya vio que tiene algún tiempito. Un tiempo difícil
tiempo en que se estaba matando a los niños, un tiempo de malos tratos, de esclavitud. En esa coyuntura dice que nació Moisés, que era hermoso a los ojos de Dios. ¿Cómo era Moisés? ¿Cómo son ustedes? Vaya, peínese un poquito nada más por cualquier cosa. Hermoso a los ojos de Dios. Durante 3 meses fue criado en la casa de su padre. Después fue expuesto y le recogió la hija de Faraón, quien le crió como hijo suyo. Moisés fue educado en toda la sabiduría de los egipcios y fue poderoso en sus palabras y en sus obras. A ver, ¿cómo va la historia de Moisés? En un tiempo en que estaban matando a los niños, Dios preservó la vida de Moisés. Y dice que Moisés, ¿cómo era? Hace algún tiempo estuve en un evento que me gustó mucho. Fíjese que de fondo pusieron un óvulo y un esperma justo en el momento que entra el óvulo. ¿Y sabe cuál era la reflexión de eso? Dentro de miles de posibilidades, uno. ¿Y sabe quién es ese uno? Nosotros. Hubieron muchas posibilidades. Usted bien pudo no haber nacido, pero Dios nos concedió el don de la vida, y con eso hay que ser agradecido. Y solo por el hecho de nacer, dicen los motivadores profesionales, solo por el hecho de nacer ya somos campeones, porque usted le ganó a 1 millón de espermatozoides. ¿Ya? ¿Qué somos entonces? No los oí. No se oyen como campeones. Hermoso a los ojos de Dios. Así somos también nosotros. Hágame favor, tome de la mano al que tiene a la par suya. Sobre todo la muñeca, agárrele la muñeca. ¿Sí? Solo verifique si está vivo. ¿Sí? ¿Sí está vivo? ¿Sí está vivo? Dígaselo, ¡estás vivo! Y solo el hecho de estar vivos es una bendición. Dios nos ha dado la vida. Dios nos preservó del mal, de la muerte. Y estoy seguro que algunos de los que hemos estado aquí como Moisés hemos estado en peligro de muerte alguna vez. ¿Cierto o no? ¿Quiénes han estado en peligro de muerte? Y mire cuántos, bendito sea Dios. Por eso lo primero que le digo es, hay que estar agradecido con Dios. Amén. Por el hecho de estar vivos, ya vemos la mano, el amor, la misericordia de un Dios que cuida y protege a sus hijos. Amén. Moisés, sus primeros 40 años, creció como un príncipe egipcio, con toda la cultura y la formación de un faraón. Era hijo de la hija del faraón, un príncipe. Así fueron sus primeros 40 años. ¿Cómo va la vida de Moisés? De maravillas. Pero sigamos con la historia. Versículo 23. Cuando cumplió la edad de 40 años,
se le ocurrió la idea de visitar a sus hermanos, los hijos de Israel. Y al ver que uno de ellos era maltratado, tomó su defensa y vengó al oprimido matando al egipcio. Oiga esto. Pensaba él que sus hermanos comprenderían que Dios le daría la salvación por su mano. Oiga otra vez. Pero ellos no lo comprendieron. ¿Qué dice que pasó? ¿Se ha sentido incomprendido alguna vez? No lo comprendieron. Al día siguiente se les presentó mientras estaban peleándose y trataba de ponerles en paz diciendo: amigos, que sois hermanos, ¿por qué os maltratáis uno a otro? Pero el que maltrataba a su compañero le rechazó. ¿Qué dice Gay? Diciendo: ¿quién te ha nombrado jefe y juez sobre nosotros? ¿Es que quieres matarme a mí como mataste ayer al egipcio? Al oír esto, Moisés huyó y vivió como forastero. ¿Qué dice que hizo Moisés? Huir. ¿Por qué huyó Moisés? ¿Y sabe qué andaba después queriendo hacer el faraón? Matarlo a él. Huyó y vivió como forastero en la tierra de Madián, donde tuvo dos hijos. Palabra de Dios. Segundos 40 años en la vida de Moisés. ¿Cómo va a vivir Moisés? Como un forastero. Quizás nosotros no entendemos mucho eso. Un forastero no podía ser vengado. No tenía familia, no tenía tierra, no tenía herencia, no tenía raíces, no tenía quien lo defendiera. ¿A Moisés le va a tocar vivir la incomprensión, el rechazo? Moisés empezó a sentirse como, en México dicen, como la India María, ni de aquí ni de allá. Los egipcios no lo quieren y sus hermanos de raza tampoco lo quieren. Incomprendido, solitario, tiene que irse al desierto. Allá va a cuidar ovejas que no eran de él. Imagínese, a un príncipe egipcio, ¿ahora qué está haciendo? Cuidando ovejas. Con toda la formación, con toda la cultura. Y ahora olvidado en un desierto, en el desierto de Madián. ¿Sabe? Dios nos hizo hermosos. Dios nos dio la vida. Pero las circunstancias que a veces nos tocan vivir en la vida dejan una huella y nos marcan. Moisés, esta experiencia en su vida, 40 años, imagínese usted. La vida de Moisés iba a continuar e iba a morir en el desierto. Hasta que algo sucedió en su vida. A los otros 40 años, o sea, ¿cuántos lleva ahora? 80, sigo con la lectura. Al cabo de 40 años, se le apareció un ángel en el desierto del monte Sinaí, sobre la llama de una zarza ardiendo. Moisés se maravilló al ver la visión
y se acercó a mirarla y se dejó oír la voz del Señor: Yo soy el Dios de tus padres, el Dios de Abraham, de Isaac y de Jacob. Moisés temblaba y no se atrevía a mirar. El Señor le dijo: Quítate las sandalias de los pies, pues el lugar donde estás es tierra santa. Bien visto, bien vista, tengo la opresión de mi pueblo que está en Egipto, y he oído sus gemidos, y he bajado a librarles, y ahora ven que te enviaré a Egipto. Palabra de Dios. ¿Qué dice que sucedió? Qué precioso es ese texto de la Biblia. Ahora no lo vamos a leer. Éxodo 3:1. Dice que un día Moisés iba con sus ovejas y fue más allá del desierto. Al ir más allá del desierto, ¿con qué se encontró? Una zarza que ardía, pero no se consumía. Moisés se acerca. ¿Quién estaba detrás de esa zarza? Dios. Quítate las sandalias, porque el lugar en el que estás es sagrado. ¿Sabe cómo se conoce esto? Como una teofanía. ¿Qué quiere decir eso? Una manifestación de Dios. 40 años.

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16: Falta una, pero esa se la voy a decir de pie. Dijo Moisés: por favor, envía otro. Ahí venía Aarón en ese momento. Y aparentemente Dios como que dijo: vaya pues, Moy, que hable tu hermano. A veces uno necesita muletas al principio, ¿verdad que sí? Aarón vino a hacer una muleta, pero las muletas ya se dio cuenta que son por un tiempo. Mientras usted se recupera y ya cuando aprendió a caminar, ¿qué hace con la muleta? Ya la deja a un lado. A veces Dios pone esas ayudas. Pero fíjese cómo termina el libro del Deuteronomio, hablándonos del final de este hombre, Moisés. Capítulo 34, versículo 10. No ha vuelto a surgir en Israel un profeta como Moisés, a quien Yahvé trataba cara a cara. Nadie como él en todas las señales y prodigios que Yahvé envió a realizar en el país de Egipto contra Faraón, todos sus siervos y todo su país. Y en mano tan fuerte y el gran terror que Moisés puso por obra a los ojos de todo Israel. Palabra de Dios. El que se sentía atemorizado, ahora atemorizó a otros. Este que no podía hablar, que dice la Biblia, no ha habido profeta como Moisés. Pero entonces oiga bien esto que le voy a decir. ¿Qué estaba diciendo Moisés? Envía otro. Y uno siempre tiene esa tentación, ¿no le ha pasado a usted? Mire, usted nos va a ayudar. ¿Sabe quién? Aquel, ese sí es bueno. Como Dios no sabe a quién llamar, uno le tiene que decir a Dios: mejor aquel. ¿Será que estoy en lo correcto? ¿Sabe Dios a quién llama? ¿Sabe Dios a quién elige? Con todo y que sea miedoso, tartamudo. ¿Sí? ¿Sabe Dios? Y Dios te eligió a ti. Eligió a ti. ¿Tienes miedo? No, sí. Pero con todo y miedo, es que mire, valiente no es el que no tiene miedo. Valiente es el que enfrenta sus temores confiando en la presencia de Cristo Jesús. Amén. Enfrente lo que tenga que enfrentar en el nombre de Jesús. deje que carismas, dones y talentos que han estado escondidos florezcan. Y si alguna vez le dicen, hable, hable. Predique, predique. Vaya a evangelizar, vaya y salga. Y si lo nombran jefe o líder, asuma. Y si de pronto es mamá, asuma también. Y si es papá, asuma. Asuma lo que le corresponde en la vida. Dios llama a cada quien. Pero si Dios le llama a usted, solo diga como un día lo dijo el profeta Isaías: heme aquí, Señor. Envíame a mí. ¿Qué hay que decir? Una jovencita de 16 años, llamada para el proyecto más grande de la historia, solo dijo: he aquí la esclava del Señor, hágase en mí según tu palabra. Hágase en mí según tu palabra. El mal, el faraón, siempre ha querido atemorizarnos, tenernos escondidos. Pero Dios tiene un plan fabuloso para nosotros. Dios está contigo. Y el Señor te hace volver al proyecto original. A que seas feliz. A que no te quedes en la frustración ni en el fracaso. Ni en la depresión ni en la amargura. Gracias a Jesucristo podemos volver al proyecto original de Dios. Y eso lo quiere hacer el Señor hoy contigo. Amén. ¿Han tenido algún complejo? Yo tenía complejo de inferioridad. Iban a jugar fútbol. Yo delantero, yo defensa, yo portero. Llegaba yo, ¿yo de qué juego? Ponete atrás del portero, me decía. O sea, de alcanzabolas me tenían. Dios te saca de estar hasta el fondo, refugiado, escondido, para que recobres tu vida y seas feliz. Ese es el proyecto de Dios. ¿Alguien ha tenido algún miedito? No tengas miedo. Porque Él viene contigo. Y con Él voy a enfrentar lo que sea: cáncer, deuda, pecado, tentación, dificultad, lo que tengas que enfrentar. Él está contigo. Y por favor recuerda, lo que tienes en tu mano, ponlo al servicio de Dios. Él te ha dado dones, cualidades, talentos, bendiciones que necesitas descubrir. Siempre recuerdo una expresión cuando fui a uno de mis primeros retiros: Dios no hace basura. Vio Dios lo que había hecho y todo estaba bien hecho. Nosotros somos una obra de Dios, bien hechos para alabanza y gloria de su nombre. No lo olvides. En el nombre del Padre, del Hijo y del Espíritu Santo. Amén. Cierre sus ojos. ¿Cuánto parecido tiene nuestra vida con la vida de Moisés? Naciendo hermosos, sanos, naciendo libres. Las experiencias de la vida nos condicionan y nos hacen vivir bajo una piedra, escondidos, temerosos, con ansiedades y complejos, siendo príncipes. Terminamos como forasteros, incomprendidos, solitarios, abandonados, derrotados. Gracias, Señor, porque no dejaste a Moisés así. Un día interveniste en su historia. Bendito sea, Señor. Gracias. Aleluya. Porque un día te cruzaste en nuestro camino. Te manifestaste en mi vida. Invitarme a ser parte del proyecto más grande de la historia. Dios está hoy cruzándose en tu camino. No nos abandonó Dios al poder de la muerte. No nos abandonó Dios al fracaso, a la tristeza, a la desilusión. Dios está aquí y ahora quiere intervenir en tu vida. Moisés, Moisés. Y Moisés dijo: heme aquí. Díselo al Señor: heme aquí. Aquí estoy, Señor. Ven a mi vida, ven a mi corazón, ven a sanarme, ven a librarme, ven a transformarme, ven a darme vida nueva. Levante sus manos y clame a Dios. Dígale: yo no quiero andar detrás de las ovejas. No quiero estar escondido debajo de una piedra. No quiero vivir acomplejado ni temeroso. Cuando he sido llamado a ser hijo tuyo, a tener vida y vida en abundancia. Ven, Señor, en este momento. Ven a mi vida, abrázame, consuélame, lléname de ti, levántame, fortaléceme, sáname, actúa en mi vida, Señor. Y dígaselo desde lo más profundo de su corazón: te necesito. Más fuerte: te necesito. No quiero vivir de la misma manera. Y dígale lo que anhela. Dígale lo que sueña. Sueño con ser feliz, con ser libre, con tener paz, con estar sano. Te necesito, Señor. Te necesito. Bendícenos, Jesús.

Soy tartamudo. Mejor envía a otro. Aquí estoy, Señor, con mis complejos, mis inseguridades y mis temores. Pero gracias, Señor, porque aquí estás tú, Señor. Y al igual que a Moisés me lo dices a mí,

levanta tus manos y dile al Señor gracias. Porque estás conmigo. Porque tú eres lo que yo necesito. Tú eres el amor que necesito. Tú eres la paz. Tú eres la fortaleza. El pan vivo bajado del cielo. Tú eres luz. Tú eres el buen pastor. Tú eres mi padre que me amas. Gracias. Eres el hijo que ya no está. El esposo, la esposa que se fue. El papá, la mamá que ya no está a mi lado. Tú eres lo que yo necesito. Ven a llenar todo vacío en mi corazón. Ven a llenar mi vida. Tú eres la riqueza que perdí. Tú eres el trabajo que ya no tengo. Tú eres la salud que perdí. Tú eres lo que yo necesito. Gracias, Señor. Gracias. Gracias, Señor. Gracias. Sigue con tus manos levantadas. Gracias porque con lo que tengo en mis manos seré capaz de hacer lo necesario en la vida. Me has dado estudios, me has dado educación, me has dado un trabajo, me has dado cualidades, aptitudes, me has dado manos para crear, para hacer, me has dado pies para caminar, me has dado sabiduría, inteligencia. Has derramado dones y carismas. Gracias, Señor. Danos la gracia de poder darnos cuenta de lo que tenemos en nuestras manos. Tú a todos nos has dado una bendición, una cualidad, un carisma. Gracias. Danos la gracia de ponerlo al servicio del reino. También te damos gracias. Tú eres Dios. Y tú hoy nos dices, ¿acaso hay algo imposible para Dios? Y Señor, lo que no tengo, lo que no poseo, tú puedes hacer el milagro para que yo lo alcance y tenga. Para ti nada es imposible. Dígase, para ti nada es imposible. Y tú harás que quien no hablaba hable, que quien no caminaba como el paralítico se levante y camine. Como curaste a la hemorroísa, como sacaste a Lázaro de la tumba, para ti nada es imposible. Y aquel milagro que haga falta en nuestra vida, realízalo, Señor. Gracias. También, Señor, quiero darte las gracias. Yo a veces me hago a un lado. Siempre pienso que hay otras personas mejores que yo. Siempre veo al que habla o al que tiene carismas y liderazgo. Y yo, como Moisés, muchas veces digo, por favor, envía a otro. Y sin embargo, tú quieres que sea yo. Gracias, Señor. Gracias, Señor. Ya no me haré a un lado. Diré como el profeta, heme aquí. Diré con la Virgen María, aquí la esclava del Señor, hágase en mí según tu palabra.

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9: Hoy vamos a tratar el tema del perdón. Todos tenemos que perdonar, ¿verdad que sí? Todos tenemos que perdonar. Y el Señor nos dice a nosotros, ¿cuántas veces tenemos nosotros que perdonar? Vamos a buscarlo. Eso. Mateo 18:21 nos dice: entonces Pedro se acercó y le dijo: Señor, ¿cuántas veces debo de perdonar las ofensas de mi hermano? ¿Hasta 7 veces? Jesús le contestó: no diga 7 veces, sino hasta 70 veces 7. ¿Sabe qué significó eso? Siempre, siempre debemos de perdonar. Padre, pero que yo no perdono porque esto me hizo esto. No, tiene que perdonar siempre. ¿Cuántas veces tú vas al sacramento de la confesión y has confesado el mismo pecado? Muchas veces, ¿verdad? Muchas veces vamos al sacramento de la confesión y le pedimos perdón al Señor. Y el Señor, como un Padre misericordioso, no perdona. Amén. No perdona. Y por eso entonces debemos nosotros de perdonar a mi hermano. Es que me lo ha hecho 2 veces, 3 veces, 4 veces. No tiene que perdonarlo siempre. Amén. Porque el perdón, hermano, dice hermano, el perdón exige de arrepentimiento. Y es lo primero.
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1: Tú eres el Dios Todopoderoso. Quizá hemos comenzado a atravesar dificultades, porque tú no reinas en nuestros corazones, porque tú no reinas en nuestras vidas. Nos hemos ido alejando de ti, de manera personal, de manera conyugal, como matrimonio, como esposos, nos hemos alejado de ti. Esa gracia que un día recibimos en el sacramento ha quedado solamente como una semilla que todavía no ha germinado. Señor, recordamos las palabras de los discípulos de Emaús: quédate con nosotros porque oscurece. Y la oscuridad, bien sabemos, es algo más que la ausencia de la claridad. La oscuridad es la ausencia de Dios. Querido hermano, querida hermana, quizá estás atravesando esa oscuridad, esa tarde. No logras ver en tu horizonte a Dios. Haz tuya la súplica de los discípulos de Emaús: quédate con nosotros porque se hace tarde. Cuando el Señor se hace presente, toda noche se convierte en día, toda oscuridad es iluminada por su luz. Quédate con nosotros, Señor. Quédate en mi vida, quédate en mi matrimonio, quédate en mi familia. Quédate, Señor.
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7: Siéntase feliz de que está en el mundo, de que tiene oportunidad de embellecer el mundo. No se quede quieto, no se quede sentado en un asiento sin hacer nada. Salga, camine, trabaje, converse, abrace, comparta. Comparta sueños. Nos vamos a proponer encontrar la paz en Colombia, la paz y el amor. ¿Qué día quieren ustedes que señalemos como el día en que se firmará la paz?
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1: Señor, con cuánta ilusión un día llegamos ante tu altar. Recuerda por un instante aquel momento en que con tanta ilusión y nerviosismo te acercaste al sacramento del matrimonio. Oh Señor, cuánta emoción. Oh Señor, cuánta alegría. Con cuánta firmeza dijiste sí, te acepto. Con cuánto amor colocaste ese anillo en esa mano que habías elegido para toda la vida. Esas arras, ese lacito colocado como señal de unidad. Pero el tiempo ha pasado y el enemigo ha tratado de separar, ha tratado de dividir, ha ido metiendo pequeñas circunstancias que han minado la unidad en tu matrimonio. Y hoy estás aquí, necesitado de Dios. Pero aquí está el Señor. Aquí está Jesús, que quiere sanarlas. Aquí está el Señor, que quiere cicatrizarlas. Cuánto dolor quizá hay en este momento en tu corazón. Aprende a entregar tu pasado en las manos misericordiosas de Jesús.
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1: Vuélvase usted admirador del hombre, respetuoso de él. Usted debe vivir haciendo el bien, pero no pregunte nada. No encontrará ninguna respuesta. Ni Aristóteles, ni Einstein, ni Pascal, ni Platón, nadie le puede dar una respuesta de lo importante. De lo secundario hay respuestas y medidas y datos, pero lo importante, de eso no hay respuesta. Así es la vida. El hombre que piensa tiene momentos de tristeza ante su gran ignorancia. El hombre puede amar, el hombre debe servir, pero no preguntar, no encontrará la menor respuesta.
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1: La Eucaristía está hecha fundamentalmente para agradecer. La Eucaristía no está hecha para pedir, ni siquiera por las almas de los fieles difuntos. La Eucaristía está hecha fundamentalmente para agradecerle al Padre el don maravilloso de su Hijo Jesucristo. Y la carta de San Pablo, Efesios 5:20. Den siempre gracias. Den siempre gracias. Una persona más que vencedora es una persona que sabe para dónde va. Es una persona que tiene dirección. Es una persona que sabe que su vida tiene un propósito, que su vida tiene un objetivo, que su vida tiene unas metas, que su vida tiene un proyecto. Nosotros no estamos lanzados a la vida

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Pedid y se os dará. Buscad y hallaréis. Llamad a la puerta y se os abrirá. Si un padre da todo por sus hijos, ¿cuánto más Dios que está en el cielo no dará cosas buenas a quienes le aman con sincero corazón? Ay, Señor, si yo confiara en ti.

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1: Yo quiero invitar a todos los estudiantes a estudiar mucho, a tener imaginación creativa, a abandonar absolutamente el camino del vicio, el camino de la corrupción, el camino de la droga. Qué bello sería que pudiéramos lograr construir la Colombia de nuestros sueños, que de un momento a otro se vayan cerrando cárceles y en su lugar haya escuelas y colegios, que se acaben todos los sindicatos y haya entendimiento de justicia y de sabiduría entre obreros y patronos. Qué bueno sería que los puertos de Colombia fueran apetecibles para todos los industriales extranjeros. Seremos capaces de construir entre todos la ciudad feliz que anhelamos y que debemos crear.
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7: Hermano, no se dejen comer el cerebro. Tengan sus valores. Mire, es mejor una casa sencilla, con un televisor en blanco y negro, con un pedazo de pan y un vaso de agua, pero donde hay amor, ternura, comunicación y oración. Eso es mucho mejor que esos palacetes que nosotros hemos creado, donde todo el mundo es extraño. Hay que rezar en familia. Hay que rezar esto en familia. Porque la familia que reza unida, permanece unida. A tu hijo, ponle un crucifijo en la cama. rocíe esa cama con agua bendita y encomiéndale tu hijo a Dios. Pero qué bonito es que cuando tú lo hagas, mamá, lo hagas de mano de tu marido.
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1: Muchas personas desafortunadamente no sacan tiempo para empezar a preparar el camino hacia esa casa. Nunca asisten a la misa, no participan en estos eventos, o si vienen, vienen un momentito a mirar cómo es el predicador o a ver si hay una muchacha querida o una viejita de 80 años así sabrosonga o un viejito millonario. Pero viene y dice: voy a mirar a ver quién hay en el retiro, a ver, un momentito. No, me voy. Usted no viene al retiro aquí porque hay unas Barbies y hay unas barbichonas. ¿Saben cuáles son las barbichonas, no? Las de cara de Barbie y el cuerpo de lechona. O sea, diferente. Esas son las barbichonas. Hermanos, no. Nosotros venimos a los retiros por Cristo, por Jesús, y para llenarnos de Él, y por Él y con Él. Amén. Por eso es que nos llenamos de Él, hermanos. Mis hermanos, la sanación de nuestras enfermedades y problemas es la sangre de Cristo derramada en la cruz por cada uno de nosotros. Ir a la casa del Padre depende, querido hermano, querida hermana, de la decisión que hagamos, de creer en Él o no. Todo depende de la decisión que usted tome. O se salva o no se salva. O quiere tomar la sangre de Cristo y purificarse, o la deja regada. Pero de usted depende, no de mí.
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1: Déjenme hablarles a ustedes solos. Déjenme que les hable de lo que yo sé hablar, de lo que yo quiero hablar. Hablemos del amor de Dios. Un acto de amor a Dios vale más que un lucero. Un acto de amor a Dios vale más que la paz universal. Un acto de amor a Dios vale más que todos los besos, que todos los éxitos, que todos los proyectos, que todos los triunfos. Hablemos del amor de Dios. Yo quiero hablarles de ti, Dios mío, de tu infinito amor, de tu infinita belleza, de tu infinita ternura. Quiero invitarlos a todos al amor. Quiero invitarlos a todos a sumergirnos en el abismo de Dios, en su infinita grandeza, en su infinito perdón, en su infinita misericordia.
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2: Un saludo a todos ustedes en esta hermosa comunidad, a todos los que nos escuchan ahora mismo en directo a través de la emisora Minuto de Dios. Un aplauso para ellos. Y vamos a compartir la palabra del Señor esta noche. Vamos a tomar nuestras Biblias en el libro de los Hechos de los Apóstoles. Hechos de los Apóstoles, capítulo 3, versos 1 al 10, es la sanación de un paralítico que sucedió a las puertas del templo del Señor. Escuchemos lo que dice la palabra. Un día Pedro y Juan fueron al templo para la oración de las 3 de la tarde. Allí en el templo estaba un hombre paralítico de nacimiento, al cual llevaban todos los días y lo ponían junto a la puerta llamada La Hermosa, para que pidiera limosna a los que entraban. Cuando el paralítico vio a Pedro y a Juan, que estaban a punto de entrar en el templo, les pidió una limosna. Ellos lo miraron fijamente y Pedro le dijo: míranos. El hombre puso atención, creyendo que le iban a dar algo. Pero Pedro le dijo: no tengo plata ni oro, pero lo que tengo te doy. En el nombre de Jesucristo de Nazaret, levántate y anda. Dicho esto, Pedro lo tomó por la mano derecha y lo levantó, y en el acto cobraron fuerzas sus pies y sus tobillos. El paralítico se puso en pie de un salto y comenzó a andar. Luego entró con ellos en el templo por su propio pie, brincando y alabando a Dios. Todos los que lo vieron andar y alabar a Dios se llenaron de asombro y de temor por lo que había pasado, ya que conocían al hombre y sabían que era el mismo que se sentaba a pedir limosna en el templo, en la puerta llamada La Hermosa. Palabra del Señor. Dele un aplauso a la palabra del Señor nuestro Dios. Y lo invito a que por un instante oremos por esta palabra. Padre Dios, gracias por esta palabra que nos regalas hoy, que nos habla de la sanación de este hombre paralítico. Esa sanación que obraste en tu nombre, Jesús, con tu autoridad y con tu poder. Esa sanación que muchos de nosotros necesitamos hoy. Gracias, Jesús. Gracias, Señor, porque esa sanación y toda sanación y salvación y conversión y bendición en nuestra vida se realiza en tu santo nombre, Jesús. Gracias, Señor. Y estamos aquí reunidos en tu nombre, Jesús. En tu nombre. Y te invocamos, Señor Jesús, en este lugar. Te invocamos, Señor Jesucristo, nosotros acá, porque estamos necesitados de ti. Mi Señor Jesús, gracias por venir y por estar aquí y gracias porque conoces nuestra circunstancia, conoces nuestra necesidad y a todos nos amas y a todos nos tocas y a todos nos bendices. Gracias, Jesús. Dígale usted, gracias, Jesús. Gracias, Señor. Gracias, mi Dios. Dígale usted, gracias al Señor. Bendito seas, Dios. Envía, Señor, tu Espíritu Santo sobre nosotros hoy. Envía tu Espíritu, Señor, sobre nosotros hoy. Pídalo ahora. Ven, Espíritu Santo. Ven, Espíritu de Dios, sobre nosotros en el nombre de Jesús. Ven, Señor. Gracias, Dios. A ti la gloria, a ti la alabanza y a ti el poder por todos los siglos de los siglos. Amén, amén y amén. Denle el aplauso fuerte a mi Señor Jesús. Aleluya. Gloria a Dios. Gracias, Señor. En este pasaje encontramos a Pedro y Juan, dos de los discípulos del Señor, que se dirigen al templo hacia las 3 de la tarde. El templo era el lugar de la presencia de Dios, del encuentro con Dios, de la oración, y esa hora era como una hora especial de oración, de sacrificio a Dios, las 3 de la tarde. Y ellos van muy piadosamente a cumplir con su oración a Dios, pero ellos ya han conocido a Jesucristo. Ellos ya no son los mismos hombres de antes. Ellos han recibido el Espíritu de Jesucristo. Ellos están llenos del Espíritu del Señor y han sido transformados en unos hombres nuevos, en unos hombres diferentes. Por eso, más adelante en el pasaje, al paralítico que los interroga le dirán: míranos. Y cuando ellos los miran, cuando él los mira a ellos, lo que ve es unos hombres llenos de Dios, unos hombres llenos de Jesucristo, unos hombres sencillos, humildes, unos hombres sin mayor apariencia externa de lujo o de riqueza, más bien de sencillez, más bien de desprendimiento, pero unos hombres completamente llenos de Dios, llenos del Señor. Y yo quiero decirte, mis hermanos, que cada uno de nosotros, en la medida en que nos encontramos con Jesús vivo, con Jesús resucitado, que está presente entre nosotros, que ahora mismo está aquí en este lugar, nosotros no somos los mismos. Nosotros también somos cambiados. Nosotros también somos renovados.

Estoy convencido, estoy seguro que el Señor está en medio de nosotros y que hoy es un momento especial de gracia y bendición para cada uno de los que estamos aquí, incluso de los que nos escuchan a través de la radio en la emisora Minuto de Dios en Barranquilla, en Cartagena, en la costa, o en otras ciudades a través de internet. Y sé que para todos hay bendición porque estamos reunidos en el nombre de Jesús, que es Señor de vivos y muertos, que es Rey de reyes, que es Señor de señores. Estamos reunidos en su nombre y Él está aquí presente entre nosotros. Por eso tú debes tener tu corazón abierto a Él y debes tener la fe y la confianza suficiente en su nombre de que hoy, como ese paralítico fue sanado de su enfermedad y fue tocado por Jesús y fue cambiada su vida, también hoy tú y yo somos y seremos sanados y tocados por el amor y el poder del Señor. Pedro y Juan van entrando en ese templo. Y esta palabra nos ayuda a entender lo que Jesús quiere hacer en nuestra vida. Y encuentran a la puerta del templo, una puerta llamada La Hermosa, que quizás era la puerta principal del templo, encuentran a un hombre paralítico de nacimiento. Este hombre lo llevaban todos los días y lo ponían ahí junto a la puerta de la Hermosa, del templo. Pero este hombre no entraba al templo, solo era puesto en la puerta del templo todos los días, pero no entraba al templo. Y hay un contraste entre la situación de este hombre, entre la vida de este hombre y el nombre de esa puerta. La vida de ese hombre no es una vida hermosa. La vida de ese hombre no es una vida fácil. Ese ha sido un hombre paralizado de nacimiento, toda su vida sufriendo una parálisis que no le ha permitido valerse por sí mismo, que no le ha permitido vivir tantas cosas de la vida. Un hombre que depende de otros, de la caridad de otros, de la ayuda de otros que tratan de llevarlo hasta donde pueden. Y hasta donde podían era ahí, hasta la puerta de la Hermosa. Pero es como que todavía no alcanzaban a llevarlo verdaderamente a un cambio en su vida, a una transformación en su vida. Y es que la gente puede hacer muchas cosas por ti, pero solo cuando tú y yo seamos llevados a los pies de Jesucristo es cuando nuestra vida puede cambiar. Solo cuando nos encontramos con aquel que vive es que nuestra vida cambia totalmente y somos sanados de todos nuestros males. Por eso todos debemos hacer muchas buenas obras en favor de todos, de los más necesitados. Pero la obra más grande que tú puedes hacer es compartirle a alguien acerca de Jesús. Es llevar a ese alguien a Jesús. Porque una limosna tú la puedes dar, pero eso no le cambiará la vida a esa persona. Y con eso no te digo que no le des a los otros, no.

dales todo lo que puedas según el Espíritu Santo te inspire y te mueva en tu corazón. Pero lo más grande y lo mejor que tú puedes darle a otra persona es a Jesucristo, es al Señor. Eso es. Y hay un contraste entonces entre la vida de ese hombre y el nombre de ese lugar. La vida de ese hombre no es hermosa, pero la puerta sí es la hermosa, porque es la entrada a la presencia de Dios. Y yo quiero decirte que nosotros muchas veces hemos estado llevando una vida que no es hermosa, que no es la mejor de todas. Hemos llevado a veces una vida paralizados por la falta de Dios, por la falta de amor, por la falta de fe, porque de pronto estamos llenos de miedo o de temor, o por nuestros pecados, o por tantas otras cosas. Y a veces estamos a las puertas de algo totalmente diferente, pero no sabemos cómo acceder a esa bendición y cómo entrar a eso nuevo y grande que Dios tiene para nuestra vida. Y yo quiero decirte hoy que Dios tiene todo el amor y todo el poder para hacer de tu vida una vida hermosa, una vida en victoria, una vida en bendición. ¿Qué necesitamos? Necesitamos dar el paso hacia Dios, dar el paso hacia su presencia, dar el paso hacia Él. Solo que este hombre la tenía bien difícil porque no podía dar ese paso. Estaba paralizado y siempre se quedaba a la puerta de la hermosa, a la puerta de la bendición. Mis hermanos, nosotros no estamos aquí para quedarnos a la puerta de la hermosa vida que Dios tiene para nosotros, sino que estamos aquí para entrar en esa vida hermosa que Dios tiene para todos. Y eso gracias a la fe en Jesús nuestro Señor. El paralítico le dice a Pedro y Juan, pidiéndoles limosna, les pide limosna. Y es que mis hermanos, nosotros muchas veces nos volvemos así, pedidores de limosna, conformados con cualquier cosa que recibamos en la vida, con cualquier cosa que otros nos den, desconociendo que Dios para nosotros no tiene limosnas. Dios para nosotros tiene una vida en abundancia, una vida en gracia, una vida en victoria y amor y poder. Y muchas veces nos acostumbramos a eso, a vivir de las limosnas, limosnas materiales, limosnas emocionales, limosnas de cualquier otro tipo, mendigos, viviendo en escasez, en necesidad, llevando una vida de mendicidad, de esclavitud, de pobreza. Y no me refiero tanto al dinero, porque uno puede no tener mucho dinero y sin embargo ser el más rico de todos porque tiene a Cristo en su corazón.
Y eso era lo que pasaba con Pedro y Juan. Porque Pedro y Juan, al escuchar la petición de este hombre, le dicen: míranos. Y ya les dije lo que eso significaba. Unos hombres sencillos, pero unos hombres llenos de Dios, que le dicen: oro y plata no tengo, oro y plata no tenemos. O sea, que Pedro y Juan no eran hombres ricos materialmente, económicamente, pero estos hombres sí eran ricos en el amor y el poder de Dios en sus vidas. Ojalá tú y yo seamos también ricos como ellos. Entonces le dicen: oro y plata no tenemos, pero lo que tenemos te damos. ¿Qué enseñanza esa? Uno no da de lo que no tiene, uno da de lo que tiene. Y siempre uno tiene algo que dar. Tú siempre tendrás algo que dar. Así sea un consejo, así sea un abrazo, así sea una sonrisa, así sea un perdón a alguien, así sea un acto de caridad con alguien. Eso no se paga con dinero, pero vale más que el oro y que la plata. Oro y plata no tengo, pero de lo que tenemos o de lo que tengo, te doy. En el nombre de Jesucristo, el Señor, levántate y anda.

ellos no tenían oro y plata, pero sí tenían a Jesucristo. Sí tenían el Espíritu de Jesucristo. Sí tenían el amor de Dios en ellos y el poder de Dios en ellos. Sí lo tenían. Y mis hermanos, eso es lo más grande que ustedes y yo podemos tener en nuestra vida. El amor de Dios y el poder de Dios actuando a través de nosotros. Amén. Eso es lo más importante. Eso es lo más grande. Denle el aplauso grande a mi Señor Jesús. Aleluya. Gloria a Dios. Gloria a Dios.

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10: Sintonízate al corazón.
11: Cierra sus ojos, incline su rostro, ayudados por un canto.
10: quiero pedirle al Señor que nos toque, pedirle al Señor que nos ministre en este día. Este hombre finalmente entró en el templo por sus propios pies, donde nadie lo había llevado, porque ¿sabes algo? La gente te puede llevar muy cerca de Dios, pero finalmente eres tú mismo y es cada uno el que por sus propios pies debe dar los pasos hacia Dios. Que este sea el día, la hora, en que tú también entres en su presencia y des esos pasos por tu propia cuenta hacia Dios. No estés esperando solamente que otros lo hagan por ti, porque los otros hacen hasta donde pueden hacer, pero solo tú puedes dar esos pasos definitivos en Dios y hacia Dios. Y como este hombre, también tú entrarás en el templo, en la presencia del Señor, completamente sano, brincando y alabando al Señor. Amén.

Te invito a que te pongas de pie. Ponte de pie en este momento. Levanta tus manos hacia el Señor. Él está aquí. Y esta palabra hoy es para ti, es para mí, es para todos. Hoy el Señor va a echar a andar tu vida. Hoy vas a salir de acá caminando con Jesús, caminando con Dios. Hoy vas a salir de aquí sano por el poder del Señor. Hoy sales de todo estancamiento. Hoy sales de todo lo que paralizó tu vida, lo que detuvo tu crecimiento, tu avance. Hoy el Señor te saca de eso y te sana y te libera y te restaura y te echa a andar en su nombre. Hoy el Señor te dice a ti: levántate y anda. Ya no sigas más así. Levántate y anda. Hoy el Señor desata su poder en tu vida. Preséntale y entrégale al Señor tu corazón, tu situación, tu necesidad, tu enfermedad, lo que te preocupa y lo que te afana, lo que te hace daño. Porque hoy el Señor está aquí. El Señor está aquí y te sana. El Señor está aquí y te levanta. El Señor está aquí y te echa a andar hoy en su bendición. Gracias, Jesús. Gracias, Señor. Ábrele tu corazón a Él. Ábrele tu corazón al Señor. Levántate.

Señor Jesús, gracias por esta oportunidad de encontrarnos contigo en este lugar. Estamos reunidos en tu nombre, Señor Jesús, y no somos dignos de ti, pero te damos gracias, Señor, de traernos a este lugar. Te damos gracias, Señor, de darnos tu palabra, Dios. Y porque estás acá, Señor, entre nosotros, humildemente queremos pedirte, Señor, que nos toques, que nos sanes, que nos liberes, Señor, que nos eches a andar a cada uno de nosotros y que conforme a tu voluntad hagas de nuestras vidas una vida hermosa, una vida de bendición. Señor Jesús, pasa por aquí tocando nuestras vidas. Díselo, tocándome a mí, tocando mi corazón, mi alma, mi espíritu, mi cuerpo y todo mi ser. Tócame, Señor Jesús, que yo sea sano, que yo sea salvo, que yo sea libre en tu santo nombre, Jesús. Gracias, Señor. Gracias, Dios. Y que esto, Señor, que es solamente para tu gloria, Jesús, sea realizado en tu nombre, Jesús. Que en tu nombre, Señor, oramos y oro, que se vaya toda enfermedad de tu pueblo, toda dolencia de tus hijos, todo mal de tu pueblo, Señor. Oro, Señor, en el nombre de Jesús, que cobren fuerza las piernas de todos nosotros para caminar en ti, Señor, para avanzar en ti, en tu nombre. Pero asimismo oro que en tu nombre y por tu poder todos acá seamos tocados por ti. Gracias, Señor. Bendito seas, alabado seas. Usted alabe al Señor, bendiga a Dios. Levante su oración y alábelo. Alábelo, alábelo, bendígalo. Exalte al Señor. Alábelo, alábelo. Alabe a Dios. Bendiga su nombre, porque su vida ya no será igual. Su vida será hermosa en el nombre de Jesús. Amén y amén. Gracias, Señor. Gracias, Dios.

Alabe, alabe al Señor. Bendígalo, abra sus labios y exalte al Señor. Bata sus manos. Salte de alegría, de gozo, de júbilo. Porque el Señor está aquí y está haciendo su obra en usted. Gracias, Dios, gracias, Señor. Bendito seas, alabado seas. Gracias, Señor. Gracias, Dios, gracias, Señor. Gracias.

0: los apóstoles dieron testimonio de Jesús diciendo: lo que ha hecho cobrar fuerzas a este hombre que ustedes ven y conocen es la fe en el nombre de Jesús. Esa fe en Jesús es la que lo ha hecho sanar completamente, como todos ustedes pueden ver. Amén. Mis hermanos, esa fe en Jesús es la que nos puede sanar completamente a todos nosotros. Dele fuertes aplausos a Él. Aleluya. Hoy todos salimos de acá sanos por Jesús. Amén. Y caminando con Dios. Amén. Dele ese aplauso al Señor Jesús. El Señor esté con ustedes. Y la bendición de Dios Todopoderoso, Padre, Hijo y Espíritu Santo, descienda sobre ustedes y los acompañe siempre.
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1: Déjenme hablarles a ustedes solos. Déjenme que les hable de lo que yo sé hablar, de lo que yo quiero hablar. Hablemos del amor de Dios. Un acto de amor a Dios vale más que un lucero. Un acto de amor a Dios vale más que la paz universal. Un acto de amor a Dios vale más que todos los besos, que todos los éxitos, que todos los proyectos, que todos los triunfos. Hablemos del amor de Dios. Yo quiero hablarles de ti, Dios mío, de tu infinito amor, de tu infinita belleza, de tu infinita ternura. Quiero invitarlos a todos al amor. Quiero invitarlos a todos a sumergirnos en el abismo de Dios, en su infinita grandeza, en su infinito perdón, en su infinita misericordia.
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1: ¿Qué nos dice la Escritura con respecto a las personas de mal carácter y sus actitudes? Veamos y consultemos el libro de los libros, la Santa Biblia. Con respecto a su hablar, Proverbios en el capítulo 15, verso 4d, nos dice lo siguiente: la lengua de víbora destroza el corazón. Oiga muy bien este texto. La lengua de víbora destroza el corazón. Las personas con mal carácter, con respecto a su hablar, fíjese que son, la misma escritura les hace semejantes a la lengua de una víbora, o más bien a la víbora misma. Implica que lleva veneno, implica que lleva mal, que va a producirle dolor a la persona que va a ser la víctima. Eso dice entonces la escritura. Ese hablar de la persona con mal carácter es comparada

0: con la lengua de una víbora y dice que destroza el mal carácter, ha herido a muchas personas y ha dejado lastimaduras profundas en el corazón.
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1: Vuélvase usted admirador del hombre, respetuoso de él. Usted debe vivir haciendo el bien, pero no pregunte nada. No encontrará ninguna respuesta. Ni Aristóteles, ni Einstein, ni Pascal, ni Platón, nadie le puede dar una respuesta de lo importante. De lo secundario hay respuestas y medidas y datos, pero lo importante, de eso no hay respuesta. Así es la vida. El hombre que piensa tiene momentos de tristeza ante su gran ignorancia. El hombre puede amar, el hombre debe servir, pero no preguntar, no encontrará la menor respuesta.
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Venid a mí los que están cargados y agobiados, dice la palabra en Mateo 11, 28. Como una manera de el Señor estar preocupado por aquellos que más sufren, por aquellos que padecen, por aquellos que andan sumidos en un tipo de enfermedad y que no encuentran salida. Hoy yo quiero orar por ti, que quizás ha visto que no hay salida para ti por esa enfermedad. Pero quiero orar por ti también, porque quizás tú no entiendes que esa enfermedad puede ser un camino para tu salvación, que esa enfermedad puede ser la tranquilidad de tu alma, porque Dios también por ahí te pide entenderle a Él. Dios también por ahí te pide abrir tu corazón a Él para que puedas entender que la enfermedad, que el sufrimiento, cuando sabemos recibirlo, realmente es una gracia de Dios. Y cuando sabemos recibirlo, realmente es un camino para llegar al cielo, un camino para la salvación. Que por esta oración Dios ponga en ti esa gracia, pero que también Dios ponga en ti la gracia de poder sanar si está enfermo. Y si está de parte de Dios, Dios te va a sanar, Dios te va a levantar. No importa que sea grande esa enfermedad, no importa que estés sintiendo que esa enfermedad va a acabar contigo, la última palabra, siempre dicho, la tiene Dios. Donde llega Dios, no puede llegar la pastilla, no puede llegar el jarabe, no puede llegar la medicina, no puede llegar la ciencia, porque Dios va más allá de todo. La ciencia se ilumina en Dios, la ciencia se fortalece de Dios. Eso es hermoso y eso es bonito. Vamos a orar por ti en este día, Señor. En tus manos pongo a tantos enfermos, en tus manos pongo a tantos agobiados, atribulados, en tus manos pongo, Señor, a tantos que ya creen que van a morir por esa enfermedad. Señor, tú tienes la última palabra, y en este día de hoy, Señor, en tus manos ponemos a tantos que sufren, a tantos que padecen, a tantos, Señor, que tienen días sin dormir. Bendito el poder de Dios por ese dolor de cabeza, Señor. Ahí entras tú, Señor, por esa enfermedad de cáncer, Señor. Ahí entras tú, Señor, y que seas tú la quimioterapia para que ese canceroso pueda sanar. Bendito el poder de Dios por ese que sufre del corazón. Ahí entras tú, Señor, por ese que sufre de la presión alta o baja. Ahí entras tú, Señor. Bendito tu poder, Señor. Por ese que sufre del azúcar, Señor, ahí entras tú, Señor. Por ese que tiene hernia, Señor, que tiene, Jesús, la columna torcida, Señor, ahí entras tú, Señor. Entra esos huesos, Señor, entra esa sangre, Señor, entra, Jesús, donde esté esa enfermedad, porque tú tienes el poder para levantar en este día de hoy, tú tienes el poder para sanar en este día de hoy. Oh, bendito mi Señor. Señor, sigue liberando, Señor, sigue sanando, sigue haciendo la obra en este día de hoy, que de ti necesitamos, Señor. Son muchos los que hoy esperan por ti, Señor. Son muchos los que hoy están abriendo su corazón para que tú hoy le levantes y le sane, Señor. Bendito el poder. Anda a esa cama, Señor Jesús. Mira a ese que tiene fiebre, Señor. A ese que está, Jesús, bendito mi Señor, inundado por esa fiebre, levántalo, Señor Jesús. Bendito sea el poder. A ese Señor Jesús que no ha podido dormir, que tiene ese dolor tan fuerte, ahí levántalo en este momento, Señor. Entra a ese cuerpo, Jesús, y anestesia, Jesús. Creemos que tú tienes el poder. Levanta, Señor, y sigue sanando, Jesús. Y mientras tú haces la obra, Señor, yo te doy gracias, Jesús. Te doy gracias, Señor. Gracias por lo que tú estás haciendo, Señor. Gracias porque tú levantas. Gracias porque tú sanas. Gracias porque tú tienes el poder, Jesús. Gracias.

Siempre que tenemos hambre queremos comer. Siempre que tenemos sed queremos tomar agua o un refresco. Siempre que necesitamos unos zapatos, luchamos por conseguir los zapatos. O si queremos un carro, luchamos por conseguir el carro. Si queremos una casa, luchamos por tener una casa. O sea, siempre hay una lucha. Igual, lo mismo. Yo debo luchar por conseguir la gracia. Yo debo de afanarme por conseguir la presencia de Dios. Yo debo de luchar para no dejar que nada me quite a Dios y que nada me aleje de Dios. O sea, una lucha todos los días. Como yo lucho para conseguir la comida, como yo lucho para vestirme, como yo lucho para comprar un carro, he de luchar también para mantenerme en el camino, para permitir que nada ni nadie me aleje y me aparte de Dios. ¿Por qué? Porque hay muchas cosas que apartan de Dios. Hay muchas cosas que todos los días nos van apartando de Dios, que escuchamos, que miramos, que hablamos, nos van apartando de Dios y nos van quitando la gracia. Aquí quiero decirte lo siguiente, fíjate, no dejes que tu corazón se convierta en un recipiente de impureza. No permita que tu corazón se manche. No permita que tu corazón se oscurezca. No permita que tu corazón se aleje de Dios con cosas que pueden mirar. Mira, con cosas que tú puedes percibir con la mirada. Deja que Dios llene tu corazón con su presencia y con su amor. A veces hay cosas que nos llaman la atención y ahí viene la envidia. Y ahí viene el orgullo, y ahí viene la altanería, porque veo cosas que me llaman la atención y yo lucho para conseguirla. Bueno, y hago todo lo imposible para conseguirla. Es lo que pasa cuando un hombre se enamora de una mujer, que se enamora si la mujer no lo quiere, deja tranquilo. Hay otras tantas mujeres, o cuando la mujer se enamora de un hombre, déjalo tranquilo, hay otros tantos hombres. Está llenando de impureza tu corazón. Y está quitando la paz a una familia, o la paz está quitando también a tu corazón, o también te puede quitar la salvación. Hay mucha gente que le gusta usar mala maña. Mire, mala maña. Hay gente mañosa, como decimos. O sea, comunicando, no caminan en presencia de Dios. Andan caminando fuera de Dios, porque todo lo que ven lo quieren. Por eso hay tantos ladrones. Por eso hay tanta gente que en un negocio sencillo se hacen ricos, porque comienzan a robar y a quitarle cositas y tantas cosas de venta que tienen en una tienda o en un colmado. Cuando usted sobrepasa de el precio a eso o sobrevalora eso, y son mucha gente, usted se comienza a enriquecer ilícitamente, y ese dinero es sucio, y eso lo aparta de Dios, y eso lo aleja de Dios, porque es bueno ir a comulgar con un corazón cargado con tantas cosas feas y sucias. Cuidado, cuidado, cuidado. Hay que tener un corazón puro, un corazón limpio para poder llegar al cielo. A veces esas cosas que usted ve que no vienen, mucha gente que le gusta comprar cosas robadas. Y eso, el que compra cosas robadas es tan ladrón como el que roba. Hay que entender eso. Hay mucha gente que le gusta robarle al otro, le gusta decirle ladrón al otro, pero también roba también. Eso es el ladrón y eso hace daño. Vea cómo dice la palabra en el Salmo 100, versículo 3. Nunca pongo mis ojos en cosas indignas. O sea, cosas que yo pueda adquirir, que no sea legalmente, que no sea con la justicia, no me conviene para mi salvación, me aleja de Dios. Y la gente no se da cuenta que va perdiendo la gracia y va perdiendo la presencia de Dios. Y a veces la gente dice, ¿y qué es lo que yo tengo? ¿Qué es lo que me pasa? ¿Por qué estoy así? Claro, chequese, mírese, reflexiónese, véase por dentro. ¿Qué está pasando con su vida? ¿Qué está pasando con usted? ¿Por qué usted anda así, anda mal y anda en la ruina? Porque a usted le gustan las cosas robadas, le gustan las cosas malas. Y si usted tiene dinero con cosas robadas, ese mal queda en la familia y eso va haciendo daño a la familia y eso va de generación en generación, ese pecado metido ahí.

0: Ya no sois extranjeros ni forasteros, sino que sois ciudadanos del pueblo de Dios y miembros de la familia de Dios. Estáis edificados sobre el cimiento de los apóstoles y profetas, y el mismo Cristo Jesús es la piedra angular. Por él todo el edificio queda ensamblado y se va levantando hasta formar un templo consagrado al Señor. Por él también vosotros os vais integrando en la construcción, para ser morada de Dios por el Espíritu.
1: La lectura breve que acabamos de escuchar, tomada de la carta a los Efesios, nos recuerda que no somos extraños ni forasteros, sino miembros de la familia de Dios. Esta palabra tiene un profundo eco en la fiesta de Santiago Apóstol, uno de los primeros testigos que dejó todo para seguir a Cristo y anunciar su reino hasta el martirio. Santiago no fue llamado a una vida cómoda, sino a una misión: ser piedra viva de una iglesia que crece sobre el cimiento de los apóstoles, con Cristo como piedra angular. También tú formas parte de esta construcción. No estás fuera. Tienes un lugar, una vocación, una responsabilidad. Dios quiere hacer de ti un espacio habitable, un alma firme, una presencia que edifique y sostenga a otros. La Gospa, en su mensaje del 25 de septiembre de 2012, nos recuerda: mientras miráis en la naturaleza la riqueza de colores que el Altísimo os da, abrid el corazón y orad con agradecimiento por todo el bien que tenéis, y decid: he sido creado aquí para la eternidad. Solamente en Dios está vuestra paz y esperanza, queridos hijos. Hoy vive agradecido. Edifica con amor y recuerda que estás aquí para la eternidad. La vida no es un pasaje sin sentido. Es parte de una obra que Dios construye en ti si te dejas moldear por su amor.
0: Los nombrarás príncipes sobre toda la tierra.
2: Los nombrarás príncipes sobre toda la tierra.
0: Harán memorable tu nombre, Señor,
2: sobre toda la tierra.
0: Gloria al Padre y al Hijo y al Espíritu Santo.
2: Los nombrarás príncipes sobre toda la tierra.
0: Jesús tomó consigo a Pedro, a Santiago y a su hermano Juan, y los llevó aparte a un alto monte, y se transfiguró en su presencia.
2: Bendito sea el Señor, Dios de Israel, porque ha visitado y redimido a su pueblo, suscitándonos una fuerza de salvación en la casa de David, su siervo, según lo había predicho desde antiguo por boca de sus santos profetas. Es la salvación que nos libra de nuestros enemigos y de la mano de todos los que nos odian. Ha realizado así la misericordia que tuvo con nuestros padres, recordando su santa alianza y el juramento que juró a nuestro padre Abraham, para concedernos que, libres de temor, arrancados de la mano de los enemigos, le sirvamos con santidad y justicia, en su presencia todos nuestros días. Y a ti, niño, te llamarán profeta del Altísimo, porque irás delante del Señor a preparar sus caminos, anunciando a su pueblo la salvación, el perdón de sus pecados. Por la entrañable misericordia de nuestro Dios, nos visitará el sol que nace de lo alto, para iluminar a los que viven en tiniebla y en sombra de muerte, para guiar nuestros pasos por el camino de la paz.
0: Gloria al Padre, y al Hijo, y al Espíritu Santo.
2: Como era en el principio, ahora y siempre, por los siglos de los siglos. Amén.
0: Jesús tomó consigo a Pedro, a Santiago y a su hermano Juan, y los llevó aparte a un alto monte, y se transfiguró en su presencia.
1: Demos gracias a nuestro Padre que está en los cielos, porque por medio de los apóstoles nos ha dado parte en la herencia de los elegidos, y aclamémosle diciendo: el coro de los apóstoles te alaba, Señor.
0: Te alabamos, Señor, porque por medio de los apóstoles nos has dado la mesa de tu cuerpo y de tu sangre.

0: En ella encontramos nuestra fuerza y nuestra vida.
1: El coro de los apóstoles te alaba, Señor.
0: Te alabamos, Señor, porque por medio de los apóstoles nos has preparado la mesa de tu palabra. Por ella crecemos en el conocimiento de la verdad y se acrecienta nuestro gozo.
1: El coro de los apóstoles te alaba, Señor.
0: Te alabamos, Señor, porque por medio de los apóstoles has fundado tu iglesia. Por ella nos edificas en la unidad de tu pueblo.
1: El coro de los apóstoles te alaba, Señor.
0: Te alabamos, Señor, porque por medio de los apóstoles nos has dado el bautismo y la penitencia. Por ellos nos purificas de todas nuestras culpas.
1: El coro de los apóstoles te alaba, Señor.
2: Este es el momento en que puedes expresar a Dios tus intenciones o tus acciones de gracias desde el corazón.

0: El coro de los apóstoles te alaba, Señor.
1: Concluyamos nuestra oración con la plegaria que Jesús enseñó a los apóstoles.
2: Padre nuestro que estás en el cielo, santificado sea tu nombre. Venga a nosotros tu reino. Hágase tu voluntad en la tierra como en el cielo. Danos hoy nuestro pan de cada día. Perdona nuestras ofensas, como también nosotros perdonamos a los que nos ofenden. No nos dejes caer en la tentación, y líbranos del mal. Amén.
1: Dios Todopoderoso y Eterno, que quisiste que Santiago fuera el primero entre los apóstoles en derramar su sangre por la predicación del Evangelio, fortalece a tu Iglesia con el testimonio de su martirio y confórtala con su valiosa protección. Por nuestro Señor Jesucristo, tu Hijo, que contigo vive y reina en la unidad del Espíritu Santo y es Dios, por los siglos de los siglos.
2: Amén.
1: El Señor esté con ustedes.
2: Y con tu espíritu.
1: Que la paz de Dios, que sobrepasa todo anhelo y esfuerzo humano, custodie su corazón y su inteligencia en el conocimiento de Dios y de su Hijo Jesucristo nuestro Señor.
2: Amén.
1: Y la bendición de Dios Todopoderoso, Padre, Hijo y Espíritu Santo, descienda sobre ustedes.
2: Amén.
1: Bendigamos al Señor.
2: Demos gracias a Dios.
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0: Celebramos hoy la fiesta del apóstol Santiago. Por esta razón, la liturgia nos propone leer este pasaje del Evangelio según San Mateo en el capítulo 20, versículos 20 al 28. En aquel tiempo se acercó a Jesús la madre de los Zebedeos con sus hijos y se postró para hacerle una petición. Él le preguntó, ¿qué deseas? Ella contestó, ordena que estos dos hijos míos se sienten en tu reino, uno a tu derecha y el otro a tu izquierda. Pero Jesús replicó, no sabéis lo que pedís. ¿Sois capaces de beber el cáliz que yo he de beber? Contestaron, lo somos. Él les dijo, mi cáliz lo beberéis, pero el puesto a mi derecha o a mi izquierda no me toca a mí concederlo. Es para aquellos para quienes lo tiene reservado mi Padre. Los otros 10 que lo habían oído se indignaron contra los dos hermanos. Pero Jesús, reuniéndolos, les dijo, sabéis que los jefes de los pueblos los tiranizan y que los grandes los oprimen. No será así entre vosotros. El que quiera ser grande entre vosotros, que sea vuestro servidor. Y el que quiera ser primero entre vosotros, que sea vuestro esclavo. Igual que el Hijo del Hombre no ha venido para que le sirvan, sino para servir y dar su vida en rescate por muchos. Palabra del Señor. Gloria a ti, Señor Jesús. Santiago, hijo de Zebedeo, pescador de Galilea, junto con su hermano Juan, lo sabemos bien, es histórico, es uno de los 4 primeros seguidores, uno de los 4 primeros discípulos llamados por Jesús. Volvamos al primer día, al punto de partida. El maestro de Nazaret comienza su misión itinerante a orillas del lago de Galilea, anunciando, conviértanse porque el reino de los cielos está cerca. Así leemos en Mateo 4:17. Y agrega enseguida el texto, en los versículos 18 al 22 de este capítulo 4, que Jesús vio a Pedro y Andrés en el acto de tirar las redes y les dice, vengan detrás de mí y los haré pescadores de hombres. Y un poquito más adelante vio a Santiago y a Juan en el bote durante el trabajo de reparación de las redes. Y los llamó de la misma manera. La iniciativa provino de Jesús, que los vio, los eligió y los llamó para estar junto con Él y compartir su misión. Y la respuesta de estos primeros discípulos que eran pescadores fue inmediata, es más, positiva. Lo hicieron sin dudarlo, sin poner condiciones ni manifestar ningún tipo de reservas, como si fuera lo más natural de este mundo. Y es así como se origina el camino del discipulado de Santiago, del que hoy celebramos la fiesta. Al principio, como vimos, hay un llamado de conversión, tomado en serio. Al principio hay una mirada de amor que expresa confianza, que renueva la vida y que promete grandes cosas. Entrar en el reino de Dios y convertirse en pescadores de hombres es una perspectiva emocionante para un hombre como él. En realidad, los discípulos no están llamados a labrar una vida de grandes éxitos. Esto hay que tenerlo siempre claro. ¿Para qué es que nos llama el Señor? ¿Para ser famosos? ¿Para ser grandes? ¿Para qué nos llama el Señor? El Señor llama nada más que para estar con Él, para compartir su estilo de vida y a partir de ahí prolongar su misión. Es solo siguiendo su camino, comiendo y bebiendo con Él, escuchando cada día sus palabras, como aquel que es llamado se vuelve en servidor. Servidor de los demás junto con Jesús, quien ha sido y siempre será el primer servidor en la comunidad y en el mundo. Y esto es importante recordarlo en un día como hoy, celebrando la fiesta del apóstol que fue educado en este camino del Señor. La comunidad apostólica no es un grupo sectario ni exclusivista de superseguidores de Jesús. En su pobreza y en su carne frágil, serán llamados a ser testigos valientes del amor de Dios por la humanidad a través del poder del Espíritu Santo. ¿Para qué? Para anunciar el fin de un mundo viejo, caduco, y la irrupción, por el contrario, de un mundo nuevo. Un mundo como Dios lo diseñó y como Jesús lo inauguró. Si nos fijamos bien, nosotros que cada mañana estamos a esta hora leyendo el Evangelio, nos daremos cuenta que cuando pasamos las páginas de los Evangelios, no nos encontramos con obras prodigiosas de héroes perfectos o infalibles, sino, permítame decirlo con este dicho popular, con caminos derechos escritos con líneas torcidas. Líneas torcidas de hombres y de mujeres de poca fe. Gente temerosa y dudosa. Gente que cae y que resucita. Gente que comparte todo con su maestro, incluso sufriendo. Y gente que mientras camina en este mundo, nunca termina de llegar a la meta. Es gente que camina en una misma dirección. La dirección de la gloria. Eso es, la gloria está en el horizonte. Pero el maestro dejó claro que a esa gloria solo se llega por medio de la cruz. Y el sufrimiento, claro, cuando Jesús ya comienza a tratarles el tema, los discípulos comienzan a echarse para atrás. El sufrimiento es aterrador cuando Él les dice, el Hijo del Hombre será entregado, condenado a muerte, burlado, azotado, crucificado. Y claro, resucitará. Pero miren todo lo que dijo antes. Y toda la comunidad reunida en torno al Maestro hace su mejor esfuerzo por comprender. Recordemos lo que decíamos estos días sobre el comprender, por comprender el significado de estas palabras. Y en medio de este grupo hay dos que marcan diferencia, como siempre. Santiago y Juan no solo mastican las tremendas palabras sobre la cruz, sino que además se rebelan contra la propuesta. Se ponen en contra de esta lógica del Maestro Jesús. De estos dos, Santiago y Juan, que recibieron de parte de Jesús el apodo, Jesús era gracioso de vez en cuando, les puso apodo Boanerges, que significa hijos del trueno, por su carácter apasionado. Por cierto, ese carácter apasionado que el evangelista Lucas retrata en aquella ocasión en la que una negativa de parte de algunos samaritanos para recibir a Jesús hace que ellos se enojen. Como decimos aquí, se les voló la piedra. Y entonces fueron donde Jesús para decirle, Señor, ¿quieres que pidamos que un fuego descienda del cielo y los consuma? Se nota la rabia. Señor, ¿quiere que pidamos fuego que les caiga y que los vuelva a chicuca? Y entonces Jesús se da media vuelta y los reprende. Calma su sed de venganza. Los serena interiormente. Señores, no es de esa manera, no. Y en Jesús, la ira y la intolerancia contra el enemigo o contra el que piensa diferente no tiene lugar. Con Jesús solo tiene lugar el amor. Nada de violencia, ante todo comprensión y misericordia. Y este es el punto álgido del Evangelio de hoy. En el pasaje que hemos leído vemos cómo Jesús desmonta esta sed de poder y de dominio, de predominio sobre los demás, que se nota en el corazón ambicioso de Santiago, de Juan y de su mamá. Es siempre una tentación querer gozar de la supremacía sobre el resto del grupo, ¿verdad? Querer siempre sobresalir poniéndole la pata a los demás. Incluso si el sobresalir reporta alguna ventaja, algún reconocimiento o alguito más. Y es algo que está en el corazón del hombre. Pero aquí es donde el Evangelio marca una diferencia. ¿Somos o no somos del Evangelio? Es verdad que eso todo lo llevamos por dentro, pero ese no es el camino. Y como vemos en esta versión del episodio, en el Evangelio de Mateo, hoy lo estamos viendo en la versión de Mateo, aquí se involucra la mamá, la madre de los hijos de Zebedeo. Es ella la que sale al frente para pedirle a Jesús que coloque a sus hijos en los mejores puestos, como siempre, las mamás influencers. También una mamá, quien por amor sueña lo mejor para cada uno de sus hijos, puede confundir proyectos de vida con sueños de gloria mundana. Haz que mis hijos se sienten uno a la derecha y el otro a tu izquierda en tu reino. Vaya petición. En realidad, y parafraseando el famoso proverbio, la mamá de los hijos de Zebedeo está siempre embarazada. De hecho, los hijos de Zebedeo son mucho más que dos, mucho más que esos dos. En última instancia, representan una auténtica categoría histórica que seguimos encontrando por ahí. No existe, escúcheme esto, no existe un grupo religioso, político o social que tarde o temprano no termine planteando la cuestión del poder y del carrerismo. Eso ocurre en todo grupo humano, incluso también en los grupos religiosos. Y los grupos cristianos no somos la excepción. Gente que quiere hacer carrera, pasar por encima de los demás y decir aquí mando yo. O como ocurre también en el mundo social. Bueno, yo estoy aquí, pero ¿y esto qué ventaja me da? ¿Qué podemos sacar de aquí? Y es el origen de la corrupción. Realmente pareciera que no fuera posible permanecer en la vida así como Jesús lo propone, a pura pérdida, sin sacar ventaja. Como lo dice muy clarito Jesús con respecto de él mismo, el Hijo del Hombre no vino para ser servido, o sea, para encumbrarse encima de nadie, ni para taparse de plata, ni siquiera para sacar plata para la iglesia. Él nunca hizo nada de eso. El Hijo del Hombre no vino para ser servido, sino para servir y dar su vida en rescate por muchos. Eso es amor y servicio a pura pérdida. Y es así como Jesús desafía la explotación de las prácticas religiosas para adquirir poder. Y Jesús, por el contrario, establece que una verdadera comunidad cristiana, o sea, sus seguidores, una verdadera comunidad cristiana es aquella que busca, que trabaja por dentro y por fuera una lógica diferente. Jesús lo dice con una expresión fuerte: entre ustedes no será así. Saben ustedes que los jefes de los pueblos los tiranizan y que los grandes los oprimen. Entre ustedes no será así. A mí me gusta mucho la forma como lo dice en griego, porque si uno lo traduce literalmente, tendría que decir: este no es el caso de ustedes. Y si alguno lo hace, no es de los míos. Y entonces me encuentro pensando ahora en muchos lugares, en muchas relaciones, incluso fuera de la iglesia, donde hay gente que sí se esfuerza por vivir esto, por vivir un estilo diferente, solo en servicio, en amor. Gente que se va como misionero o voluntario a prestar servicios, perdiéndose todas las ventajas que podemos tener en una vida de ciudad o en una vida más cómoda, para irse allá al monte, para irse a una selva, para irse a otro continente, solo a amar y servir. Hay gente que sí ha entendido esto, y gente que es signo de Jesús. Pero también, y no nos digamos mentiras, hay gente que no está con esa actitud. Y por eso hoy habría que subrayar esta frase del Evangelio, la que Jesús le dice a la mamá: señora, usted no sabe lo que está preguntando, no sabe lo que está pidiendo, cuando pidió cargos. Y esto es bonito volverlo a leer. No es la comparación entre nosotros, ni el sobresalir uno por encima de otro, lo que nos redime de nuestros temores y nos hace ser mejores. Es solamente dejar que el Señor nos mire también con nuestras vulnerabilidades y nos haga caminar con Él, aun cuando nos cueste un poquito. San Francisco de Asís acostumbraba a repetir esta frase: un hombre vale lo que vale ante Dios. Y esta es nuestra verdadera valía. Cada uno de nosotros ante Dios vale la entrega del Hijo de Dios, a pesar de nuestra desnudez. Él, el Señor y el Maestro, eligió estar en medio de sus discípulos, siguiendo una lógica de comportamiento completamente diferente. ¿Cuál fue? La del servicio. El servicio es el verdadero antipoder. En lugar de honor, se coloca en el puesto del sirviente, no en el de alguien que ejerce el dominio. Es solo al revertir nuestra manera de posicionarnos frente al otro, es como el Evangelio que proclamamos gana credibilidad. No como quien se pone por encima, sino como quien se presenta en actitud de servidor. ¿En qué te puedo colaborar? Esta es una frase que se convirtió en lema del padre Rafael García Herreros. Perdóneme que lo recuerde, pero para él era muy importante. Él recordaba mucho esto del servicio, pero mucho. Y pues sí, es que esa es la verdad del Evangelio. El aroma, el perfume del Evangelio continúa expandiéndose allí donde hay gente que se distingue por un espíritu de servicio, por relaciones generosas y disponibles. El perfume del Evangelio se hace sentir toda su fragancia allí donde hay alguien, al menos una persona, dispuesta a beber la copa como el Maestro. es decir, ir con Él hasta el final, incluso a costa de la pérdida de su propia existencia. No es esto, a propósito, Jesús lo ha dicho, están dispuestos a beber la copa y ellos dijeron sí. Y cuando llegó la hora salieron corriendo. Bueno, todavía lo podemos hacer positivamente. ¿No es esto lo que nosotros hacemos en cada Eucaristía, beber la copa? ¿No es lo que queremos expresar cada vez que recibimos la comunión? Es una manera de declarar, yo quiero estar en la vida, en esta vida hasta el final, en calidad de servidor. El aroma del Evangelio, el perfume del Evangelio, se expande allí donde hay alguien que vive como verdadero bautizado. Jesús utilizó la palabra bautismo hoy en el Evangelio. Están dispuestos a ser la copa y luego el bautizado es en el bautismo que yo voy a ser bautizado. Bautismo en griego significa inmersión. Por lo tanto, hay Evangelio donde hay personas sumergidas, completamente inmersas en la vida, sirviendo, llevando sobre sus hombros la carga de sufrimiento y de muerte de los demás. ¿Y no es esto, pregunto, lo que queremos expresar cuando pedimos el bautismo de nuestros hijos? El bautismo no es un acto social. El bautismo es otra cosa. Es una manera de declarar un proyecto de vida, claro, siendo sumergidos en la vida de la gracia, por supuesto, en la vida trinitaria. Pero es un proyecto de vida. Vivir en la vida, no eligiendo posiciones de privilegio o excepciones, sino de servicio. El Hijo del Hombre no vino a ser servido, sino a servir y dar su vida en rescate por muchos. Ese es el programa de vida, bautismal y eucarístico. Y por eso podemos decir todavía más que el perfume del Evangelio se expande allí donde no repetimos ritos vacíos. Nada de bautismos simplemente por costumbre social. Nada de Eucaristías porque simplemente porque es un deber social para acompañar en un funeral o a una persona que... Nada de eso. Nada de ritos vacíos, sino sacramentos que nos cambian la vida, que ponen dentro de nosotros actitudes que prolongan la presencia del Señor Jesús en medio del mundo. Y entonces vivimos agradecidos no por los premios que recibimos, sino solamente porque nos atrevemos proféticamente a romper con el perverso juego de la competición. El Hijo del Hombre no ha venido a ser servido, sino a servir. ¿Y cómo sirve? Dando la vida. Un servicio de desgaste, en el desgaste, en la pérdida de la propia vida. ¿Para qué? Para ganar la vida de otros, para el rescate de muchos. Pues bien, mis queridos hermanos, el trono supremo de Jesús, la gloria, será el patíbulo de la cruz. Y la resurrección después hará del crucificado el Señor del cosmos. Como lo dirá este mismo Evangelio de Mateo en la conclusión, cuando el resucitado en una montaña de Galilea, delante de sus discípulos, proclama, se me ha dado todo poder en el cielo y en la tierra. Y es así como esta historia de servicio hasta la muerte, y una muerte que ahora se transforma en resurrección, se convierte en la narrativa que será reescrita en la misión de cada apóstol, de cada discípulo, de cada misionero, y llegará hasta los lugares más inimaginados del mundo. Vayan, vayan y hagan discípulos.
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1: 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En Minuto de Dios Radio Colombia son las 6:00.
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1: Muy buenos días a todos nuestros oyentes aquí en la 107.9, son las 6 de la mañana con un minuto. Sigan sintonizando aquí siempre la emisora Minuto de Dios Radio.
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3: Muy, pero muy buenos días a los oyentes de la emisora Minuto de Dios, 107.9. Muchas gracias por madrugar a encontrarse con nosotros hoy sábado, día en que tenemos esa cita semanal aquí en este programa Vivamos en Familia. Estamos bajo la dirección general del padre Javier Riveros, y hoy nos acompaña en el control master Evelyn. Y con ustedes nos encontramos en la mesa de trabajo
4: Berta Pardo
3: y Juan Herrera. Sean todos ustedes bienvenidos a este su programa. Bueno, hoy vamos a tener un programa muy bonito, donde vamos a encontrar de pronto cosas que nos van a orientar dentro de las circunstancias difíciles que a veces tenemos en la vida. Esperamos que sea para ustedes y para nosotros de mucho conocimiento, de mucho entendimiento sobre esto que vamos a tratar. Pero vamos a comenzar este día poniendo en manos del Señor todo lo que Él nos permite hacer hoy, y que sea Él el guía de nosotros.
4: Claro que sí, en este día tan hermoso que el Señor nos regala, y en este mes de julio que ya está terminando, pues ponemos todo en la presencia de nuestro Padre, y le damos gracias, Señor, por este nuevo día, por la oportunidad de poder compartir este espacio con todos nuestros oyentes, con todas las personas que se disponen a escucharnos. Ponemos este programa en tus manos para que cada palabra sea de esperanza, de consuelo y de verdad.

0: Te pedimos, Señor, por todas las personas que de pronto están pasando por momentos de tristeza, de ansiedad, de pronto de miedo, de enfermedad, de tantas cosas que nos pasan a los seres humanos, Señor. Hazles sentir, Señor, que nunca están solas y que tú siempre caminas a su lado. Danos la humildad para reconocer cuando necesitamos ayuda, la sabiduría para buscarla. Bendice a todas las personas que nos rodean, a todas las personas que están al lado de nosotros y que de pronto no las escuchamos, no las valoramos, Señor. Que comprendamos, Señor, que debemos siempre ser agradecidos con todo lo, Señor, lo que tú nos das, con todo lo que tenemos en todo momento, porque tú siempre quieres lo mejor para nosotros, Señor. Le pedimos también a la Santísima Virgen, a nuestra Madre, que nos siga protegiendo, que siga fortaleciéndonos y que siga intercediendo por cada uno de nosotros, que nos cubra con su precioso manto y que siempre nos dé esa fuente de sabiduría y de amor, que de sanación que tenemos ante tu Hijo, Señor Jesucristo, ¿no? Que podamos siempre mostrar su rostro, que podamos siempre caminar al lado de Jesús y que podamos siempre ser esas personas con las que los que nos rodean puedan contar con nosotros. Todo eso lo agradecemos, lo pedimos en el nombre de tu Hijo, el Señor Jesús. Amén. Amén y amén.
1: Amén y amén. Y hoy vamos a tener un tema muy bonito y muy actual, sobre todo con tantas preocupaciones y ocupaciones que tenemos nosotros en la vida diaria. Y es, vamos a mirar o tratar de escudriñar las razones por las cuales debe uno acudir o ir a un psicólogo. Pero vamos a mirar también qué nos dice la palabra del Señor. Vamos a mirar qué dice la palabra del Señor también, porque uno de los principales psicólogos que tenemos nosotros es ir al Santísimo, o tenemos en la vida diaria al Espíritu Santo que nos acompaña, pero también tenemos a Jesús para contarle nuestras cosas. Es uno de los psicólogos más grandes que tenemos nosotros en la vida, y yo diría que el principal.
0: Bueno, aquí en la palabra, en Mateo capítulo 28, versículo 28, dice: bueno, Señor, no somos dignos de que entres en nuestra casa, pero una palabra tuya bastará para sanarnos, Señor. Vengan a mí todos ustedes que están cansados de sus trabajos y cargas, y yo los haré descansar.
1: Vea ese versículo tan hermoso. Lo primero que nos recomienda el Señor aquí en Mateo 11 es: vengan a mí, ¿sí? Los que estén cansados, los que estén agobiados, y yo los haré descansar. Es muy hermoso lo que el Señor nos propone ahí, pero por lo regular nosotros, los seres humanos, siempre acudimos a todo lado, menos al Señor de primerazo, sino acudimos a todo lado, lo mismo que al psicólogo, ¿sí? Sino vamos a todo lado a ver qué agüita o qué cosa nos hace y dejamos de últimas al psicólogo o al Señor. No nos ponemos en manos realmente idóneas para que nos ayuden con eso que nos está quejando.
0: Siempre tenemos nosotros que caer a veces bien en el fondo o bien en hartas dificultades para acudir a Dios, que es la última de pronto oportunidad que tenemos o buscamos, como tú dices, en muchas partes. Y cuando llegamos realmente a la fuente, a esa fuente que tiene realmente agua viva, esa agua que realmente nos va a llevar, nos va a llenar, nos va a saciar, nos va a llenar de su palabra, nos damos cuenta pues que dimos muchos tumbos, como muchas vueltas por lado y lado, y a la primera persona y a la primera parte donde nosotros siempre nos debemos arrimar es al dueño de la vida, que es el que sabe nuestras necesidades y nuestras dificultades.
1: Eso, es la primera parte. Tú decías en tu exposición que es al último que vamos, y debería ser el primero al que debemos ir. Pero vamos a mirar que en el ser humano no es fácil solicitar ayuda. Uno de humano siempre dice: yo puedo, yo no necesito. Y aparte de eso, que hay un estigma que el que va al psicólogo es porque está loco, está corrido, ya se ha bajado un poco, pero antes eso, no, este está loco o algo, porque va a ir al psicólogo o va al psicólogo. Para uno no es fácil, o para el ser humano todavía sigue siendo difícil pedir ayuda, y debemos de pensar y saber que no siempre podemos solos.
0: La decisión de solicitar ayuda profesional no siempre es fácil, como dice acá, ni se toma de manera rápida. La mayor parte de las veces responde a un proceso. Todo es un proceso en la vida, ¿no? Por el cual nosotros vamos tomando conciencia, poco a poco, de que nosotros necesitamos tener una solución a nuestro problema o a nuestra dificultad. Y es como, por ejemplo, si a uno le duele algo, uno a veces se toma agüitas, uno a veces va donde el vecino, va a la droguería, va a todo, y no va realmente al médico a que le diga o a que le tome exámenes para saber qué es lo que tiene, ¿no? Y nosotros muchas veces el psicólogo no lo tomamos como en serio, no decimos, no, eso como que yo puedo salir de esto sola. Entonces, ahí es donde debemos tomar como la decisión.
1: Al igual que a Dios, también al psicólogo lo deja uno de últimas. Uno, como tú dices, busca otras ayudas, busca cómo distraerse. Muchas veces busca uno distracciones. Busca, no, yo lo que necesito es unas vacaciones, lo que necesito ir a esa piscina, un paseo, lo que necesito es de pronto ir a una fiesta. Y va buscando uno distracciones, pero no está tratando la raíz del problema, lo que lo está quejando a uno. ¿Y cuándo acude? Cuando ya realmente está uno mal. Cuando hubiese podido solucionarlo de una manera como preventiva, yendo a una consulta, unas dos consultas, va uno ya cuando está sumamente mal y va a gastar mucho tiempo en poder recuperarse de eso que lo está quejando a uno.
0: Y otras veces uno vamos al psicólogo porque uno piensa, ellos cobran mucho, es mucha plata, el tiempo, no tengo tiempo para ir al psicólogo, a las terapias, bueno, lo que le mandan, ¿no? Y no se da cuenta uno que no está bien y que de pronto esa plata que uno cree que va a invertir en el psicólogo o en uno mismo, porque es que la plata no es sino se la está invirtiendo uno mismo. Y aparte de eso, no saca el tiempo, pero no tiene uno tiempo, o sea, con las mismas preocupaciones o con las mismas cosas que uno está viviendo, el tiempo realmente no lo está disfrutando.
1: También a veces vivimos los seres humanos que anda uno con un dolor en el alma, en la vida, y uno no sabe ni por qué es. Uno dice, todo está bien, yo todo lo tengo bien, estoy bien económicamente, estoy bien en el trabajo, estoy bien con mi familia. Mas sin embargo, no anda uno pleno, anda uno como con dolor, con una carga, con algo que no sé dónde, no sé cómo y no sé cuándo. Y anda uno como con esa carga ahí en su corazón, en su estómago, porque hasta somatizar puede. Porque le puede sentir uno que está como mal del corazón o de alguna parte del cuerpo por ese dolor que está teniendo uno, que es ese dolor interno, y uno no sabe de dónde viene.
0: Otro de los pasos también es reconocer, ¿no? Como tú dices, reconocer que necesito ayuda, reconocer que no la estoy pasando bien, que tengo episodios fuertes en algunas cosas, ¿no? O de angustia, bueno, ya miraremos esos pasos. Pero es reconocer y tomar la decisión. No, sí, yo necesito esa ayuda, voy a ir, voy a mirar a ver cómo me oriento. Y también toca tener ese tris como de discernimiento. ¿Qué es psicólogo? Porque muchos psicólogos no son idóneos para nuestro problema y de pronto nos desorientan a cambio de orientarnos. Pedirle al Espíritu Santo y tener una orientación hacia nuestra parte católica, religiosa, que tengan como ese discernimiento de que uno vea que tienen ese temor y amor de Dios, ¿no? Para que lo puedan orientar bien a uno.
1: Hablando desde el punto de vista de la experiencia, por ejemplo, en una experiencia propia, cuando tuve necesidad, viví estos pasos que estamos hablando ahorita, entonces llegué a la angustia, ya que no puede uno casi ni existir ese dolor, esa tan terrible que uno no sabe ni qué es lo que pasa, que hasta llega a llorar y no sabe ni por qué llora. Entonces me mandan al psicólogo, voy al psicólogo, ¿sí? Pero a la vez de ir al psicólogo, también iba a la Eucaristía los domingos y en los dos casos sentía el mismo alivio. Es decir, cada que iba a la cita psicológica, que era semanal, sentía alivio, me sentía bien. Pero también cada que iba a la Eucaristía sentía alivio y me sentía bien. Entonces, los dos sitios especiales para ir y reencontrarse con uno es es un buen profesional que lo oriente a uno bien, y la otra que siempre lo va a orientar a uno bien, que es Dios. Entonces ahí podemos encontrar los dos sitios donde puede ir a descargar uno su alma. Aquí nos lo dice en el versículo 28, ¿cierto, Mateo? Vengan a mí los que están cargados. Entonces, eso es lo que va pasando y lo que pasa en el ser humano, que a veces no descargamos todo eso que tenemos en el corazón. A veces anda uno cargado y es muy frecuente que suceda eso. Anda uno cargado, anda uno triste, y ni siquiera es de eventos conscientes, sino son de eventos que uno no se acuerda. Son eventos casi que a veces desde antes de nacer, o al nacer, o cuando uno todavía no tiene conciencia.
0: Sí, vamos a ver algunos pasos para cuando uno consulta a un psicólogo, ¿no? Y por qué nos debemos dejar ayudar por un profesional, por esa persona idónea que estamos hablando, ¿no?
1: Más que unos pasos es... vamos a mirar qué puede encontrar uno cuando va uno a una consulta psicológica, o con qué se va a encontrar uno, qué va a encontrar para uno ahí.
0: Bueno, uno de los primeros pasos es que debemos tener un espacio para nosotros mismos, porque nosotros siempre buscamos ayuda para los hijos, para las personas que están alrededor, para las personas que de pronto le comentan algo a uno. Pero uno tiene que buscar es un espacio primero para mí. ¿Por qué? Porque si yo no estoy bien, no puede mi entorno estar bien. No puede en mi trabajo, no puede en mi casa, no puede en mi comunidad, no puede en ningún lado estar bien. Entonces lo primero que yo tengo que buscar es mi bienestar. No es que uno sea egoísta, porque muchas veces pensamos que cuando pensamos en nosotros somos egoístas. No, debemos pensar en mi corazón, en mi vida, en mis cosas, para poder brindar a sí mismo esa paz y esa tranquilidad que debo tener ante las personas que me rodean.
1: Voy a encontrar un espacio para mí, un espacio en el cual hablo de mí, ¿sí? Voy allá a que me escuchen, porque a veces el psicólogo ni siquiera habla, sino sencillamente lo escucha uno y va guiándolo a través de unas preguntas a seguir escudriñando en uno mismo, a mirar allá ese fondo, a eso que uno no habla cotidianamente con otra persona, ni siquiera a veces con los de la familia, porque a uno le da vaina contarle cosas a veces hasta la misma familia, porque llega y dice, no, pues pensarán que estoy loco. ese es uno de los primeros espacios, o que algo que voy a encontrar yo en la consulta. Voy a tener un espacio y un tiempo en el cual yo soy el eje central. Yo soy el que estoy ahí protagonizando esa película. Otro espacio que vamos a otra cosa que vamos a encontrar cuando vamos a una consulta psicológica.
0: La segunda será sentirte escuchado sin juicios de valor o dogmatismo, ¿no? Que es lo que nosotros muchas veces, que el psicólogo no escucha nuestros problemas, sino que nos escucha a nosotros como en nuestro forma como llegamos, ¿no? Nomás en la forma uno de sentarse, en la forma de llorar, de pronto de estar con rabia, de pronto estar con esa tristeza. El psicólogo lo que está uno es como analizándolo desde que uno entra, con qué seguridad entra, cómo entra, porque es una persona que ha estudiado y que se ha capacitado para ver cómo llegamos.
1: Va a mirar en ese espacio de sentirse escuchado sin juicios de valor, va el profesional a mirarle a usted incluso su postura, su manera de pensar de usted, su manera de hablar de usted, su manera de calificarse. Él va a ir sacando unas conclusiones, pero nunca se las va a decir a usted. Primero, nunca va a decir, ay, es que usted es depresivo, usted... No, él sencillamente va sacando su evaluación y él no lo está juzgando a usted, él no lo va a juzgar a usted, él no va a decir, eso está bien o eso está mal. Él nunca le va a decir eso. Lo que él está haciendo es mirando y guiándolo a usted para que usted mismo vaya encontrando la cura a su mal, a su tristeza, a lo que lo esté aquejando en ese momento, pero jamás lo va a juzgar a uno por lo que le está estudiando a uno. Nunca va a decirle a uno eso está bien o eso está mal, sino lo va a ir guiando a uno a que uno mismo encuentre la solución. porque si uno no encuentra la solución a sí mismo a sus problemas, pues realmente no va a haber mejoría, porque sencillamente va a ser esas recetas que le da uno la mamá, el vecino, lo que sea, que le dice, ay, es que usted lo que pasa es que se preocupa mucho por tal cosa o alguna cosa. Entonces, eso debemos de tener esa libertad y esa conciencia.
0: Si no es que el psicólogo nos examine, o no es que nos evalúe, como tú decías, porque le tenemos miedo a eso, que muchas personas nos comentan, no, es que le va a evaluar, lo va a calificar, lo va a... No, eso es una persona idónea y una persona que se ha preparado para oírnos, que es lo principal que nosotros no tenemos en nuestra sociedad, ¿no? Que nosotros no nos oímos, nosotros no nos escuchamos. Muchas veces nos encontramos con muchas personas y queremos hablar de mis problemas o de mis cosas, pero no escuchamos a los demás.
1: Es equiparable, yo diría, que a la confesión. También, por ejemplo, si uno va donde un sacerdote, le comenta lo que lo está quejando a uno, ahí quedó. Lo que pasó en el confesionario, ahí quedó. Esa es la misma tranquilidad que puede sentir uno al ir a un psicólogo.
0: El sacramento de la reconciliación es una de las herramientas que tenemos nosotros los católicos para poder sanar nuestro corazón. Cuando nosotros vamos a ese sacramento de la reconciliación y dejamos todas nuestras problemas, nuestras preocupaciones, y contamos realmente de corazón allá al sacerdote que qué es lo que nos está pasando, sentimos muchas veces alivio. Y eso, ese sacramento que muchas personas de pronto no lo hacemos porque tanto como muchas personas dicen, ¿por qué tengo que confesarle los problemas a una persona igual de pecador a mí, no? Pero vea que es una persona idónea porque es mandada por Dios, no es por él, sino porque es a Dios.
1: Otro de las cosas que vamos a encontrar es como si fuera un espejo y una toma de conciencia. Es mirarme yo frente a un espejo y darme cuenta de lo que soy, o lo que tengo, o lo que me sobra, o lo que me falta, ¿sí? Aparte de eso, es donde yo puedo verbalizar mis miedos, donde yo puedo ir a decir, es que por lo regular a nosotros de padres en algún momento de la vida hemos tenido miedo de no alcanzar a criar a nuestros hijos, o de no alcanzar a ser buenos papás, o no sabemos cómo lo estamos haciendo. Entonces eso es uno de los miedos, y verbalizarlos, ir a mostrarme, ir a desnudarme ante ese espejo, eso nos ayuda.
0: En esa psicoterapia que nos hace el psicólogo, realmente nosotros ahí debemos, como tú dices, expresar, ¿no? Y decir, abrir nuestro corazón, ser transparentes, porque es una persona que nos va a ayudar. No darnos miedo a decir, o pena, porque muchas veces vamos allá y no, me da pena decir que es que yo lloro porque veo algo, o me da tristeza, o siento rabia. Nos da pena expresarle, y en esa psicoterapia donde nosotros debemos abrir nuestro corazón, ser transparentes y mirar qué es que nos están ayudando, ¿no?
1: Aunque de todas maneras, si da uno con un buen profesional, no, ni siquiera va a ser uno consciente en el momento que resulta uno llorando, que resulta uno expresando las rabias, o que resulta uno evaluándose a sí mismo, porque lo van guiando a uno de una manera que comienza a encontrarse usted con ese que tenía perdido, con ese que no encontraba, y con ese que siente angustia al saber que como que nadie lo comprende a uno y que nadie lo entiende. Bueno, estamos mirando cómo, o razones para acudir a un psicólogo, y va pasando el tiempo sumamente rápido. Vamos a ir a un pequeño corte, un break, aquí en la emisora 107.9 Minuto de Dios, y ya regresamos con ustedes.
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0: Bueno, escuchábamos esta bella canción, Diré que sí, de Sandra Franco. Ella nos dice que dirá que sí y se irá a encontrar con el Señor en los momentos duros, en los momentos de dificultad, en los momentos de dolor. Es una canción que nos lleva a pensar que ahí es donde debemos buscar ayuda, en el Señor o en un profesional idóneo para que nos ayude a encontrar la causa por el cual tenemos ese sufrimiento dentro, ¿vale? Bueno, estamos mirando qué vamos a encontrar en una cita psicológica, qué vamos o con qué podemos encontrarnos allá, qué más nos podemos encontrar.
1: Bueno, ya vimos el primero, que es un espacio y un tiempo para nosotros, ¿no? El segundo es sentirnos escuchado. El tercero es un espejo y una toma de conciencia. Y como cuarto, un punto de vista objetivo y profesional. ¿Qué quiere decir? Que nosotros, cuando vamos al psicólogo, el psicólogo no va a empezar a hablar de sus problemas. Él sabe cómo hurgar allá y decir la palabra clave como para que uno empiece a soltar, para que uno empiece a hablar. ¿Por qué? Porque traemos muchos problemas nosotros desde hasta el vientre de nuestra madre, desde que nosotros fuimos concebidos. Porque muchos de nosotros no fuimos planeados, ¿no? Muchos de nosotros tuvimos de pronto una niñez dura, una adolescencia dura, una vida en sí difícil. Y muchas veces no creemos que todas esas cosas, desde el vientre de nuestra mamá, de nuestra niñez, de nuestras cosas, nos están afectando psicológicamente y no nos están dejando actuar realmente como debíamos ser, como hijos de Dios, con paz, con amor, con tranquilidad. Entonces debemos buscar desde allá, y es el psicólogo, es esa persona idónea que nos escudriña y nos saca desde por allá todas esas tristezas que de pronto traemos desde ese tiempo.
0: Sí, le va a exponer a uno una hipótesis de lo que le puede estar pasando. Pero a través de ese análisis que ya le ha hecho a uno, es una hipótesis de dónde o por qué o cómo es lo que le está sucediendo a usted. Pero desde el análisis que él ha hecho profesionalmente y científicamente de ese caso que se le está presentando a la persona, al que va, a nosotros, a los que vamos a ponernos allá enfrente. Y en la escucha él ha podido sacar, entre comillas, las conclusiones para exponerle a uno esa hipótesis. A usted lo que le puede estar pasando es por X, sí, ahí va uno mirando, el mismo paciente o uno mismo es el que va a ir mirando si puede acercarse o se está acercando a la realidad de la vida de uno. Como quinto, vamos a encontrar herramientas para comprender y gestionar emociones y pensamientos y conductas. Eso sí que es importante, tener unas herramientas para trabajar en esos momentos de dificultad, en esos momentos de dolor, en esos momentos de angustia, porque una depresión no es nada fácil, una ansiedad no es nada fácil de manejar. Entonces lo que nos va a presentar ese psicólogo desde la ciencia es una cantidad de herramientas para nosotros poder manejar eso que se nos está presentando, esos eventos que se nos están presentando en ese momento o que se nos van a presentar en el transcurso de la vida.
1: A mí una de las cosas que me ha ayudado harto cuando llegué a mi comunidad fue que nos empiezan a trabajar desde pequeñitos y uno no se da cuenta, digamos que me está generando malestar, por qué me comporto yo así, por qué yo contesto de esta manera, por qué yo tengo esta tristeza, por qué yo tengo esta angustia. Y cuando fui a un encuentro de mujeres que tenemos en nuestra comunidad, que tenemos esos encuentros tan bonitos, y llegué yo allá a ese encuentro que está uno todo el día y empiezan a trabajarlo a uno y empiezan a decirle a uno todas esas necesidades que tuvo uno, y por eso es que desde esas todo eso que traigo, toda esa rabia, todas esas cosas que yo contesto mal, que yo no soy como tan asidua a reunirme, a abrazar, a dar cosas que debemos tener todas las personas, me hicieron ver en ese encuentro. Y eso me pareció tan bonito, porque cuando uno realmente encuentra su problema, pues puede hallarle solución. Pero si uno no sabe, digamos, yo por qué contesto mal, o yo porque ando a todo momento como con rabia, con muchas cosas que tenemos y no sabemos por qué. Yo en ese encuentro pude mirar muchas cosas que me estaban afectando en mi vida y estaban afectando a mi familia.
0: Es lo que nosotros hacemos en los encuentros de hombres, mujeres, de parejas, es cuando hacemos el sanando heridas. Entonces en ese sanando heridas hacemos una especie de lo que hace el psicólogo, ir a mirar su pasado, a que la persona no es personal como lo hace el psicólogo, pero sí de una manera general, por decirlo así, lleva uno a los asistentes a que miren su pasado, a que lo que piensen, hagan como una retrospección en lo que han vivido, en lo que han sufrido, en lo que han gozado, para que vayan encontrando como una sanación, pero todo en Dios. En un encuentro es todo en Dios. Vamos, ya miramos lo que vamos a encontrar en una cita psicológica o lo que vamos a tener, pero ahora tenemos o debemos de mirar los síntomas que se me presentan a mí por los que necesito ir a un psicólogo. ¿Cuáles serán esos síntomas?
1: Uno de los síntomas es usted siente que no tiene control sobre su día, sobre los acontecimientos diarios, ¿no? Como que todo lo sobrepasa uno, como que todo lo sobrecarga en el día uno. Ese es uno de los primeros síntomas.
0: Uno de los primeros síntomas es que uno no tiene control en el día, sino que a veces como que está lleno uno de cosas, y se carga uno y a veces siente que no terminó de hacer. Y entonces como que le quedó a usted tarea de hoy para mañana. Y entonces usted comienza a decir, pero me está sobrepasando todo lo que tengo que hacer. Y entonces comienza uno a cargarse día a día y no se va dando cuenta. Y cuando se da cuenta, pues tiene usted un atraso terrible. ¿En dónde? No en lo que tenía que hacer, porque ya no va a poder adelantarse por algo así, pero su atraso sigue en su mente, en su vida, en su psiquis, sigue ese atraso. Usted sigue sintiendo que está atrasado con todo lo que tiene que hacer, pero que ya no lo puede adelantar. Como segundo, o una de la otra causa que podríamos tomarla en cuenta para ir a una cita psicológica o a ir al psicólogo.
1: Que uno empieza a somatizar lo que le está pasando. Y lo digo por experiencia propia, porque en un tiempo yo empecé a sentir como dolor en el pecho, de la misma que me sobrecargaba como las cosas de la casa, de las, eso es como mucho estrés que maneja uno, ¿sí? Y empecé yo a somatizar cómo, y me empezó a doler el brazo, y uno dice, me está doliendo el brazo, ¿será que me va a dar un ataque cardíaco? Y empieza uno como a subírsele todo ese miedo, todo ese susto a la cabeza, empieza a sentir uno como que empieza a transpirar, como que ya el corazón se le está acelerando, como que ya no hubo un día que me acuerdo tanto, que yo sentía que me estaba muriendo y que el aire me faltaba realmente, y nos fuimos para el hospital. Estuvimos en el hospital y no, allá cuando entré yo sentía que me desmayaba, porque sentía realmente que no ni respiraba y que el corazón me latía. Claro, sí, se hiperventila uno. Ahí me hicieron muchos exámenes del corazón, muchos exámenes de muchas cosas me hicieron. No, estaba bien de todo. Y se va dando cuenta con el psicólogo, cuando fui al psicólogo, cuando uno se trata, que uno empieza como a darle esa, como que empieza como a aumentar sus cosas, ¿no? Y se acelera, y todo eso lo hace a uno realmente creer que sí lo está sintiendo.
0: Comienza como una bola de nieve. Entonces, yo ya como estoy cargado o estoy mal psicológicamente, entonces me duele una uña. Y yo ya después comienzo a sentir que se me paraliza la mano, que el brazo, y que ya, mejor dicho, me va a quedar cuadrapléjico, porque la mente le está trabajando a uno y usted empieza a sentir miedos que sí tiene allá en lo profundo de su ser, y comienza a somatizar, y usted siente realmente que se está paralizando, y usted siente realmente que está sufriendo el ataque cardíaco, y usted siente, y es que sí lo está sufriendo, de una manera u otra sí lo está sufriendo, y está sufriendo el dolor, pero ese dolor no es físico, ese dolor es como mental, es como el alma, es como el
1: emocional,
0: del espíritu emocional que lo está llevando uno a somatizar. Otro de los puntos que debemos tener en cuenta para, o que p- pueden ser un síntoma de alarma para que nosotros vayamos a una cita psicológica es no tiene control sobre sus emociones. Eso es, pasa bien seguido. Entonces uno dice, no sé qué me pasó, me salí de mis casillas. Y entonces se salió de sus casillas y usted comenzó a insultar o a tratar mal a todo el que encontró por delante. O no sé qué pasó, yo casi nunca lloro, pero lloraba como un bebé, como si me hubieran quitado algo cuando yo era niño o alguna cosa. Comienzan sus emociones a aflorar de una manera inconsciente, de una manera que usted ni siquiera es consciente de lo que está pasando.
1: Sí, tenemos muchos sentimientos como de impotencia, de desesperanza, como desolación, ¿no? Sentimos que a veces ahí sí pensábamos pues, que qué estamos haciendo aquí en el mundo, qué hago yo como papá, como sí, se empieza uno a hacer tantas preguntas que es uno de los grandes motivos por lo que uno tiene que buscar ayuda, esa ayuda idónea.
0: Ya cuando se afloran los sentimientos y que esos sentimientos comienzan a ser, entre comillas, o negativos, porque ya comienzan a no ser controlados, sino unos sentimientos que lo ahogan, que lo agobian a uno, como nos decía el versículo, el Mateo, que ya está uno cargado, que ya no sabe, entonces ahí es cuando debemos acudir a esos dos sitios que recomendamos, a Dios y al psicólogo, ¿vale? Otro punto, otro síntoma de alarma, ¿cuál sería?
1: Cuando se encuentra uno en una situación límite, que no sabe resolver o no tiene esa fuerza para afrontar esos problemas, que uno los ve gravísimos, ¿no? Y puede ser graves porque de pronto, no sé, estoy ya con mi pareja que ya ni nos entendemos, que ya estoy tan desbordada, como decías tú, en esa rabia o en esa tristeza o en esas angustias que muchas veces tenemos, o con nuestros hijos. Porque con nuestros hijos también nos podemos desbordar de pronto porque no queremos soltar o no queremos que nuestros hijos hagan lo que uno quiere, ¿no? Y no, pues ellos son personas independientes o en nuestro trabajo también. En nuestro trabajo nos podemos desbordar también nosotros en esta situación límite y nos sentimos que realmente ya no somos capaces.
0: Yo diría que no es que nos desbordamos nosotros, sino que nos desborda el problema. Sentimos que ya no podemos tratar el problema, sentimos que ese problema nos sobrepasó, que eso ya vino sobre mí, que no sé qué hacer. En esos momentos ya uno tiene que buscar una ayuda profesional, porque si a mí, entre comillas, siento que no puedo tratar esos problemas, tratar el día a día, tratar los compañeros de trabajo, tratar mis hijos, tratarme con mi esposa, ya me desbordó esa situación, y al desbordarme esa situación, comienza a ser una situación peligrosa, peligrosa porque puedo perder mi hogar, peligrosa porque puedo llegar a una situación de pelearme con mi hijo, peligrosa porque puedo perder mi empleo, porque eso me desbordó. Ahí en esos momentos es un síntoma grandísimo de alarma donde yo debo ir o encontrarme para poder bajarle la espuma. Hay que ver que en los momentos de dificultad, en los momentos difíciles, uno tiende a crecer esos problemas a una magnitud que no los tiene. A veces la solución está más sencilla de lo que nos imaginamos, pero nosotros tendemos a crecer las cosas de una manera que no son lógicas ni ciertas.
1: Como otro punto, quinto, siente que su área emocional nos arrastra y que no somos capaces de analizar las cosas con una objetividad, ni mucho menos actuar inteligentemente, ¿no? Porque actuamos atropelladamente porque creemos que la solución está aquí o allá y la solución de pronto es muy fácil, en la oración. Nosotros no oramos, no ponemos todo en presencia del Señor, sino dejamos de pronto las cosas en lo humano, ¿no? Como dice, no, si pedimos esa ayuda a Dios y ponemos realmente las cosas, estamos nosotros orando y pidiéndole a Dios realmente que nos ayude, que nosotros no somos capaces de pronto de solucionar todo esto, aparte de ir al psicólogo, que es la ayuda que tenemos acá en la tierra y que debemos buscar esas ayudas, la oración es una de las herramientas que debemos tener en todo momento.
0: Que el área, sentir uno que el área emocional lo arrastra, Entonces es cuando la emoción de la ira me arrastra, me gana, cuando la emoción de la alegría me arrastra y resulto yo creyendo que estoy alegre, me está arrastrando y estoy haciendo cosas que no se deben, y va arrastrándolo emoción en emoción a uno y se deja uno llevar como por la corriente. Usted no maneja sus emociones. Al no manejar las emociones es terrible. Toca aprender a manejar esas emociones o que lo orienten a uno. ¿Cómo manejarlas? Porque como ya dijimos, yo no voy a encontrar una solución mágica en el psiquiatra, en el psicólogo. Yo voy a encontrar una cantidad de herramientas para yo aprender a manejar esas emociones. Porque yo no voy a tener siempre mi psicólogo al lado. Yo no lo voy a tener las 24 ahí para decir, oiga, ¿y qué hago aquí en este momento? Si no es lo que me va a decir cuando se le presenten momentos como este, puede ensayar con esta herramienta, con esta otra o con esta otra.
1: Pero también cuando uno pertenece a una comunidad, cuando uno pertenece, cuando uno se congrega, cuando uno va a una iglesia, cuando uno tiene una asidua reuniones, eso lo ayuda a uno mucho también a levantarse, porque uno muchas veces siente que está solo, y en una comunidad a uno le enseñan de que uno nunca está solo, de que siempre uno es acompañado por Dios, por el Espíritu Santo, que siempre lo levanta, que siempre bajo toda dificultad, puede ser muy grande, una enfermedad muy grande, una de pronto algo en el trabajo, una quiebra económica, algún hijo, no puede ser lo más grande, pero si realmente uno está en una comunidad, uno está arrimado a Dios, uno va al Santísimo, uno realmente ahí se levanta, Dios lo levanta a uno, le da a uno esa fortaleza para seguir adelante y para poder uno realmente pasar el día, ¿no? Como saber que nosotros somos hijos de Dios y que siempre somos bendecidos y alegres que debemos estar.
0: La unión hace la fuerza, en ese caso que tú nos dices. Entonces salir a una comunidad, me encuentro yo en unión, encuentro sitios de apoyo, personas que me apoyan, un consejo adecuado, una persona que me lleva al Señor, que va a encontrar, no me va a acompañar únicamente en ese duelo que tengo, sino también me va a dar herramientas para que me ayude a levantar. Por eso es que, digamos, los que vamos a una congregación, los que vamos a una comunidad, en este caso como hombres y mujeres de futuro, encuentra uno ese alimento. Es porque se encuentra uno con el hermano y se encuentra con Dios. Entonces ahí encuentra uno ese apoyo para los momentos difíciles. Otro punto.
1: Está lleno uno de pensamientos negativos. Que en este momento todos esos catastróficos como obsesivos y como esas fijaciones de que me duele la cabeza y de pronto tengo un tumor. Me duele el estómago, ay, eso fue que me dio cáncer. Ay, que me duele, sí, me entiende, uno es catastrófico. O que no salga porque con esta inseguridad de pronto le pasa algo. Está uno, esos pensamientos que a todo momento uno, todo es negativo, todo lo que hacen los hijos, lo que hace el esposo, todo es negativo.
0: Sí, va encontrando uno cosas que, situaciones que no son reales y las va magnificando uno y es negativo. Si a mí por decir algo se les olvidó darme el ponqué en una reunión de un cumpleaños, ya uno piensa que están, no que se les olvidó o que no me noté, sino que están contra mí. Lo que tienen es una pelea contra mí, me tienen bronca. Entonces comienza uno a magnificar las cosas en eso. 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Pero ya ese comienza hoy y termina mañana, esperando que el Señor haga en cada una de esas mujeres lo que Él tiene planeado para cada una de ellas. Y les invitamos de una vez, les decimos a los hombres que se vayan preparando, porque en este mes de agosto vamos el último fin de semana a tener un retiro de hombres. vamos a estar en Fusagasugá, en una casa de retiros allá en Fusagasugá, mirando, escudriñando a través de la palabra, a través de nuestro propio testimonio, lo que el Señor ha hecho, hará y sigue haciendo en cada uno de nosotros. Los invitamos para que desde ya vayan apartando sus cupos. Pueden llamar al 311-267-8111. Acuérdense, el último fin de semana del mes entrante, del mes de agosto, vamos a tener ese maravilloso retiro donde vea, muchos de nosotros, los hombres que pertenecemos a la comunidad, ahí fue donde nos encontramos con Dios. Y aquí estamos, unos una cantidad de años, otros otra cantidad de años.
1: No, y en esos encuentros realmente uno encuentra todas esas cosas que lo que estamos hablando aquí, toda esa paz, esa tranquilidad que debemos tener, y que y cuando tenemos esa paz, esa tranquilidad, vemos la armonía que se empieza a hacer alrededor de nosotros.
0: Empezamos a sentir gozo. Bueno, queremos darle las gracias a ustedes, queridos oyentes, por acompañarnos hoy sábado, por madrugar. No es nada fácil madrugar más un día sábado cuando comienza el descanso de esa semana ardua de labores, pero muchísimas gracias por acompañarnos. Estuvimos bajo la dirección general del padre Javier Riveros. Esto fue una realización de la comunidad Hombres y Mujeres de Futuro. Estuvimos en la mesa de trabajo con ustedes,
1: Berta Pardo
0: y Juan Herrera. En el Control Master nos acompañó Evelyn, y esperamos que ustedes vuelvan a encontrarse con nosotros en esta cita semanal todos los sábados de 6 a 7 en Vivamos en Familia. Tengan ustedes un bendecido día y un bendecido fin de semana.

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2: 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En la emisora Minuto de Dios son las...
3: Muy buenos días a todos nuestros oyentes aquí a la familia emisora Minuto de Dios. Ahora sí los saludo mejor. Mi nombre es Evelyn Pérez. Los estaré acompañando en esta mañana aquí en la 107.9 y aquí son las 7 de la mañana. Preparemos el corazón para la celebración de nosotros los católicos, la Santa Eucaristía.
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Minuto de Dios, estamos en este día sábado 25 de julio, dándole toda la gloria a Dios por un nuevo día, por una nueva mañana, por un fin de semana en el que quizás usted está despertando y está una vez más dando gracias a Dios. A esta hora de la mañana se están conectando también por Facebook y por el aplicativo Emisoras Minuto de Dios. A todos ustedes, muy buenos días. Y espero que ya aquí, allí en Facebook, en la cajita de comentarios, deje sus intenciones. Quiero ofrecer de una forma a la vida y el corazón de alguien que me ha pedido oración. La intención para esta mañana también es por la Pascua de Humberto Luna Pacheco. Por la Pascua de Luz Angélica Andrade Meléndez, una hija de Dios desde Nariño que ya ha partido a la casa del Padre y fue madre en vida de uno de nuestros chicos en Popayán que pertenecen a la comunidad de Metanoia. Asimismo, quiero ofrecer la Eucaristía por la salud, por la sanidad y liberación de Marisol Arias. Que el Señor pase su mano, igual por nuestra hermana Fadi Lacat Pastor. Nuestro padre Germán Gándara Ricardo, por todos nuestros enfermos y aquellos que están solicitando oración. Los saludo a todos ustedes que se están conectando. Oro al Señor también por la comunidad, hijos e hijas de María Rosa Mística, que hoy salen de misión al psiquiátrico. Que el Señor los bendiga y los guarde. Aquí ya colocaron comentarios, intenciones. Por la salud de todos los enfermos, especial por la salud de Nelsa Arrieta Guzmán, por Ismenia Lucía Corrales, Naslis Lora Herrera, Elena Martínez Pérez, Ilcar Mendoza, María Ángel Erazo Hernán, por sus pruebas del IFETS, por Susi Díaz, Lina Escalante, Silvia Meléndez, por Susana Rojas, por el noveno día de Susana Rojas de Díaz. Por todos los jóvenes que van a estar en esas pruebas IFETS. El canto.

0: En el nombre del Padre, del Hijo y del Espíritu Santo. El Señor que dirige nuestros corazones para que amemos a Dios esté con todos ustedes.
1: Y con tu espíritu.
0: Hermanos, para celebrar dignamente estos sagrados misterios, reconozcamos nuestros pecados. Señor, ten misericordia de nosotros,
1: porque hemos pecado contra ti.
0: muéstranos, Señor, tu misericordia.
1: Y danos tu salvación.
0: Dios Todopoderoso, tenga misericordia de nosotros, perdone nuestros pecados y nos lleve a la vida eterna.
1: Amén.

0: Hoy en la fiesta del apóstol Santiago, glorifiquemos a Dios diciendo, Gloria a Dios en el cielo
1: Y
0: y en
1: en
0: la
1: la
0: tierra
1: tierra
0: paz a
1: paz a
0: los
1: los
0: hombres
1: hombres
0: que
1: que
0: ama
1: ama
0: el
1: al Señor.
0: Señor. Por
1: Por
0: tu
1: tu
0: inmensa
1: inmensa
0: gloria
1: gloria
0: te
1: te alabamos,
0: alabamos, te
1: te
0: bendecimos,
1: bendecimos,
0: te
1: te adoramos,
0: adoramos, te
1: te
0: glorificamos,
1: glorificamos,
0: te
1: te
0: damos
1: damos
0: gracias,
1: gracias,
0: Señor
1: Señor
0: Dios
1: Dios Rey
0: Rey Celestial,
1: Celestial, Dios
0: Dios Padre
1: Padre Todopoderoso,
0: Todopoderoso.
1: Señor
0: Señor
1: Hijo
0: Hijo
1: Único
0: Único
1: Jesucristo,
0: Jesucristo,
1: Señor
0: Señor
1: Dios
0: Dios
1: Cordero
0: Cordero
1: de
0: de
1: Dios,
0: Dios,
1: Hijo
0: Hijo del
1: del Padre,
0: Padre,
1: tú
0: tú
1: que
0: que
1: quitas
0: quitas
1: el
0: el pecado
1: pecado
0: del
1: del mundo,
0: mundo,
1: ten
0: ten
1: piedad
0: piedad
1: de
0: de
1: nosotros.
0: nosotros.
1: Tú
0: Tú
1: que
0: que
1: quitas
0: quitas
1: el
0: el pecado
1: pecado
0: del
1: del mundo,
0: mundo,
1: atiende
0: atiende
1: nuestras
0: nuestras
1: súplicas.
0: súplicas.
1: Tú
0: Tú que
1: que estás
0: estás
1: sentado
0: sentado
1: a
0: a
1: la
0: la
1: derecha
0: derecha
1: del
0: del
1: Padre,
0: Padre,
1: ten
0: ten
1: piedad
0: piedad
1: de
0: de
1: nosotros,
0: nosotros,
1: porque
0: porque
1: solo
0: solo
1: tú
0: tú
1: eres
0: eres
1: santo,
0: santo,
1: solo
0: solo
1: tú,
0: tú,
1: Señor,
0: Señor,
1: solo
0: solo
1: tú,
0: tú, Altísimo
1: Altísimo Jesucristo,
0: Jesucristo,
1: con
0: con
1: el
0: el
1: Espíritu
0: Espíritu
1: Santo en
0: Santo, en
1: la
0: la
1: gloria
0: gloria
1: de
0: de
1: Dios
0: Dios
1: Padre.
0: Padre.
1: Amén.
0: Amén.
1: Oremos.
0: Dios Todopoderoso y Eterno, que consagraste los primeros trabajos de sus apóstoles con la sangre de, de Santiago, haz que tu iglesia reconfortada constantemente su patrocinio sea fortalecida con su testimonio por nuestro Señor Jesucristo, tu Hijo, que vive y reina contigo en la unidad del Espíritu Santo y de Dios por los siglos de los siglos. Amén.
1: Amén. Vamos a escuchar atentamente la palabra del Señor.
0: De la segunda carta del apóstol San Pablo a los Corintios. Hermanos, llevamos este tesoro en vasijas de barro, para que se vea que una fuerza tan extraordinaria es de Dios y no proviene de nosotros. Atribulados en todos, mas no aplastados, acosados, mas no desesperados, perseguidos, pero no abandonados, derribados, mas no aniquilados, llevando siempre y en todas partes en el cuerpo la muerte de Jesús, para que también la vida de Jesús se manifieste en nuestro cuerpo. Pues mientras vivimos continuamente, nos están entregando a la muerte por causa de Jesús, para que también la vida de Jesús se manifieste en nuestra carne mortal. De este modo, la muerte actúa con nosotros y la vida en ustedes. Pero teniendo el mismo espíritu de fe, según lo que está escrito, creí, por eso hablé. También nosotros creemos y por eso hablamos, sabiendo quién resucitó al Señor Jesús. También nos resucitará a nosotros con Jesús y nos presentará con ustedes ante Él. Pues todo esto es para bien de ustedes, a fin de que cuantos más reciban la gracia, mayor sea el agradecimiento para gloria de Dios. Palabra de Dios.
2: Te alabamos,
0: Alabamos, Señor.
2: Señor. Los que sembraban con lágrimas cosechan entre cantares.
0: Los
2: Los
0: que
2: que sembraban
0: sembraban
2: con
0: con
2: lágrimas
0: lágrimas
2: cosechan
0: cosechan
2: entre
0: entre
2: cantares.
0: cantares.
2: Cuando el Señor hizo volver a los cautivos de Sión, nos parecía soñar. La boca se nos llenaba de risas, la lengua de cantares.
0: Los
2: Los
0: que
2: que
0: sembraban
2: sembraban
0: con
2: con
0: lágrimas
2: lágrimas
0: cosechan
2: cosechan entre
0: entre
2: cantares.
0: cantares.
2: Hasta los gentiles decían, el Señor ha estado grande con ellos, el Señor ha estado grande con nosotros y estamos alegres.
0: Los que
2: Los que sembraban
0: sembraban con
2: con
0: lágrimas
2: lágrimas
0: cosechan
2: cosechan
0: entre
2: entre
0: cantares.
2: cantares. Recoge, Señor, a nuestros cautivos como los torrentes del Negev. Los que sembraban con lágrimas cosechan entre cantares.
0: Los
2: Los
0: que
2: que
0: sembraban
2: sembraban con
0: con lágrimas
2: lágrimas cosechan
0: cosechan
2: entre
0: entre
2: cantares.
0: cantares.
2: Al ir, iba llorando, llevando la semilla. Al volver, vuelve cantando, trayendo sus gavillas.
0: Los que
2: Los que
0: sembraban
2: sembraban
0: con
2: con lágrimas
0: lágrimas
2: cosechan
0: cosechan entre
2: entre
0: cantares.
2: cantares.

Yo los he elegido del mundo, dice el Señor, para que vayan y den fruto, y su fruto permanezca.

0: El Señor esté con ustedes.
1: Y con su espíritu.
0: Lectura del Santo Evangelio según San Mateo.
2: Gloria a ti, Señor.
0: En aquel tiempo se acercó a Jesús la madre de los hijos de Zebedeo con sus hijos y se postró para hacerle una petición. Él le preguntó, ¿qué deseas? Ella contestó, ordena que estos dos hijos míos se sienten en tu reino, uno a tu derecha y otro a tu izquierda. Pero Jesús replicó, no saben lo que piden. ¿Pueden beber el cáliz que yo he de beber? Contestaron, podemos. Él les dijo, mi cáliz lo beberán, pero sentarse a mi derecha o a mi izquierda no me toca a mí concederlo. Es para aquellos para quienes lo tiene reservado mi Padre. Los otros 10, al oír aquello, se indignaron contra los dos hermanos, y llamándolos Jesús les dijo, ¿saben que los jefes de los pueblos los tiranizan y que los grandes los oprimen? No será así entre ustedes. El que quiera ser grande entre ustedes, que sea su servidor, y el que quiera ser primero entre ustedes, que sea su esclavo. Igual que el Hijo del Hombre no ha venido a ser servido, sino a servir y a dar su vida en rescate por muchos. Palabra del Señor.
2: Gloria a ti, Señor Jesús.
0: En el día de hoy en que celebramos la fiesta del apóstol Santiago, tendríamos que en primer lugar dar gloria a Dios porque es el primero de los apóstoles en derramar la sangre por Jesús. Es el primero de aquellos que se entrega y que nos recuerda que Dios no elige a personas perfectas, sino que elige corazones disponibles. Hoy el Señor con Santiago nos da a conocer que por más errores que tengamos, por grandes impulsos, por grandes realidades que persigamos con Dios y que nos equivoquemos muchas veces en ello, pues el Señor no nos niega su misericordia. La disponibilidad de Santiago en medio de que la mamá y ellos se atreven a pedir los primeros lugares es una disponibilidad de servicio. Quizás todo el mundo lo ve como lo malo, incluso los mismos apóstoles, pero hombre, lo que quería el Señor con Santiago era una disponibilidad distinta. El Señor nunca anula lo que la petición de la madre de Santiago ni anula al mismo Santiago, sino que transforma la petición de ellos, la transforma. Porque Jesús de fondo reconoce que tienen una necesidad, la necesidad de estar con Jesús, con Él mismo, la necesidad de estar con el Maestro. ¿Y quién no quiere estar con el Maestro? ¿Quién no quiere estar con el Señor? Eso de los discípulos y la indignación de ellos, yo pongo ese ejemplo con nosotros mismos. ¿Por qué? Porque nosotros a veces decimos, no, o sea, todo el mundo quiere estar en los primeros lugares, todo el mundo quiere estar en los primeros puestos, pero eso uno lo dice cuando no está en los primeros puestos. El gran problema es no estar en la rosca, perdóneme la palabra, no estar en el grupo o no estar en los primeros puestos. Porque cuando usted está en los primeros puestos, usted no piensa así. Usted piensa de esa manera cuando no está. Quizá los discípulos y los apóstoles, estaban indignados porque ellos dijeron eso, pero también lo estaban deseando. También ellos querían estar ahí. También ellos deseaban eso. Sin embargo, en la primera lectura, del apóstol Pablo a los Corintios, nos va a decir que echamos este tesoro en vasijas de barro. Y lo primero que el Señor quiere que nosotros comprendamos es que nosotros no podemos hacer las cosas por nuestra propia fuerza. Que por nuestra propia fuerza nos levantamos y caemos enseguida. Que por nuestra propia fuerza hacemos todo, pero a la vez hacemos nada. Y que somos conscientes de aunque somos frágiles, aunque somos limitados y vasijas de barro, Jesús quiere reposar como el gran tesoro en ello. La confusión de Dios a los orgullosos y sabios y entendidos de este mundo es que quiere reposar en aquellos los cuales son excluidos, que quiere reposar en aquellos en los cuales la sociedad no ve ningún futuro. En ellos el Señor quiere reposar y hacer su obra. Ahora mismo me acuerdo de Santa Teresita del Niño Jesús, cuando casi muere, bueno, a punto, en esos días antes de morir, la veían y entonces unas hermanas decían, ¿qué podremos decir de ella si no ha hecho nada? ¿Qué podremos decir de Teresita, de la hermana Teresita del Niño Jesús, si en realidad es casi nada en la comunidad? Nada. ¿Y qué dicen hoy de Teresita? Sino que, mejor dicho, es la gran santa de nuestros tiempos. Y que Juan Pablo, San Juan Pablo II, atreve a decir huracán de gloria, doctora del amor. Aún los más pequeños y por los cuales no se ve ninguna esperanza, son aquellos que pueden precedernos en el reino de Dios. Por eso, ella, como usted y como yo, podemos llevar ese tesoro en vasijas de barro, aunque frágiles, es el Señor quien nos da la fortaleza en medio de nuestra fragilidad. Somos limitados, somos miedosos, tenemos miedos y pecados, pero es el Señor. Santiago no fue un hombre sin defectos. Margarita de Sánchez, el padre Alejandro, Pedro Morales, Nuri, ni nadie tiene, o sea, todos somos personas con defectos. Y aún así el Señor nos elige, aún así el Señor nos sigue llamando. Quiero que se piense usted en estos momentos, piénsese cuántos defectos tiene. ¿Cuántas veces usted la ha embarrado en la iglesia? ¿Cuántas veces usted se ha equivocado junto con sus hermanos de iglesia? ¿Cuántas veces usted le ha tocado ir a pedir perdón? Y aún así el Señor lo sigue y la sigue eligiendo. Somos vasijas de barro en las cuales llevamos ese gran tesoro que es Jesús. Entonces el Evangelio nos presenta a su madre pidiendo para ellos, o para Santiago en especial, porque también estamos viendo a Santiago, los primeros puestos en el reino. Pero todavía no comprendían que seguir a Jesús era un camino hacia no un camino hacia el poder, sino hacia la entrega. El gran problema es que confundimos en la iglesia el poder con entrega. Y creemos que el poder en la iglesia es quien tiene el poder con el Estado o con otras situaciones de la vida o quien ejerce la plata. Entonces, como yo tengo plata, yo puedo mandar en la iglesia, llego a mi parroquia y entrego unos cuantos billetes y así tiene que el padre hacer lo que yo diga. Como yo estoy sirviendo a la iglesia, entonces yo quiero mandar en la iglesia y mandar a los otros por encima del Padre. Y entonces así se vuelve a veces en el contexto parroquial y en las comunidades. Los laicos quieren mandar. Los curas también quieren mandar más que pastorear. Entonces es un llamado de Dios. No podemos en la iglesia servir pensando que es una dominación al otro. Nadie puede servir pensando que su servicio es un poder que se le otorga para dominar al otro. El poder que se nos otorga es hacernos el esclavo del otro. ¿Quiere ese servicio? Ejérzalo, pero ejérzalo con alegría. Ya les decía yo que el Señor no rechaza la petición de la madre de los Zebedeos, el Señor la transforma. Transforma su ambición y les hace conciencia de que el servicio o el poder que Jesús tiene es otro poder, que su mesianismo no es el mesianismo que esperaban los judíos. Lo educa, lo va a purificar, lo transforma. En aquel día el honor terminó siendo precisamente hacerse el servidor de todos y derramar la sangre por Cristo. Nosotros también a veces llevamos esos deseos de reconocimiento y pasa muchas veces en el contexto iglesia que las personas, que los hermanos, que los servidores de las parroquias y de la casa de oración y de las de todo lugar quieren que el Padre los aplauda, como si tuvieran que reconocerle el trabajo para poder servir a Cristo. Y entonces el día que no se les aplauda, el día que no se les llame, el día que no se tenga una atención especial, ese día usted deja de servir porque simplemente el Padre no le quiso reconocer. Pero ¿qué importa? Como dirá Juan Eudes, ¿qué importa si tú estás triste si el Señor está feliz? Centra tu mirada en el Señor. No centres tu mirada en el hombre. No centres tu mirada en el Padre. Y no pretendas comprar el reino de Dios. No pretendas comprar a las personas. No pretendas comprar a los servidores ni al sacerdote. Tus regalos son regalos a Dios, y tu mayor regalo a Dios es tu servicio desinteresado. Eso es. Pero a veces nos confundimos y revolvemos y lo somos capaces de banalizar lo sagrado. El gran problema del cristiano es que banalizamos lo sagrado. Y entonces consideramos que todo eso es una oportunidad para yo poderme sentir realizado en la iglesia. Entonces lo que no pude en otro lugar lo hago en la iglesia y termino siendo un daño. El que quiera llegar a ser grande entre vosotros, que sea su servidor, dice el Evangelio. El mundo mide la grandeza por el poder, la influencia por los títulos. Cristo la mide por la capacidad de amar y de servir. Esto es un llamado para todos. Cristo no te va a llamar a ti ni a mí por la dominación, el poder que tuviste. No te va a llamar por los títulos. No te va a decir doctor. No, Cristo no te va a decir doctor. Cristo no te va a decir profesional tal. Cristo te va a llamar por tu nombre y te va a decir cuánto amaste. Eso sí, Él no te va a llamar por licenciado en música, por técnico en sonido, no. Ni te va a llamar por la coordinadora Mujeres Sanadas por el Amor de Dios, ni la mujer que va a las cárceles a hacer pastoral, penitenciaria. No, Señor, Él va a llamar a Margarita por su nombre. Ni al padre Alejandro lo va a llamar usted, venga budista, no. Venga Alejandro, ¿usted qué hizo? ¿Amó o no amó? Eso sí. Ni al padre John Mario lo va a llamar por ser el director de la emisora Minuto de Dios. Lo va a llamar por su nombre. A todos los sacerdotes nos van a llamar por el nombre. Y nos van a decir cuánto amas en el sacerdocio. El sacerdocio no nos salva. Nos salva vivir bien el sacerdocio. Nos salva amar a Jesucristo en el sacerdocio. Eso sí nos salva. Y si amamos, seremos reconocidos no por la capacidad de dominación, sino por la capacidad de servicio que ejercimos con el amor. Eso sí. Entonces, y tampoco pasa que yo me acuerdo de mi abuelita que cuando íbamos a misa, y ella me decía, pequeño, nos hacemos en los últimos lugares, porque el Señor dice en la palabra que hay que hacer el último para ser los primeros. Pues hay una mala comprensión, y quizás mi abuelita entendía eso en ese momento, pero eso se va purificando. Ya mi abuelita no hace en los últimos lugares, hace en las primeras filas. Pero quiero decir con esto que el Señor establece el reino de Dios para hacernos sentir que los últimos lugares son los primeros. Es decir, que aquellos que les toca quedarse sirviendo y quedarse incluso de últimas en algunos momentos de iglesia o en algunos momentos en que te toca atender al prójimo en la calle, pues esos son los primeros puestos. ¿Te quedaste sin comer por darle al otro? Tranquilo, el Señor es tu comida. ¿Te quedaste sin tomar un vaso de agua? Nadie se acordó de ti cuando estabas sirviendo. Tranquilo que Dios sí se acordó de ti. Pero no busques que te validen ni que te legitime el hombre. Busca que te valide y te legitime el Señor. Ahora, algunos comprenden que en los últimos puestos es como que nadie me mire. No, acá, como esa carita, como que mejor dicho, como que ni la estampita de los santos decía el Papa. No, no, eso no es el último entre todos. Entonces la gente confunde su complejo de inferioridad y confunde su ansiedad social con el hecho de que no me tomen fotos, me hagan esto, no me hagan lo otro, y como que, ay, yo soy así, ay, no, padre. No, eso no es la humildad. Entonces, no, hay que vivir cristianamente, eso sí, hay que vivir cristianamente. Y quiero orar, una vez más, entro acá a la publicación, a la emisora Minuto, y vamos a ver los comentarios. Anda. Son muchos más que están pidiendo a Dios, como Marta Elena Pérez de Sierra, como Alba Restrepo. Hay algunos que colocaron ya sus comentarios y ya no los puedo leer, pero por ustedes también ofrezco este momento. Por Grace Julio, por Rafael Enrique, por Amira de la Asunción, por Mariela Ujuet, por todos los que nos pidieron alguna oración. Oro por ustedes y suplico al Padre de las Misericordias los haga el servidor de todos. Amén. Vamos a ofrecer, junto con el pan y el vino, nuestras intenciones.

0: Bendito sea, Señor Dios del universo, por este pan, fruto de la tierra y del trabajo del hombre que recibimos de tu generosidad. Y ahora te presentamos, Él será para nosotros pan de vida.
1: Bendito seas por siempre,
2: Señor.
3: Señor.
0: Bendito sea Dios del universo por este vino, fruto de la vida, el trabajo del hombre que recibimos de tu generosidad. Y ahora te presentamos, Él será para nosotros bebida de salvación.
2: Bendito
3: Bendito
2: seas
3: seas
2: por
3: por
2: siempre,
3: siempre,
2: Señor.
3: Señor.
0: Oren, hermanos, para que este sacrificio mío y de ustedes se agrade a Dios Padre Todopoderoso.
3: El
1: Señor
3: reciba
1: de
3: de tus
1: tus
3: manos
1: manos
3: este
1: este
3: sacrificio
1: sacrificio
3: para
1: para
3: alabanza
1: alabanza
3: y
1: y
3: gloria
1: gloria
3: de
1: de
3: su
1: su
3: nombre,
1: nombre,
3: para
1: para
3: nuestro
1: nuestro
3: bien
1: bien
3: y
1: y
3: el
1: el
3: de
1: de
3: toda
1: toda
3: su
1: su
3: santa
1: santa
3: iglesia.
1: iglesia.
0: Oremos. Purifícanos, Señor, con el bautismo salvador de la muerte de tu Hijo, para que en la fiesta de Santiago, el primer apóstol que participó en el cáliz redentor de Cristo, podamos ofrecerte un sacrificio agradable por Jesucristo nuestro Señor.
3: Amén.
0: El Señor esté con ustedes.
3: Y
1: Y con
3: con
1: tu
3: tu espíritu
0: levantemos el corazón.
3: lo
1: lo
3: tenemos
1: tenemos
3: levantado
1: levantado
3: hacia
1: hacia
3: el
1: el Señor.
3: Señor.
0: Demos gracias al Señor nuestro Dios.
3: Es
1: Es
3: justo
1: justo
3: y
1: y
3: necesario.
1: necesario.
0: En verdad es justo y necesario, en nuestro deber y salvación, aclamarte siempre, Padre Todopoderoso, de quien la misericordia no es menor que el poder, por Cristo nuestro Señor, el cual se apareció visiblemente en el huerto a María Magdalena, pues, ay, perdón, acá está. Porque tú, Pastor eterno, no abandonas nunca a tu rebaño, sino que por medio de los santos apóstoles los proteges y los conservas, y quieres que tengas siempre por guía los mismos pastores que tienes a tu Hijo, que estableció como enviados suyos. Por eso, con los ángeles y los arcángeles, con los tronos y las dominaciones, y con todos los coros celestiales, cantamos sin cesar el himno de tu gloria diciendo:

0: Santo eres en verdad, Señor, fuente de toda santidad. Por eso te pedimos que santifiques estos dones con la efusión de tu Espíritu, de manera que se conviertan para nosotros en el cuerpo y la sangre de Jesucristo nuestro Señor, el cual, cuando iba a ser entregado a su pasión voluntariamente aceptada, tomó pan. Dándote gracias, lo partió y lo dio a sus discípulos, diciendo: Tomad y comed todos de él, porque esto es mi cuerpo que será entregado por ustedes.
1: Señor mío y Dios mío,

Del mismo modo, acabada la cena, tomó el cáliz, dando gracias, te bendijo y lo dio a sus discípulos diciendo: tomen y beban todos de él, porque este es el cáliz de mi sangre, sangre de la alianza nueva y eterna, que será derramada por ustedes y por muchos para el perdón de los pecados. Haced esto en conmemoración mía. Aquí está el cuerpo y la sangre por el cual se derramó la sangre de Santiago. Aquí está Jesús, quien motivó e inspiró a Santiago a entregar su vida. Aquí está el cáliz del cual bebió Santiago. Este es el cáliz del cual Santiago bebió y por eso entregó su vida. Y hoy tú bebes de este cáliz y entregas tu vida hasta la muerte por Cristo. Aquí todos los enfermos, aquí todas las personas que están sufriendo cualquier tipo de enfermedad, aquí todos los que están siendo privados de la libertad, aquí está, Señor, todos los que están cautivos y privados espiritualmente, aquí están todas las personas, Señor, que sufren cualquier tipo de afección espiritual, de vejación, Señor. O aquí está todas las personas que están en crisis, que están en situaciones difíciles, Señor. Levanta a tu pueblo, Jesús. Levántalos en victoria. Levanta, Señor, a los que no han podido tener hijos. Levanta, Señor, con tu poder, con tu fuerza, Jesús.

0: Este es el misterio de la fe.
1: Anunciamos tu muerte, proclamamos tu resurrección.
2: Ven, Señor Jesús.
0: Así pues, Padre, al celebrar ahora el memorial de la muerte y resurrección de tu Hijo, te ofrecemos el pan de vida y el cáliz de salvación y te damos gracias porque nos haces dignos de servirte en tu presencia. Te pedimos humildemente que el Espíritu Santo congregue en la unidad a cuantos participamos del cuerpo y la sangre de Cristo. Acuérdate, Señor, de tu iglesia extendida por toda la tierra, y con el Papa León, con nuestro obispo Pablo, su obispo auxiliar Edgar, y todos los pastores que cuidan de tu pueblo, llévala a su perfección por la caridad. Acuérdate también de nuestros hermanos que durmieron en la esperanza de la resurrección, y de todos los que han muerto, de todos los que han muerto en tu misericordia, en especial de Humberto Luna Pacheco. También, Señor, de Luz Angélica Andrade Meléndez. Admítelos a contemplar la luz de tu rostro. Ten misericordia de todos nosotros y así con María la Virgen, Madre de Dios, San José su esposo, los apóstoles y cuantos vivieron en tu amistad a través de los tiempos, merezcamos por tu Hijo Jesucristo compartir la vida eterna y cantar tus alabanzas. Por Cristo, con Él y en Él, a ti Dios Padre omnipotente, en la unidad del Espíritu Santo, todo honor y toda gloria por los siglos de los siglos.
3: Amén.
0: Fieles a la recomendación del Salvador y siguiendo su divina enseñanza, nos atrevemos a decir:
4: Padre nuestro que estás en el cielo, santificado sea tu nombre. Venga a nosotros tu reino. Hágase tu voluntad en la tierra como en el cielo. Danos hoy nuestro pan de cada día. Perdona nuestras ofensas, como también nosotros perdonamos a los que nos ofenden. No nos dejes caer en la tentación y líbranos del mal.
0: Líbranos de todos los males, Señor, y concédenos la paz en nuestros días, para que, ayudados por tu misericordia, vivamos siempre libres de pecado y protegidos de toda perturbación, mientras esperamos la gloriosa venida de nuestro Salvador Jesucristo.
4: Tuyo es el reino, tuyo es el poder y la gloria por siempre, Señor.
0: Señor Jesucristo, que dijiste a tus apóstoles: la paz os dejo, mi paz os doy. No tengas en cuenta nuestros pecados, sino la fe de tu iglesia. Y conforme a tu palabra, concédenos la paz y la unidad. Tú que vives y reinas por los siglos de los siglos.
4: Amén.
0: La paz del Señor esté siempre con ustedes.
4: Y con tu espíritu.
0: Dense fraternalmente la paz.

0: Este es el Cordero de Dios que quita el pecado del mundo. Dichosos los invitados a la cena del Señor.
1: Señor,
0: Señor,
1: no
0: no
1: soy
0: soy digno
1: digna
0: de
1: de
0: que
1: que
0: entres
1: entres
0: en
1: en
0: mi
1: mi
0: casa,
1: casa,
0: pero
1: pero
0: una
1: una
0: palabra
1: palabra
0: tuya
1: tuya
0: bastará
1: bastará
0: para
1: para
0: sanarme.
1: sanarme.
0: El cuerpo y la sangre de nuestro Señor Jesucristo nos guarde para la vida eterna.
1: Amén.
0: Amén. Les invito a que en casa, donde se encuentran, hagan su comunión espiritual y usted dirá, Padre, ¿cómo hacemos la comunión espiritual? Anhele con todo su corazón que Jesús venga al suyo. Suplique al Señor que Él descienda a su corazón. Pida, dígale, Señor, yo no puedo comulgar ahora sacramentalmente. Estoy escuchando la Eucaristía por medio de la emisora, pero yo necesito de tu presencia. Yo necesito de tu amor. Por eso ven a mi vida, Señor. Ven, Jesús. Ven, Señor. Y yo comulgo por todos ustedes, por los que no pueden. Y ofrezco esta comunión por todos los que están necesitando. Ofrezco esta comunión por esta comunidad que estará haciendo pastoral hoy en el psiquiátrico. Esta comunidad de hijos e hijas de María Rosa Mística que se reúne en Flandes, en Bogotá, a las 4 de la tarde. Bendito seas, Señor. Gracias, mi Dios. Gracias, Jesús.

0: y acá por Facebook siguen escribiendo. Por todos ustedes oramos y suplicamos al Señor, descienda su Espíritu, descienda su poder. Juan Eudes dirá que la santidad cristiana, la cumbre de la santidad cristiana es el martirio. Por eso en la celebración de este mártir, de este apóstol, recuerdo a Juan Eudes que en el año 1637 firma un voto que llama el voto del martirio con su propia sangre y lo elabora, escribiendo que quiere morir por Jesucristo, que si es posible que lo maten por amor a Dios, ofrecer su vida por Dios. Y también os lo ofrezco por ustedes, para que su martirio, el martirio que está viviendo, sea de fruto de nuevos cristianos. Oremos. Al darte gracias, Señor, por los dones santos que hemos recibido en esta fiesta de Santiago Apóstol, te pedimos que sigas protegiéndonos siempre con poderosa intercesión. Por Jesucristo nuestro Señor.
1: Amén.
0: Queridos oyentes de la emisora Minuto de Dios, muchas gracias. Tenerlos entre nosotros, son 150 personas que están conectadas por Facebook, además de los que están escuchándonos por la transmisión radial de las emisoras Minuto de Dios a nivel nacional. Quisiera invitarlos, algunos estarán preguntándose, Padre, necesito ir a una comunidad, a un grupo de oración, ¿dónde voy? Padre, necesito entrar en presencia de Dios. Bueno, si hablamos de Medellín, en Medellín está la Casa de Oración Tierra Nueva, allí con el Padre José Andrés, en el barrio Los Laureles. Si hablamos de Barranquilla, les sugiero aquí en la Casa de Oración Tierra Nueva, en el Minuto de Dios, que queda en la calle 64 con carrera 5307, esquina. Si hablamos de Bogotá, está en el barrio Minuto de Dios, y allí hay una comunidad que hoy se reúne. En la comunidad se llama Hijos e Hijas de María Rosa Mística, está a las 4 de la tarde. Ellos me pidieron el favor de dar la información respectiva. Deme un momento. Ellos se reúnen en la Casa Alabanza, en el Minuto de Dios, hoy a las 4 de la tarde, diagonal 81G con 72C03 en el Minuto de Dios. Diagonal 81G, 72C03 en el Minuto de Dios. Si usted quiere participar de un grupo de oración de una comunidad, les propongo ir allí en Bogotá, al barrio Minuto de Dios, a las 4 de la tarde hoy, 25 de julio. Pero si usted está en Flandes, Tolima, o cerca al Tolima, o en Girardot, o cerca a este municipio, también en Flandes tenemos en la parroquia Nuestra Señora de Fátima, ahí cerca a la parroquia, en la avenida Férrea número 1315, está reuniéndose esta comunidad. Tiene dos localidades en Colombia, futuro y en un futuro en otras partes. El Señor esté con ustedes.
1: Y con tu espíritu.
0: Y la bendición de Dios Todopoderoso, Padre, Hijo y Espíritu Santo, descienda sobre ustedes y los acompañe siempre.
1: Amén.
0: Alegría del Señor, podemos ir en paz.
1: Demos gracias a Dios.

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Muy buenos días a todos nuestros estimados oyentes de este programa Hogares Nuevos, de la Pastoral Familiar del Minuto de Dios y de la Comunidad Matrimonial Alegría. En esta mañana de sábado 25 de julio estamos en directo desde 107.9 al frente de nuestra emisora hoy, Evelyn Pérez en los controles, a quien saludamos con todo cariño. Es una mañana un poco lluviosa en Bogotá, pero llena también de ese calor y ese fuego del amor de Dios que es el Espíritu Santo en nuestros corazones. Hoy la Comunidad Matrimonial Alegría, la Parroquia San Juaneus desde el Minuto de Dios, vamos a vivir una experiencia bellísima, el Seminario de Vida en el Espíritu, desde las 8 de la mañana en el kiosco de aquí de la Parroquia Minuto de Dios. Vamos a estar preparándonos para recibir ese don del Espíritu Santo, esa gracia, ese poder de lo alto. Y todo el día estaremos ahí animando. La entrada es libre por si alguno de ustedes todavía quiere animarse. Y bueno, en esta mañana le saluda Padre Raúl Telles, animador espiritual de la Comunidad Matrimonial Alegría, animador también de la Parroquia San Juaneus en esta diócesis de Engativá, en la Vicaría de San Francisco, en el Archiprestazgo de San Juaneus. Y hoy celebramos la solemnidad, la fiesta de Santiago Apóstol. Y qué bueno saber que él era hijo de Zebedeo y de Salomé, hermano de Juan, seguidor de Jesús desde el comienzo de su predicación. Y estaban pescando cuando Jesús los llamó. Ellos, dejando a su padre y la barca, lo siguieron. Eran de carácter fuerte, los llamaban hijos del trueno. Hicieron dos peticiones: Señor, hacemos caer fuego del cielo para que devore a los que no querían aceptar a Jesús. Y al final, el pedido de sentarse uno a la derecha y el otro a la izquierda del Mesías. Santiago fue el primer evangelizador de España, el primero en ser flagelado, a quien Herodes hizo decapitar en el año 42. Y eso hace que Santiago también haya sido traído a nuestra América Latina. Por eso tenemos Santiago de Cali, Santiago de Tunja, Santiago de los Caballeros. En varias ciudades tiene el patrocinio de Santiago, como es el patrón de toda España. Pero en un día como hoy, hace 58 años, el 25 de julio de 1968, el Papa Pablo VI estaba firmando, estaba haciendo conocer la encíclica Humanae Vitae, y por eso tanto la Conferencia Episcopal de los Estados Unidos como la Conferencia Episcopal Colombiana han querido celebrar en esta semana lo que se llama la Semana de la Planificación Familiar Natural. Y el lema, por ejemplo, tan bello de la semana en la que escogió la Conferencia Episcopal Española, es bellísimo. Dice: la planificación familiar natural da tres características. Primero, diseñada por Dios, guiada por el amor y abierta a la vida. Esos son tres características bellísimas, porque es un tema que cuando lo presentó el Papa Pablo VI en 1968, recuerden, es un 25 de julio, pero dos meses antes había aparecido el grito de París, de la revolución del 68, que es como un grito de libertad también a nivel sexual, la revolución sexual, ese grito de

0: fuera la guerra, hay que hacer es el amor, y desde ahí como que hubo ese movimiento hip también que hablaba de esas libertades sexuales. Bueno, el Papa de una manera profética nos invitó a ser intérpretes de la voluntad de Dios, no árbitros de la voluntad de Dios. Dios ha constituido los ciclos naturales, Dios ha constituido en eso, en el don de la mujer, y la fertilidad no es una enfermedad de la que hay que librarse. La fertilidad es un don para las parejas, y por eso no a la cultura de la anticoncepción, porque el Papa decía proféticamente esto: separar la sexualidad de la concepción va a llevarnos a terminar separando la sexualidad del amor. Y eso es un poco lo que ha ido ocurriendo en nuestra cultura actual. Aquí está Linita y Juan Carlos, y ustedes han estado presentes en esta semana que la Conferencia Episcopal los ha invitado. Buenos días, Linita, y buenos días a Juan Carlos.
1: Para todos los oyentes, sí, Padre, ha sido un regalo de Dios para nosotros poder representar a la comunidad en esta Semana de la Fertilidad, desde el Ministerio del Reconocimiento de la Fertilidad, que es lo que en comunidad formamos a las parejas para eso. Sencillamente no es para planificar, sino para que se reconozcan desde el uno al otro, como un regalo de Dios, pero también que la fertilidad es un regalo de Dios que nos da la pareja para administrarla. Tenemos esa libertad y ese respeto hacia lo que Dios nos ha dado para administrar cuándo van a venir nuestros hijos, cuándo los vamos a posponer, y respetando siempre ese regalo que Dios nos da. Entonces, esta semana ha sido de invitación para todos, desde todos los movimientos que acá en Colombia estamos trabajando en el reconocimiento de la fertilidad. Y en la página de en el canal y en las cuentas de la Conferencia Episcopal están subidos todos los videos que se hicieron para este año, que es hablando de eso, la posición del hombre frente a los métodos de reconocimiento de fertilidad, cada uno de los métodos, y digamos como una manera de invitarlos a que los conozcan. Y como lo también nos invitan la Iglesia, es a informarnos para tomar decisiones acertadas y constructivas para la pareja.
0: Qué bueno, Juan Carlos.
2: Padre, muy buenos días a todas las parejas que nos escuchan, que están dispuestas también en este momento a abrir su corazón a Dios. Queremos contarles que este fin de semana y esta semana ha sido muy especial, porque es esa apertura de la Iglesia a una nueva forma de entender la sexualidad y el amor en la pareja. Y en esos espacios, esta semana se hizo un webinar muy hermoso que lo encuentran en un video de YouTube de la Conferencia Episcopal, donde se tuvo...
0: ¿Cómo se accede a eso, Juan Carlos?
2: Buscan por YouTube siguientes. Conferencia Episcopal de Colombia, el canal de YouTube, ahí encuentran el video, donde estuvo nuestra querida hermana Paloma dando una enseñanza preciosa como le inspira su corazón, también desde lo que es el amor de Dios, desde lo que es la encíclica Humana Vitae, que está más vigente que nunca, y que también tenemos que nosotros como parejas darle esa apertura a que Dios nos guíe, a que Dios nos ayude a planear no nuestros hijos, sino cómo nos vamos a amar. Y bueno, todos somos testimonio de las cosas grandes y hermosas que hace Dios cuando uno se deja guiar por Él.
0: Qué bueno. Aquí hay es una cosa profética todavía, porque es un tema que se silencia a veces, que casi nadie quiere hablar, el tema de la planificación familiar. Como dice esta invitación de los obispos de Estados Unidos, decía, diseñada por Dios... Qué bonito eso, saber que es la voluntad de Dios impresa en la naturaleza humana, en esa atracción del varón, la mujer, guiada por el amor y abierta a la vida. Entonces, qué bueno, la fertilidad no es una patología que hay que librarse, como el que está viendo, entonces, o el que está escuchando, entonces me voy a librar de escuchar, me voy a librar de ver. No, esto es algo que Dios ha colocado como un don a la humanidad. Y hay que decirlo más hoy, Linita y Juan Carlos y nuestros estimados oyentes, porque se está creando una cultura donde los jóvenes ni quieren casarse, ni quieren pensar en hijos, y esto es perder esa fecundidad, perder la alegría de la fecundidad, perder la alegría del compromiso de vida y de dejarse guiar por la voluntad de Dios. Ciertamente, por la Iglesia, en la Humanae Vitae habla de la paternidad responsable, habla de buscar métodos naturales. Tal vez el método más conocido es el método de Billing, ahora el cistotérmico, que ayuda para ese reconocimiento. Pero qué bueno decir que en Comunidad Alegría, Linita y Juan Carlos, ustedes han liderado todo este servicio a las parejas. Cuéntanos un poco de ese servicio que ustedes han hecho.
1: Sí, padre, ha sido un acompañamiento empezando hace 17 años. Nosotros lo empezamos como usuarios. La hermana Paloma nos motivó a formarnos como monitores y desde ahí, gracias a la apertura de la comunidad, se han ido formando a través del curso, formando, acompañando a las parejas a reconocer esa fertilidad, a buscar el objetivo, pero sobre todo cómo acompañar a la mujer en todas sus etapas, porque no siempre estamos posponiendo el embarazo, sino también lo estamos buscando, también lo estamos llevando en lactancia, en premenopausia. O sea, es decir que todo esto nos da una apertura a estar siempre en ese conocimiento que Dios nos ha dado en nuestro cuerpo y como pareja, cómo nos ayuda a construir esa comunicación. El saber que y eso también lo decimos mucho en los encuentros de novios, y es una manera valiosísima de que el hombre conozca a la mujer. Cuando conoce cómo funciona su ciclo, sabe también que hay unas hormonas presentes que hace que su temperamento y su comportamiento durante los días del ciclo van cambiando. Entonces también es una dinámica que como pareja nos va llevando a que estemos cada vez más cerca y más sintonizados. Entonces en Comunidad Alegría se brinda este curso. Ahora, después de pandemia, lo hemos hecho virtual y ha sido muy valioso porque vamos al ritmo de cada una de las parejas, de una más un acompañamiento más presencial, y ha sido muy perseverante este trabajo, padre.
0: Qué bueno, Linita, ese acompañamiento personalizado a las parejas. ¿Cómo cuántas parejas habrán pasado por estos?
1: ¿Cuántos por hicimos estas? La cuenta, casi 500.
2: Casi 500 parejas, padre.
1: En estos 17
0: Bendito
1: años.
0: Sea Dios, parejas jóvenes que vienen a saber cuál es el pensamiento de la Iglesia, cuál es esa fidelidad que invita la Iglesia acerca de estos méritos, de estos métodos de planificación natural.
1: Sí, yo quiero resaltar, padre, que muchas de las parejas que han acudido estos últimos años han sido parejas jóvenes que quieren cuidar su cuerpo, pero también que quieren estar como en coherencia con Dios, pero en coherencia también como en eso que ya son conscientes de los efectos colaterales que puede tener cualquier método anticonceptivo artificial. Lo tienen en algunas más presentes que en otras, pero siempre hay un efecto colateral que nunca lo dimensionamos. Entonces, la invitación siempre es a informarnos. Tomemos decisiones con conciencia informada, porque sabemos que es una manera también de cuidar nuestro futuro, ¿no? Nuestra salud, nuestro futuro en pareja, y pues que en nuestro caso, por ejemplo, también es una escuela para nuestros hijos.
0: Qué bueno, Linita, Juan Carlos, estimados oyentes, que estemos hoy muy conscientes porque celebramos estos 50 años de la promulgación de la encíclica Humanae Vitae de Pablo VI, que fue el gran profeta de la civilización del amor y que nos invitó a optar por estos métodos de reconocimiento natural de la fertilidad. En su tiempo, pues hay que decir que esto no hace millonario a nadie, porque esto va contrario a las casas farmacéuticas, que son las que van a querer vender sus pastillas y todos los métodos que hay, inclusive hasta el aborto, que se volvió un método anticonceptivo de emergencia, y eso es muy triste. Bueno, estimados oyentes, ahí está. Esta es una de las riquezas que tiene la comunidad Matrimonio de Alegría, que yo quiero dar gracias a Dios por Linita y Juan Carlos, que han estado ahí. Miren, entren en la página de la Conferencia Episcopal Colombiana y verán las posibilidades que hay, porque son varios movimientos apostólicos, como también lo hace la Pastoral Familiar del Minuto de Dios, de acompañar esta temática. Y bueno, esta es una dimensión importante. Ustedes están al frente del encuentro de novios, pero quiero saludar a Vicente y Anita en este día también. Buenos días, Vicente. Buenos días, Anita.
3: Buenos días, Padre Raúl. Un saludo especial para Juan Carlos, para Lina, para Evelyn, para mi esposita y para todos nuestros queridos oyentes. Hoy es una fecha muy especial porque, a pesar de, como le decía el padre Raúl, es una mañana fría, pero arde nuestros corazones del amor de Dios. También animar a nuestros servidores, porque mañana tenemos un evento especial que es la segunda parte del retiro anual de servidores, y el tema es muy bonito: Consolados para Consolar. Siempre pensamos que estar al lado del que sufre nos acerca más a Dios. ¿Por qué? Porque Dios es el primero que nos enseñó a consolarnos, que a través de ese sufrimiento en la cruz redimió nuestros pecados, y es la mejor oportunidad para que sigamos creciendo en comunidad, para que nos animemos a estos temas tan bellos, estos espacios en comunidad que permite acercarnos más a Dios y crecer en el sentido de ser más comunidad abierta a los demás, al dolor ajeno.
0: Qué bueno, Vicente. Esta es una invitación, de recuerdo, a todos los que han hecho sus encuentros de renovación matrimonial, inclusive de novios, pueden venir mañana. Vamos a darles el teléfono de la Casa Alegría, pero importante que estemos, porque es un itinerario que vamos a proponer, Consolados para Consolar, desde la carta encíclica del Papa Francisco sobre el amor humano y divino del corazón de Jesucristo. Vamos a estar ahí. Yo iniciaremos con la Eucaristía antes de las 8 de la mañana en el Colegio Minuto de Dios. Ahí vamos a estar hasta las 6:30 de la tarde, más o menos. Vamos a estar acompañados también con el Padre Carlos Triana, que es un especialista en la espiritualidad del corazón de Jesús, desde la espiritualidad eudista, que es una escuela bellísima, porque San Juan Eudes es padre, doctor y apóstol del culto litúrgico de los corazones de Jesús y de María. Y bueno, y saludamos a nuestra querida Anita. Hablemos también del encuentro de renovación externo que tenemos dentro de 8 días en Chalón, una oportunidad bellísima para todas las parejas. Buenos días, Anita.
4: Buenos días, padre. Buenos días a toda la mesa de trabajo. Buenos días a Evelyn. Y buenos días, queridos oyentes. Hoy es un día realmente maravilloso, y ahorita cuando todos hablaban, yo pensaba y decía, wow, la comunidad de Alegría es realmente una bendición, es como un centro donde Dios nos está formando de diferentes maneras, Dios nos está llamando a hacernos partícipes en ese amor que Él nos tiene para darlo a los demás. Y el encuentro de renovación matrimonial, padre, es algo maravilloso. ¿Por qué? Porque ahí nos formamos. Yo siempre decía, y antes de hacer el encuentro, me preguntaba que al ser humano lo forman para una profesión, y son muchísimos años, pero nunca nos forman para ser pareja, y menos para ser padres. Y entonces nos vamos formando con el diario vivir. Entonces, qué bonito invitar a las parejas en este momento que tomen una decisión de formarse en cómo se debe vivir una relación de pareja de la mano de Dios. Cómo se deben tener y educar unos hijos en el amor de Dios. Y para eso los invitamos
0: damos el teléfono, okay. Y recuerden que es un espacio también, lo que tú dices, Anita, es un espacio para sanar las heridas, para recibir herramientas frente a las crisis, el manejo de las crisis que tienen todas las parejas. Hay crisis de los comienzos, hay crisis de la etapa media, de la etapa final. Bueno, esas etapas adultas de la vida, qué bueno saber que la iglesia, a través de las comunidades, tiene unas respuestas para acompañar esos momentos de crisis, de dificultades de las parejas. Demos los
4: encuentro se va a realizar, como el padre decía, el primero y el 2 de agosto en la Casa de Retiro Chalón, y el teléfono es el 301-286-0070 o el 601-251-8548. Aprovechemos, queridos oyentes, estos espacios que realmente son maravillosos.
0: Gracias, Anita. Y bueno, vamos con un texto bíblico que acompañe también este comienzo de nuestro programa. 2 Corintios 1:3-4. 2 Corintios capítulo 1, versículos 3-4. Es el tema de nuestro retiro mañana. Escuchemos.
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3: Bendito sea Dios, Padre de Cristo Jesús, nuestro Señor. Padre lleno de ternura, Dios del que viene todo consuelo. Él nos conforma, nos conforta en toda prueba, para que también nosotros seamos capaces de confortar a los que están en cualquier dificultad, mediante el mismo consuelo que recibimos de Dios. Es palabra del Señor.
0: Te alabamos, Señor. Bueno, qué bueno, estimados oyentes, este texto, y lo hemos escogido para nuestro retiro de servidores, de todos aquellos que quieren, después de los encuentros de renovación matrimonial, formarse. Mañana tenemos esa posibilidad de hacerlo. Ojalá se comuniquen hoy con nuestros teléfonos y vengan a avivar esa llamita de la fe y del amor que se encendió en su encuentro de renovación de novios, su encuentro de renovación matrimonial. Y vamos a decir, es que Dios es un Padre compasivo, un Dios de todo consuelo. Es uno de los títulos bellísimos de Dios Padre, que nos consuela en cualquier tribulación. Por ejemplo, el lunes pasado estuvimos entregando en manos de Dios a Osquita Arenao, que fue un servidor que nos compuso unas canciones, un hombre de origen afroamericano, afrocolombiano, una belleza, su vida, sus hijas cantan para Dios, es una familia muy servidora del Señor. Entonces, en cualquier tribulación Dios nos consuela. Aquí llegan parejas con dificultades frente a los hijos, a veces hay adicciones en los hijos, tristes como la droga, la pornografía, a veces llegan los papás con hijos con momentos de quebrantos de salud mental, por ejemplo, están llegando muchos papitos y no, Dios es un Dios que nos consuela, que nos acompaña, dice nos consuela en cualquier tribulación, para que nosotros podamos consolar a los que pasan cualquier tribulación con el mismo consuelo que recibimos de Dios. Y esto es importante, mañana vamos a recibir ese consuelo de Dios como servidores, lo necesitamos, vamos a colocarnos ante el Señor, habrá un momento fuerte de adoración al Santísimo y todo el día va a estar atravesado por ese amor del corazón de Jesús. En la segunda parte del programa vamos a hablar del corazón de Jesús, como nos ha regalado el Papa Francisco unas bellas orientaciones de espiritualidad. Entonces, pensemos nosotros qué consuelo necesitamos del Señor. Ustedes piensen ahora en este espacio institucional que vamos a tener, qué consuelo necesitamos recibir del Señor. Hoy, concretamente, usted Hoy hemos recibido un consuelo y la humanidad recibió un consuelo. Inclusive estamos diciendo en 1968 el consuelo de una palabra profética, de una llamada del Papa Pablo VI a no olvidar ser intérpretes y no árbitros de la voluntad de Dios, aceptando y proponiendo estos métodos de planificación natural de la fertilidad. Ya regresamos después de este espacio.

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5: 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Ahora es importante resaltar que uno de los mayores miedos de las víctimas es que nadie les crea o que el agresor tome represalias, pero es importante que la persona sepa que la ley colombiana tiene unas herramientas y es importante que lo hagan, además porque la violencia intrafamiliar es tan grave que precisamente se convirtió en un delito penal, porque precisamente el hogar es donde la persona se debería sentir más segura. 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

0: Regresamos, estimados oyentes, a este su programa en directo hoy, 25 de julio del 2026. Hemos estado en este su programa Hogares Nuevos de la Pastoral Familiar del Minuto de Dios y de la Comunidad Matrimonial Alegría. Hemos compartido con las parejas servidoras de nuestra comunidad que hacen parte de esta mesa de trabajo el tema primero de la planificación natural como un don que le regala el Señor a la iglesia y la iglesia a la humanidad, como a través de ese designio de Dios, ¿no? Como dice muy bien la Conferencia Episcopal de Estados Unidos, planificación familiar diseñada por Dios, guiada por el amor y abierta a la vida. Invitados todos a vivir ese don de la fertilidad de una manera responsable, claro. La Humanae Vitae hablaba de paternidad responsable y de acercarnos a los métodos naturales. Y luego, desde 2 Corintios 1, 3, 4, recibíamos esa invitación, los servidores de la Comunidad Matrimonial Alegría, que son también agentes de pastoral en sus parroquias, en muchas partes de Colombia, invitados a recibir ese consuelo, consolados para poder consolar. Un Dios que nos consuela en todas nuestras tribulaciones, para que nosotros podamos también consolar a los que se encuentran en cualquier clase de tribulación con el mismo consuelo que recibimos de Dios. Tenemos que venir a los pies del Señor, hay que estar recibiendo esa gracia de Dios, porque pasa como muchas de estas temáticas, como el de los métodos naturales. Si realmente no se vive esa conexión con el Señor, esa comunión profunda con el Señor, no hay fuerza, no hay esa fuerza de Dios que necesita la persona humana para vivir el seguimiento, para vivir una fidelidad del Señor. Todos necesitamos volver a beber de esa fuente de agua limpia que es el encuentro con el Señor, el don de su Espíritu, como hoy en el Seminario de Vida en el Espíritu, aquí en el Minuto de Dios, recibir esa fuerza de lo alto y poder ser esos profetas del amor en medio de una cultura que ha convertido las relaciones en relaciones más bien de usar y descartar. Nos ha convertido a todos en objetos, y esa es la gran apuesta de la Iglesia, de volver a estos métodos que nos ayudan a entender el don de Dios, que es la fertilidad. Bueno, de una manera responsable, claro está. Bien, seguimos nosotros compartiendo una temática bellísima que está en la carta encíclica Dilexis Nos del Santo Padre Francisco sobre el amor humano y divino del corazón de Jesucristo. Y vamos, eso lo hemos hecho desde programas anteriores, porque creemos que esta espiritualidad del corazón de Jesús y de María son una respuesta, una iniciativa misma de la manera como Dios se ha querido revelar y manifestar concretamente. Es un amor humano, divino, es el amor del corazón de Jesús, del corazón de María, y vamos a ver cómo eso es una fuente de espiritualidad para las parejas y las familias. Vamos hoy a escuchar los números 67 al 69. Escuchemos.
1: Por eso, entrando en el corazón de Cristo, nos sentimos amados por un corazón humano, lleno de afectos y sentimientos como los nuestros. Su voluntad humana quiere libremente amarnos, y ese querer espiritual está plenamente iluminado por la gracia y la caridad. Llegando a lo más íntimo de ese corazón, nos inunda la gloria inconmensurable de su amor infinito como Hijo eterno que ya no podemos separar de su amor humano. Precisamente en su amor humano, y no apartándonos de él, encontramos su amor divino, encontramos lo infinito en lo finito. Es enseñanza constante y definitiva de la Iglesia que nuestra adoración a su persona es única y comprende inseparablemente tanto su naturaleza divina como su naturaleza humana. Desde antiguo, la Iglesia enseña que debemos adorar a un único y mismo Cristo, Hijo de Dios y del hombre por dos y en dos naturalezas inseparables e indivisas. Y esto con una sola adoración según que el Verbo se hizo carne. De ninguna manera Cristo es adorado en dos naturalezas de donde se introducen dos adoraciones, sino que se adora con una sola adoración al Dios Verbo encarnado en su propia carne.
2: San Juan de la Cruz ha querido expresar que en la experiencia mística el amor inconmensurable de Cristo resucitado no se siente como ajeno a nuestra vida. El infinito de algún modo se abaja para que a través del corazón abierto de Cristo podamos vivir un encuentro de amor verdaderamente mutuo. Cosa increíble es que el ave de abajo, de bajo vuelo, prenda al águila real muy subida. Si ella se viene a lo bajo queriendo ser presa. Y explica que, viendo a la esposa herida de su amor, él también, al gemido de ella, viene herido del amor de ella, porque en los enamorados la herida de uno es de entre ambos, y un mismo sentimiento tienen los dos. Este místico entiende la figura del costado herido de Cristo como un llamado a la unión plena con el Señor. Él es el siervo vulnerado, herido cuando todavía no nos hemos dejado alcanzar por su amor, que baja a las corrientes de agua para saciar su propia sed y encuentra consuelo cada vez que nos volvemos a él. Vuélvete, paloma, que el siervo vulnerado por el otero asoma al aire de tu vuelo y fresco toma.
0: Gracias, Anita y Linita, que nos han compartido este texto, este último texto, que está en el número 69, este párrafo de la carta encíclica del Papa Francisco, es el cántico espiritual de San Juan de la Cruz, con esas figuras del siervo herido, donde este místico entiende la figura del costado herido de Cristo como un llamado a la unión plena con el Señor. Bueno, la herida del amor, que es la herida de los dos. Ya vamos a profundizar en este texto. Vamos a escuchar ahora una canción muy hermosa, y esa canción es de Jesse de Mara. Se llama En todo lugar. Escuchemos esta canción y dejémonos un momento para la adoración, la contemplación de que nos invita a este autor de ese misterio del amor de Dios.

0: Qué bueno escuchar esta canción en Cristo Jesús, que nos invita a ser testigos de su amor a partir de encontrarnos con Él. Como decía el Papa Benedicto XVI, la fe no comienza con la ética, con la ideología, ¿no? La fe comienza es con un encuentro personal con el amor, con una persona que es la encarnación del amor de Dios. Y es un poco lo que nos ha dicho el texto desde el número 67, este texto de la encíclica, de la carta encíclica Dilexis Nos, del Santo Padre Francisco, sobre el amor humano y divino de Jesucristo. Dice: por eso, entrando en el corazón de Cristo, nos sentimos amados por un amor humano que está lleno de afectos y sentimientos como los nuestros. Su voluntad humana quiere libremente amarnos, y ese querer espiritual está plenamente iluminado por la gracia y la caridad. Qué bueno es eso, ¿no? En Dios, y lo dice más adelante, no es que hay dos formas de amar de Dios, una como Dios de Cristo, ¿no? Una de Jesucristo, una como hijo de Dios, otra como hijo del hombre, ¿no? Es un amor, en su amor humano, y no apartándose de él, encontramos su amor divino, encontramos lo infinito en lo finito. Son bellas expresiones donde el Papa Francisco nos ayuda a entender que ese corazón humano divino de Jesucristo es una síntesis perfecta de lo que es el caminar nuestro, de cómo hay unos rasgos divinos en el amor humano, y cómo hay también, cómo el amor divino ha tomado de los rasgos humanos cosas muy concretas para mostrarnos cómo es la grandeza de ese amor de Dios.
1: Padre, a mí me cuestionaba muchísimo el texto porque me invita a pensar cómo estoy yo amando en mi familia. Y a veces uno tiene la tentación de pensar que, bueno, la palabra de Dios dice que uno tiene que amar como Dios amó al mundo. Pero eso está allá lejos, ¿no? A veces uno dice, no, pues es que ese es un amor de otro planeta. Uno cómo juzga o cómo puede compararse al amor de Dios. Pero cuando uno lo ve en la persona de Jesucristo entregando su vida, abrazando a sus apóstoles, viendo y palpando la forma en que él amaba, pues uno ya como que se le hace más fácil. Entonces,
0: esa manera, Juan Carlos, ya que tú dices eso tan bello, esa manera como él acogió a los pecadores, publicanos, prostitutas, esa manera tan humana, tan abierta, es una manera abierta, muy abierta, lo llamaban amigo de publicanos y de pecadores, hasta lo llamaban como que se embriagaba con ellos, ¿no? Porque asistía a las comidas con ellos.
1: Eso a mí, yo soy muy visual, entonces a veces uno lee la Biblia, uno lee los evangelios, uno piensa en ello, pero personalmente a mí me ha ayudado muchísimo una serie de Netflix que se llama Los Elegidos, porque uno lo ve en una condición muy real. Entonces uno se pone en el escenario de decir, yo soy ese apóstol que Jesús abraza, que Jesús consiente, que Jesús molesta con él, y mi corazón se hincha porque digo, eso es lo que yo siento cuando Jesús me ama, que es difícil de expresar en palabras, y que lo único que me motiva es, pues así tengo que yo amar a Linita y amar a mis chinos, con esa ternura que también Jesús plenamente humano hizo, y con esa ternura que a veces necesita uno como apagarse un poquito y decir, no, es que estoy bravo, es que tengo la razón, es que hay que hablar durito, pero hace más efecto de pronto una caricia y una palabra linda que otras formas de amor que hemos aprendido en el pasado, y que uno intenta también cortar esos ciclos.
0: Gracias, Linita.
2: Sí, yo siento también que a través de todo este regalo que nos deja el Papa, pero también lo que hemos podido vivir en comunidad, nos hace que nos ha llenado como de muchas herramientas, Padre, para que lo podamos aterrizar en nuestra familia. y la manera de aterrizarlo es cómo vivimos nuestro día a día. Entonces, como dice Juan Carlos, él es muy visual, y ver esta experiencia de Jesús en esta serie, que también lo desesperaban y también los llevaban al límite. Entonces, cuando nos pasa eso en familia, digo, ay, pues él lo vivió, yo también lo puedo vivir, y no está mal, ¿cierto? No está mal, pero es la manera también como uno transforma, que está bien sentirse uno desesperado, pero también está bien el decir, acá estoy, es interiorizar también que finalmente uno, en el rol que tenga en su familia, como hijo, como padre, como madre, tiene esa inspiración de Dios y esa misión, ¿cierto? Esa misión de acoger, de ser testimonio de la experiencia que nosotros hemos podido vivir como pareja en comunidad, y de saber que en cada momento, en toda nuestra cotidianidad, podemos construir para nuestros, los que están a nuestro alrededor, esa posibilidad de que sí se puede, o sea, de que Dios está ahí siempre y que siempre nos irá llamando por nuestro nombre y no por nuestra falta.
0: ¡Qué bueno! Vicente, Anita.
3: Padre, a mí me llama la atención esta consagración al Sagrado Corazón, porque realmente es un símbolo y es la imagen expresa de la caridad infinita de Jesucristo. Pero también nos enseña a devolver amor por amor. Y en este mundo tan polarizado, Padre, de tantas cosas, la política, la guerra, vemos que el ser humano se ha enfrascado en lo contrario. Ante una agresión verbal, física, se responde con algo peor, con esa degradación del ser humano para lastimar, para lesionar inclusive a las personas más cercanas a nuestro entorno. Y se nos olvida que en esa consagración debemos entregar toda nuestra confianza, todas nuestras esperanzas a Dios y devolver con lo que Dios nos regaló, que es el amor divino de Él hacia nosotros, y responder y ser ejemplo para nuestras familias. Lo que decía Juan Carlos me parece tan importante, porque somos seres humanos como Dios lloraba, como Dios se llenaba también de ira ante ciertas situaciones. Nosotros como humanos también tenemos esos sentimientos, pero podemos ofrecer algo más para nuestras familias y para nuestra sociedad, Padre.
0: Qué bueno. Anita.
4: Padre, a mí me llamó mucho la atención, y aquí es como una experiencia que he vivido con respecto a lo que decía San Juan de la Cruz. Él habla de cómo ese amor, o sea, que no tiene medida, de Cristo, cuando Él resucita, Él se va al cielo, pero Él no quiere irse, sino que nos, como Él nos deja. Yo visualizo esa forma de que es como un puente que nos deja, y es ese costado abierto. Y en los momentos que yo tengo tristeza, o en los momentos de dificultades, o en los momentos de dolor, o en momentos también de alegría, yo me imagino entrar a esa herida, entrar a ese costado y unir mi corazón humano a ese corazón palpitante de amor de Jesucristo. Y es un momento muy lindo, porque sentir que el corazón de Cristo está palpitando de amor por mí, me está cobijando, me está llenando de ese amor eterno, que su sangre me lava, que su sangre purifica, que su sangre sana, pero también esa agua que brotó en ese momento, que es el agua del bautismo, me está acercando al amor pleno, al amor total, y a la Iglesia, que es nuestra madre. Entonces son momentos hermosos donde yo quisiera invitar a las personas que nos escuchan para que vivamos como este encuentro. En momentos de soledad, entremos allá a esa herida. Cristo bajó, Cristo está en el cielo, pero se hace visible y presente, y hay un puente que nos une y que une nuestros corazones. Mi corazón humano lo puedo unir a ese corazón divino que me ama. Y son momentos muy lindos de sentirnos amados y de sentir lo que verdaderamente significa un amor de entrega, un amor generoso y un amor de profundidad.
0: Qué bueno, estimados oyentes, lo que nos está comentando estas parejas. Aquí dice, el infinito de algún modo se baja para que a través del corazón abierto de Cristo podamos vivir un encuentro de amor verdaderamente mutuo, ¿no? Entonces, y explica San Juan de la Cruz que viendo a la esposa herida de su amor, él también al gemido de ella viene herido de amor, del amor de ella. Porque en los enamorados la herida de uno es de entre ambos un mismo sentimiento que tienen los dos. Y yo quisiera colocar aquí una cosa, un ejemplo de una pareja que vino esta semana aquí al Minuto de Dios. Y no quiero, no creo ser infidente, pero porque fue, es un problema muy objetivo. Tienen una hija que terminando su carrera de una excelente profesión, dice en febrero, no quiero volver a la universidad, se encierra, no sale de su pieza, y estos papás están desesperados y piensan que es un problema de una liberación que tienen que un padre ir a hacer. Pero yo escuchándolos y viéndolos a ellos, los vi tan disfuncionales como pareja que les dije, no, primero cuéntenme cómo están ustedes los papás, es una única hija. Y la gran queja de ella es que él nunca me ha dado el puesto en la vida, ni como esposa, ni como, porque ni siquiera han llegado a un sacramento del matrimonio. Entonces, no se han dado el puesto los dos en su historia de vida, pero esta niña tampoco no encuentra su puesto. Claro, aquí puede haber también situaciones de enfermedad, de salud mental, que ya se están atendiendo también con los propios profesionales. Pero qué importante decir que la herida de amor es mutua, y no solamente de la pareja, también de los hijos. Si la pareja está mal, los hijos también van a ser parte de esa, el contagio familiar que llaman. Bueno, pero para eso tenemos los encuentros de renovación matrimonial, las actividades de la comunidad matrimonial Alegría. Anita nos va a comentar cuáles son esas actividades, mujer.
4: El seminario de vida en el espíritu que ya comenzó. El retiro de los servidores mañana, mañana 26 en el Colegio Minuto de Dios. Invitación a todos los servidores, formémonos, hagamos presente a Dios en nuestras vidas y en nuestros corazones. El encuentro de renovación matrimonial presencial el 1 y el 2 de agosto en Casas de Retiro Chalón. El encuentro de renovación de novios también presencial en agosto 29 y 30. Todo ello, informes en Casa Alegría al celular 301-286-0070 o al fijo 601-251-8548 o a la página web www.comunidadalegría.org. También los acompañamientos de pareja, espirituales y psicológicos en Casita Alegría. También hay asesoría canónica, asesoría jurídica. O sea, parejas, no se sientan solas. Hay una comunidad que está para ustedes, que está para escucharlos, para guiarlos y para orientarlos. Y pues también nuestro programa Hogares Nuevos, acá en la emisora.
0: Gracias, Anita. Vicente, gracias a Juan Carlos Linita. ¿Por qué Juan Carlos Linita no nos hablan del encuentro de renovación para novios?
1: Padre, todas las parejas de novios que quieran fortalecer su relación, parejas de novios que estén discerniendo y pensando si la vocación del matrimonio es para ellos y también lo quieran tomar como curso prematrimonial, es completamente válido por la diócesis, o parejas que ya convivan, que ya tengan una relación de años, que inclusive tengan hijos y que quieran dejar entrar a Dios de una forma nueva a su hogar, este encuentro es una bella experiencia para que Dios los marque en ese fin de semana.
0: Qué bueno, y le pedimos a Linita que nos ayude con la oración final y así entregamos al Señor nuestro día.
2: Señor, te dejamos entrar en este espacio para que sigas estando guiando nuestros hogares, nuestras familias. Nos encomendamos a ti en este fin de semana para que se dé esa misericordiosa entrega de amor por cada uno de nosotros en nuestros encuentros, en esta formación de servidores, y para que sigamos siempre buscando ese encuentro personal contigo. Acompáñanos, Señor, en la formación de nuestros hijos, en la formación de nuestra relación de pareja, y bendice todos y cada uno de estos espacios. Amén.
4: Amén.
0: Y la bendición de Dios Todopoderoso, Padre, Hijo y Espíritu Santo, descienda sobre ustedes y permanezca para siempre.
4: Amén.
0: Un feliz día, feliz fin de semana para todos.

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1: Lléname. 9 de la mañana con 5 minutos. Muy buenos días, mi gente bonita. Me presento para los que siguen sin conocerme. Mi nombre es Evelyn Pérez y los estaré acompañando toda esta mañana de sábado 25 de julio. Si ustedes escuchan mi voz un poco rara, es que estoy disfónica. Pero pues nada, toca seguir transmitiendo la palabra de Dios y pues también sirviendo con mi hermoso trabajo. Pero sí, sigo un poco disfónica, no, todavía no afónica, me queda un poquito de voz. Pero pues no voy a perder la oportunidad de saludarlos, de esperar que estén muy bien terminando esta semana con toda la energía. Y pues recordarles todos nuestros eventos aquí en la emisora Minuto de Dios de la Familia 107.9. Hoy tenemos nuestra Eucaristía mensual, Eucaristía Familia Minuto de Dios. Recuerden que ya no es en el Templo San Juan Eudes, porque estamos haciendo algunas renovaciones para

0: ustedes es en el teatro. El teatro, ¿dónde queda? En el teatro, al ladito, a un minuto. Es que me exagero diciendo que un minuto, queda al lado. Ustedes voltean su carita y ven el Teatro Minuto de Dios. Entonces no se preocupen si no saben cómo llegar, lleguen al Templo San Juan Eudes y ahí obviamente les ayudaremos para llegar a nuestra Eucaristía mensual. No se la pueden perder, hoy 25 de julio. También para recordarles que la otra semana tenemos Semana por la Evangelización. Esta semana va a estar llena de actividades, de eventos, de sorpresas. Entonces, por favor, yo les digo, no se desconecten todo el día, porque no es como, bueno, me conecto un momentico en la mañana. No, por favor, conéctense desde las 7 de la mañana que tenemos nuestra gran Eucaristía. Hasta que les digo yo, hasta las 8. Hasta las 8 de la noche los dejo libre. Obviamente si se quieren seguir conectando tendremos nuestra programación habitual, nuestras madrugadas con Dios. Pero quédense con nosotros porque esta semana de la evangelización va a estar llena de sorpresas. Y bueno, los dejo con la mejor programación, la mejor música católica aquí en la 107.9. Los dejo para que ustedes disfruten todas estas melodías, para que evangelicemos, para que alabemos a Dios con música, cantando, y también para que yo pueda descansar un poquito la voz. Yo sé que Diosito me está regañando, me está diciendo, pero hermana, descanse la voz. Pero a mí me encanta hablarles, estar aquí conectada con ustedes. Estamos escuchando Espíritu de Dios de Carisma Verde. Y continuamos con Motivos, solo alábalo. No se desconecten porque ahorita en una hora a las 10 tenemos su programa En Casa. Saluda a Gloria Gaitán, que aquí ya me está regañando. Yo me voy a cuidar, sí señora, es por el frío. La verdad, yo creo que sí, esos cambios de clima, no me estoy cuidando muy bien, pero ya me traje mi bufandita. Espero que ustedes también se estén abrigando y que estén preparados para toda la programación que les tendremos hoy aquí en la 107.9 FM. Llena mi vida.
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Queremos regales la paz, la unción para sanar nuestras heridas, para liberarnos de todo el peso que el mundo ha hecho en nosotros. Te pido que liberes nuestro corazón, nos hagas más felices, más llenos de amor.

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1: Él es el Dios de la vida. Si hay muerte en tu corazón, no hay problema. Es especialista en resucitar. Si hay oscuridad, no hay problema. Él es la luz del mundo. Si hay vacío, si hay hambre y sed, Él es el agua viva, Él es el pan de vida que puede salvarte y rescatarte hoy mismo, ahora mismo en este lugar. Cualquier duda, cualquier problema, cualquier enfermedad, cualquier angustia que tengas, es su especialidad. Quiere liberar tu corazón y romper las cadenas que lo atan. Ponete en manos de Jesús. 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
6: Porque a mí me preocupan mucho los matrimonios, más que los niños y los jóvenes. Porque los niños y los jóvenes son fruto de los matrimonios. Y me preocupa porque no se está hablando lo suficiente, no se está dialogando. Que no tienes tiempo para tu esposa, que es la persona por la cual tú te santificas. Que no tienes tiempo para tu marido, que es el instrumento que Dios ha puesto en tu vida para santificar. Que no tienes tiempo para tus hijos. Con la ironía de la vida, que no tienes tiempo para ellos porque estás trabajando para ellos. Ustedes no ven la locura, hermano, de lo que está pasando. Y fíjense que una familia cristiana es muy sencilla. Es un hombre que es carpintero, con una mujer que cocina, va al pozo y saca agua y se llama María. Y un niño que está aprendiendo de su padre el quehacer, que lo va a hacer carpintero también. Esa es la familia de Dios. Esa es la que hay que ver, porque Jesús es carpintero y lo aprendió de su padre adoptivo José. Y María es ama de casa. Y eso es lo que nuestros hijos tienen que descubrir. De que nosotros podamos un día sentarnos a la mesa a contar cuentos. Ven acá, hijo, que te voy a contar cómo era tu abuelo. Y no me digan que eso está pasado de moda, porque eso no está pasado de moda. Lo que estamos pasado de moda somos nosotros, que no queremos adoptar lo que es de Dios.
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0: Buenos días a todos. Hoy siendo sábado 25 de julio, 10:03 de la mañana, estamos en nuestro programa En Casa, en emisora Minuto de Dios, 107.9 FM. Me presento, mi nombre es Daniel Aguilar, muchos ya me conocen, y si no, pues nos van a conocer un poquito en este programa. Hoy estoy sola. Hoy me dejaron sola Camila y Sara, pero estoy con Evelyn, que siempre nos acompaña. Y hoy, bueno, vamos a empezar contándoles un poquito qué pasó en la iglesia esta semana. El domingo pasado, el Evangelio nos dejó una pregunta muy retadora con la parábola del trigo y la cizaña. ¿Qué estamos dejando crecer en nuestro corazón? Jesús nos recordó que aunque en el mundo haya mucho ruido y oscuridad, Él sigue sembrando el bien y nos invita a dar fruto sin perder la esperanza. Durante estos días, la iglesia también ha seguido invitándonos a vivir la fe en lo cotidiano, no solo en la Eucaristía o en los momentos de oración, sino en la universidad, en la oficina, en nuestros emprendimientos e incluso en nuestra casa, porque la santidad también se construye de lunes a viernes. Y hoy celebramos la fiesta de un apóstol que amo profundamente, y es Santiago Apóstol. Uno de los primeros en decirle sí a Jesús. Santiago dejó la comodidad para seguir a Cristo y terminó entregando su vida por el Evangelio. Su testimonio nos recuerda que la fe siempre nos impulsa a salir, a servir y transformar el mundo desde donde estamos. Y eso conecta perfecto con el tema de hoy, porque muchas veces pensamos que el trabajo solo sirve para pagar las cuentas. Pero la iglesia nos dice algo mucho más grande. El trabajo puede ser un camino para amar, servir y construir una sociedad más justa. Hoy hablaremos de doctrina social de la iglesia y de cómo el trabajo dignifica a la persona y aporta al bien común. Y para conversar sobre este tema nos acompaña una gran amiga, una mujer que vive esa unión entre la fe y la vida profesional. Ella es Luisa Fernanda, diseñadora industrial con una maestría en negocios y administración de empresas. Actualmente lidera proyectos en los sectores de educación y tecnología, donde busca generar impacto desde su trabajo. Pero además de su trayectoria profesional, Luisa ha venido creciendo en su camino de fe. Es proclamadora en su parroquia, hace parte de la comunidad El Cielo y recientemente terminó el diplomado en doctrina social de la iglesia, una experiencia que le ha permitido descubrir cómo el trabajo puede convertirse en una verdadera vocación de servicio. Hoy nos ayudará a entender que nuestra profesión, nuestro empleo o incluso las tareas más sencillas del día a día pueden ser el lugar donde Dios nos llama a dignificar a las personas y a construir el bien común. Lu, bienvenida a En Casa. Qué alegría tenerte con nosotros hoy.
1: Gracias, Dani, y a todos los oyentes. Un gusto. Me encantó la presentación que hiciste. Pues nada, mira que la verdad es que cuando hice el diplomado, y les digo muy honestamente, o sea, esto es un continuo aprender porque creo que todavía me falta mucho. O sea, no crean que por los títulos y todo lo que mencionó Dani, aquí está el gurú del tema, no. Básicamente, yo creo que todo lo que nosotros aprendamos en nuestra vida son como puertas que se abren para seguir explorando. Entonces, cuando estuve haciendo el diplomado, algo que me llamó mucho la atención, porque Dani me hizo la pregunta, fue como, bueno, ¿qué te llamó la atención? Y para poder hablar aquí, porque ustedes ya tuvieron una charla con José Elías sobre doctrina social, que no sé si recuerdan, o sea, qué es la doctrina social de la iglesia, ¿no? ¿Cómo llevar eso con el evangelio todos para ponerlo en práctica? Y el tema que me tocó muchísimo fue el tema del trabajo. Porque para mí el trabajo, una cosa es el trabajo y otra cosa es el empleo, ¿no? O sea, hay trabajos que no son remunerados. Y yo creo que antes yo veía el trabajo como, no, pues eso es como una posición, hay que tener títulos, hay que, sí, hacer dinero, pero no. O sea, desde las mamás que están en la casa, haciéndote el almuerzo, el desayuno, todo, ellas están trabajando por ti y están al servicio tuyo. Y ahí es donde nosotros tenemos que como que mirar con otros ojos esa parte, ¿no? O sea, otra cosa es el empleo, pues que sí que te remunera, te dan algo por lo que estás haciendo, pero cómo realmente nosotros estamos aportando con lo que hacemos, ¿no? Digamos, en el trabajo en el que estás, ¿el trabajo tiene un impacto positivo en las personas? ¿Sí o no? O sea, esas son como preguntas que uno se puede estar haciendo. Entonces,

0: Entonces, no sé, abramos aquí como un poquito la discusión a qué opinan del tema. A ver, Daniel, ayúdame aquí como para...
1: Bueno, antes de empezar esta gran discusión, quiero contarles un poquito, y es que hoy es el día de un apóstol muy espectacular y creo que no es coincidencia, porque cuando le dije a Lu, le dije como, Lu, te quiero acá, les voy a contar la verdad. Lu estaba desde el primer capítulo de Doctrina Social de la Iglesia, pero ella no podía venir, entonces me presentó a un gran amigo. Y entonces ese amigo nos dio esa primer sesión de Doctrina Social de la Iglesia. Y hoy el apóstol que celebramos tenía un hermano, y ese hermano era San Juan. Ellos eran hijos de Zebedeo y eran los hermanos del trueno, literalmente. Estos hermanos eran espectaculares, pero también tenían una personalidad bien fuerte. Y cuando estas dos mujeres, porque yo sé que los que están conectados por YouTube están viendo que hay otra persona. Entonces, cuando Lu, cuando empecé a hablar con ella, ya me dijo, no, es que yo no voy a ir sola. Y justo eso es lo que tenemos hoy, unas hermanas no de sangre, pero hermanas de corazón, hermanas del trueno, que siempre andaron juntas, miren, siempre en cielo, yo las veía, eran tres, pero una ya se fue a vivir a Cali, entonces ahora son dos. Entonces, Lu, cuéntanos, ¿cuál es tu hermana del trueno hoy? ¿A quién trajiste?
0: Bueno, Dani, qué bueno que traes la historia, me encanta cómo lo haces el link ahí. Pues a ver, les cuento un poquito también de mí, ¿no? O sea, yo conocí a Dani en el Retiro del Cielo, efectivamente, y ahí yo creo que Dios me puso una amiga en la fe, o sea, la primera amiga en la fe. Yo fui con una amiga, pero pues digamos que nosotros veníamos como un poquito más del mundo. Y esta amiga en la fe es Laura, que ya la voy a presentar, pero literal es esa persona que yo creo que Dios me puso en el camino para poder como seguir disfrutando cosas del mundo. O sea, lo que me gustaba hacer, yo, Lau, vamos a la montaña, le encantó, o sea hicimos ahí clic y éramos como, listo, hagamos un paseo, esto, lo otro, pero a su vez era como, vamos a misa, hagamos el rosario después de una caminata de 8 horas, que si me preguntas muy honestamente, yo creo que yo me hubiera ido a dormir, pero teniendo al lado, era como, bueno, dale, hagamos el rosario, me encanta, o compartamos un video, socialicémoslo.
2: Escuchamos podcast, hagamos este curso de teología del cuerpo.
0: Tal, o sea, fue un caminar muy bonito y bueno, la amistad todavía continúa, y pues para presentarla, Laura es de Bogotá, es esposa, es abogada, tiene una maestría en Derecho Internacional con más de 8 años de trayectoria liderando asuntos legales empresariales, cumplimiento normativo y programas globales de ética, anticorrupción y prevención de lavados de activos. Ella también sirve como proclamadora en la iglesia y pues continúa creciendo en su fe al igual que yo. O sea, como les decía, esto es un caminar continuo, no nos detenemos. Y traje al lado porque yo le dije a Dani, oye, este tema... Cuando mencioné el tema del trabajo, yo dije, pucha, tengo que traer a Laura, porque ella tiene un testimonio muy bonito de discernimiento laboral que creo que al tema viene como anillo al dedo.
1: Bueno, Lau, bienvenida a este espacio en casa. Cuéntanos un poquito de ti, o sea, más de todos los títulos, quién es Laura, por qué es católica, por qué decide una abogada que se dedica como... literalmente a buscar criminales.
0: No todo.
1: O sea, porque todas las maestrías y todo esto es como lavado de activos, no sé qué. O sea,
0: anticorrupción.
1: De verdad, es como, wow. ¿Por qué eres católica tú hoy, Lau?
2: Pues bueno, digamos que esa es mi historia. Y pues, ¿quién soy yo? Antes me definía como soy Laura María Gómez, soy abogada, tengo este cargo, tengo este título, hago esto. Y para contarles, digamos, un poco sobre mí, como esta trayectoria, yo estudié Derecho por ese anhelo de ayudar a las personas. Y cuando quise estudiar Derecho, precisamente sentía que era la carrera que Dios ponía en mi corazón para poder hacer algo por las demás personas. Y ahora entiendo, ya digamos, con mi fe, que es un anhelo que tenemos todas las personas. Nuestro trabajo y todo lo que nosotros hacemos en nuestro desarrollo debe ser para los demás, debe ser para servir a los demás. Y por esta razón hice una maestría en Derecho Internacional y Derechos Humanos. Digamos que en mi cabeza era, quiero trabajar de pronto para ONGs, quiero poder ayudar a las demás personas, a aquellas personas que no pueden costear un abogado. Y pues nada, en mi historia, Dios tenía un proyecto de vida para mí que yo decidí ignorar al inicio. Y aunque tenía este anhelo en mi corazón, pues lo que siempre pasa cuando nos dejamos llevar del mundo, de los títulos, del salario, de si soy alguien por el título que tengo, por el cargo que tengo, pues es ahí cuando uno se pierde y se sale, digamos, de ese camino que Dios tenía para uno. Y aquí hay algo muy importante, porque nosotros como católicos creemos que podemos fragmentar nuestra vida y ser unos en el trabajo y ser otros en la iglesia. Pero precisamente lo que la doctrina social de la Iglesia Católica nos dice es que tenemos que ser coherentes en todas nuestras instancias de nuestras vidas. Y pues a raíz de mi experiencia tuve un proceso para acercarme muchísimo más a Dios, porque yo era una católica de ir a misa los domingos, y le pedí a Dios ayuda cuando lo necesitaba y ya no lo entendía, no era mi amigo, no oraba, no lo escuchaba, no sabía escucharlo. Y pues digamos que esa es la historia que vengo a contar hoy.
1: Bueno, Lau, súper bienvenida a esta mesa de trabajo. Lu, ahora cuéntanos un poquito de ti. No, ¿qué es la doctrina social de la iglesia?
0: Esa miren, pregunta te la va a hacer a ti, a ver si...
1: Lo primero que le dije, ella no quería exponerse en nada. Yo le dije, no te preocupes, acá nadie se expone. Acá en estos micrófonos hemos llorado, hemos reído y todo. Entonces, okay, cuéntanos un poquito, ¿quién es Luisa? ¿Cómo la llamó el Señor? Así, ¿cómo llamó a Santiago? ¿Cómo fue tu llamado y cómo fue ese sí que le diste a él?
0: Bueno, pues es un poco similar a la historia de Lau. Yo creo que también por eso hicimos mucho clic desde que nos conocimos. Pero básicamente era eso. O sea, yo nací en un hogar, pues sí, como con título católico. O sea, que si me preguntaban qué religión tengo, era como sí.
1: En el formulario
0: católico. Sí, en el formulario católico. Pero no era muy practicante. Sin embargo, digamos que ahí sí debo darle las gracias a mi madre, que era la que como que la que impulsaba la fe en la casa, ¿no? O sea, mi mamá era de Rosario, de venga, vamos a misa, y con mi papá era como, ay, no, entonces yo me quedo con mi papá. Y mi mamá era como, vamos a misa. No, terminaba a veces ella yendo sola. Y así fue pasando los años. Ya luego era como mi creencia de, oiga, pero es que yo igual soy una buena persona, pues sí, yo no le hago nada, daño a nadie, entonces pues sí, yo soy buena, pero no necesito de la iglesia, de la institución, para nada, y me fui alejando. Y entonces sí estuve muchos años alejada. Yo creo que Dios igual me protegió muchísimo de no caer en muchas vainas, porque sabemos que podría siempre ser peor. Y a los 33 años, o sea, yo ya había hecho un retiro, Dani, te cuento. O sea, yo había hecho un retiro de Lazos de Amor Mariano en Cali con mi mamá. Pero, o sea, sí, como que ahí hubo como una picazón, pero creo que no tanto. Sin embargo, cuando ya estaba a los 33 años aquí en Bogotá, hago el retiro del cielo. Y ahí me entraron muchas curiosidades y empiezo a conocer mucho más de la fe. Entonces empiezo a aprender de teología del cuerpo, de la Biblia. O sea, yo no leía la Biblia, ¿sí me entiendes? La misa para mí era una vaina que pena decirlo ahora, pero la verdad era súper tediosa. Y ahora me encanta. O sea, la misa ahora se me pasa súper rápido. No sé cuánto dura exactamente, o sea, son 30, a veces 45 minutos, pero yo siento que se pasan como en 10 minutos. Y me gusta ir, y puedo ir todos los días sin problema. Y en el retiro, pues, se despertaron muchas curiosidades y demás, y ahí es cuando empiezo este camino que te digo y que, la verdad, creo que continúa, ¿no? Porque no creo que vamos a llegar a un punto donde digamos que, uy, sí, ya estoy súper lista aquí, ya no tengo dónde más avanzar, ¿no? Siempre se aprende algo nuevo. Y bueno, y amistades como la de Laura, la verdad, han servido mucho porque, pues, hemos podido conversar de muchos temas. Y a la vez disfrutar, ¿no? Porque a veces yo tenía como la concepción de, no, las personas de esos grupitos religiosos no se divierten, o sea, se la pasan arrodilladas.
1: La pasamos súper bien.
0: Sí, yo sé, no, créeme, o sea, ahora soy testigo de eso. O sea, cuántas aventuras no hemos tenido, Lau, y la verdad es que sí, y acompañado de la fe. O sea, nos hemos ido hasta de paseo. Y así todo en el lugar donde estemos, en el pueblito, buscamos la iglesia, buscamos la misa.
2: Y tenemos debates católicos, y me leí este libro, y escuché este podcast, y tú qué opinas de esto, y ha sido, yo creo que la fe se tiene que vivir en comunidad, definitivamente no hay otra forma de vivirla.
1: Esto que dicen es demasiado importante porque siento que, yo creo que ustedes, los que no conocen qué es cielo, dirán, está loca, siempre nos trae gente del cielo, ¿y qué será eso? Y miren, somos un grupo de jóvenes que de verdad creemos que se puede vivir el cielo en la tierra, y esta amistad que hoy tenemos acá es fruto de esa locura de amor por Jesús. Es un grupo que se dedica a hablar de los sacramentos de la iglesia, es un retiro que es de iniciación, pero digamos que en verdad funciona para cualquier persona dentro del rango estipulado por el grupo, que es de 25 a 35 años. Nos reunimos en muchas parroquias, pero más que darle publicidad a Cielo, hoy yo quiero, pues digamos que en este espacio de bloque que nos queda, que hablemos un poquito de esa comunidad, porque si bien mis amigos dicen que yo tengo un gran talento y es no obligar a la gente a que haga algo que no quiere, pero traer gente que no sabe lo que va a pasar acá. Y como todos los invitados, ellas de verdad no tienen ni idea de todo lo que va a pasar, ni a todos los corazones que van a poder llegar hoy. Y por eso queremos pedirles que hoy pregunten. Yo siento que a veces creemos que nuestro trabajo no vale, que porque, no sé, Lu me decía, es que tu trabajo de radio, y es como, no, pues no es un trabajo, es un servicio social, yo vengo, la paso rico, me río con Evelyn, me río con Tania, hacemos chistes, Camila baila, hay un montón de cosas que pasan acá detrás de micrófonos, de cámaras, que ustedes no ven, y que a veces creemos que no es un trabajo, pero absolutamente todo lo que hacemos es un trabajo, incluso cuando vamos a servir a un retiro, que les cuento, estoy este fin de semana de retiro y me vine corriendo, llegamos súper tarde porque casi no logramos llegar, y esto es lo que hace la comunidad, literalmente jugarse la vida por los demás. Hoy el padre en la Eucaristía de por la mañana decía, es que al final, digamos que ser apóstol es literalmente beber del cáliz que bebió Jesús, y ese cáliz al final es literalmente dar nuestra vida por él. Y dar nuestra vida no es solo en el trabajo, es en todo lo que hacemos, en lavar un plato, en que cuando eres esposa, y oigan, no todos los días las esposas quieren cocinar, no todos los días las esposas quieren recoger la toalla encima de la cama, pero la esposa lo hace, y esto es como la forma en la que yo dignifico no solo mi trabajo, sino también dignifico el amor que siento por mi esposo. Entonces, siguiendo esta línea, le queremos dar un saludo a una persona que es parte fundamental de esta comunidad, y es a Glorita Gaitán, que siempre está acá viéndonos. Un saludo muy especial. De verdad, Glorita, yo no te conozco, pero yo siento que nos conocemos porque siempre estás acá conectada y que probablemente sabes más de nosotras que lo que nosotras sabemos. Entonces, continuando con este espacio de comunidad, cuéntenme un poquito qué ha sido eso. No solo tener charlas incómodas, sino ¿qué más les ha dado la comunidad?
0: Pues a ver, Dani, sí, totalmente fue así. O sea, Dani me llama, y además los que conocen a Dani saben que es bastante efusiva, y yo como que tengo miedo, Dani, ¿qué me vas a decir? Lu, te quiero hacer una invitación, y obviamente esto es salirse de mi zona de confort. Pero yo creo que también la comunidad hace eso, ¿no? O sea, te saca de tu zona de confort, te muestra muchos caminos y oportunidades, y la idea es, pues, disfrutarlo. O sea, créanme que aquí estoy como que, sí, no sé qué va a pasar, estamos confiando en Dios que todo va a salir muy bien, que el Espíritu Santo nos va a iluminar a todas aquí con lo que hablemos y que sirva realmente para las personas que nos están escuchando. Pero es eso, o sea, a mí me ha traído nuevos amigos, nuevas experiencias, repensar algunas cosas y hacer también cambios en mi vida. O sea, créanme que desde esa época hasta acá han sucedido muchos cambios, y la verdad es que me los he disfrutado muchísimo. Entonces agradezco a la comunidad. Y Dani, el tema de la edad, o sea, yo ya me salgo, estoy en el borde, pero nada, en serio que lo que decía la U, es mucho más sencillo vivir la fe en comunidad.
1: Bueno, esa es la comunidad, vivir literalmente de la mano de Jesús, ser rostro de Jesús, incluso con charlas incómodas, con podcast que a veces no queremos escuchar, con estos programas en donde hoy estamos cuatro rolas, sí, no, tres rolas, sí. mis matemáticas caleña. Están mal. Y ¿sí? Una muy caleña que no se le ha salido su acento, pero esperen al siguiente bloque para que se le salga de verdad su acento, su esencia. Los dejamos en una pequeña pausa para seguir con este tema del trabajo en Doctrina Social de la Iglesia. Recuerden que estamos en casa, su programa de los sábados, y estamos recibiendo todos sus comentarios en nuestra línea de WhatsApp 317-372-2333 y nos están viendo por Minuto de Dios TV en YouTube.

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10: Una de las dificultades de la gente, del pueblo creyente, del pueblo católico, es que sabe lo que Dios le puede ofrecer, si es que lo sabe, pero además no vive de acuerdo con eso que se le ha prometido. Y mucha de la gente nuestra sabe que Cristo es el Señor, pero no vive sabiendo o sintiendo en su vida el señorío de Jesucristo. Mucha de la gente católica es la gente que se deprime, que vive en tristeza, es la gente que tiene que estar consultando al psiquiatra, al psicólogo. Y no digo que eso sea malo, por supuesto que no. Pero mucha de la gente creyente, aunque tiene esa fe firme en Dios, pareciera que Dios no le sirve para nada, que Dios es como el comodín de los naipes, que uno lo puede usar para todo, pero que a la larga no sirve para nada y no tiene ningún valor. Y yo creo que tal vez nosotros, que estamos viviendo una experiencia un poco más firme en Dios, podemos constatar que el que vive en Cristo es una persona que tiene que llevar una vida de victoria, siendo más que vencedor, llevando una vida más que vencedor. A uno le llama la atención constatar que la gente va a la Eucaristía, pero salen entristecidos, salen como amargados. Está bien que el padre cante muy feo, está bien que a veces no se entienda, no sé, pero de todas maneras uno percibe que a la gente le cuesta llevar la vida y que a la gente le cuesta llevar la existencia. Yo no puedo entender eso, no puedo entenderlo, porque yo creo que el que está en Cristo es una criatura que puede llevar una vida y un estilo de vida diferente.
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7: 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En la emisora Minuto de Dios son las...
8: En la emisora Minuto de Dios son las 10:32 de la mañana. 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

0: Hola a todos, siendo las 10 y 42 de la mañana, seguimos en emisora Minuto de Dios 107.9 FM. Por YouTube nos encuentran en Minuto de Dios TV y recuerden que estamos súper pendientes de sus mensajes en WhatsApp 317-372-2333. Un saludo muy especial para José Ruiz, que dice que nos está escuchando y que hay un testimonio muy poderoso acá que ya más adelante se los vamos a contar, se los prometo. Entonces, como hoy nuestro capítulo es de doctrina social de la iglesia, yo sé que ya habíamos hablado de esto, pero no todos se conectan siempre los mismos días. Igual los invito a que vayan y escuchen ese episodio. De verdad que fue muy chévere y es como un abrebocas de todo lo que es la doctrina social. Pero Lu, cuéntanos un poquito qué es doctrina social de la iglesia de forma corta y cómo tú llegaste a estudiar esto.
1: Bueno, entonces, primero, ¿cómo llegué?
0: De una.
1: Ajá, entonces estaba en el cielo, no haciendo cuña al grupo, no mentira. Y fue el padre Nelson, que él es el encargado de hacer la lección divina antes de iniciar las charlas, y justo ese día él terminó con una invitación y era precisamente para hacer ese diplomado. Entonces, pues la verdad, literal, fue como que, ve, interesante, aprender algo nuevo, quiero. O sea, así pasó, así fue. Y ahora la definición. Bueno, yo sé que con José vieron los principios y también vieron las, pues escucharon de parte de la definición, pero en mis palabras, ¿no? Es la sabiduría de la iglesia a lo largo de los años, basado en el evangelio, para promover la dignidad humana, la justicia, la fraternidad, frente a muchos desafíos que tenemos políticos, económicos, culturales. Entonces, siempre es verlo con esos ojos, ¿no? O sea, siempre es como pongámonos las gafitas a ver Jesús qué haría aquí, ¿no? Entonces, es ese llamado que a veces nosotros simplemente nos dejamos llevar del mundo y nos embotamos y no tenemos como ese alto. Y como para continuar la conversación, Dani, y ya que José está tan emocionado por escuchar el testimonio, pues lo que les puedo decir es, la doctrina social de la iglesia, digamos que arranca con el Papa León XIII, en una época donde estábamos en la Revolución Industrial, y su encíclica Rerum Novarum precisamente abarca temas del trabajo. O sea, miren, por ahí arranca, por eso era el tema de hoy. Donde habla de la dignificación de las personas a través del trabajo, los salarios justos, porque ¿qué es lo que pasaba? Se estaba instrumentalizando a las personas y se estaban presentando como ciertos abusos y era como, vengan, detengámonos y revisemos qué es lo que está sucediendo porque sí podemos hacer las cosas bien. Entonces, aquí ya también me gustaría darle paso a Lau con su testimonio para que nos cuente su discernimiento laboral, porque yo creo que una forma de aprender es a través de los ejemplos, y si quieren ahorita luego traemos uno u otro de lo que aprendimos en
0: él. Sí, seguimos echando cuentas.
1: Exacto, pero por ahora me gustaría como darle la palabra a Lau y que nos cuentes ese discernimiento laboral que tuviste hace poco, realmente.
2: Gracias, Lu. Pues sí, la verdad, yo creo que aquí igual estamos hablando de doctrina social de la iglesia, pero esto es algo que está en nuestros corazones, porque así fue como Dios nos creó. Entonces digamos que lo que está en la Biblia, lo que la iglesia ha desarrollado a través de la doctrina social de la iglesia, es algo con lo que nosotros nacemos en nuestro corazón, pero a medida que vamos creciendo y nos dejamos llevar por el mundo, empezamos a olvidarlo. Entonces, digamos que en mi caso, pues yo vengo de una familia católica. Siempre creí que uno se definía en realidad era por lo que lograba en la vida en relación con sus títulos, con su trabajo. Entonces, pues cuando estudié Derecho, lo estudié con esta vocación. Ya luego hice mi maestría y ya luego cuando empecé a trabajar me dediqué al mundo corporativo. y empecé a trabajar de 7 de la mañana a 11 de la noche, de lunes a viernes, empecé a viajar por el trabajo. Digamos que yo en ese momento vivía con mis papás e incluso a veces ni los veía porque llegaba súper tarde, llegaba a dormir, salía al siguiente día súper temprano, y llega el 2020 con la pandemia. Y en el 2020, pues todos terminamos en nuestras casas y creo que esto para mí fue un momento pues de mucha retrospección también, o sea, como que en ese momento empecé a tener tiempo para estar con mis papás, para compartir con ellos, pero pues sentía que tenía que hacer algo más, o sea, digamos que en mi trabajo, el trabajo empezó a disminuir mucho a raíz de la pandemia, y sentía que no podía estar sin hacer nada, sentía que, bueno, ¿y qué más hay? ¿Qué más puedo hacer? ¿Y cómo más puedo crecer? Siento que en este trabajo ya no tengo cómo crecer. Y pues, digamos que cuando uno tiene esas debilidades, el de abajo siempre busca cómo aprovecharse y es muy astuto. Y a mí me contactan para un trabajo en una empresa de apuestas deportivas, en el sector de juegos de suerte y azar, y pues principalmente de juegos en línea. Me escriben y me dicen que están buscando una persona que sepa de prevención de lavado de activos, que sepa de temas regulatorios, que no tenga experiencia en el sector, pero que quiera aprender del sector. En ese momento, cuando me contactan, en mi corazón hay algo que me dice, este sector, ¿será que quiero trabajar en este sector? O sea, pero el rol era súper interesante, iba a ser la primera empleada de la empresa, y yo dije, pues, o sea, y digamos que busqué preguntarle a Dios, pero la realidad es que no hice ningún discernimiento en este momento. Y quiero leerles algo que dice el Catecismo de la Iglesia Católica en su numeral 2313, y dice, los juegos de azar o las apuestas no son en sí mismas contrarias a la justicia. No obstante, resultan moralmente inaceptables cuando privan a la persona de lo que es necesario para atender a sus necesidades o las de los demás. La pasión del juego corre peligro de convertirse en una grave servidumbre, que en este caso sería una adicción, y sería, o sea, la palabra que usamos es ludopatía. Y en la Biblia no aparece como un pecado explícito, pero sí encontramos principios frente a las actitudes del corazón. Entonces, en Proverbios 13:11 dice, la riqueza ilusoria disminuye y el que junta poco a poco la aumenta. Y hay un versículo que me encanta y dice, todas las cosas me son lícitas, mas no todas convienen. Todas las cosas me son lícitas, mas yo no me dejaré dominar de ninguna. Esta es Primera de Corintios 6:12. Entonces, digamos que para mí, ok, no es un pecado, yo puedo ser luz en este lugar de oscuridad, y eso fue lo que yo me dije. Dije, yo puedo igual trabajar en este lugar y poder ser luz para los demás. Y así empecé a trabajar en esta empresa. Yo siento que desde ese momento, y ahora mirándolo para atrás, Dios me estaba dando señales que ese no era el lugar que quería para mí. Porque apenas empecé a trabajar con ellos, yo me empecé, o sea, dejé de dormir bien, me empecé a sentir muy cansada, incluso a veces me daban ganas de vomitar, y yo se lo atribuía, debe ser que estoy muy nerviosa porque es un sector nuevo, porque soy la primera y única empleada aquí en Colombia, tengo que aprender un montón de cosas, y digamos que una vez más ignoré un poco mi corazón, pero yo creo que Dios escribe sobre reglones torcidos, y cuando ya había más empleados de la empresa aquí en Colombia, una de esas personas me dice que por qué no hago el retiro de Emaús, y me empieza a hablar del retiro de Emaús. Digamos que yo empiezo a sentir en mi corazón como, ay, sería chévere, aunque, o sea, en ese momento yo decía, uno irse 3 días, un fin de semana, entregar el celular, y uno qué hace.
1: Suena muy chévere.
2: 3 días, además, o sea, ¿qué tanto le van a decir a uno en 3 días? O sea, como que yo decía, ¿será que sí? Claro, este era el debate que yo tenía en ese momento en mi corazón, Dios diciéndome, dale, y yo y mi mente diciendo como, bueno, listo.
1: Tratando de apagar ese mensaje, ¿no?
2: Exacto.
3: Esquivando todas las balas. Sí. Somos especialistas en esquivar
1: el
3: balas.
1: El señor ahí diciéndonos y poniéndonos las cosas y nosotros como que, ah, no, no, dame sí. Otra señal, señor.
2: Exacto. Dame más señales, pero ¿será que sí. Este es el camino? Sí. Así es. Finalmente, gracias a Dios, terminé haciendo el retiro de Emaús. Y cuando ya salgo del retiro de Emaús, siento que mi corazón empieza a transformarse de una forma impresionante. O sea, en este momento miro para atrás y yo le decía a Dios, Dios, transforma mi corazón, ayúdame. Y yo sentía que no pasaba nada, pero es clarísimo que empezó a pasar.
1: Ten cuidado con lo que le pides.
2: Sí.
1: Y uno, Señor, dame paciencia, y te pone todas las pruebas. Sí.
2: Exactamente, si no es como, ay, ya hoy soy paciente. No, te pone todas las pruebas posibles para poder ser paciente.
1: Correcto.
2: Y así fue, claro. Entonces, entre más uno se acerca a la luz, más le empieza a molestar la oscuridad. Entonces, en ese momento, pues sentía que no estaba en el lugar correcto. Sentía que tenía que, o sea, laboralmente tenía todo lo que estaba buscando, estaba creciendo, me estaba yendo muy bien, estaba aprendiendo. Al ser además la primera empleada de esa empresa, pues digamos que pude tener voz y voto en muchas decisiones de la empresa, y laboralmente para mí era como, wow, estoy creciendo, pero me sentía completamente vacía y sentía que no estaba aportándole a los demás, y sentía que aunque seguía orando y yendo a misa, no sentía esa conexión con Dios que estaba buscando, y sobre todo me sentía vacía. Entonces, ya posteriormente lo que sucede es que la empresa decide salir de Colombia. Ellos tenían un contrato para operar aquí en Colombia por 5 años, y a los 2 años ellos ya deciden que no quieren seguir en Colombia porque los números simplemente no les estaba dando lo que ellos necesitaban. Incluso aquí yo siento que Dios me estaba diciendo, ya, sal.
3: Sí, como ¿sí? muñeca, por favor, date como, cuenta ya.
2: Exacto. Sí. Y yo igual, ahí en ese
1: todavía
2: momento.
1: Señor, dame más señales.
2: Claro, yo empecé como a buscar trabajo. Además de todo, que es algo muy curioso porque aquí me pasa algo muy similar, y es que como deciden salir, pues básicamente el trabajo empieza otra vez a disminuir. Y era cada vez que yo tenía tiempo libre y yo decía, bueno, ahora tengo tiempo, puedo ir a la misa, puedo leer la Biblia, puedo hacer otras cosas para Dios, pero en mi cerebro era como, no, tengo que hacer algo más, y todo era relacionado con la profesión, constantemente con la profesión. Entonces empecé a buscar trabajo y me sale trabajo en otra empresa del mismo sector. Y aquí decido, era un cargo más alto, era un mejor salario, aquí una vez más me dejo llevar por mi ego. Y aquí decido tomar el trabajo, y una amiga del trabajo del que salía me dijo, ten mucho cuidado porque este sector es un sector muy pesado, y no todas las empresas buscan cumplir la regulación como la empresa en la que nosotros estamos trabajando en este momento. Entonces, pues ten mucho cuidado, como que no te vayas a estrellar contra una pared, digamos, ella conociendo, pues que a mí me gustaba mucho como ser muy estricta con la regulación, y pues parte de la razón por la que me justifiqué trabajar en este sector fue, claro, yo como abogada
1: voy a hacer cumplir la ley, voy a ayudar
2: a la regulación, voy a ayudar a aquellas personas que apuestan con políticas de juego responsable, y finalmente será un entretenimiento, y como entretenimiento entonces no es un pecado. Entonces, pues, nada, o sea, como que yo estaba en un área que yo decía como, no, sí, yo voy a asegurarme que la empresa cumpla con lo que tiene que hacer, y así salté a esta otra empresa y me estrellé contra una pared completa. O sea, esto sí fue algo impresionante, y yo creo que, claro, ahí Dios ya me estaba mostrando, te estoy mostrando lo que es esto, te estoy mostrando lo que es esta industria donde comercialmente busca, digamos, perseguir esas ganancias a lo que da, donde más allá de que haya una regulación, es, ok, la aplicamos lo que podamos aplicar, pero a mí me interesa que las personas apuesten, y pues yo gano con el dinero que le quito a las personas. Simplemente es eso. Y esto no es una inversión, esto no es que voy a abrir una cuenta bancaria, esto no es que voy a ahorrar, porque incluso la doctrina social de la iglesia nos dice, es importante destinar el dinero para el ahorro y el sustento, digamos, de la familia. No, esto es, quiero dinero fácil, voy, apuesto, y pues las empresas se lucran de estas apuestas. Entonces, por más de que tú digas, claro, voy a implementar estas políticas, pues a mí me sirve es que más jugadores apuesten, y entre más apuesten y entre más me apuesten constantemente, pues más gana la empresa.
1: Y lo que decías ahí de, o sea, a pesar de que la U estaba haciendo un trabajo importante en el tema de como controles para que estas personas ludópatas, o sea, que ya eso es una enfermedad, una adicción, como que sean más controlados, realmente no estabas eliminando el problema de raíz, porque una persona que tiene una adicción, por más que le pongas, oye, es que si tú ganas tanto y estás apostando más de lo que ganas, te va a poner una barrera para que, no, pues va a intentar buscar en otro lado, ¿sí me entiendes? O sea, pues sí, le cierras esta puerta tal vez de la empresa a la que representas, pero el adicto se la rebusca, ¿no?
3: Obvio, incluso hasta, por ejemplo, llegar a robar para... No estoy diciendo que esto pase, o sea, pero puede pasar, no. ¿Sí? Como que la necesidad, mi abuelito decía, la necesidad crea el ladrón, y eso pasa mucho. Digamos que en mi familia yo tuve un caso así, y era una persona que se volvió tan adicta a las apuestas que incluso le robaba plata a mis familiares para seguir apostando. Y era como, no tengo, pero... Así tenga 20 mil pesos, voy a ir a multiplicarlos. Ah, y era como, lo multipliqué, pero perdí 7 veces más. Y es como, tenías 20 mil y ahora debes 7 millones de pesos.
1: Total, así es. Y ese es el peligro, ¿no? Porque hay una línea como muy delgada, donde incluso pues también estarías, por ejemplo, si tienes una familia a la cual, Lau lo acabo de decir, el tema del sustento, o sea, el trabajo es un derecho de todos, pero tiene que estar pensado en como ese medio para, en ese caso, sostener a tu familia. Y si tú, mejor dicho, dejas de comprar los pañales y la leche de tu hijo para ir a jugártelo o hacer cualquier otra cosa que no debería hacer, pues ahí está mal.
2: Sí, y yo creo que aquí hay un tema muy importante también, y es que, digamos, las intenciones de mi corazón eran unas, ¿cierto? Pero tú estás en un medio en el que esas no son las intenciones del corazón de casi nadie, y mucho menos, digamos, de los dueños de estas empresas. Y finalmente, incluso tú, cuando apuestas, ganes o pierdas, digamos que ahí ya estás en un problema, porque tú ganas y vas a querer seguir ganando dinero fácil. Tú pierdes y vas a querer recuperar ese dinero. Entonces, finalmente, de una forma u otra, tú empiezas a generar esa adicción, y es ya lo que se mueve detrás de todo esto, el alcohol, la lujuria, digamos, los eventos de esta industria son mujeres semi en bola vendiendo un poco como los productos, los proveedores, o sea, es todo lo que se mueve detrás, que por más de que tú en tu corazón digas, no, yo no estoy haciendo nada malo, estás igual contribuyendo con una industria que sí está buscando un poco el mundo 100%, vivir en el mundo, la fama, la autenticidad completa.
3: Bueno, quiero que nos quedemos acá en entender que a veces los anhelos de nuestro corazón no van muy alineados a los lugares en los que trabajamos. Yo también tengo una gran historia con esto, ahorita les voy a echar el cuento. Porque esta historia está muy buena y siento que a veces anhelamos mucho trabajar en una industria. Yo anhelaba trabajar en la industria del tabaco cuando hice mis prácticas. Para mí era la práctica soñada. Y yo decía, no, pues esta debe ser la mejor, es la mejor empresa, no sé qué. Gloria a Dios, nunca trabajé ahí. Pero siento que a veces negociamos mucho nuestros principios por un poco más de dinero. Entonces vamos a ir a una pequeña pausa a comerciales y los dejamos en este momento también de reflexión. Recuerden que estamos en 107.9, nuestro WhatsApp es 317-372-2333 y ven nuestra señal en vivo por YouTube en Minuto de Dios TV.

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0: todos, siendo las 11:05, seguimos con este espacio en casa. Estamos en emisora 107.9 y tenemos un anuncio súper importante. Y para este anuncio tengo a la maravillosa Evelyn, que nos va a contar un poquito de qué va a pasar esta semana en Minuto de Dios. Evelyn, cuéntanos qué hay, qué va a pasar, cómo se come esto que va a suceder esta semana.
1: Bueno, hola, ¿cómo están? Buenos días. Bueno, se viene una semana muy importante para nosotros, la familia Minuto de Dios. Yo que soy, entre comillas, nueva, que llevo ya 10 meses. Es nueva.
0: Soy más nueva yo, ¿cómo así?
1: Yo solo tenía una semana de evangelización. Y la verdad, esa semana estuvo muy bonita. Tuvimos demasiada participación de ustedes, que es la idea. Pero es que yo creo que los oyentes no se imaginan los cambios que hicimos para esta semana, porque van a haber demasiadas actividades y sorpresas. Pues obviamente en cada espacio les estaremos contando qué tendrá esta semana. Tendremos también al Santísimo aquí en la emisora, aquí en el máster, para que ustedes vengan. O sea, les estaremos contando tranquilos. Tendremos 2 horas de Playlist Catholic. Volvemos a nuestro horario un poquito habitual de Playlist Catholic. Tendremos a Carisma Verde. ¡Ay! Wow. Estoy dando muchos spoilers, pero no me interesa, no me importa. Pues amamos. Yo soy así. Sí, yo digo spoilers. Y bueno, para que se preparen, les di una abrebocas para todo, pero empezamos hoy. Hoy empezamos con la semana de evangelización, con la Eucaristía mensual, la Eucaristía Familia Minuto de Dios, que es hoy, no en el templo San Juan Eudes, porque estamos haciendo unos arreglos para ustedes. Entonces es al lado, al teatro. En el teatro, ustedes saben, es al lado. Es que dije, ahorita en la mañana les expliqué que es a un minuto, pero es que no es a un minuto, es a 3 pasos. Entonces, para que no se pierdan, de la Eucaristía mensual, que es a las
0: 3 de la tarde.
1: Están a tiempo para que almuercen, se bañen y vengan a nuestra Eucaristía mensual. Estaremos todos. Entonces nos saludan, nos tomamos fotos. Y eso sería como la gran bienvenida a esta semana por la evangelización. Ustedes ya saben, les estamos comentando desde hace 3 días que ustedes pueden como aportar lo que ustedes quieran, lo que Dios les diga, y también que estos días se preparen, que preparen su corazón para que escuchen, para que digan, quiero ayudar a la emisora con tantos minutos. Me gusta mucho el programa de En Casa, quiero ayudarlas con tantos minutos para que siga al aire y pues la emisora siga con este mensaje tan bonito que es la evangelización por los medios. Y bueno, ahí ya les dije spoilers, les di abrebocas, mejor dicho, ¿qué más quieres, Dani?
0: No, me encanta, porque esta semana es muy importante para nosotros. Uh-huh. Ayúdenos a pasar el periodo de prueba. Todavía no ha pasado nuestro periodo de prueba. Necesitamos seguir al aire, necesitamos seguir trayendo invitados. Ahorita le decía a Evelyn, vienen unos episodios espectaculares. Vamos a hablar de masculinidad, vamos a hablar de feminidad. Voy a traer, miren, estoy cuadrando un gran evangelizador colombiano que vive en Miami, lleva mucho tiempo hablando de teología del cuerpo. Entonces tenemos mucha gente chévere que queremos traerles, pero de verdad necesitamos de su ayuda, necesitamos de un corazón que esté dispuesto a seguir apoyando estos espacios que tanto necesita la gente. Somos una comunidad demasiado sedienta de Dios y a veces no nos damos cuenta que, no sé, 10 minutos.

0: minutos de radio, 5, 20 minutos, de verdad puede cambiar la forma en la que empezamos nuestro día.
1: Sí, recuerden el lema. El lema es lo más importante: evangeliza, enciende una luz, enciendan la emisora y ahí algún mensaje les va a llegar. Estoy muy enferma, chicos. Yo les dije en la mañana, les dije estoy enferma, a mí nadie me puso cuidado.
0: Y aún así la pusimos a hablar.
1: Y aún así me quedé. Enciendan la luz, enciendan la emisora porque hay un mensaje, hay algún programa que es para ustedes. Entonces enciendan una luz que es la emisora.
0: Claro que sí, vamos a seguir encendiendo esta luz y vamos a seguir de verdad hablando de, oigan, este testimoniazo que nos trajeron hoy. Entonces, Lau, en el bloque pasado nos estabas contando un poquito de cómo fue, como toda esta seducción que empezó a traer el mundo de las apuestas. Yo imprudentemente, obvio, quiero que sigas contando, pero una pregunta me surgió y es, ¿a ti en algún momento te gustó apostar?
2: No, nunca me gustó apostar, pero es una muy buena pregunta, Dani, porque algo que también me hizo como pensar mucho es que los mismos empleados, o sea, digamos que si nos sentamos con la regulación de Colombia, tú dentro de la empresa no puedes apostar, está prohibido, tú como empleado no puedes apostar en tu empresa, puedes ir y apostar en otras si quieres. Pero los empleados que trabajan en el área comercial, que tienen que testear los juegos, que tienen que ver que esté funcionando bien, que generan todas las promociones que generan, pues tienen que testear todo el sistema. Y sí empieza a pasar, que la gente le empieza a gustar bastante y que se empiezan a generar personas que seguramente nunca habían hecho una apuesta antes en su vida y que ahora todos los días tienen que hacer apuestas porque están ensayando y están revisando las promociones que tienen que sacar y termina gustándoles el tema de las apuestas.
3: Un poquito lo que hablábamos ahorita cuando estábamos
0: fuera del micrófono,
3: exacto,
0: sí.
3: Que es, o sea, bailar o creer que uno puede como negociar con el chanclas, sí. No se puede, o sea, no se puede, eso tarde que temprano es innecesario exponernos en eso, ¿no? Aunque también entiendo lo que contaba Lau al inicio de ese, como esa cosa en su corazón y que era bonita en el sentido de que ella estaba ahí pensando en hacer el bien, ¿no? Y miren también incluso, cuando dijo lo del retiro de Maús, o sea, la invitaron ahí. Me acordé del trigo y la cizaña, o sea, entonces Dios definitivamente está lanzándonos cuerditas a todo en todo momento y pues es cuestión que abramos esa puerta.
0: Sí, literalmente, yo creo que en este camino católico siempre nos pasa y es que queremos llegar a un lugar difícil para hacer que todos crean. Y esto es precisamente lo que le pasó a Lau. Entonces, Lau, síguenos contando cómo fue esto de entrar a un lugar en donde tú, con tu buen corazón, querías básicamente, pues, obviamente que la ley se cumpliera, pero también, pues, era una forma de seguirte lucrando. ¿Qué empezó a pasar en tu fe? Porque ahorita fuera de micrófonos hablábamos y decíamos, pues, al final uno se empieza a alejar. Porque el diablo empieza a meter un montón de trabas, o para que vayas a cielo, o para que sigas con tu misa diaria, o para que sigas teniendo conversaciones como retadoras con Lu. ¿Qué empezó a pasar en tu corazón estando ahí tan metida?
2: Pues digamos que empecé a tener mucho trabajo. Esto me empezó a alejar de esa comunidad católica, pero Dios siempre sigue ahí y me recomendaron el retiro del cielo. Y dije, listo, lo voy a hacer, me inscribí, y claro, la semana que era el retiro, pasaron 1.500 cosas en el trabajo, porque así es. Incluso a mi jefe le avisé que el viernes yo me iba a desconectar a las 4 de la tarde, porque pues me iba a ir de retiro, y el viernes a las 4 de la tarde, 20.000 llamadas, pensé incluso en si iba. Y dije, no, sí, ya voy a ir, y pues gracias a Dios decidí ir. Y en este retiro sí le empecé a preguntar mucho a Dios, Dios, ¿cuál es mi propósito? Porque es que yo no creo que este sea mi propósito. Digamos que laboralmente sí me está yendo excelente, pero tiene que haber algo más que esto que estoy haciendo en este momento. En ese retiro conocí al que hoy es mi esposo. y ya cuando salgo el retiro uno sale, uf, o sea, en las nubes, ¿no? Y no lo dicen y nos dicen, o sea, uno puede cambiar, eso no quiere decir que el mundo cambie, uno sale al mundo y uno siente como, o sea, se siente completamente diferente. Y una vez más, el de abajo está ahí viendo cómo, qué más podemos hacer y ya unos meses después a mí me suben el salario y eran temas que ni siquiera pedía. O sea, no era como, sí, quiero un aumento. No, o sea, yo no llevaba ni siquiera un año en esta empresa y por el trabajo que estaba haciendo me subían el salario, buscaban, digamos, cómo ascenderme a otros cargos, o sea, me iba súper bien, pero llegó un punto en que yo ya dije como quiero renunciar, o sea, ya no quiero estar más acá, ya siento, definitivamente siento que este no es el lugar en el que quiero estar, no siento que esté aportando, y cada vez era más difícil tener esas peleas también con los comerciales de, venga, es que hay que implementar políticas de juego responsable porque simplemente hay que implementarlas, o sea, hay que implementar esto y era una batalla constante. Adicionalmente a mi mamá le da cáncer, entonces en este momento yo decido enfocarme en la enfermedad de mi mamá y aunque seguía, digamos, trabajando y trabajaba remoto, incluso esto, o sea, yo en ese momento ni siquiera era capaz de tomarme unos días, como decir, necesito tomarme unos días, necesito estar con mi mamá, sino que era como pedía trabajo remoto y acompañaba a mi mamá, pero pues seguía trabajando porque tenía que entregar lo que tenía que entregar. En ese momento ya la empresa, digamos que no es tan amigable con el tema de que yo me esté tomando días remotos y pues me dicen que no, que tengo que ir a la oficina. Y al mismo tiempo me contacta una persona de la empresa anterior y me dice que van a comprar la compañía y que si a mí me interesa regresar con ellos. Yo en ese momento digo sí, porque yo dije, quiero salir de este lugar, o sea, ya quiero salir de este lugar. Y como yo había trabajado con ellos en la compañía anterior, una de esas personas fue la que me habló de Maús, ¿sí? Y una de esas personas, pues, es católica y yo decía, bueno, o sea, voy a volver, creo que este es un mejor lugar para mí. Entonces, y también ya con una mentalidad de ya no quiero, o sea, de verdad, impresionante, no me interesa el salario, no me interesa el cargo, o sea, quiero poder tener tiempo también para equilibrar un poco mi vida, para poder ir a cielo. Claro, empezó a pasar que yo, no, los jueves, pues siempre, y siempre es que es fijo, o sea, podía reservarlo, iba a salir y pasaban 1800 cosas para que no fuera, porque también eso es lo que hace el de abajo, o sea, él empieza a aislarte y empieza a quitarte esa comunidad, que pues tú hiciste esa pregunta, como que tan importante es la comunidad, es muy importante porque uno solo en la fe, uno puede ir a misa, leer la Biblia, orarle a Dios, pero esa comunidad es la que te dice, oye, ¿qué estás haciendo?
0: Sí, como no estás solo, porque el diablo es como la mentira que a todos nos dice, como, pero ¿para qué haces eso? Si igual estás sola. Y te vas a quedar sola, y no te vas a casar, y no te va a pasar esto, porque estás solo. Entonces, eso es lo que nos hace la comunidad, y eso fue lo que te empezó a hacer a ti, como alejarte y decirte, ay, no, pero es que la señora te invitó a Maús, este es un gran lugar.
2: Exactamente, sí.
3: Sí, obvio, te lo pinta, te lo matiza.
0: Sí, obvio.
2: Exacto, y ahí

0: unos sueños, pero impresionantes. O sea, todos los días soñaba que estaba con gente del trabajo y que estaba en peligro y que tenía que salir y que tenía que huir, que me iban a matar. El último sueño que tuve fue que estaba en el Coliseo Romano, o sea, el lugar donde asesinan cristianos, y que me iban a asesinar y que tenía que salir. Y yo era como, Dios, ¿qué me estás queriendo?
1: Es que, hija, ¿quieres algo más literal?
2: Todo, señor, ¿quieres otra señal? Voy a parar en este momento esta gran historia. Oigan, acá nos estamos riendo un montón, pero es como risa nerviosa, ¿saben? Porque a todas nos ha pasado. Y el capítulo pasado hablábamos, Eli nos hablaba de Chepe, de San José, y de cómo San José también era el santo del trabajo. Y al final, creo que es muy lindo. Yo no sé si tú eres devota a San José, Lau, no sí. tengo ni idea. Sí, sí. Pero Dios se le empieza a revelar a San José por medio de los sueños, y por eso hoy tenemos esa advocación del San José dormido. Y creo que ya, o sea, fue su última opción. Jesús tiró bombas, tiró todo lo que tenía.
1: Ahora,
2: o sea,
1: vamos a ponerle el sueño literal.
2: Sí, fue como, ya esta es la última, necesito que veas la realidad. Y creo que Jesús se vale de absolutamente todo para mostrarnos el camino por el que debemos ir. Entonces, quiero que en este espacio de reflexión piensen un poquito en todas esas cosas que Jesús nos dice, pero nosotros seguimos diciendo como, ay, no, es que tengo el oído como tapado y no quiero estar por acá, o lo dejamos como en espera, como ese mensaje de, te llamo en 5 minutos, y de verdad contestemos esas llamadas, esos sueños que a veces Jesús nos dice como, hija, de verdad, date cuenta, o sea, ya no más, y de verdad sigamos su voz. A veces como que el mundo, el ruido del mundo es demasiado fuerte y creemos que Él no está hablando, pero Él sigue ahí como de pronto susurrándonos como, hijo, ven acá te estoy esperando, hija, por ahí no es, como, por favor, muñeca, no te metas por ahí. Entonces nos vamos a este pequeño espacio de reflexión. Recuerden nuestra línea de WhatsApp, 317-372-2333. Estamos en vivo desde Minuto de Dios TV. Le mandamos un saludo muy especial a Aseo Emanuel y a María Rodríguez. Los dejamos en este espacio y nos vemos en un ratico.

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0: 11:35 de la mañana de este gran sábado. Nosotros acá no sabemos si está haciendo frío, está haciendo sol, no sabemos nada, pero acá la estamos pasando muy bien y fuera de micrófonos, oigan, nos hemos reído un montón. Entonces, les recuerdo nuestras líneas de WhatsApp 317-372-2333. Estamos en vivo en Minuto de Dios TV en YouTube. Y ahorita, fuera de micrófonos, me está escribiendo una amiga que sé que está escuchando esto desde Panamá. Entonces, Lore, te pedimos que te animes a escribir. Ya te mandé el WhatsApp. Ella es tía como yo, entonces está en el proceso de escribir o algo. Evelyn, ¿tenemos algo por WhatsApp? Mi amiga creo que no ha logrado escribir.
1: Pues aquí nos escribe Clara Inés, nos saluda, nos dice... Buenos días, ¿y a qué hora es la misa del mes? Es a las 3 de la tarde.
2: Ya todos no lo aprendimos.
1: Just a las 3. Y también Ángela Camargo, un saludo para ella, nos dice muy interesante el tema de trabajar donde no conviene. Muchas gracias, Ángela. Muchas personas están saludando. Recuerden nuestro WhatsApp 317-372-2333. Y recuerden, si es la primera vez que nos escriben a nuestro WhatsApp, manden su nombre. Porque claro, los nombres que yo he mencionado es como ya parte de la familia, que ya los tenemos agregados, ya los tenemos en favoritos. Pero también, por ejemplo aquí, Lorena Donado, ya te voy a agregar, gracias.
0: ¡Ay! La tía Lore.
1: Dice, gracias por ese testimonio como abogada, me he sentido muy identificada, el Señor siempre sabe revelar dónde no pertenecemos. Muy gracias, Lorena.
0: Sí, bueno, oigan, yo pensé que Lore iba a echar un cuento más largo, pero Lore también es abogada, ya trabaja con todos los casos de migración, de migrantes en Panamá. Entonces, Lore, cuéntanos un poquito también, ¿escribió?
1: No, pero Blanca Bariño nos pregunta, por favor expliquen qué es la comunidad El Cielo, para quién es o qué hacen,

0: Esto fue en octubre, además en octubre un mes espiritualmente pesado. Entonces yo empiezo a renunciarle a él.
1: El 31 de octubre.
0: Como el 23 más o menos de octubre.
2: No sé, espero hasta allá. Pero sí. No te preocupes, viene algo que si era spooky.
1: Una historia de terror.
2: Va a haber algo spooky.
0: Total. Pero yo en ese momento yo ya quería, o sea, yo ya dije, sí, claramente ya esta es la decisión, ya quiero entregar todo. Digamos que esta reunión dura hora y media porque mi jefe no me acepta la renuncia. Me dice, no, ¿cómo vas a renunciar? ¿Cómo se te ocurre? Dime qué quieres, qué te podemos ofrecer, cuánto quieres, qué necesitas, quieres menos jurisdicciones, quieres solo trabajar en estas jurisdicciones. Yo no estaba de acuerdo con algunas decisiones que estaban tomando y me dijo, tomamos las decisiones que tú quieras, lo que tú necesites, dime qué necesitas. Es más, o sea, es hasta gracioso porque es una frase muy particular y me dice, mira, es como si tú y yo fuéramos novios y si yo hubiera dejado de conquistarte. Entonces, déjame conquistarte otra vez, dame 3 meses y yo puedo conquistarte otra vez. Yo sabía que la tentación iba a llegar.
1: No, tratando de huir del tóxico y el tóxico, ay, mi amor, ven, vuelve, por favor.
2: Te arreglo todo, te pongo las mejores condiciones.
1: Rosas, tulipanes, ¿qué quieres?
0: Todo, así fue. Y yo sentada en mi decisión, gracias a Dios, Dios me dio mucha fuerza. La verdad, me dio mucha fuerza, me dio mucha paz. En ese momento empieza a bajar la temperatura de mi apartamento impresionantemente. Yo empiezo a escuchar a mi gata maullar, pero no paraba de maullar. Y yo, bueno, seguí en mi renuncia, renuncié. Él me dijo, por favor, quédate hasta febrero, marzo. Yo le dije, me quedo hasta finales de noviembre para entregarle las cosas y ya. Y me dijo, no, piénsalo. Y bueno, colgamos la llamada y yo salgo y siento una paz impresionante, la verdad. O sea, siento mucha paz. Y en ese momento le digo a mi prometido que recemos el rosario. Y empezamos a rezar el rosario y empiezo a oler a cigarrillo y empiezo a escuchar como que
2: rasguños.
0: Como rasguños en la madera. Y ahí yo, o sea, más que temor, la verdad, yo dije, es la decisión, o sea, esta es la decisión que yo tenía que tomar hace mucho tiempo y estoy respaldada por Dios y no, o sea, no tengo susto y le entrego, pues esto se lo entrego a Dios, o sea, no sé qué va a pasar, la verdad, o sea, dentro de todo lo que yo, o sea, como he crecido profesionalmente en ese punto, yo decía, uy, no tengo trabajo, o sea, no sé qué va a pasar, pero sé que voy a entregarle mis talentos a Dios y sé que Dios pues no me va a desamparar. Y ya después, o sea, ese mes fue digamos que un mes bastante complejo porque claramente yo ya no quería ir a la oficina, yo ya no quería tener más conversaciones sobre este tema en el trabajo, ¿sí? O sea, como sobre apuestas, sobre este negocio, sobre todo. Llega diciembre y por primera vez en mucho tiempo vuelvo a dormir tranquila. O sea, empecé a descansar, empecé a dormir, empecé a tener tiempo para ir a misa, para generar comunidad. En ese momento yo dije, quiero dedicarme a organizar mi matrimonio. Me casaba en marzo, eso hice, me dediqué a organizar el matrimonio, me casé. He empezado a leer muchísimo sobre la doctrina social de la iglesia, sobre temas hasta de teología del hogar. Ni siquiera sabía que había una teología del hogar, súper interesante. Por favor, búsquenla, es muy, muy interesante. Ahorita en agosto voy a hacer un diplomado sobre derecho canónico. Y actualmente estoy donando mi tiempo, estoy trabajando en una fundación que se llama Nueva Democracia. Esta es una organización que promueve la libertad, la democracia, el Estado de Derecho y la participación ciudadana mediante el debate público y la formación de líderes jóvenes. Y lo más importante, esta fundación defiende la vida, la familia, la empresa privada y los valores católicos. Y por primera vez en mi carrera profesional siento que estoy verdaderamente aportando a la sociedad de la mano de Dios. Y pasé de una ansiedad constante y una falta de sueño a una paz profunda. Y ha sido muy curioso porque yo incluso decía, ¿qué va a pasar? O sea, ¿cómo, qué voy a hacer? ¿Dónde? O sea, ¿cómo voy a buscar trabajo? ¿Qué hago? Empiezo a buscar, hago esto, ¿en dónde? ¿Y en dónde busco? Y siempre le digo a Dios, pues yo soy tu instrumento, usa mis dones para ti y se han venido dando, digamos,

0: estas oportunidades en este momento y pues sé que fue la mejor decisión y tan sé que es la mejor decisión que Dios me ha dado tanta fortaleza que incluso el ruido de afuera de cuando las personas me decían, o sea, ¿de verdad vas a renunciar? ¿Te vas a quedar sin
1: renunciar
0: trabajo?
1: Al bono, eran 2 meses, Dani.
2: ¿Cómo así? O sea, dijo que iba hasta noviembre, le faltaba un mes. Que era un mes más.
1: Un mes menos, y ya llevaba años. Hablando con Lau, cuando hablábamos del tema, yo le decía, en serio, que el hecho de que estés pegada a la oración, que estés aferrada en este momento a Dios, Él es el que te está permitiendo tomar esas decisiones, porque miren que en serio, o sea, es como Lau perfectamente pudo haber dicho, no, pues listo, me espero al bono, además que se casaba en marzo. Entonces le venía muy bien el bono.
2: No, sí, gloria a Dios, el bono para matrimonio, o sea.
1: No, para todo, o sea, lo que sea. Entonces, como que si tú piensas como en el mundo, pues la lógica te diría, ¿no? Pues, hombre, me espero el mes, tengo el bono, ta, ta, y al lado le empiezan a aparecer.
2: Diría una amiga, un tal de un tal a la mano.
1: Ya, ya llevo tantos años en la industria, why not, o sea, sí, total. Entonces, pero miren que ahí, en serio, que la fortaleza que le da Dios para tomar esas decisiones, porque yo creo que nos pasa a todos, en algún momento están comprometidos como los valores, como decías tú, y en diferentes sectores, claro, el de la U, notablemente es muy
2: tenazo,
1: o sea. Sí, exacto, o sea, porque yo puedo decir, claro, yo estoy en el sector de educación y tecnología y sí he estado en fiestas y en cosas que hay cosas que yo no las veo bien, no
2: te vas y ya.
1: Pero exacto, pero el nivel de lo que veía la UCI era como más fuerte y hay un chance muy grande de que tú puedas simplemente caer ahí y empezar a patinar y el Señor la verdad es que hizo maravillas contigo.
0: Sí, digamos que aquí hay un tema claro del sector, pero yo también debo decir que incluso en la encíclica de Juan Pablo II, él dice que el trabajo está en función del hombre y no el hombre en función del trabajo. Y creo que cuando se desdibujan esas líneas, uno empieza a olvidarse de quién es como persona, que es un hijo amado de Dios, de su familia, de su comunidad. Y creo que cuando uno confía en Dios, todo lo demás realmente se da por añadidura. Y cuando uno empieza a enfocarse en su trabajo y es su vida, empieza a convertirlo en un Dios.
1: Y mira que ahí Lau, cuando hablaba de, Señor, ¿pero qué voy a hacer? O sea, porque claro, o sea, pinta un escenario bastante. Y yo creo que a muchas personas les puede estar pasando, ¿no? O sea, como por el dinero, no, venga, yo me quedo aquí a pesar de que no me siento bien, de que siento que va en contra de lo que yo creo y de lo que mi corazón anhela, pero es que igual es que yo necesito darle de comer a mi familia y me excuso en eso. Y ahí es donde aparece en mi cabeza como la palabra la divina providencia, que, oigan, todavía me cuesta creer en la divina providencia, pero los testimonios que he escuchado de personas que viven de la divina providencia, o sea, es increíble, es literal entregarle todo a Dios. Como, Señor, mira, encárgate de mí porque pues finalmente estoy saliendo de este lugar porque es lo que me estás diciendo literal en mis sueños, en tu palabra, y ahora tú vas a saber qué hacer conmigo. Puede que eso no se traduzca y ahí tenemos que ser conscientes en que, ah, entonces vas a terminar como presidenta de una compañía, o sea, puedes estar haciendo muchas renuncias, vas a renunciar al súper salario, pero ¿qué es más importante para ti?
2: ¿Tu alma? Acá hay algo que, bueno, hoy me parece muy chévere que estemos solo mujeres acá, esto no es feminismo ni nada de esto, pero siento que nosotras venimos de una generación, porque hoy todas sabemos que es Encarta, ¿cierto? Ustedes sí estudiaron con Encarta.
0: Sí. Ah.
2: Sí, es que Saris no, Evelyn tampoco conoce ese producto. Ella no le tocó estudiar con Encarta. Nosotros sí.
1: Ay, Dani, ya me
2: teníamos tours virtuales por el Coliseo Romano, por un montón de cosas. Encarta nos dio una gran herramienta. Entonces, entendiendo esto y que somos millennials, venimos de una generación en donde el mundo nos enseñó que las mujeres teníamos que ser súper poderosas y así que es. No valíamos si no teníamos un gran trabajo, si no éramos dueñas de la multinacional, el mejor cargo, y siento que nos ha costado mucho entender que es mejor trabajar para Dios, o sea, literalmente trabajar para el cielo, y a mí es algo que de verdad me ha costado un montón porque yo decía, pues duré mucho tiempo sin trabajo remunerado. Uh-huh. Y yo decía, señor, ¿y yo de qué voy a comer? O sea, señor, ¿quién va a pagar el agua? ¿Quién va a pagar el gas, la luz? O sea, como que... Y vivir de esa providencia es seguir trabajando, porque a veces entendemos que, ay no, la providencia es echarme a las petacas.
1: Ah, no,
2: y
1: no, sí, no es acostarme.
2: Sí, sí, o sea, mantenía por Jesús, pues tampoco. Pero es entender que debo seguirle trabajando, sea evangelizando, sea en radio, sea en cualquier lugar, pero para glorificarlo a Él. Y tomar esa decisión cuesta un montón. Sí. Pero es como que tú estás en la cima de la montaña y ves hacia abajo y tú dices, oigan, valió completamente la pena. Y eso que el mundo me dice, porque Lau, miren, Lau empezaba contando algo súper lindo y decía, es que yo todo el tiempo decía, soy abogada y hice esto y no sé qué. Y creo que a todos nos pasa, de hecho, cuando llegamos a un retiro de iniciación y alguien se para a contar,
1: ¿quién eres?
2: Como su vida, es como, ay, soy una mis hija logros amada de Dios. Y uno, ay, ¿qué es esta abogada? Obviamente no. Y hoy, probablemente nosotras somos de esas locas que, ¿quién eres? No, una llamada de Dios.
1: Tal cual.
2: Y suena sí, muy lindo, pero a veces, digamos que la gente dice, pues yo, miren, yo por ejemplo no tenía ni idea que Lau era abogada, que Lu era administradora. Sí, como que son cosas que uno a veces en la comunidad ni siquiera sabe. Entonces, es muy bonito poder cederle el control a Él y literalmente entregarle todo. En esta línea, bueno, en el siguiente bloque, porque ya me hicieron la señal y a mí se me empieza como a hacer un cortocircuito en la cabeza, pero quiero que hablemos un poquito en el siguiente bloque sobre Lu, ya, o sea, ya habiendo escuchado esto que Lau nos cuenta, como qué dice la iglesia de todo esto que pasó, qué dice la doctrina social, pero también que hagamos una distinción entre empleo y trabajo, porque es algo que a veces como que desmeritamos un poquito y decimos, ay no, es que yo me dedico al hogar.
1: Es como, y eso es un trabajo.
2: Como así, es un gran trabajo. Uh-huh. O sea, a mí me costaba mucho cuando en las entrevistas me decían, ¿y tú qué aspiras ser en 5 años? Y yo era como, mi corazón quiere decir, quiero ser ama de casa, uh-huh, ¿sí? Quiero estar para familia, mis hijos, uh-huh, todo esto. Pero laboralmente, pues tú no te paras a decir, ay, no quiero ser ama de casa. Es como, no, esta señora la voy no, a espera, echar. No va a pasar ni el si periodo
1: estás,
2: de prueba.
1: Si estás aquí, tienes que decir que vas a llegar sí, a ser la presidenta.
2: Quiero más. Y siempre como que en las entrevistas buscamos la persona que diga, yo quiero más, yo aspiro a esto, aspiro al otro. Y esto también es un gran trabajo. Entonces nos vamos a una pequeña pausa. Les recuerdo nuestras líneas de WhatsApp, 317-372-2333 y estamos conectados en 107.9.

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0: Ha sido una bella tradición de la Iglesia saludar a la Virgen María con el Ángelus o anuncio del ángel todos los días, a mediodía y al caer de la tarde. Por eso oremos todos hoy. El ángel del Señor anunció a María.
1: Y ella concibió por obra y gracia del Espíritu Santo.
0: Dios te salve María, llena eres de gracia, el Señor es contigo, bendita tú eres entre todas las mujeres, bendito es el fruto de tu vientre Jesús.
2: Santa María, Madre de Dios, ruega por nosotros pecadores, ahora y en la hora de nuestra muerte. Amén.
0: He aquí la esclava del Señor.
1: Hágase en mí según tu palabra.
0: Dios te salve María, llena eres de gracia, el Señor es contigo, bendita tú eres entre todas las mujeres, bendito es el fruto de tu vientre Jesús.
2: Santa María, Madre de Dios, ruega por nosotros pecadores, ahora y en la hora de nuestra muerte. Amén.
0: El Verbo se hizo carne
1: y habitó entre nosotros.
0: Dios te salve María, llena eres de gracia, el Señor es contigo, bendita tú eres entre todas las mujeres, bendito es el fruto de tu vientre Jesús.
2: Santa María, Madre de Dios, ruega por nosotros pecadores, ahora y en la hora de nuestra muerte. Amén.
0: Ruega por nosotros, Santa Madre de Dios,
1: para que seamos dignos de las promesas de Cristo.
0: Oremos. Señor, derrama tu gracia en nuestros corazones, para que habiendo conocido por la voz del ángel el misterio de la encarnación de tu Hijo, podamos llegar por los méritos de tu cruz y pasión a la gloria de la resurrección. Por el mismo Cristo nuestro Señor.
2: Amén.

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12:02. Seguimos en emisora Minuto de Dios 107.9. Súper pendientes de su mensaje, de sus mensajes de WhatsApp al 317-372-2333. Un saludo muy especial a Armando Montenegro, que nos dice: felicitaciones por tanto bien que hacen, qué programas tan bellos y edificantes, la obra de Dios en sus gracias y dones, qué hermosa guía, entender cómo escuchar a Dios desde nuestro rol y talento, entender la gracia en cada comunidad. Como papá de un joven que está como oficial de la Fuerza Aérea, no sé qué comunidad recomendarle por la naturaleza de su labor. Está en Tres Esquinas, Caquetá, en su año de prueba. No sé qué comunidad haya en Tres Esquinas, Caquetá, la verdad, pero yo creo que Emaús Hombres hay en todo, en todo lado. Igual, si no, hay muchas comunidades que se reúnen de forma virtual. Y como les estaba contando ahorita, mi amiga Lore desde Panamá nos escribe: la verdad es que tuve la oportunidad de ver a Dios accionar en mi vida, particularmente en lo laboral, ya que yo estuve desde inicios de mis estudios dentro de una de las más prestigiosas firmas de abogados en Panamá, y mi sueño era llegar al tope, con los años que pasaron y con ello mi encuentro con el Señor. Ese sueño empezó a diluirse porque vi en el entorno que estaba, en donde Dios no podía obrar en mí o en otros. Una noche en mis oraciones le dije: Señor, tú sabes que me gusta trabajar y mi profesión, devuélveme las ganas de trabajar, y si no es aquí, ábreme las puertas. Al día siguiente me ofrecieron terminar la relación de trabajo luego de 7 años ahí, allí. Me encanta que hice terminar mi relación. Sí. Me echaron. Nunca había podido ver una oración tan efectiva y en tan poco tiempo. Ahí entendí que si pedimos conforme a su voluntad, todo se dará. Encontré trabajo en menos de 2 meses y gracias a una hermana de Maús. Y sí, ahora casi 3 años de haber llegado a esta nueva firma, entendí por qué me quería ahí. Puedo servirle en mi profesión, pero también ponerlo primero y hablar de él sin miedo. Saludos desde Panamá. Amiga Lore, te mandamos un abrazo desde acá. Pronto estaré allá viéndote y abrazándote. Entonces, continuando con nuestra conversación del bloque anterior, le vamos a dar la palabra a la que no quería hablar, a nuestra caleña. Entonces, Lu, cuéntanos un poco.

0: está hecho para el hombre, no el hombre para el trabajo. Y cuando hablamos de empleo, pues ya es esa parte remunerada que tú también mencionabas, Dani. Y ahí, digamos que lo que tú contaste, me siento 100% identificada porque mi mamá fue ama de casa. O sea, en todo. Y yo crecí viéndola a ella, cuidándonos, estando pendientes de nosotros, pero yo no veía eso como una labor significativa. Y ahora me doy cuenta que es un gran error. O sea, claro, gracias a ella estoy aquí. Sí. Gracias a ella, mi papá también logró conseguir muchas cosas en su vida laboral, porque ella era la que se encargaba de que cuando llegábamos a la casa todo estaba perfecto. Y yo creo que muchos cuando salen a vivir solos se dan cuenta del trabajo que implica un hogar, ¿no? O sea, duro. Los platos no se lavan solos, la ropa tampoco.
1: El baño. Total. Un trabajo 24/7.
0: 24/7.
2: Sí, no puedes descansar, no, o sea, tal. No es como que salga un robot y te diga, ay, te voy a recoger la ropa sucia, te la voy a lavar y te voy a sacar la basura. Doblar.
1: Dicen que es el trabajo menos remunerado, pero la verdad yo sí creo que cuando hay una mamá presente en el hogar y un papá presente también, o sea, la crianza de los hijos es completamente diferente y esa es tu remuneración, o sea, ver tu familia, o sea, ese es tu hogar y como tú estás en realidad creando ese hogar para tus hijos, tu esposo, tu familia y como tus hijos crecen en un hogar, en este caso católico, con Dios, que si uno no está presente y crecen es con sus amiguitos del colegio, empleada. En las calles, con la empleada.
2: Sí, es que es difícil porque desde el colegio, por ejemplo, pues yo me acuerdo un montón cuando uno le hacían hacer como exposiciones en carteleras, diciendo como qué quieres ser cuando seas grande. Yo creo que nunca en mi vida escuché que una niña dijera como quiero ser ama de casa. Nunca.
0: No, es como eso, es una pelea.
2: Astronauta, claro. Piloto, jugadora de fútbol, modelo,
0: lo que sea, menos ama de casa.
2: Nunca ser ama de casa. Y por mucho tiempo yo siento que yo me sentía mal, ya lo puedo decir en radio, pero yo me sentía muy mal porque era como, yo de verdad quiero ser mamá presente. Y mis amigas, no del mundo católico, me decían, usted lo que quiere es ser mantenida. Y yo decía, pues, o sea, la verdad, esto suena mal, pero es como, pues sí, yo quiero mantener mi casa. Y de pronto que no me dé una remuneración, pero yo quiero tener el fruto de poder ver a mis hijos como crecer, no perderme ningún instante y que siempre yo pueda estar ahí para decirles quién es Jesús. Que esto no sea tarea de los profesores, de la ruta, ¿no? Sino que sea mi tarea. Obvio, pues necesitaría ayuda, pero pues sí, me parece que es un gran trabajo. Sigamos hablando de esto.
0: Total, totalmente de acuerdo. Y digamos que yo creo que diste en el palo. Y es como esa lucha, y en especial en este caso ahora que estamos aquí todas mujeres, como y en esta época, es como siempre pensando en, no, venga, es que yo tengo que valerme por mí misma, tengo que salir adelante, tengo que irme a codazos allá en el mundo corporativo, y si no tengo los 10 títulos, el supercargo y el supersalario, pues no soy nada, mentiras. A hoy reconozco mucho esa labor que hizo mi madre y las que hacen muchas madres presentes en los hogares con ese trabajo que, si bien no es remunerado, da muchísimos frutos en la formación de los hijos, incluso como ejemplo, ¿no? O sea, uno a veces subestima como esos frutos de Dios y no los veo, te haces el ciego. Y cuando pensamos en el trabajo, ahí es donde todos, pues una parte es como el discernimiento con respecto a qué voy a hacer, Señor, tengo estos dones, cómo los pongo, cómo me vuelvo un instrumento tuyo en el mundo. Y miren que la verdad no hay que ir tan lejos, ¿no? O sea, porque esa era otra de las cosas que me conflictuaba, como, bueno, pero Señor, ¿qué quieres de mí? O sea,
2: yo dime y renuncio ya, o sea, renuncio a todo, lo hago.
0: ¿Qué hago? Y mira que cuando estábamos en alguna de las clases que precisamente se habló del trabajo, era lo que mencionaba aquí en la definición, ¿no? O sea, crear esas condiciones justas. Entonces piensen, no sé, ustedes a quién están empleando, una empleada doméstica, por ejemplo, se le está pagando un salario justo, se le están poniendo condiciones óptimas, porque a veces, y yo lo he escuchado de alguna de ellas, ¿no? Como que no, es que fui a una casa y encontré, o sea, unas cosas que yo decía, Dios mío, o sea, no.

0: sería capaz de que otra persona tenga que limpiar o que tenga que ver algunas de las cosas que cuentan ellas, como a mí me haría pena, pero es porque simplemente tú ves a esa persona como un instrumento, como ah, es la que me viene a hacer el aseo, y entonces pues ella está aquí, yo estoy aquí. Y
1: casi me caigo en la silla, perdón.
0: Okay. ¿Qué pasó? Y entonces simplemente no le doy el valor que tiene y ahí no estoy reconociendo su dignidad como persona. Entonces siempre preguntémonos cuando estamos empleando y cuando también nosotros estamos poniendo nuestros dones, es qué bien estamos haciendo. Si de alguna manera, así no sea directa, porque si bien la uno estaba en el casino repartiendo cartas, hacía parte como de esa cadena. Son varios puntos donde finalmente, si nos vamos, como cuál es la gran conclusión, pues no le trae ningún bien a las personas que consumen este tipo de juegos. Y ahí son como muchas inquietudes que cada uno pues tiene que hacer como ese discernimiento. Y es duro, conflictúa, pero pues todos estamos llamados a hacerlo. No sé, Lau, con respecto a este tema, como qué podríamos agregar.
2: Pues digamos que a mí hay algo que me ha parecido muy impresionante también desde que tomé la decisión de renunciar y empezar a trabajar incluso en mí, ¿sí? Y es que me he conectado muchísimo con mi feminidad y a mí me criaron así como vas a ser una mujer profesional, nunca vas a depender de absolutamente nadie y, o sea, voy a llegar muy lejos porque voy a llegar lejos profesionalmente. Y en este momento siento que Dios está organizando tantas cosas en mi vida que además cuando uno empieza a responderle a Dios, todo empieza a tener orden. Y en este momento tengo una comunidad católica, voy a un grupo también de parejas católico, tengo amigos católicos y siento que estoy dando frutos, o sea, estoy dando frutos, los frutos que no he dado en toda mi vida, como creyendo ser católica, pero un poco como aislada de realmente el mundo católico. Y creo que como mujeres, sí nos han, y el tema aquí del feminismo de somos iguales a los hombres y tenemos que ser igual a ellos, es una gran mentira. Es una gran mentira del de abajo, porque la realidad es que nosotros como mujeres, pues biológicamente somos diferentes a los hombres. Nosotros somos quien damos vida en nuestro vientre. Y eso tiene un significado espectacular. Entonces, lo que tú dices, Dani, o sea, uno también poder estar en el hogar, también poder dedicarse, o sea, siento que uno también empieza a trabajar y cuando es un trabajo así corporativo, de lunes a viernes, estás en una oficina de 8 de la mañana a 5 de la tarde, ¿realmente tú en qué momento vives? O sea, tú pasas más tiempo, y esto tú y yo lo hemos hablado, con personas de la oficina que con tu misma familia.
1: Sí, que con tu esposo.
2: Que con tu esposo, el día que tienes hijos, entonces, pues, ¿quién? Listo, te tomas una licencia, pero igual ya luego te vas a trabajar y finalmente, ¿quién termina criando también a estos hijos? Y creo que un miedo que tenemos ahorita también los católicos ahora es con nuestros hijos, cómo criarlos. O sea, estamos en un mundo que no es fácil, que tienen acceso a las redes sociales, que tienen un montón de acceso a cosas que nosotras no teníamos acceso en ese momento.
1: Todo lo buscamos en Encarta y en enciclopedias, con libros. O sea,
0: y todo era curado.
1: Sí, o sea, no encontrábamos nada. En el pequeño Larousse no habían tantas cosas.
2: No habían. Entonces, claro, ahora es cómo le generas esa comunidad también a tus hijos. Y tú, para generarle esa comunidad a tus hijos, tú tienes que tener esa comunidad católica. Incluso yo ahorita ya casada, yo digo, si yo necesito un consejo, ¿a quién se lo voy a pedir? ¿A un amigo que no es creyente y que me va a decir, oye, divórciate porque seguro eso no funcionó? O que me diga, ve al Santísimo, arrodíllate, ora el rosario, vamos a rezar por ustedes, por ejemplo. O sea, es que es un amigo que se preocupa por mi alma o que se preocupa por el que dirán o por los temas o por encajar. Entonces es como todos esos cambios que cuando uno empieza a ordenar su vida, Dios empieza a mostrarle a uno cuál es el camino.
0: Sí, y miren, ahí para agregar, no pensemos en esto como que, ah, no, bueno, entonces todos amas de casa y entonces que ese es el trabajo, el recomendado por Dios. No, incluso qué día te mandé la historia de una santa que fue mamá presente y también trabajaba. O sea, podemos seguir trabajando. O sea, no es como que Jesús te diga, no, o es esto o es lo otro. A veces puedes organizarte de una forma que puedas hacer ambas cosas, pero lo importante es que siempre en lo que estés trabajando, pues sea algo de beneficio, o sea, que vaya acorde a la voluntad de Dios. Y me acuerdo de un caso que ponía un amigo, es una corporación, Mondragón, eso está en el País Vasco, y, a ver, bueno, primero decir que esa corporación está en un territorio donde el coeficiente de Gini es bastante bajo, que el coeficiente es básicamente para medir el tema de desigualdad. Entonces la riqueza está distribuida de manera como equitativa. Entonces partamos de ahí, que es una muy buena condición. Eso sería como lo ideal en todo. Pero cuando yo veía esos casos, yo decía, ay, fue madre, no, mínimo es una corporación donde sí, todos nos ayudamos a todos, nos compramos entre todos, pero...
1: Somos
0: pero,
1: re amiguis.
0: Pero sí. Igual no estamos generando riqueza. ¿Qué? Falso. O sea, y esto fue movido por un sacerdote, aquí tengo el nombre, José María Arizmendiarrieta, en donde literal decía como, sí se puede, y es la Rerum Novarum del Papa León XIII, llevaba a la realidad, ¿no? ¿Cómo pueden juntarse muchas empresas? Y aquí el tema de estas corporaciones es que ellos permiten que sus socios, después de pasado un tiempo, no es como que tú entras y ya puedes ser socio, pero te abren la posibilidad de ser socio de la empresa. Y es una acción por persona, ¿no? Y obviamente tú también tienes que poner algo al cambio. O sea, tú cuando decides hacerte socio, tienes que pagar una cantidad. Si no tienes el dinero, no te preocupes, porque también tenemos dentro de nuestras filiales una entidad financiera que te puede prestar el dinero. Pero el hecho es que el modelo está montado de tal forma que ellos siguen generando riqueza y se ayudan entre ellos. Y no es que sean cerrados. Es decir, si por ejemplo alguna de sus empresas no tiene, necesitan una materia prima, ellos primero obviamente tocan la puerta de sus empresas afiliadas, pero si encuentran en el mercado otra con un precio menor o condiciones que digamos que se requieren, ellos se van por esa. O sea, no es como que... Y están pensando en innovar, incluso están se han introducido en mercados en el exterior a venderle a Estados Unidos, China. O sea, que si vemos aquí no es como la subsidiariedad o la solidaridad puesta ahí como de manera... con ánimo de pérdida, sino que no, como todos realmente podemos ganar y ayudar. Las diferencias salariales, que ahí tuvimos una gran conversación en estos días con Lau y con su esposo, la brecha es creo que de 1-6, si no estoy mal, mientras que hay empresas que están en bolsa donde la diferencia es de 1-70 o hasta más, donde el trabajador base gana X y el que está mínimo más arriba 70 veces más que el que está en la base. ¿Y a costa de qué? O sea, si nos estamos asegurando de que efectivamente todas las personas de nuestra compañía, por así decirlo en este caso, tienen buenas condiciones, que puedan conseguir vivienda, que también es importante y lo menciona el Papa, o sea, que puedan tener su... Uno, que puedan trabajar, porque el trabajo dignifica a la persona. Y dos, que puedan tener su casa y que les permita tener los medios para sostener a su familia, porque finalmente es eso, un medio. No el fin.
1: Yo les dije que yo tenía una gran historia y creo que llegó el momento.
0: Adelante.
1: Justo antes, así como tú, Lau, justo antes de hacer Cielo, yo trabajaba en una empresa cuyo nombre no voy a decir porque es conocida. Y esta es una startup y a mí me generaba mucho conflicto. Yo estaba en el área comercial y a mí siempre me ha gustado el área comercial, pues porque... Hablo chévere, ¿sí? Como que se me da bien. No es que enrede a la gente, pero sí, como que en verdad sentía que era buena para eso. Y en este trabajo me empecé a dar cuenta cómo ellos jugaban con el dinero de las personas. Y como semana tras semana, yo tenía que a cada cliente darle una excusa diferente. Yo manejaba más o menos 150 clientes. O sea, mi celular era un call center. Cada vez que me llamaba un cliente, yo era como, ¿y cómo es que se llama este sujeto? Me llamaba y yo le decía, no, mira, es que hubo un problema con tu pago. Y me decía, Daniela, o sea, que me van a pagar hasta la otra semana. Me decía, yo vivo del día a día. Y yo, no, sí, pero tranquilo, la otra semana te entra. Llega la otra semana y no le pagaban. Hasta que llegó un punto en el que yo me empecé a enfermar. O sea, pero enfermar es que llegué al médico con un dolor de estómago. y el médico dijo, tú estás a nada de que te dé una úlcera por estrés. Y yo le dije, ¿pero por estrés de qué? Y me dijo, ¿tú a qué horas llegas a trabajar? Yo le decía, no, doctor, yo llego a las 6 de la mañana. ¿Y a qué horas sales? Yo le decía, si tengo suerte, puedo salir a las 5 de la tarde. Si no, me quedo hasta las 8 de la noche. Y el man era como, ¿cómo así? ¿En qué trabajas? Y yo, no, vea, yo trabajo en tal lugar. Pues, obviamente era una gran empresa para trabajar. A mí me costó mucho ir a Cielo, como despegarme el celular, ¿saben? Porque era mi medio de trabajo y yo decía, no me va a escribir este cliente.
0: Tengo que responderle.
1: Exacto, o sea, mi nivel de respuesta era, ni un bot puede responder tan rápido. Yo, hola, claro que sí, ya estoy solucionando. O sea,
0: se lee la mente, ¿eh?
1: Literal, pues ChatGPT no existía y yo tenía respuestas para todo. Hasta que cuando hice Cielo dije, como yo no puedo seguir viviendo así. O sea, no por mí, sino que si yo quiero servirle a mi Señor, a Jesús, yo no puedo seguir robando a la gente. Porque sentía que ni siquiera era el nombre de la empresa, llámese, no sé, Uber, Didi, ni siquiera era ese nombre, sino era mi nombre el que estaba
0: claro,
1: ahí.
0: Claro. Y el dinero no te llegaba a ti, pero igual estaban haciendo...
1: Exacto, o sea, no era como, ay, yo me estoy lucrando de esto, porque pues no.
0: Era un robo indirecto.
1: Exacto, y yo me sentía, yo empecé a sentirme muy mal y a cuestionarme, y me peleé mucho tiempo con el mundo comercial, y yo dije, es que los comerciales robamos a todos. Y empecé a cuestionarme eso, y yo decía, no. Hasta que llegó un punto en el que yo dije, yo puedo ser comercial, sin la necesidad de tener que enredar a las personas y muy honestamente decirle, ¿sabes qué? Yo no invertiría en esto. Y empecé a volverme ese tipo de comercial. Claro, entonces mis jefes eran como, no, es que esto no
0: porque
1: me funciona.
0: Estás dando los consejos.
1: Como, sí, como, ¿por
0: tienes
1: qué?
0: Tienes que vender nuestro producto.
1: Exactamente,
2: clientes.
1: Pero era como, yo prefiero ser muy honesta con las personas y decirles, hoy, digamos que hoy estoy en el mundo comercial, me dedico, creo que nunca les he dicho, pero yo soy broker inmobiliaria, entonces vendo, arriendo apartamentos, y soy súper sincera, o sea, es como, este apartamento no te funciona por esto, pero si quieres, lo podemos ver, y tú tomas la decisión, y siento que eso genera un cambio muy importante con las personas y genera una conexión más genuina, desde lo que realmente... O sea, es que siento que cuando tú hablas con la verdad, lo único que haces es mostrar el rostro de Jesús. Y con esto no estoy diciendo, ay, no, soy la más santa, no. Pero trato de, incluso en esos lugares, mostrar que Jesús estuvo ahí. Yo toda la vida, no solo crecí escuchando la frase de mi abuelo de la ocasión hace el ladrón, sino mi abuela decía, mijita, el trabajo dignifica al hombre. Y siempre me decía eso, siempre. Me decía, no importa que usted... Mi abuela siempre murió pensando que yo iba a ser monja. Y me decía, no importa, si así usted sea monja, usted se va a dignificar por esto. Y eso, y esas frases a mí se me quedaron y yo pensaba que evangelizar no era un trabajo. Y de hecho lo pensé hasta cuando hablé con Lu, que Lu me dijo algo que Lu me colgó. Oigan, y a mí se me empezaron a escurrir las lágrimas porque yo decía, cuánto bien tal vez le he hecho a la gente pensando que yo no he hecho nada, pensando que hoy no tengo comunidad, pensando que hay tantas variables alrededor, que es como probablemente todas las locuras que yo les digo todos los sábados o cuando era coordinadora en un grupo, el fruto de algo que yo hice se ve visible en los demás y Dios se dignifica de eso. Probablemente no gane miles de millones de pesos y mucho menos siendo coordinadora de un grupo católico, pues porque uno lo único que gana es enfermedad física y mucho estrés, pero yo siento que pude dar un escaloncito más alto al cielo. Entonces, evidentemente no hemos terminado el programa, pero vamos a ir a una pequeña pausa en la que quiero que piensen en todos esos momentos en los que hemos dignificado no solo a nosotros, sino a Dios con todas esas cosas que hacemos, en tareas muy sencillas que a veces pensamos que no impactan a nadie. En, miren, no tenemos que tener un programa de radio para impactar a grandes personas. Estas dos amigas han logrado crecer en la fe, tener conversaciones incómodas, tener conversaciones que para el mundo real son una locura, pero hoy decidieron jugársela por Jesús en sus trabajos, en su matrimonio, en su soltería, no sé si seguimos, este estado sigue actual, en la soltería, en cualquier estado en el que estemos, siempre podemos dignificar a Dios. Les recuerdo que estamos en vivo desde Minuto de Dios TV y nuestra línea de WhatsApp 317-372-2333. No se pierdan el siguiente bloque que viene, mi bloque favorito.

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0: 12 y 32 del día y entramos en nuestro último bloque. Ellas no saben qué va a pasar en este bloque, como nada lo que hablamos. No, mentiras, este es mi bloque favorito. Este es el bloque de preguntas rápidas. ¿Listo? Entonces, ahí, pegadas al micrófono para esto que viene. Entonces, una palabra que defina el trabajo.
1: Dignidad humana.
0: Era una. Oh,
1: dignidad.
0: Y la autohumana.
1: Me encanta, sí, la.
2: Pero es que también iba a decir dignidad.
0: Bueno, por dos. ¿Trabajar para vivir o vivir para trabajar?
1: Trabajar para vivir.
2: Trabajar para vivir, sí.
0: ¿Un santo que te inspire en tu vida profesional?
1: Pues después de haber escuchado el caso Mondragón. Ah, no, no, pero en un momento no es santo. Santo.
2: Pues no sé si en mi vida profesional, pero Carlo Acutis definitivamente es un santo que me inspira en temas de, además, tú puedes ser joven y puedes llegar a ser santo, además de que es el santo de nuestra época.
0: Sí, él es millennial. Él escribió con Encarta, sí.
1: Estoy pensando.
0: Puede no ser en tu vida profesional, o sea, como ese santo que tú digas, repana mío.
1: San Agustín.
0: ¿Cuál ha sido el mayor reto para vivir tu fe en el trabajo?
1: Yo creo que la coherencia en todos los ámbitos, lo que tú decías, como porque no hay que decir como un escenario así súper blanco y negro, sino que hay grises. Entonces hay que ser coherente incluso en los grises. Ese es como el reto.
2: Sí. Yo creo que es también como buscar ese propósito que nosotros tenemos y entender que no es como, Dios, ¿qué quieres? ¿Que me vaya a la selva a ayudar a alguien? O dentro de lo que estamos haciendo acá y dentro del día a día y en las pequeñas cosas podemos ayudar y hablar de Dios y ser coherente con lo que estamos haciendo.
0: ¿Qué hábito nunca falta antes de empezar su jornada?
1: La oración.
2: Sí, la oración.
0: Completen la frase. Mi trabajo tiene sentido cuando.
2: Cuando siento que puedo servir a los demás.
0: Me dejas mucho tiempo con silencio. Esto no se puede en radio.
1: Cuando glorifica a Dios. Cuando glorifica a Dios.
0: Si Jesús fuera tu compañero de oficina.
1: Ay, me encanta.
0: ¿Qué crees que te diría más seguido?
1: Ay, no, yo creo que me daría puros mensajes de amor, o sea, literal.
0: Uno todo estresado y se voltea y
1: sí,
0: Jesús.
1: Sí, todo tranquilo.
2: Sigue así. Sí. Lo estás haciendo bien. Eres amada.
0: ¿Qué consejo le darías a un joven que siente que su trabajo no tiene propósito?
1: Que lo discierna. Que empiece a hacer como pros y cons para discernir si realmente tiene que estar ahí o no.
2: Yo diría que ore, o sea, que le pregunte a Dios, pero muchas veces nosotros decimos es que Dios no me habla, es que no lo puedo escuchar, es que... Y Dios siempre habla.
0: Toda la historia de tu vida.
2: Sí, sí. Siempre, siempre. Y nosotros decimos si lo escuchamos o no lo escuchamos y nos muestra incluso, o sea, con amigos, o sea, aparte también de esta historia, también yo le contaba todo esto a Lu y Lu me decía como, ah, pero de pronto piensa esto o lee esto y Dios siempre habla a través de las personas, o sea, ya sea que fuiste a misa, ya sea que a través de un amigo en la fe te está diciendo algo. Y uno es como, pero es que no escucho la voz así acá en mi oído. No, o sea, Dios habla de muchas formas.
1: Ojalá fuera el call center, ¿no? Como Dios, sí.
0: Llamada a Jesús, un sí, momento, hola Jesús.
1: Por favor, dime, necesito una respuesta para esto. Sí. Sí, ojalá, pero pues sabemos que no.
0: ¿Cuál es un error que cometemos los católicos cuando hablamos del trabajo?
2: Yo creo que pensamos que son dos temas aparte, o sea que mi fe, yo la vivo en mi casa y que mi trabajo es la forma en que gano dinero para poder vivir y no es así, nosotros tenemos que ser completamente coherentes y tenemos que poder hablar de Dios y creo que eso es un punto también de discernimiento cuando uno está en un trabajo, si uno siente que no puede poder hablar de su fe, ahí hay un problema.
1: Separarlo de la fe.
0: Y esta última, ¿qué fruto esperas que quienes nos escuchan se lleven hoy de esta conversación?
1: Que se puedan cuestionar, que puedan como preguntarle a Dios cuáles son esos dones y talentos que le ha dado y dónde quiere que los usen para servir a los demás. El evangelio justo de hoy fue sobre el servicio, ¿no? Entonces, si estamos sirviendo a otros, eso es como el mensaje.
2: Lau. Sí, yo creo que hay dos evangelios en estas últimas dos semanas, que son el de la semilla, y es, tú estás dando frutos y qué frutos estás dando, o en dónde está cayendo la semilla y no puedes dar ningún fruto, y pues nosotros vamos a hacer, o sea, a nosotros nos van a definir nuestros frutos finalmente. Entonces es como poder servir a los demás, poder escuchar a Dios para saber cómo, qué es lo que Dios quiere para nosotros y poder generar esa comunidad.
0: Bueno, esta fue nuestra serie de preguntas rápidas. Y queremos saludar muy especialmente a Adriana Morales, Pilar Rodríguez y un esposo muy enamorado de su esposa, Sebastián Lozada. Sebas, un
2: te
0: abrazo
2: amo,
0: muy grande. Me encanta, estoy triunfando.
1: En la radio, sí. Lo va a escuchar todo el mundo.
0: Sí, una declaración de amor muy importante. Entonces, oigan, yo quería cerrar este espacio, que tal vez ustedes nos pudieran, o sea, quiero, Lau, que nos digas, porque es que Lu decía que un consejo era discernir, pero quiero que nos expliques, corto, porque ya hoy no nos queda mucho tiempo, cómo discernir ese trabajo. Cómo discernir incluso, porque a veces desde la entrevista sabemos qué vamos a hacer. O sea, si nos digan la empresa es confidencial, pues uno sabe por dónde lo van a meter. Entonces, ¿tú cómo harías este proceso de discernimiento sobre un trabajo? O incluso sobre el trabajo que estamos hoy haciendo.
2: Creo que hay dos temas ahí. Primero, invitaría a los católicos a que no les dé miedo tampoco formar empresa, porque creo que es algo que también necesitamos. O sea, creo que también es muy complejo cuando estamos en estructuras y en corporaciones que no son católicas, que no son para nada creyentes. Claro, o sea, finalmente esa es la estructura que van a imponer y uno termina entrando en esta estructura. Pero creo que la mejor forma de discernir es saber que uno no puede dejar, digamos, las cosas de lado, uno no puede dejar a Dios de lado. Si no estás teniendo tiempo para ir a misa, si no estás teniendo tiempo para poder orar, si estás dejando de lado a tu familia, si se está volviendo tu centro el trabajo, si te están pidiendo que vayas a almuerzos, a comidas constantemente, que entregues tus fines de semana, que son además el momento en el que deberías compartir con tu familia, en el que deberías también dedicarle a Dios, cuando ves que se está completamente, o sea, que estás perdiendo completamente la noción casi que de los días, porque estás completamente envuelta en este trabajo y cada vez te están pidiendo más, y uno además se dice, no, es simplemente por este proyecto, o sea, entrego este proyecto y ya luego voy a tener más tiempo, o entrego esto que tengo que entregar y ya luego voy a tener más tiempo, pero eso es una bola de nieve. Entonces es entender que Dios siempre responde, que Él está guiándonos también en este camino, y es entender que ese trabajo tiene que buscar dignificar la persona, tiene que buscar alabar a Dios de alguna forma, y yo diría que esta sería mi recomendación de discernimiento.
1: Y yo ahí quiero agregar algo, porque Lau lo dijo, pero pues como para ponerlo aquí explícito sobre la mesa, y es, miren que cuando Laura estaba haciendo el ejercicio, ella sintió paz. Y ahí los invito a que aprendan o busquen un poquito más de este santo, San Ignacio de Loyola, que él tiene sus ejercicios espirituales para todo el tema de discernimiento y como esas mociones de consolación y desolación. Algo que de pronto en el momento, sí, el bono, pucha, saltemos, wow, me emocioné. Pero luego a la larga, de pronto Laura pudo haber tomado ese camino, y qué tal que cuando recibiera el bono luego hubiera sentido como un dolor en su corazón, pensando en la palabra de Dios, los mensajes que recibió. Entonces, finalmente no era algo bueno. Entonces siempre escuchemos, y eso sí, todo llevémoslo a la oración, al Santísimo, que yo creo que eso ayuda muchísimo.
0: Bueno, Luis, tú ahorita que ya eres una dura en doctrina social de la iglesia, viene un quiz. No, mentiras, es broma.
1: Dani,
0: quiero que nos cuentes, que le hables a esa Luisa de hace 10 años, que estaba empezando a trabajar, que estaba empezando como su proyecto de vida, y que quisieras decirle a esa Luisa de lo que ves hoy, como... Literalmente yo siempre le digo a la gente como vengo del futuro para decirles esto. Cuando me toca darle charlas a los de FETA, es como yo ya soy casi señora.
1: Tranquila,
0: sí, por la edad. O sea, no, por lo casada, por la edad. ¿Qué le quisieras decir a esas, incluso a esas mamás que muchas veces como este papá nos decía, mi hijo pues está pasando por una situación compleja, tiene un trabajo complejo, ¿qué les podrías decir?
1: Uf, qué gran pregunta. Además que, o sea, si yo pudiera hablarle a estas personas y hablarme a mí viniendo al futuro, sería como hay que quitarse como esa venda, porque no nos podemos dejar llevar por las cosas del mundo. Es como acerquémonos un poquito más a Dios, veamos ese amor que Él tiene por nosotros. O sea, si nos reconocemos en serio amados por Él, yo creo que vamos a ver las cosas diferentes, y asimismo vamos a ver a los demás. En el momento en el que yo me siento amada por Dios y como que me pongo las gafas de Jesús, todo cambia. Entonces es como, sí, o sea, en serio, en este caso no sé qué decir a los que no creen, porque también tengo muchos amigos que no creen, y me encantaría que pudieran ponerse mis gafas en algún momento. Pero a los que sí, yo creo que esa es una gran puerta de entrada.
0: Bueno, amo todo lo que están diciendo hoy. De verdad que siempre les digo, este capítulo es mi favorito. Y siento que estamos mejorando. No es que los primeros no hayan sido buenos, pero no nos teníamos tanta confianza. Y hoy, yo, miren, voy a hacer una confesión. Yo espero que el padre no esté escuchando esto hoy. No, mentiras, padre, si lo está escuchando. Hoy, de verdad, yo solo venía, o sea, desde que vi este capítulo y cuando Lu me contó un poquito de qué había, yo soy mucho de escribir y de escribir cositas. Y les voy a compartir algo que escribí cuando pensé este capítulo, que realmente Lu fue toda, ay, ¿qué nos vas a preguntar? No sé qué. Y yo, oigan, esto es puro Espíritu Santo. Y creo que conecta muy bien con muchas de las cosas que hablamos hoy. Y escribí, hoy el mundo suele medir el valor de una mujer por su productividad, por el cargo que ocupa, por cuánto gana o por cuántos logros acumula. Y al mismo tiempo pareciera que dedicar tiempo a un hogar, criar hijos o elegir quedarse en casa, fuera, desaprovechar el potencial. Pero la doctrina social de la iglesia nos invita a cambiar esa mirada. La dignidad de la mujer no depende del lugar en donde trabaja, sino de quién es, que es hija de Dios. Una mujer no vale más por dirigir una empresa, ni vale menos por dedicar su vida a su familia. El trabajo tiene dignidad, sí, pero también la tiene el cuidado de la vida, el servicio silencioso y el amor entregado a un hogar. El problema aparece cuando dejamos que sea la cultura la que defina nuestro valor y no el evangelio. Tal vez la pregunta no sea, ¿debo trabajar o quedarme en casa?, sino, ¿dónde me está llamando Dios a amar y a servir en este momento de mi vida? Porque la verdadera realización no está en responder las expectativas del mundo, sino en responder con libertad a la vocación que Dios tiene para cada mujer. Yo sé que hoy me estoy tirando muy desde el lado de la mujer, pero siento que era importante decir esto hoy. No somos menos por quedarnos en la casa trabajando por nuestro hogar. Esto también es un trabajo completamente digno, que muchas veces fue el trabajo de nuestras abuelas, y que hoy, por lo menos yo soy fruto de la oración de mi abuela, y espero que ustedes también, porque creo que esas mujeres fueron unas santas silenciosas que se la jugaron por la santidad de nuestra familia, y creo que es muy lindo que hoy nosotros seamos parte del fruto que dieron esas mujeres. El fruto no solo se ve, Lau nos hablaba un poquito del fruto que ella está dando hoy, pero creo que el fruto no siempre lo vemos de inmediato, sino sino también se queda. Y se queda en esa semilla que vimos esta semana en el Evangelio, en tal vez ese terreno que a veces no es tan fértil, pero que en algún punto da, que probablemente nosotras no fuimos terreno tan fértil así como de una, como que germinó. No, tardamos un poquito, Jesús soñó, bombardeó, o sea, tiró todas sus cartas hasta que al final Lau se enamoró y lo mismo pasó con Lu. Entonces hoy de verdad que estoy muy feliz de estar acá con estas mujeres que literalmente se han dedicado a tener un hogar, a creer firmemente en que Jesús es la única persona que puede dignificar su vida y que por medio del servicio más grande que es el matrimonio decidió entregarse y mostrarle a su esposo que el amor real existía. Y con una mujer que sigue trabajando fuertemente, pero que ya tiene una particularidad, y Lu se empieza a mirar con Lau. Y es que, miren, desde que ella llegó a Cielo, ella siempre fue muy juiciosa y demasiado entregada. Ella nunca dijo no, siempre, incluso me acuerdo mucho que con ella tuve que tener una conversación difícil de decirle, Lu, ¿sabes qué? Por tu trabajo no vas a poder servir porque no has venido, no sé qué. Y a mí me daba mucho miedo tener estas conversaciones porque era como, yo genuinamente quisiera que todo el mundo quisiera servir. La gente no cree esto, pero yo de verdad odiaba tener esta conversación. Y ella nunca me dijo, ¿sabes qué? No está bien lo que me estás diciendo, sino que fue súper comprensiva y nunca se fue. Esto es una mujer que de verdad tiene puesta su mirada en Jesús, no en un reconocimiento, porque ella, miren, lo último que busca es reconocimiento porque es súper tímida. Pero siempre ha entendido que su única fuente de amor es Él y que Jesús tiene un gran matrimonio para ella. O sea, estoy segura de esto y que afortunado el hombre que se quede con este corazón. Entonces, en este poquito tiempo que nos queda, tienen los micrófonos abiertos para hablar y decirle a la gente algo sobre, puede no ser como cosas de doctrina social de la iglesia, sino aprovechen estos minutos de evangelización libre para decirle algo a la gente que hoy tengan en el corazón, algo que el Espíritu Santo suscite en sus corazones, que hoy literalmente les esté gritando como, por favor, dile a la gente esto.
1: Bueno, pues, a ver, no sé, empecemos a organizar las ideas. Primero, Dani, darte las gracias por esas palabras tan bonitas, porque creo que era un poquito lo que hablábamos ahorita, ¿no? A veces nosotros mismos nos cuesta ver los frutos que damos. Y cuando tuve la conversación con Dani, que lo decía como, no, pues es que no, yo no, o sea, como si no estuviera haciendo nada, y yo, no, momento, es que tú has hecho mucho. Y muchos de esos frutos incluso puede que no los veas, porque tuviste una conversación con alguien, le llegó a su corazón, y esa persona puede que no viva aquí, se fue con esas palabras, le sirvieron para crecer como persona, para crecer en su fe, y Daniela nunca se enteró. Pero realmente el Espíritu Santo estaba trabajando a través de ti. Entonces a veces como que olvidémonos de esa contabilidad. Yo sé que, y yo como directora de proyectos, soy muy de los KPIs, sorry, pero olvidémonos un poquito de ese conteo, como que, ah, yo estoy entregando 3, entonces se tiene que haber un resultado donde se van a generar 6. No, olvidémonos de eso, porque en la fe, lo importante, lo que tú decías, Dani, es como compartir. Y Lau decía algo sobre las mujeres que somos dadoras de vida, y no siempre es trayendo vida al mundo, o sea, algunas a través de la maternidad, y sí, pero una mujer, o sea, en este caso nosotras por lo menos que estamos solteras, también damos vida con nuestras palabras. O sea, la mirada de una mujer frente a alguien que se te acerca con una situación difícil y que tú puedas darle un consejo, ahí estás dando vida. Entonces no esperemos como 1 + 1 = 2, olvidémonos de eso y más bien dejemos que el Espíritu Santo obre a través de cada uno de nosotros.
2: Yo diría que aprendamos a soltar el control, porque nosotros tenemos un pensamiento en el que, o sea, nacemos, vamos al colegio, vamos a la universidad, decimos como esta es la carrera que yo quiero, este es el puesto que yo quiero trabajar, sueño con trabajar en esta empresa y voy a llegar a hacer esto, y cuando ya tenga entonces la casa, el carro, cuando tenga el trabajo, cuando tenga todo esto, entonces ahí voy a ser feliz. Y la realidad es que Dios tiene un plan para nosotros todo el tiempo, o sea, desde el momento en que nacemos, Él tiene un plan para nosotros, nosotros decidimos si tomamos ese camino o nos vamos por otro, o qué tanto nos vamos a demorar en llegar al camino que Dios tiene para nosotros. Entonces es entregarle el control a Dios, porque creo que no es fácil. O sea, es más fácil decirlo y uno dice, no, sí, Dios tiene el control, pero cuando uno ve que todo se está incendiando es como, sí, Dios tiene el control. No, o sea, es de verdad entender que Dios definitivamente tiene un plan perfecto para todos nosotros, y depende de nosotros decidir si lo tomamos, no lo tomamos o llegamos mucho más tarde.
0: Bueno, Lau, Lu, estas hermanas del trueno que hoy las bauticé.
1: Sí, ya me
0: acuerdo. Oigan, de verdad, gracias, gracias por decirme que sí a esta locura, como todos los que se sientan acá. Por exponerse, por abrir su corazón, por contarnos lo difícil que fue también renunciar a mucho dinero, pero aceptar el cielo. Son ejemplos increíbles de fe. Creo que nunca se los había dicho, pero las admiro un montón, porque ustedes son ese tipo de personas que no se dejan corromper con facilidad, que a pesar del trabajo que Lau haya tenido, yo siempre las he visto como mujeres muy bien paradas, y no para que el mundo las vea, sino para que Jesús se fije en ustedes y las mire a los ojos. Se me está cortando la voz, ya voy a llorar, estoy en modo retiro porque ya salgo para retiro. Pero de verdad, gracias por este espacio, por permitirme entrevistarlas, hacerles preguntas incómodas, también preguntas chistosas. Y a todos, mil y mil gracias por escucharnos un sábado más, por estar conectados con nosotros en esta emisora que literalmente es casa en su programa, En Casa, en donde de verdad nos reímos un montón, hemos hecho grandes amigos, he conocido grandes personas y también he logrado poner mis talentos al servicio de nuestro Señor. Los esperamos el otro sábado, en este mismo horario, en un capítulo muy muy especial. Hoy no les voy a contar de qué va a ser el capítulo, pero tengo grandes noticias, y es que el otro sábado no voy a estar sola. Camila y Sarita vuelven, y eso es una gran noticia. Pero la triste es que Evelyn no está. La buena es que Tania está. Entonces, es como un mix de situaciones. Entonces, los esperamos el otro sábado. De verdad, no se pierdan la Eucaristía de hoy a las 3 de la tarde. Ya saben que no es en el templo, sino a 2 pasos, 3 pasos y medio del templo. Si son míos, es como 1. Si son de Evelyn, es los como 3, 4 pasos. Un saludo muy, muy especial a Diana Marcela. Guerreros, que nos manda su bendición. Mujeres hermosas, son ejemplo a seguir para nuestra juventud. Y con este ejemplo, de verdad, los dejamos a que sigan en oración, que sigan sintonizando 107.9, y nos vemos el otro sábado.

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0: ¿Qué tal, amigos? Bienvenidos una vez más a la octava, porque crear toma su tiempo. Gracias por estar allí conectados, gracias por este tiempo de espera que nos han permitido en medio de esta enfermedad que siempre nos reconforta, que siempre nos lleva a estar presentes en la presencia de Dios. Gracias a todos los que están conectados a través de Facebook, a través de YouTube. Los invitamos a que sigan conectándose con cada uno de nuestros programas, que se suscriban, que compartan con sus amigos, que compartan con todas las familias estos programas que hemos venido haciendo, para que conozcan a todos estos músicos de Argentina, de España, de Bolivia, bueno, de toda Latinoamérica, para que sigan conociendo lo que está haciendo el Señor a través de la música. Y también a todos los que están conectados a través de los 107.9 Radio Minuto de Dios aquí en Bogotá y Radio Mariana en los 1400 AM también aquí en Bogotá. Y partiendo desde Argentina, desde donde hoy vamos a tener un encuentro muy, muy, muy especial, saludamos a nuestros amigos de Radio Fe Latina en Buenos Aires, también a nuestros amigos de 77 allí en Yopal Casanare, en la diócesis de Yopal Casanare. Subimos en Punto Fijo, Venezuela, en los 106.3 de Radio Kairos. Por supuesto, a nuestros amigos de San Francisco de Asís Radio y Televisión en el norte de Carolina, y a nuestros amigos de Radio Veritas en Guatemala. Hoy, como les decía, con una invitada súper especial que ya es de la casa, que hemos tenido en varias ocasiones aquí en los micrófonos de la octava y presentándonos esta canción tan especial y tan al momento de nuestra salud en los locutores de la octava. Sáname, ella es Lili Esculili. Bienvenida una vez más a los micrófonos de la octava. Qué bueno que estás con nosotros.
1: Hola, hola, hola a todos. Bueno, una alegría enorme volver a estar entre ustedes. ¿Cuántas emisoras? Para la gloria de Dios. Amén. ¿Cuántas?
0: Y creo, se me olvidó,
1: la última
0: una
1: vez que estuve. Ah.
0: Radio Minuto de Dios en Medellín.
1: En Medellín, pero qué bárbaro, qué bárbaro. Creo que la última vez que estuve no había tantas emisoras. Así que gloria a Dios que sigue multiplicando esta semilla, este talento que ustedes han puesto, siguen poniendo al servicio de Dios. Gracias por este espacio.
0: Y seguimos buscando emisoras, por si quieres alguna emisora allí nueva en Argentina. Estamos a punto de cerrar conversaciones con una emisora en El Salvador. Así que seguimos abriendo puertas, abriendo canales para que se sigan dando a conocer la música que, como hoy, tú nos traes a estos micrófonos de la octava. ¡Qué canción tan especial, te cuento!
1: Sí, realmente especial. Les cuento un poquitito sobre cómo nace la canción y qué es lo que a mí me... A ver, soy la primera que digo... Esta canción, wow, es hermosa, o no, no es tan linda. Y me pasó que la compuse y dije, ay, es demasiado sencilla. Es una canción que quizá es muy, muy fácil la letra, como que capaz que ya está en otros lugares, algo similar. Me pasó eso. Como que no, un poquito la dejaba de lado, ¿no? Pero ahí es donde el Señor a mí siempre me ubica y me dice, Lili, yo estoy en lo sencillo, no te adueñes de las canciones, porque son regalo mío, es un regalo que yo envío a través tuyo, sos un simple instrumento. Y bueno, ¿y cómo nace? Nos invitan a una adoración eucarística, acá se...

0: Y Jesús lo mira y le dice, lo quiero. Y quedó completamente sano. Pero después, ¿qué hace? Le dice, buenísimo, quedaste sano, pero ahora ve y presenta tu ofrenda entre tus hermanos y da testimonio de lo que recibiste para que esta sanación, esta sanidad no quede en vos, sino que pueda multiplicarse y que por mi gracia muchos más puedan ser sanados. Bueno, meditando esta palabra, así como se las estoy contando, cierro mis ojos y aparece esta canción, ¿no? Sáname, Señor, si quieres. Purifica mi presente, mi pasado, mi futuro también, porque yo confío que en tu nombre hay poder. Bueno, le escribo la canción y como les decía, digo, no es de esas canciones con una letra súper así larga, con mucha letra. Muy sencilla. Es que así es el Señor. Por ahí nos complicamos tanto. Nos complicamos tanto. A veces me siento a querer componer algo y pienso, o sea, en tantas cosas extravagantes quizá. Y el Señor es sencillo. Tan sencillo como esta palabra que le dijo al leproso. Sí quiero. O sea, no se puso a decirle un montón de cosas. Le dijo dos palabras. Sí quiero. Eso fue todo. Entonces así nace esta canción. Algo, una perlita, así medio graciosa, es que íbamos a compartir la adoración eucarística con otra colega y yo se la enseñé un ratito antes, se la enseñé, la cantamos, la practicamos todo para poder cantarla y en el momento que la vamos a cantar en la adoración eucarística, yo empiezo a cantarla con otra melodía. O sea, se me olvidó, porque claro, era tan ahí que la había compuesto que no la tenía bien en mi cabeza. Y bueno, y empecé a cantar y con otra melodía y yo, bueno, así, Espíritu Santo ven, y en eso ella se dio cuenta y ¡zas! Comenzó a cantarla como yo se la había enseñado. Y bueno, también ahí uno se da cuenta que las canciones cuando nacen del corazón de Dios ya no son de uno, ¿no? Son del pueblo, son canciones de todos, para todos, no es para uno. Así que, bueno, como si esta colega hubiera sido la compositora, sacó la canción y bueno, y se armó una oración preciosa. Después ya la practiqué bien, la grabamos en estudio y cada vez que la cantamos, especialmente en la adoración eucarística, me doy cuenta que es una de las canciones más especiales que el Señor me ha regalado. Tengo, gracias a Dios, muchas canciones, pero esta es una de las más especiales por la unción que tiene. Por la unción, así simple, sencilla, es impresionante la unción que tiene para quien la ora, ¿no? Para quien la reza cantando.
1: Lili, cuéntanos, ¿esta canción va en solitario o esta canción empieza a ser parte de un ejercicio más profundo que viene con otras canciones?
0: Solo Dios lo sabe a eso. Solo Dios. Nosotros sí tenemos varios anhelos, sueños. Sí te puedo decir que esta canción abrió un nuevo tiempo en este ministerio, que es Lili Escu, y que es también Hijos de la Fe. Hijos de la Fe es un festival de arte, de música y arte católico que hace 10 años fundamos con mi esposo, Matías. Este año estamos cumpliendo los 10 años, la 10ª edición. Y digo que esta canción abrió una puerta, un poco me emociona lo que estoy diciendo porque quizás me estoy dando cuenta ahora, me está cayendo un poco más esta ficha de que esta canción viene a ponernos frente a lo importante y frente a quien le da sentido a todo lo que hacemos, ¿no? Y por quien hacemos.

0: sentimos todo lo que hacemos. No sé qué es lo que vendrá, pero desde que compuse esta canción se abrió una puerta desde Hijos de la Fe para conciertos de adoración, que son en la previa y en el post, si Dios quiere, del festival, que va a ser el 12 de septiembre, pero ya estamos con conciertos de adoración, donde vamos visitando parroquias con los músicos, y la experiencia que tenemos es de desaparecer absolutamente nosotros, ¿no? Desaparecer completamente para que sea Dios el que esté en el centro y fomentar que la persona caiga frente a Jesús, como hizo este leproso. Eso es lo que vamos fomentando con estos conciertos de adoración desde Hijos de la Fe. Y esa puerta la abrió esta canción, porque es mucho más que una canción. Es la palabra de Dios. Es Lucas 5. Así que sí, después sueños desde lo natural, sí, hay muchos. Quisiéramos seguir haciendo más canciones de este tipo y a lo mejor hacer un álbum. Nuestro tercer álbum, que lo venimos intentando hace por lo menos 5 años y no sale por diferentes motivos, no se da. Bueno, seguimos soñando con eso, con un siguiente disco, pero quizá no se da, no se dio, porque Dios está pensando algo mejor, algo más grande, o algo más necesario, mejor dicho, algo más necesario, ¿no? Que Él necesite más. Así que estamos abiertos a lo que Dios decida, intentamos seguir las pistas, pero resumiendo, esta canción nos ha abierto las puertas a hacer adoración, a estar un poco más ahí, en la adoración eucarística concretamente, y llevar a más y más personas frente al Santísimo. Y algo para destacar es que por ahí vemos muchos conciertos de música con jóvenes, que qué bueno, gloria a Dios, ¿no? Pero la particularidad que van teniendo estas adoraciones, que nos acercan los sacerdotes, por lo menos, de las comunidades que hemos visitado, es que las personas que están son personas que quizá tienen muchos años, tienen a lo mejor 20, 30, 40 años sirviendo en la parroquia, en la comunidad, y que se les había enfriado un poco el amor del comienzo, y que estas adoraciones vienen a encender. Y esto lo destaco, ¿por qué? Porque lo importante es seguirle la pista al Espíritu. Muchas veces hemos escuchado que nos dicen, no, pero tienen que ir por los jóvenes, por los jóvenes, por los jóvenes. Y pero también tenemos que encender el corazón, reavivar la llama, ayudar a revivar la llama en el corazón de los que hace más tiempo que estamos. Porque si no, ¿quién les va a anunciar a los jóvenes? ¿Quién? O sea, yo no puedo yo sola ir y anunciarle a todos los jóvenes. ¿Qué es mejor que encender el corazón de los que están en distintos lugares para que ahí pueda transmitirse esa luz a los jóvenes, puedan atraer a más jóvenes a sus comunidades, a sus parroquias? Bueno, esto realmente le damos gracias a Dios, porque quizá conscientemente no lo buscamos, pero es lo que se está dando. Se está dando eso y es lo que nos van acercando sacerdotes de diferentes lugares, o sea que no tienen conexión entre ellos, y nos van acercando lo mismo. Entonces decimos, ah, bien, acá nos estás hablando, Señor. Nos estás diciendo que por acá tenemos que seguir. Así que bueno, estamos ahí.
1: Lili, tú mencionas algo que pues para mí es muy especial, y es el tema de los que estamos, pero quizás por muchas circunstancias hay un enfriamiento, hay un agotamiento. ¿Has pasado por esos momentos? ¿Cómo ha sido trasegar por ese momento y quizás encontrarte con esta canción, o quizás encontrarte con otra que te diga, hey, vuelve, vuelve, caliéntate, ven acá, vas al lado de la hoguera. ¿Cómo es eso? Cuéntame, ¿cómo ha sido tu experiencia?
0: Mi experiencia, claro. Yo, miren, mi primer encuentro fuerte con Jesús, con el Jesús vivo, fue cuando tenía 19, 20 años. Y tengo 47. Así que hace 27, 28 años
1: Que no hagan cuentas, que no hagan cuentas.
0: que no hagan cuentas. Pero claro que he pasado, claro que he pasado. Al principio yo estaba segura de que lo que sentía era algo verdadero, real, cuál era la tendencia a abandonar el camino del Señor, ¿no? Después uno con los años va aprendiendo a tener un poquito más de olfato, a saber qué es lo que tengo que hacer en tiempo de consolación, porque en tiempo de desolación a veces, bueno, sí, nos vamos a orar, buscamos, ¿no?, todo eso, pero también en tiempo de consolación tenemos que estar atentos. Tenemos que estar atentos y saber que eso es un regalo de Dios, un regalo, pero que hay alguien que no está contento con el tiempo de consolación de uno. Y que muy sutilmente nos va metiendo ideas, nos va metiendo cositas que quieren alejarnos de Dios, alejarnos del corazón de Dios y después dejarnos ahí solos y tristes. Así que, bueno, esa es mi experiencia, que, bueno, que cada vez uno tiene que ir afinando más el discernimiento, afinando más el discernimiento y cada vez más aferrarse a los sacramentos, a la adoración eucarística, a la oración, al rezo del rosario, pedirle a María que nos agarre siempre fuerte de la mano. Creo que la clave para poder sortear estos momentos que todos vamos a tener como cristianos, la clave es reconocer nuestra debilidad, reconocer que somos débiles. Porque ¿cuál es el mayor peligro? Decir, no, yo con todo lo que Dios me ha dicho y no me va a pasar nunca. No me va a pasar nunca, la tentación no va a venir a mí. Años, años recibiendo el anuncio de la palabra de Dios y anunciando la palabra. Y no sé cuántas Eucaristías tengo, cuántas veces he comulgado y me he confesado y a mí no me va a pasar. Eso es el pensamiento más fariseico y más peligroso que podemos tener. Así que reconozcamos que por más que hoy nos sintamos recontraseguros, somos débiles. Y el ángel caído de Dios nos conoce más que nosotros. Conoce nuestras debilidades mucho más que
1: Y
0: nosotros
1: sabe
0: mismos.
1: por
0: Así
1: dónde
0: que
1: entrarnos.
0: sabe perfectamente por dónde entramos. Pero voy a decir otra cosa, Rafael, en esto que vos me decís, bueno, cómo lo he vivido y cómo lo voy viviendo, ¿no? A este camino que es la vida, entre la naturaleza, la gracia y la tentación, ¿no? Estamos acá con San Ignacio de Loyola. Algo muy importante es no quedarse solo y recurrir al acompañamiento pastoral. Recurrir a los hermanos. Yo tengo la gracia, el regalo del cielo, de tener una comunidad hace 27 años, ¿no? Una comunidad en el movimiento de la palabra de Dios. Tengo mis hermanos que son los que me ubican. Son los que, gracias a Dios, no me esconden nada, con mucha caridad, con oración, me ayudan. Y son los que quizá me marcan, Lili, te estás desviando. Y yo ni me daba cuenta que me estabas desviando. Entonces volvamos. Eso es fundamental. Yo siempre digo, no sé dónde estaría si no tuviera esta comunidad que me sostiene. Así como yo soy parte de la comunidad y también ayudo a otros, ¿no? Bueno,
1: Y
0: eso, ¿viste? Algunos dicen, yo vivo yo y Dios, y nada más. Dios es uno y trino.
1: No, y el recuerdo que nos hace hechos al decirnos, vea, se reconocen por la palabra, por vivir la palabra, por la fracción del pan y los sacramentos, por la vida comunitaria, por la oración. Es el recuerdo de volver a esas necesidades fundamentales de nuestra fe. Vamos a irnos a nuestro primer corte, vamos a irnos a nuestro primer corte, Lili. Vamos a seguir escuchando Sáname, esta canción de verdad que ha sido muy especial. Y vamos a adentrarnos en el segundo segmento, en ese proyecto que tienes con hijos, con la comunidad. Y vamos a hablar un poco de el que está allí detrás de cámaras, al lado tuyo. De cómo ve Matías todo este camino de fe. Así que sigamos conectados, siguen conectados aquí en la octava. Ya nos vemos para que sigamos conociendo un poco más de Lili, de esta canción y de los proyectos que hay aquí en el arte y la música católica. Ya nos vemos.

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2: Queridos oyentes, los invitamos en este momento a disponer el corazón y a prestar mucha atención a la información que estaremos compartiendo a continuación. Recibimos con mucha alegría, como siempre, al Padre Javier Riveros, el director de nuestra emisora, quien tiene un importante mensaje para todos nuestros oyentes, para ustedes, nuestra audiencia. Así que los invitamos a escucharlo con atención y a coger este anuncio con la apertura y el espíritu que siempre nos caracteriza como familia Minuto de Dios. Bienvenido, Padre Javier.
3: Alia, Dios te bendiga a ti y a todos nuestros oyentes de la emisora Minuto de Dios. Quiero saludarlos, bendecirlos a todos en el amor del Señor. Estamos comenzando una semana por la evangelización hoy, de este sábado al próximo. Tendremos nuestra Eucaristía ahora a las 3 de la tarde en el nuevo templo de la parroquia San Juan Eudes del Minuto de Dios. La Eucaristía la va a presidir Dios mediante el Padre Leonard Vega, sacerdote eudista del Minuto de Dios. En este momento me encuentro en la ciudad de Pasto acompañando las bodas de oro de la renovación carismática católica acá en esta ciudad, 50 años de renovación carismática en esta diócesis, unido en oración con todos ustedes. Pero pues es este momento así inusual, cortamos un momento nuestra programación habitual y como director de la emisora Minuto de Dios quiero compartir una información con todos nuestros oyentes que es profundamente triste.

colaboradora, servidora de la emisora Minuto de Dios, del Centro Carismático Minuto de Dios, Blanquita de Osorio. Blanquita de Osorio ha sido llamada por el Señor a regresar a la casa paterna el día de hoy, y por eso experimentamos una profunda tristeza, un gran dolor, por todo el amor, por todo el afecto, por todo el cariño, por toda la gratitud que tenemos hacia nuestra querida Blanquita de Osorio. Nos conforta saber que ella está viva en Dios, está viva en Cristo, está viva en el Espíritu del Señor. Nos conforta saber que ese es el misterio central de nuestra fe, que nuestra vida no termina con la muerte, sino que se transforma y se plenifica al llegar a la presencia de Dios. Nos conforta saber que la vida de Blanquita fue una vida tan generosa en el servicio, tan fecunda y fructífera en la misión que desempeñó en nuestra emisora del Minuto de Dios, con diferentes programas, particularmente SOS en Oración, que dirigió, que animó tantos años en la emisora Minuto de Dios. No solamente este programa acá en Bogotá, sino en otros programas en los que participó, en la emisora de Bogotá, sino también en nuestras emisoras de Medellín, de Barranquilla, de Cartagena. Una gran misionera en la radio, en la evangelización, en la renovación carismática. Visitó muchos lugares del país, muchos rincones de Colombia en misión con grupos misioneros, a los que con los que siempre se dispuso a llevar el mensaje del Evangelio, la palabra de Dios, con una generosidad, con una transparencia de corazón, con una limpieza de corazón muy grande, como el Señor hace en el corazón de cada uno de nosotros. Por eso, en lo personal, doy gracias a Dios por la vida de Blanquita. Por supuesto que me siento conmovido por esta noticia y este acontecimiento. Para mí, Blanquita de Osorio fue una madre espiritual, una mamá espiritual, una compañía espiritual muy grande, muy fuerte en todo este camino. Y yo le doy gracias a Dios por ella. Le doy gracias a Dios por su vida aquí, pues, públicamente al aire. Y claro que estoy hablando no solamente en lo personal, sino también a nombre de todos nosotros en la emisora Minuto de Dios, porque todo el equipo, en cabeza de nuestro padre Diego Jaramillo, presidente de la organización y del Centro Carismático, nuestro gerente, el doctor Nilson Torres, todo nuestro equipo de colaboradores y servidores, expresamos el más profundo dolor por la partida de Blanquita de Osorio. Igualmente lo hacemos desde la Congregación de Jesús y María, como padres eudistas, bajo el mandato provincial de nuestro padre superior provincial, el padre Germán Gándara, que también fue tan cercano a ella y ella a él. Expresamos los eudistas del Minuto de Dios este dolor y oramos, por supuesto, por el descanso eterno y por la Pascua eterna de Blanquita de Osorio, que por la misericordia de Dios pueda estar gozando del banquete del reino de los cielos en la alegría sin fin, en la dicha de ver al Jesús vivo que tanto amó y que tanto predicó y que tanto proclamó con su vida, con sus palabras, con sus obras y a través de tantos programas y de la emisora Minuto de Dios. Así que a todos nuestros oyentes, a toda la familia Minuto de Dios, pues esta información, este mensaje y la invitación a que todos nos unamos en oración, en profunda oración en este momento. Se ofrecerá la misa de esta tarde por

0: por ella. Y bueno, estaremos atentos a cómo será el proceso en su momento de su velación, de sus exequias. Y por supuesto que Dios mediante, con la gracia de Dios, estaremos acompañando estos momentos y rindiéndole un gran homenaje a Blanquita de Osorio, esta mujer carismática, esta mujer del Espíritu, esta mujer de Dios, que ha dejado un testimonio tan alto, tan grande, tan maravilloso, desde su sencillez, desde su humildad, desde su gran bondad y alegría y cercanía para todos, desde su gran prudencia que siempre la caracterizó. El Señor la colme ahora de gozo, de plenitud de vida en el reino de los cielos. Así que, queridos hermanos, los invito a estar unidos en oración y a estar atentos a nuestra programación. En el contexto de esta semana, creo que pues el Señor nos deja este testimonio de una mujer que lo dio todo de forma entusiasta, generosa, incondicional, apasionada por la misión de la evangelización. Sintámonos todos llamados a evangelizar, sintámonos todos movidos a la evangelización con el amor y la gracia de Dios, y que Dios permita que ahora, con la intercesión también de Blanquita, la presencia de Dios, esta emisora y toda esta obra evangelizadora siga adelante, creciendo, fortaleciéndose y cumpliendo plenamente su tarea. A todos, hermanos, gracias. Soy el padre Javier Riveros, los bendigo, me encomiendo también en las oraciones a ustedes. Yo tendré ahora en unos instantes acá también la Eucaristía en la ciudad de Pasto, con la renovación de Pasto y de todo el sur de Colombia, y aquí también la honraremos y ofreceré esta Eucaristía por Blanquita de Osorio. Hermanos, que el Señor los bendiga, que el alma de nuestra querida Blanquita, por la misericordia de Dios, descanse en paz. Así sea. Amén. Amén. Dios los bendiga, hermanos, y continuemos nuestro camino para la gloria de Jesucristo. Continuemos con nuestra programación habitual y continuemos fortalecidos y para esta gran semana por la evangelización, sabiendo que el Evangelio es verdaderamente la esperanza para todos nosotros y para toda la humanidad. Es la causa por la que vale dar la vida y darlo todo por el Señor, como lo hizo Blanquita de Osorio. Un abrazo y Dios los bendiga a todos, hermanos.
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8: Seguimos aquí en la octava porque crear toma su tiempo. Nuevamente un abrazo, gracias por seguir conectados, por seguir escuchándonos, por seguir dando a conocerle a sus amigos, a sus comunidades, a sus familias, estos programas, estos artistas que siguen haciendo música para el Señor. Un abrazo para todos nuestros amigos en San Francisco de Asís, Radio y Televisión en el norte de Carolina, en Guatemala, en Radio Veritas, en Radio Kairos en Venezuela, 77 allí en Yopal Casanare, Radio Fe Latina,
9: en Argentina,
8: en Buenos Aires, a nuestros amigos de Radio Minuto de Dios en Medellín y aquí en los 107.9 en Bogotá y Radio Mariana en los 1400 AM. Y los que están conectados a través de Facebook y YouTube en @laoctavamd. Seguimos con Lili. Lili, yo quería preguntar un poco sobre el que está allí detrás de bambalinas. Matías, sobre tu querido Matías, nuestro querido Matías. Porque cuando surgen estas canciones, cuando surgen así, yo sé que él está atrás, ahí, acompañándote todo el tiempo. ¿Cuál es su reacción? Yo también hago parte de un ministerio de música, Nana está ahí de vez en cuando, pero él está de una manera mucho más comprometida contigo. ¿Cómo es esa sensación que te ha dicho cuando surgen estas canciones, cuando surgen estas inspiraciones de Dios?
9: Bueno, Mati realmente que es lo que es el elegido, Matías, el que se echó a la suerte, el elegido de Dios, y es mi regalo del cielo, que algunos si han escuchado en algún momento mi testimonio, de verdad, él fue el regalo que me dieron, la Virgen María con alguien más, me dieron este gran regalo que es Matías. Y Matías, lejos de decirme, ¡ay, qué hermosa, qué divina! No, él me dice, está muy buena, pero tal cosa le pondría, tal, como que a veces me ayuda con una palabra para que sea mejor dicha, como que... La verdad es que es fundamental, o sea, Mati es muy importante, es una pieza que Dios ha puesto en este proyecto, porque realmente que Dios lo usa y él se deja usar grandemente por Dios. Así que sí, está. Alguna vez recibí como palabras, un mensaje de Dios que me decía... Yo soy en Matías, escúchame en él, ¿no? Porque, ojo, que por ahí nos ven y piensan que, ¡ah, la Lili tan amorosa! Y yo soy difícil. Siempre digo que Matías es la fe con patas. Él es fe pura. Y yo soy como la abogada del diablo. Yo soy la que todo, pero ¿y si esto? O sea, todo es para atrás. Y, por supuesto, voy intentando convertirlo a esto, ¿no? Y pidiéndole con insistencia a Dios que aumente mi fe, que purifique mi fe. Bueno, por eso también me es muy fuerte esta canción, Sáname, porque si la Lili se pone... Yo me pregunto eso, si la Lili... se pone frente a Jesús con lepra o con lo que sea, ¿confiaría? ¿Tendría fe en que Jesús puede sanarla? Bueno, y ahí está Mati, que siempre me empuja para anda, mostrate ante Jesús, cree, y si vos no crees, ponete frente a Jesús porque yo creo por vos. Y así es que todas las cosas que se van dando, todo, te diría, en un 100% de lo que se ha dado porque Matías apareció en este proyecto. De hecho, antes de él, todo era sueño, anhelo y con ello frustración, porque yo no daba un paso. No daba absolutamente un paso. Apareció Matías y ahí, bueno, siempre digo, que le pidamos al Señor, porque Él nos envía las personas necesarias para que su proyecto se lleve a cabo. No es que nos deja solos. Yo quiero esto y te deja, bueno, y arréglatelas como quieras. No, Él te da las personas necesarias para que eso que vos soñás se lleve a cabo. Pero no dejes de orarlo. No dejes de pedirlo. ¿Qué más puedo decir de Matías?
8: Lili, quisiera que conversáramos sobre dos aspectos que me parecen muy importantes, porque es tu comunidad, tu fuente de donde ha venido brotando parte de toda esta inspiración, pero también que habláramos de Hijos de la Fe, de esa experiencia que está convocando a un movimiento de arte interesante que ya ahorita particularmente nos vas a comentar. Pero cuéntame de esa comunidad, cómo nace, cómo es tu experiencia allí y cómo te alimentas de esa fuente de la que has sido alimentada desde hace mucho rato.
9: El movimiento de la palabra de Dios es mi familia, es el lugar que Dios pensó para que yo viviera la fe. Como les decía, a mis 20 años tuve mi primer encuentro fuerte con el Jesús vivo y fue al ingresar a los grupos del Movimiento de la Palabra de Dios. En ese lugar yo me encontré por primera vez con la Palabra de Dios, que le hablaba a mi vida, que le hablaba a la actualidad de mi vida, y yo decía, no puede ser. Pero si esto para mí era un libro de historia, ¿cómo puede ser que le esté hablando a mí hoy? Y que la palabra le esté hablando a Lili, personalmente. ¡Qué bárbaro! Bueno, eso me dio vuelta la vida, tanto que yo ya no encontraba palabras para expresar toda la riqueza que iba encontrando en la palabra, que empecé a componer canciones. Yo empecé a componer canciones justo ahí, cuando entro al movimiento de la palabra de Dios. Siempre había tenido vínculo con la música, pero nunca había compuesto canciones. Y casi todas las canciones inspiradas en las citas bíblicas. O sea que no puedo yo desconectar mi vida, mi ministerio, mi misión. No lo puedo pensar separado del movimiento de la palabra de Dios, que es la familia de fe que el Señor me regaló. Porque además, pienso ahora, después de 27, 28 años, todo lo que me ha dado, todo lo que me ha enseñado este lugar, ¿no? Todo lo que me sigue enseñando. Yo en el movimiento de la palabra de Dios también coordino grupos hace muchos años, coordino otras comunidades, sirvo musicalmente, estoy en las jornadas, en los retiros, en las convivencias de verano, y a veces algunos me preguntan si yo estudié teología o tengo que aclarar, no. O sea, no piensen que yo no sé nada, digo, ¿no? Y me dicen, no, pero sí, en realidad lo sabes por la experiencia de tantos años estar recibiendo la palabra y trabajando la palabra, ¿no? E intentando encarnarla en la vida, que eso va a ser toda la vida, valga la redundancia. Pero todo tengo para agradecerle a este lugar que el Señor pensó para mí. Todo, porque todo lo que ustedes ven en mis redes sociales, que anuncio la palabra, me encanta, me apasiona, me sale realmente por los poros esta necesidad de anunciar la palabra de Dios. La verdad es que no lo estudié en ninguna universidad. No estudié teología, no estudié doctrina, no soy catequista. Esto me lo dio todo este tiempo que llevo de camino en el movimiento de la palabra de Dios, que yo no sabía, pero Dios sí lo sabía, que esto me iba a servir para desde el movimiento salir, ¿no?, al mundo y anunciar la palabra. Él lo sabía perfectamente, que esto no iba a ser solo para adentro, lo sigo haciendo hacia adentro, pero que también iba a ser hacia afuera. y lo iban a escuchar muchos más. Así que bueno, eso, todo para agradecerle al movimiento de la palabra de Dios y al padre Ricardo Martensen, que es nuestro fundador, que ya está muy viejito, y agradecerle por su sí, ¿no? Cuando no veía nada, él dijo que sí y siguió, y siguió, y siguió, y bueno, acá estamos.
8: ¿Dónde está particularmente allí en Argentina el movimiento de la palabra, y si tiene en otros países réplicas, por decirlo de alguna manera?
9: Sí. Bueno, el movimiento de la palabra de Dios en Argentina está en varias provincias. Está en Buenos Aires, en Córdoba, yo estoy en Córdoba. Dentro de Córdoba están muchas ciudades. También en San Juan, Mendoza, Salta, en el sur de Argentina. En Argentina creo que están prácticamente todas las provincias. Y también está en Ecuador, Perú, en Paraguay, Miami, España, una semillita ahí que va creciendo en Italia, Uruguay.
8: Ahora cuéntanos, Lili, de esta experiencia con la que iniciamos de Hijos de la Fe. ¿Cómo nace? ¿Es un festival? ¿Es una iniciativa? Porque creo que ahí hay muchas cosas aparte de la música que también nos motivan a conocerla un poco más en este escenario de la octava.
9: Bueno, todos los proyectos, o casi todos, nacen de una cruz. Por eso siempre digo, no le tengamos miedo a la cruz. Como dice Jesús, carguen con su cruz y síganme. Síganme, que yo voy a transformar esa cruz en alegría, en vida, vida en abundancia. Así que bueno, este proyecto nace de una cruz. ¿Cuál fue la cruz de ese momento? Es que con Matías veníamos buscando hijos, y los hijos, hasta el día de hoy, nunca llegaron. Él tiene fe de que van a llegar. Nunca llegaban, estábamos atravesados en ese momento con mucho dolor, ¿no? Porque uno se casa y pensás que, bueno, ya prontito vienen los niños, y no, y los niños no llegan. Y en medio de ese duelo, además de que habíamos armado una linda banda, habíamos grabado el primer disco y no teníamos lugares, no había festivales o lugares donde poder tocar con la banda, ¿no? Con banda. Entonces Mati dice, bueno, ¿qué vamos a hacer? ¿Nos vamos a quedar llorando a los hijos que todavía no llegan? ¿Nos vamos a quedar acá paralizados? También por no tener un lindo proyecto con banda, y que o nos vamos a poner manos a la obra. Bueno, esa es la fe de Mati, ¿no? Y bueno, a mí me pareció la verdad algo como muy loco, pero acompañados por una laica consagrada del movimiento de la palabra de Dios, que ella nos acompañó muchísimo, hoy está en el cielo y nos sigue acompañando desde ahí, pero ella tuvo mucho que ver con este festival. Acompañados por ella, nos pusimos a orar. Nos dice, bueno, oren y pidan una palabra. Pedimos una palabra y nos da una palabra que dice, los verdaderos hijos de Abraham son aquellos que tienen fe. Yo multiplicaré su descendencia. Y ahí dijimos, bueno, avanzamos con esto. Avanzamos y decíamos, tiene que tener un título donde que no sea directamente hacia la fe, hacia Dios, así pueden venir otros. El que no cree, el ateo, puede acercarse también. Pero sentíamos que era Hijos de la Fe, que tenía que ser Hijos de la Fe. Y bueno, le pusimos Hijos de la Fe, aunque nosotros quisiéramos otra cosa. La palabra era clarísima, Todos estamos llamados a tener la fe de Abraham. Todos estamos llamados a ser hijos de la fe. No importa de qué religión seas o si no crees en Dios, todos estamos llamados a, en medio de la tribulación, tener fe de que algo mejor va a venir. Así que nos largamos con este proyecto. Hicimos el primer festival. El segundo festival dijimos, Lili Escu tiene que abrir su corazón, tiene que abrir para que entren más. Así que ahí invitamos a otros músicos. Ya invitamos también a la parte de teatro. Pasa algo muy bonito en nuestro festival, que es que en los break, en el break del festival, uno se va encontrando con santos en el medio de los stands, del buffet. Se va encontrando con santos que están como una estatua, pero que cuando uno se acerca a ellos, en 2 minutos te cuentan sobre su vida. Así es.
8: ¡Hermoso!
9: Sí, y es muy emocionante. Es muy emocionante inclusive para los actores que hacen de santos. Fue algo que también se le ocurrió a Mati a partir de una película Fahrenheit, Los Hombres Libros. Se le ocurrió eso porque no veíamos la forma de meter el teatro, porque implica más tiempo, y a su vez, como en el escenario están los instrumentos de los músicos, bueno, se le ocurrió eso y prendió de una forma. Lo hicimos el segundo año y de ahí no paramos más. Todos los años, y de hecho los que van al festival están esperando el break, no solo para comerse un choripán, sino también para encontrarse con estos santos que aparte son de todas las edades, ¿no? Lo
8: tenemos. Y son santos Cuti, distintos en cada uno de los festivales.
9: A veces, algunos sí y algunos no. No son santos nada más, son siervos de Dios, beatos.
8: ¡Wow! ¡Qué nota!
9: Claro. El año pasado tuvimos a Laurita Vicuña, que es una beata de acá de Argentina, que era de la obra de Don Bosco, y ella tenía 8 años, una mártir, 8 años. Y bueno, nuestra sobrina hizo de Laura Vicuña.
8: No.
9: Así que fue precioso porque aparte, bueno, súper, súper bien, es precioso. Esa es una particularidad que tenemos. Después también intentamos que haya danza, en una edición tuvimos también circo, malabares, todo unido a la fe, ¿no? Y algo que teníamos pendiente, ¿por qué? Porque esto lo hacíamos en un teatro, lo hicimos durante 8 años, en un teatro de Córdoba, un teatro donde sobre todo suena música de rock, rock nacional, argentino. Y no podíamos hacer la adoración eucarística. Era un gran deseo de nuestro corazón, pero como este lugar, que es precioso, es un teatro muy bonito en Córdoba, cuando nosotros terminábamos se convertía en boliche, en discoteca, no sé cómo le dicen ahí. Bueno, no podíamos hacer adoración eucarística. Y bueno, le pedimos tanto a Dios, tanto, tanto, que nos mostrara por dónde, cómo. El año pasado se abre la puerta en el Colegio Peña de los Hermanos Azules, los concepcionistas, se abre la puerta y tienen un hermoso cine-teatro que no conocíamos. Un cine-teatro para 500 personas, precioso. Y pudimos hacer la adoración eucarística. Con el gran regalo. Y yo sé que, bueno, que esto, a ver, no vamos a creer más por esto. Creemos en la presencia de Jesús en la Eucaristía. Pero con el regalo de que la hostia latió 3 veces. Nos acercaron un video, que lo dejamos ahí, al video, alguien que había ido. Y cuando tuvimos el video oficial, fuimos a esa parte porque... Y efectivamente, cuando estábamos cantando y proclamando tu presencia, el Señor nos dijo, acá estoy. Y latió 3 veces. Así que también eso dijimos, no vamos a creer más por esto, porque creemos en su presencia. Pero Dios nos está diciendo, sigan por acá, sigan por acá. Así que este año lo vamos a volver a hacer en el mismo lugar. Vamos a terminar con adoración eucarística a pedido de la gente, un poquito más larga la vamos a hacer. El año pasado nos quedó un poquito corta. Vamos a hacer un poco más extensa la adoración. Así que, bueno.
8: Y esto va a ser en el mes de septiembre, allí en Córdoba.
9: Sí, miren cómo uno tiene que seguir las inspiraciones de Dios y discernir. Este festival siempre se ha hecho en noviembre. Siempre lo hicimos en noviembre de cada año. Y este año, en enero, cuando nos juntamos por primera vez para ver el año, por alguna razón sentíamos que teníamos que adelantarlo, que tenía que ser en septiembre. Razones no teníamos. O sí, decíamos, lo que pasa es que noviembre está muy lleno de cosas, a ver, probemos. Pero como que no nos terminaba de... No teníamos una razón específica en el por qué lo adelantábamos tanto. Y ahora hace un mes nos enteramos que es muy probable que tengamos la visita del Papa en noviembre.
8: ¡Oh, por Dios!
9: Y con el equipo de Hijos de la Fe dijimos, ¡gloria a Dios! Porque ya venimos desde enero preparando todo el festival, que si lo hubiéramos preparado para noviembre teníamos que mover la fecha y iba a ser más complicado. Por eso digo, cuando Dios nos muestre algo, sintamos que algo va por otro lado, aunque no entendamos, vayamos por donde más paz nos dé, más tranquilidad nos deje, vayamos por ahí aunque no tenga lógica. Porque Dios conoce el camino hacia adelante. Nosotros no tenemos la varita mágica ni la bola de cristal. No sabemos, pero Dios conoce todo.
8: Lili, antes de irnos, antes de terminar con esta octava, cuéntanos dónde podemos conseguir esta canción, dónde podemos escuchar tu música, dónde podemos ver algo de este festival, Hijos de la Fe, para... quizás, uno nunca sabe, animarnos a acompañarlos allí en este encuentro.
9: Bueno, pueden encontrar esta canción Sáname y todas mis canciones en todas las plataformas digitales como Lili Escu, la segunda I es Y, Lili Escu sin acento en la U, ESCU, Lili Escu en todas las plataformas digitales. La página web, en realidad, la estamos actualizando.
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11: 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En la emisora Minuto de Dios son las...
12: En la emisora Minuto de Dios son las 2 de la tarde en punto. Mi familia Minuto de Dios, mis queridos oyentes, los saluda su operadora máster de confianza, Tania Reyes, esperando y deseando que se encuentre muy bien. Yo estoy de regreso luego de haber estado unos días en ausencia porque eran todos de salud, pero me encuentro de nuevo aquí sirviéndoles a través de mi trabajo, porque ustedes saben que esto para mí es un servicio más allá de algo laboral. Que Dios los bendiga y en esta tarde los estaré acompañando con la mejor programación y no se despeguen porque llega con nosotros y nos vemos de voz a voz.
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0: Hola a todos, mi nombre es Viviana Reyes, asesora pedagógica de la Dirección de Innovación y Sistemas de Aprendizaje. Hoy estoy junto con Jesús Alarcón, agente pastoral nacional de la Corporación Educativa Minuto de Dios. Les damos la bienvenida a una nueva emisión de Innovemos de Voz a Voz, un espacio creado para dialogar, reflexionar y construir juntos una educación que transforma vidas.
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0: Hoy abordaremos un tema que nos involucra a todos. Pacto Educativo Global, una propuesta de la Iglesia Católica para dignificar la humanidad en el entorno educativo a nivel mundial. Es por esto que Jesús junto con el equipo pastoral nacional de los colegios nos acompañarán cada 15 días y harán parte de Innovemos de Voz a Voz.
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2: Hola, mucho gusto, Jesús Alarcón con ustedes, agente pastoral nacional de los colegios Minuto de Dios. Nosotros como tal en todos los colegios tenemos un espacio pastoral para acercar a los estudiantes al espíritu leodista, al legado del siervo de Dios Rafael García y especialmente al Evangelio. En este año nosotros estamos convocando a todos los estudiantes, docentes, directivos docentes, a la comunidad en general de los colegios, a que vivamos el Pacto Educativo Global, que son 10 compromisos, 7 propuestos inicialmente por el Papa Francisco y los últimos 3 por el Papa León. La idea de estos compromisos es poder vivir el amor de Dios en cada una de las instituciones forjando estos 10 compromisos. El día de hoy veremos el primero, poner a la persona en el centro y también humanizar el mundo digital.
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0: Comenzaremos con un recorrido de aprendizaje y reflexión en Innovemos de Voz a Voz. Agentes misionales, estudiantes y docentes nos relatan desde sus territorios cómo se vive y se evidencia a diario el Pacto Educativo Global, donde el centro de la educación es el ser humano, que siempre busca que la unidad sea nuestra fuerza más profética, como lo indica el Papa León XIV.
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3: Muy buenos días para todos desde el Colegio Cristo Rey Minuto de Dios Leticia. Vivenciamos el Pacto Educativo Global en los compromisos de poner a la persona en el centro y humanizar el mundo digital. Esta gran pregunta se la transmitimos a una estudiante, Laura Valentina Gaitán, del grado octavo. Laura, ¿cómo vives y evidencias en tu colegio el Pacto Educativo Global en los compromisos de poner a la persona en el centro y humanizar el mundo digital?
4: En el Colegio Cristo Rey Minuto de Dios se vive el Pacto Educativo Global en los compromisos de poner a la persona en el centro, cuando por medio de la pastoral ayudamos a servir al que lo necesita. Y en el compromiso, el mundo digital es donde vamos a conocer el servicio al otro por medio de las redes sociales.
3: Es donde nosotros desde nuestro colegio evidenciamos estos dos grandes compromisos. Desde nuestra pastoral, el servicio siempre ha sido el gran apunte frente a la sociedad de Leticia.

0: sobre el principio poner a la persona en el centro. Profe Andrés, le pregunto, para usted, desde nuestra pastoral educativa y desde el colegio, en articulación con el IB, ¿cómo podemos poner a la persona en el centro? ¿Cómo podemos hacer cumplir este principio?
1: Bueno, desde lo que se ha evidenciado por parte del área o el departamento de pastoral, podemos ver que el Pacto Educativo Global se ha vivido básicamente en su criterio 1, que es poner a la persona en el centro, en la medida en que pues reconocemos al otro como parte de nuestro proceso, que necesitamos de otra persona para poder vivir, para poder vivir en comunidad, para crecer como personas. Entonces esa sinodalidad, pues, que es caminar junto a las personas, nos permite reconocernos a nosotros mismos y reconocer al otro. Desde el bachillerato internacional, pues está muy ligado pues al principio y al perfil de la comunidad del aprendizaje del bachillerato internacional, que nos habla de que como seres humanos tenemos una responsabilidad de velar por el otro, velar por el planeta y contribuir a crear un mundo mejor y un mundo que sea más pacífico. En este orden de ideas, pues nosotros desde el bachillerato internacional promovemos este criterio, y siempre yo pienso que esto es una consigna de vida que debemos tener todos los seres humanos, que es poner al otro en el centro, de ser empáticos, ser solidarios y estar al servicio como tal del otro. Frente a humanizar el mundo digital, pues esto es unas habilidades y unas competencias que tenemos que empezar a desarrollar en este momento, teniendo en cuenta pues nuestra coyuntura, ¿no? Nosotros vemos que hoy en día las inteligencias artificiales y años atrás pues todo el tema de la tecnología pues tiene un boom, es mediático, y en medio de esa inmediatez no se nos puede olvidar la esencia del ser humano. Y es por eso que debemos promover acciones y estrategias que contribuyan a su uso, pero pues también recordando que todo sale desde el ser humano, que son ideas que ha venido desarrollando el ser y que se tiene que hacer visible nuestro pensamiento, se tienen que hacer visibles nuestros valores, se tiene que hacer visibles todo lo que nos genera nuestra esencia como seres humanos.
0: A continuación, desde nuestra institución El Minuto de Dios Siglo XXI, tenemos a nuestra vicepersonera Juanita Gómez, quien nos va a hablar un poco sobre el noveno principio del Pacto Educativo Global.
2: Bueno, hola Eric. Bueno, desde Pastoral y el Bachillerato Internacional, el principio del Pacto Educativo Global sobre humanizar el mundo digital se evidencia cuando ponemos nuestros conocimientos al servicio de los demás. Como estudiantes lo vimos a través del servicio, la solidaridad y el compromiso con la comunidad, promoviendo así valores como el respeto, la empatía y la responsabilidad.
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4: Buenos días, chicas, ¿cómo están? Dios les bendiga. Tengo dos preguntas para ustedes en el día de hoy. La primera es, ¿cómo en el colegio Minuto de Dios se pone a la persona en el centro?
5: La persona se pone en el centro porque el colegio Minuto de Dios nos enseña a nosotros como estudiantes a no rechazar a las personas que entran nuevas, a incluirlos en nuestras actividades, a los valores del respeto, la amistad y a la unión como hermanos que somos.
6: También el colegio Minuto de Dios nos enseña que estamos en un entorno pues social, que tenemos que respetar, que tenemos que entendernos a nosotros y que todas las personas somos diferentes sin importar nuestras creencias o los valores que nos hayan inculcado. Lo importante es aprender.
4: Muy bien. ¿Y cómo piensan que el Minuto de Dios humaniza el mundo digital?
5: En el mundo digital, el Colegio Minuto de Dios lo que intenta enfocar es el valor del respeto, a que las personas que vengan acá pueden sentirse incluidas, van a tener buenas amistades y van a inculcarse con respeto y con las mejores enseñanzas para un futuro.
6: También el Colegio Minuto de Dios, por medio de las redes sociales, nos invita más que todo a entrar a esas actividades y sentir la experiencia. Más que todo una invitación para aprender de los valores que enseña esta escuela.
4: Listo, chicas, muchísimas gracias.
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7: Para ahondar un poco más en el tema, Jesús nos responderá preguntas acerca del Pacto Educativo Global. Jesús, ¿por qué

0: importante que toda la comunidad conozca qué es el Pacto Educativo Global?
1: Bueno, primero que todo porque son 10 compromisos que dos papas nos han hablado a cada uno de nosotros, especialmente en el ambiente educativo, para forjar alianzas. Nosotros, por ejemplo, en los colegios Minuto de Dios, tenemos estudiantes desde grado transición hasta undécimo. Ellos están forjando sus vidas y es bueno que ellos vayan conociendo que a nivel mundial hay 10 compromisos que buscan que el ser humano se dignifique cada día más.
0: Jesús, ya que vamos a tratar el décimo o uno de los pactos globales, ¿cómo humanizas directamente el mundo digital a diario?
1: Bueno, nosotros podríamos desde Identidad Misional y Pastoral Educativa de los colegios y en general la comunidad de los colegios podemos humanizar el mundo digital primero utilizando apropiadamente las redes sociales, sabiendo que hay dentro de las redes sociales hay unos espacios y una ética para manejarlos. Digamos, niños pequeñitos no deberían ver redes sociales como tal, ¿cierto? Los estudiantes mayores podrían empezar a investigar diferentes informaciones que no vayan a ser fake news, que regularmente pues aparecen mucho. Y, por ejemplo, el tema del ciberbullying y demás, podría buscarse la manera que a través de estrategias digitales de los mismos estudiantes no permitamos que eso siga sucediendo. Y de igual manera, buscando la manera de que por medio de las redes sociales podamos nosotros dignificar al ser humano.
0: Jesús, desde tu experiencia en los colegios Minuto de Dios, ¿crees que nosotros desde el lado académico, desde lo convivencial, desde muchas veces lo psicosocial y ustedes lo pastoral, si creen que estamos tocando de a poquito cada uno de los pactos educativos globales o hasta el momento los vamos a empezar a tratar?
1: Bueno, el primer compromiso del Pacto Educativo Global es poner a la persona en el centro. Yo creo que nosotros en los colegios y desde nuestro quehacer académico, desde nuestro quehacer pedagógico, colocamos inicialmente siempre al niño como persona en el centro. Pero no solo él, también la persona de servicios generales, también el docente, también el directivo. Nosotros de alguna manera, a través de no accionar día a día, podemos poner a la persona en el centro buscando con un solo saludo, un simple saludo, un abrazo, un cómo estás, un ayudándole al otro si lo requiere o lo necesita. Entonces poner a la persona en el centro es buscar amarlo como Jesús lo amaría a él. Y por ejemplo, también el compromiso de humanizar el mundo digital es promoviendo, por ejemplo, todo el tema de evangelización en los colegios. Somos colegios Minuto de Dios, colegios de origen católico, que buscan ahondar en el amor de Dios y que no alejan a las personas que tal vez no tienen otro tipo de confesión de fe, sino más bien le acercan, como lo hizo el siervo de Dios, el padre Rafael García Herreros, que cuando construyó todo lo que vemos, lo construyó con muchas personas que no necesariamente pensaban de pronto espiritualmente como él. Entonces, humanizar el mundo digital y poner a la persona en el centro es que nosotros como colegios busquemos que la persona vaya creciendo día a día.
0: Jesús, ¿cuál es la razón por la que se crea el Pacto Educativo Global? ¿Qué necesidad vemos en el mundo, en cuestiones de fe, en cuestiones de educación? ¿De qué surge el Pacto Educativo Global?
1: Bueno, digamos que el Papa Francisco, cuando empieza a hablar de todo esto de la educación, desde su punto de vista de humanizar al ser humano, es chistoso, ¿no? Humanizar al ser humano, ¿no? Es buscar que, digamos que dentro de los ambientes educativos en todo el mundo podamos hablar el mismo idioma. Como les decía, el número uno de los compromisos es poner a la persona en el centro. De allí nace todo, ¿cierto? Amando al otro. Y es necesario que de alguna manera todos a nivel mundial podamos conocerlo, porque finalmente el ser humano va evolucionando, ¿cierto? Y la manera en que construye su pensamiento inicialmente es a través de la educación. Y en los colegios muchas veces tenemos a los estudiantes que prácticamente duran muchas más horas en el colegio que a veces en su propio hogar. Entonces, por eso es tan importante que todos hablemos el mismo idioma para que construyamos una mejor sociedad en todo lado del mundo.
0: Bueno, Jesús, teniendo en cuenta que ahorita la comunicación que estamos trabajando en los colegios, no podemos desconocer todo el lado espiritual y todo el lado humano que tiene nuestra corporación. Jesús, cuéntanos tu profesión, tu papel dentro de la Corporación Educativa Minuto de Dios y cómo está conformado el equipo de pastoral que nos va a acompañar durante los 15 días, digamos, de estos meses para terminar este año.
1: Bueno, yo soy profesional en ciencias bíblicas con un magíster en transformación digital. Estaba trabajando durante 4 años en el colegio como agente pastoral, teniendo contacto con estudiantes, docentes y directivos docentes. Ya este año estoy en pastoral nacional, que es acompañar a todos mis compañeros en los 20 colegios que tenemos en el país, más uno internacional que es el Perú. La idea de nosotros es poder llevar esa identidad misional del San Juan Eudes, su obra, y el legado del siervo de Dios, el padre Rafael García Herreros Unda. Por medio de ello, obviamente, a través del evangelio y a través de la educación. Nuestro compromiso con la comunidad académica es poder forjar y apoyar todos los procesos académicos en el ambiente católico, como son la parte sacramental, en actividades propias como encuentros espirituales con estudiantes y con docentes, y toda esa transversalización de la pastoral, del evangelio, en otras asignaturas. Ejemplo, no sé, en alguna ocasión con una profesora de tercero, ella estaba explicando algo de las fracciones y para mí fue sencillo porque tomé una manzana, la partí en tres y aproveché para hablarle a los estudiantes, a esos niños, de la Trinidad. O, por ejemplo, con estudiantes de grado noveno y décimo, cuando se está viendo las leyes de Mendel, de la genética, podríamos hablar, o del Big Bang también, podríamos hablar de diferentes sacerdotes que fueron los que postularon estas hipótesis y leyes. Entonces, es chévere porque uno a través de este caminar puede ayudar al estudiante, ayudar a la comunidad a un mejor vivir, a que conozcan cada vez más a Cristo y le puedan seguir.
0: Qué interesante, Jesús, que a través de lo que ustedes hacen a diario podamos conocer un poquito no solo del lado disciplinar de nuestros colegios y de lo que viven nuestros estudiantes y los docentes, sino que también hay acciones que están transformando vidas y esas acciones ustedes las lideran con un gran equipo. Jesús, para finalizar, ¿cuál sería el aporte de nosotros como administrativos, como docentes, como padres de familia para humanizar el mundo digital en la Corporación Educativa Minuto de Dios?
1: Bueno, desde mi punto de vista, primero que todo el tema de redes sociales, se revise en el tema de la edad. Digamos que los niños como tal no son propios para que vean tipo de pantallas, especialmente azules, ¿cierto? Promover en sus casas la lectura, que es bastante importante porque pues obviamente el celular y las redes y demás generan dopamina que llevan al estudiante a que esté más en el mundo virtual que en el mundo real. Fortalecer con los padres de familia esa vivencia, esas pautas de crianza para que puedan vivir de una manera adecuada y no ajena al mundo real. Desde la parte directiva de los colegios, poder incentivar esa promoción de una buena utilización de estas redes y del ciberespacio. Y desde la pastoral, pues aprovechar obviamente ese mundo virtual para poder evangelizar. No que el estudiante se virtualice espiritualmente, sino que pueda conocer a través de estos medios y pueda vivenciarlo en su colegio, que es su segundo hogar.
0: Gracias, Jesús. Jesús, si en ese momento como padre de familia, como habitante del barrio, me siento en la necesidad de recibir un acompañamiento para entender el Pacto Educativo Global, ¿a dónde me puedo acercar o quién me lo puede brindar?
1: Bueno, inicialmente se pueden acercar a cada uno de los colegios Minuto de Dios en el país. En ellos hay un agente pastoral que conoce muy bien del tema y que lo está promulgando en toda la comunidad académica. Si estás cerca acá al barrio, puedes acercarte aquí a la Pastoral Nacional, aquí en Calle 80. Y también pues habrá otros 3 compañeros que se encuentran en esos 3 colegios que se encuentran en este espacio.
0: Gracias, Jesús.
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0: Hoy comprendimos que educar es mucho más que transmitir conocimientos. Es sembrar esperanza, fortalecer el diálogo y construir comunidades donde cada persona sea reconocida, escuchada y valorada. El Pacto Educativo Global nos invita a caminar juntos, familias, docentes, estudiantes e instituciones convencidos de que la educación tiene el poder de transformar realidades y de abrir caminos hacia un futuro más justo, más humano y más solidario. Gracias por acompañarnos en este espacio. Nos encontraremos en una próxima emisión de Innovemos de Voz a Voz para seguir aprendiendo, inspirándonos y construyendo entre todos la educación que nuestro mundo necesita. Cada aula que educa con amor, cada voz que dialoga con respeto y cada corazón que decide cuidar del otro hace posible el mundo que soñamos. Gracias, Jesús, por acompañarnos el día de hoy.
1: Gracias a todos ustedes y pues les invitamos a que vayamos conociendo más del Pacto Educativo Global porque es para todos nosotros, son herramientas que nos permiten ser mejores personas día a día.
0: Nos vemos en una próxima emisión de Innovemos de Voz a Voz.
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1: En la emisora Minuto de Dios son las 3 de la tarde en punto y continuamos aquí con la mejor programación del fin de semana, porque aquí también se vive fin de semana Minuto de Dios 107.9 FM. Yo los invito a que sigamos conectados porque llega a nosotros un mensaje de vida del Padre Chelo, primera parte. Sí.

Venid a mí los que están cargados y agobiados, dice la palabra en Mateo 11, 28. Como una manera de el Señor estar preocupado por aquellos que más sufren, por aquellos que padecen, por aquellos que andan sumidos en un tipo de enfermedad y que no encuentran salida. Hoy yo quiero orar por ti, que quizás ha visto que no hay salida para ti por esa enfermedad. Pero quiero orar por ti también, porque quizás tú no entiendes que esa enfermedad puede ser un camino para tu salvación, que esa enfermedad puede ser la tranquilidad de tu alma, porque Dios también por ahí te pide entenderle a Él. Dios también por ahí te pide abrir tu corazón a Él para que puedas entender que la enfermedad, que el sufrimiento, cuando sabemos recibirlo, realmente es una gracia de Dios. Y cuando sabemos recibirlo, realmente es un camino para llegar al cielo, un camino para la salvación. Que por esta oración Dios ponga en ti esa gracia, pero que también Dios ponga en ti la gracia de poder sanar si está enfermo y si está de parte de Dios. Dios te va a sanar, Dios te va a levantar, no importa que sea grande esa enfermedad, no importa que estés sintiendo que esa enfermedad va a acabar contigo. La última palabra, siempre dicho, la tiene Dios. Donde llega Dios, no puede llegar la pastilla, no puede llegar el jarabe, no puede llegar la medicina, no puede llegar la ciencia, porque Dios va más allá de todo. La ciencia se ilumina en Dios, la ciencia se fortalece de Dios. Eso es hermoso y eso es bonito. Vamos a orar por ti en este día, Señor. En tus manos pongo a tantos enfermos, en tus manos pongo a tantos agobiados, atribulados, en tus manos pongo, Señor, a tantos que ya creen que van a morir por esa enfermedad. Señor, tú tienes la última palabra, y en este día de hoy, Señor, en tus manos ponemos a tantos que sufren, a tantos que padecen, a tantos, Señor, que tienen días sin dormir. Bendito el poder de Dios por ese dolor de cabeza, Señor, ahí entras tú, Señor, por esa enfermedad de cáncer, Señor, ahí entras tú, Señor, y que seas tú la quimioterapia para que ese canceroso pueda sanar. Bendito el poder de Dios por ese que sufre del corazón, ahí entras tú, Señor, por ese que sufre de la presión alta o baja, ahí entras tú, Señor. Bendito tu poder, Señor, por ese que sufre del azúcar, Señor, ahí entras tú, Señor, por ese que tiene hernia, Señor, que tiene, Jesús, la columna torcida, Señor, ahí entras tú, Señor, entra esos huesos, Señor, entra esa sangre, Señor, entra, Jesús, donde esté esa enfermedad, porque tú tienes el poder para levantar en este día de hoy. Tú tienes el poder para sanar en este día de hoy. Oh, bendito mi Señor. Señor, sigue liberando, Señor, sigue sanando, sigue haciendo la obra en este día de hoy, que de ti necesitamos, Señor. Son muchos los que hoy esperan por ti, Señor, son muchos los que hoy están abriendo su corazón para que tú hoy le levantes y le sanes, Señor. Bendito el poder. Anda a esa cama, Señor Jesús, mira a ese que tiene fiebre, Señor, a ese que está, Jesús, bendito mi Señor, inundado por esa fiebre, levántalo, Señor Jesús. Bendito sea el poder. A ese Señor Jesús que no ha podido dormir, que tiene ese dolor tan fuerte, ahí levántalo en este momento, Señor. Entra a ese cuerpo, Jesús, y anestesia, Jesús. Creemos que tú tienes el poder. Levanta, Señor, y sigue sanando, Jesús. Y mientras tú haces la obra, Señor, yo te doy gracias, Jesús. Te doy gracias, Señor. Gracias por lo que tú estás haciendo, Señor. Gracias porque tú levantas. Gracias porque tú sanas. Gracias porque tú tienes el poder, Jesús. Gracias.

Siempre que tenemos hambre queremos comer. Siempre que tenemos sed queremos tomar agua o un refresco. Siempre que necesitamos unos zapatos, luchamos por conseguir los zapatos. O si queremos un carro, luchamos por conseguir el carro. Si queremos una casa, luchamos por tener una casa. O sea, siempre hay una lucha, igual, lo mismo. Yo debo luchar por conseguir la gracia. Yo debo de afanarme por conseguir la presencia de Dios. Yo debo de luchar para no dejar que nada me quite a Dios y que nada me aleje de Dios. O sea, una lucha todos los días. Como yo lucho para conseguir la comida, como yo lucho para vestirme, como yo lucho para comprar un carro, he de luchar también para mantenerme en el camino, para permitir que nada ni nadie me aleje y me aparte de Dios. ¿Por qué? Porque hay muchas cosas que apartan de Dios. Hay muchas cosas que todos los días nos van apartando de Dios, que escuchamos, que miramos, que hablamos, nos van apartando de Dios y nos van quitando la gracia. Aquí quiero decirte lo siguiente, fíjate, no dejes que tu corazón se convierta en un recipiente de impureza. No permita que tu corazón se manche. No permita que tu corazón se oscurezca. No permita que tu corazón se aleje de Dios con cosas que pueden mirar. Mira, con cosas que tú puedes percibir con la mirada. Deja que Dios llene tu corazón con su presencia y con su amor. A veces hay cosas que nos llaman la atención y ahí viene la envidia. Y ahí viene el orgullo, y ahí viene la altanería, porque veo cosas que me llaman la atención y yo lucho para conseguirla. Bueno, y hago todo lo imposible para conseguirla. Es lo que pasa cuando un hombre se enamora de una mujer, que se enamora si la mujer no lo quiere, deja tranquilo. Hay otras tantas mujeres, o cuando la mujer se enamora de un hombre, déjalo tranquilo, hay otros tantos hombres. Está llenando de impureza tu corazón. Y está quitando la paz a una familia, o la paz está quitando también a tu corazón, o también te puede quitar la salvación. Hay mucha

Gente que le gusta usar mala maña, mire, mala maña. Hay gente mañosa, como decimos, o sea, comunicando, no caminan en presencia de Dios, andan caminando fuera de Dios, porque todo lo que ven lo quieren. Por eso hay tantos ladrones, por eso hay tanta gente que en un negocio sencillo se hacen ricos, porque comienzan a robar y a quitarle cositas. Y tantas cosas de venta que tienen en una tienda o en un colmado, cuando usted sobrepasa de el precio a eso, o sobrevalora eso, y son mucha gente, usted se comienza a enriquecer ilícitamente, y ese dinero es sucio, y eso lo aparta de Dios, y eso lo aleja de Dios, porque es bueno ir a comulgar con un corazón cargado con tantas cosas feas y sucias. Cuidado, cuidado, cuidado. Hay que tener un corazón puro, un corazón limpio, para poder llegar al cielo. A veces esas cosas que usted ve que no viene, mucha gente que le gusta comprar cosas robadas, y eso, el que compra cosas robadas es tan ladrón como el que roba. Hay que entender eso. Hay mucha gente que le gusta robarle al otro, le gusta decirle ladrón al otro, pero también roba también, eso es el ladrón y eso hace daño. Vea cómo dice la palabra en el Salmo 100, versículo 3: nunca pongo mis ojos en cosas indignas, o sea, cosas que yo pueda adquirir que no sea legalmente, que no sea con la justicia, no me conviene para mi salvación, me aleja de Dios. Y la gente no se da cuenta que va perdiendo la gracia y va perdiendo la presencia de Dios. Y a veces la gente dice, ¿y qué es lo que yo tengo? ¿Qué es lo que me pasa? ¿Por qué estoy así? Claro, chequese, mírese, reflexiónese, véase por dentro, ¿qué está pasando con su vida? ¿Qué está pasando con usted? ¿Por qué usted anda así, anda mal y anda en la ruina? Porque a usted le gustan las cosas robadas, le gustan las cosas malas. Y si usted tiene dinero con cosas robadas, ese mal queda en la familia. Y eso va haciendo daño a la familia. Y eso va de generación en generación, ese pecado metido ahí.

Siempre me gusta mirar cómo Jesús anima a los apóstoles en momentos determinados, cuando están tambaleando en la fe, cuando se sienten como envueltos en problemas, o sencillamente cuando Jesús quiere animarle a ellos, lo toma y comienza a decirle y comienza a hablarle con toda la confianza del mundo. Y eso viene también para nosotros. Por eso yo quiero animarte en este pequeño mensajito de vida. Animarte a que sientas realmente el deseo de caminar en la presencia de Dios. A que no te caigas por turbaciones. A que no te caiga o te derrumbes por situaciones que te llegan, por tormentas que te llegan. Lo contrario, tienes que mantenerte, porque las tormentas las tendremos todos los días. Los problemas los tendremos todos los días. Yo tengo problemas, tú también. Tú más menos que yo o yo más que tú, qué sé yo. Pero todos tenemos problemas. La cuestión es que siempre tenemos que pedir la gracia a Dios para no derrumbarnos, que siempre tenemos que pedir la gracia a Dios para mantenernos en la esperanza. La esperanza no se debe morir. Y a veces, cuando te ves sin trabajo, te caes, te derrumbas. Cuando te falta dinero, te desanima. Cuando te ofenden, te derrumba. Cuando alguien te ataca, igual. O te levanta una calumnia, igual. Sientes que te cae. No, no puede ser. Tienes que mantener tu ritmo de fe. Tienes que mantener tu ritmo de esperanza. No dejes que nada ni nadie te quite la paz. Bendito sea Dios. Dice el Señor a los apóstoles en el capítulo 14, versículo 1 de Juan: no se inquieten. Bueno, porque Jesús iba a irse. Y dice: no se inquieten, yo voy a prepararle un lugar, indicando la esperanza del cielo. A nosotros nos debe animar el cielo. Mire, a usted le debe animar el cielo, le debe animar la salvación. Bendito sea Dios, porque todo el tiempo no tendremos problemas. Desde que nos vayamos de este mundo se acabarán los problemas, si estamos en la gracia de Dios, si caminamos en presencia de Dios. Y entonces ese caminar en presencia de Dios indica que siempre cargaremos con una cruz, que siempre andaremos con cargas pesadas, que siempre tendremos problemas, que hoy te levantas tú con toda la esperanza de abrazar a tu hijo o a tu hija y te dan una mala noticia, o sencillamente estás esperando mañana conseguir un buen trabajo o ir al trabajo, qué sé yo, y te dan una mala noticia, o te encuentras, qué sé yo, tantas situaciones. No te desanimes, no te derrumbes, bendito sea Dios, no te inquiete, como dice hoy la palabra. Acuérdate que tú luchas no por una casa de este mundo, no luchas por conseguir un hombre para quedarte en este mundo, no luchas por dinero de este mundo, tú luchas por conseguir el cielo. Tú luchas porque tu anhelo es estar en el cielo. Tú luchas y te afanas. Por eso vence los problemas. Por eso te sobrepone a las situaciones. Te sobrepone a una enfermedad. ¿Por qué? Porque tu lucha es un día llegar al cielo. Tu lucha es un día vivir la gracia eterna junto al Padre. Esa es la lucha. Y ese es el anhelo que a todos nos espera. Los que luchamos en este mundo, los que todos los días estamos venciendo situaciones, problemas, porque un día queremos llegar al cielo y a estar eternamente con Dios. Que Dios te bendiga, que Dios te fortalezca, y recuerda, por nada del mundo te desanimes. Y hoy, si te sientes desanimado, levanta esas manos y dile: gracias, Señor, por esta palabra. Dile: gracias, Señor, porque tú estás siempre conmigo. Dile: gracias, Señor, porque tú siempre me das respuesta.

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No puedo permitir que mi corazón se llene de vanidad, se llene de cosas de este mundo. No puedo permitir que mi corazón se vaya detrás de lo que pueden contemplar mis ojos, de lo que puede llenar la carne. No, lo contrario. Tengo que permitir que mi vida, que mi espíritu, que mi alma se llene solamente de Dios. Se llene de eso que me puede dar la gran motivación para un día poderme ver frente a frente a Dios en el reino de los cielos, con alegría, con gozo. Una alegría que nunca terminará, un gozo que nunca terminará. Pero la riqueza de este mundo da pasajeramente una alegría que termina, pasajeramente un gusto que termina. Pero lo que yo puedo contemplar a través del Espíritu es lo que me hace realmente feliz, y a eso fue que yo nací, o que tú naciste, o que vinimos al mundo, para dejar todo lo que me puede apartar de Dios, lo que me puede alejar de Dios. Yo siempre he dicho, todo lo que te aleja de Dios, apártalo de ti. Sea un hombre, sea una mujer, sea riqueza, sea casa, sea una tarjeta de crédito, sea lo que sea. Vea, todo lo que te deja apartar de Dios, quítalo de ti. Todo lo que te quita Dios, aléjalo de ti. No puedes tú permitir que tu vida se llene de cosas de este mundo, que es el gran error de tantos que luchan todo el tiempo, toda la vida. Oiga, luchan, se afanan, se cansan, se trasnochan, se levantan temprano. Toda una vida de afán, de trabajar, trabajar, trabajar, y nunca dan nada a nadie. Nunca permiten que otros disfruten de lo que ellos tienen. Tampoco ellos lo disfrutan. Porque cuando tú disfrutas tanta riqueza, la carne se alegra. Cuando tú siempre estás comiendo bien, la carne se alegra. Cuando está dándole gusto a la carne se alegra. El espíritu se entristece. Y mientras más te abre al mundo de la carne, mientras más te abre a la riqueza, mientras más te abre a la comodidad, el espíritu se va entristeciendo. Mientras más cómodo vive la vida, se va entristeciendo el espíritu, y eso te va alejando de Dios, te va apartando de Dios, porque tu alma se va poniendo vacía, porque tu alma se va entristeciendo, porque tu alma se va alejando de Dios, y triste de ti por darle gusto a la carne, triste de ti por no darle gusto a Dios y gusto al espíritu. Me encanta cuando el Señor dice en el capítulo 12 de Marcos, versículos 41, Jesús se sentó frente a la sala del tesoro del templo y miraba cómo la gente depositaba su limosna. Muchos ricos daban en abundancia. Llegó una viuda de condición humilde y colocó dos pequeñas monedas de cobre. Entonces él llamó a sus discípulos y les dijo: le aseguro que esta pobre viuda ha puesto más que cualquiera de los otros, porque todos han dado de lo que le sobraba, pero ella de su indigencia dio todo lo que poseía, todo lo que tenía para vivir. Bendito sea Dios, como indicando, oiga, cuando uno se desprende de todo lo que uno tiene por Dios, está ganando la vida. Está ganando la vida eterna. Cuando uno lucha en este mundo y se afana, y eso no es que lo de todo lo que tú tienes, no, pero cuando tú lo compartes con los demás, como yo conozco tanta gente hermosa, buena, que comparte. Mire, usted sabe la gente que yo tengo, que cuando ve una necesidad me llama para una receta, para un zapato de un pobrecito, para una gente que no tiene comida, para ayudar a una casita. Se están ganando el cielo, bendito sea Dios, porque ellos han sudado eso, han trabajado eso, y eso lo comparten con los demás. Se ve hermoso, bonito. Se están ganando el cielo, están subiendo al cielo, y están allá en el cielo ya preparando su gran mansión, bendito sea Dios. Pero tanta gente dura de corazón, con tanto dinero, con tanta riqueza, se están preparando para ir a la Gehenna, preparando para que su alma se pierda, preparando para que su vida nunca más goce y disfrute de la vida eterna. Hermano, hermana, yo felicito a aquellos que de verdad luchan, que se afanan todos los días, que trabajan mucho, pero ese trabajar, ese sudor, lo comparten con tanta gente humilde y sencillos.
Bendito sea Dios. Eso es lo que tenemos que hacer. Y yo felicito todos los días a tanta gente buena, a tanta gente que va trabajando, a tanta gente que va luchando, a tanta gente que va compartiendo lo que tiene. Mire esa pobre viudita, lo que tenía lo dio. Mientras ese que tenía tanto dinero, o esos que tenían tanto dinero, le quedaban de lo que le sobraba. Como mucha gente da de su comida, de su despensa, lo que se va a dañar, lo que sobra. Eso no vale para nada. Da de lo que te falta a ti. Da de lo que tú necesitas. Da de esos que tú tienes en tu despensa o en tu tarjeta de crédito. Da de eso. Y si que eso que te hace falta, mira, para comprar un mueble en tu casa, te hace falta para comer mañana, te hace falta para comprar un zapato, pero tú miraste otros que tienen la pata rajada, como decimos, y tú le compras unos zapatos. Otros que andan con la vestidura rota, no como la de ahora, que se están usando, que es una situación difícil. Pero ve, uno que tiene vestidura rota porque no tiene para comprar, y tú le compras un pantalón. U otro que se están mojando en su casa y tú le compras una hoja de zinc y le echas cemento a una casita que es de tierra. Eso es vida, eso es salvarse, eso es ganar. Vea, eso es ganar gracias para la vida eterna. Que Dios te fortalezca, que Dios te bendiga. Usted que no hace obra de caridad, hágala. Y usted que hace obra de caridad, felicidades.

0: Los que estamos en el camino de Dios no podemos sentir tristeza, no. Los que estamos en este camino seremos perseguidos, sí. Los que estamos en este camino siempre tenemos que mantener la firmeza, la seguridad de saber que luchamos, que nos afanamos, que somos perseguidos, pero la recompensa será muy grande, pero muy grande. O sea, yo no puedo hoy como levantarme, sentirme feliz y contento por lo que el Señor me regala y mañana porque Él no me regala nada y mañana porque no veo su presencia, sentirme triste, decaerme. No. El Hijo de Dios siempre tiene que perseverar, sabiendo que será perseguido en momentos determinados porque predica la palabra, porque hace una obra de caridad, porque siempre está dispuesto a servir a Dios, siempre, en todo momento. Entonces, el Hijo de Dios siempre tiene que mantenerse por encima de todo. El Hijo de Dios siempre tiene que perseverar y, por supuesto, cruzar tormenta, cruzar oscuridades, cruzar mares y ríos, mantenerse siempre firme y fiel en todo momento. Esa es la gracia de los hijos de Dios. Por lo tanto, en este día de hoy yo quiero animarte a que no te decaiga por situaciones. No, no, no, lo contrario. Mira, porque a veces te decaes porque te persiguen, porque te levantan calumnia, siempre te sientes como derrumbado, como que no estás animado para volver a predicar la palabra, porque viste un mal ejemplo en un sacerdote, porque viste un mal ejemplo en el papa, porque viste un mal ejemplo en el obispo, porque viste un mal ejemplo en el catequista, o en el diácono, o en la religiosa, y te decae. No, no, no. Ni es el papa que te va a salvar, ni es el sacerdote que te va a salvar, ni es el obispo que te va a salvar, ni soy yo. No, lo contrario, es Dios. Tú tienes que perseverar. Hay mucha gente que por nada se va de la iglesia, se disgusta. Mire, se disgusta. Hay mucha gente que por una actitud de un sacerdote ya no vuelve a la iglesia, o porque el sacerdote le habló mal, ya no vuelve a la iglesia. Entiende que ese sacerdote un día podía estar montado, como decimos, o estar caliente, como decimos, o ese día no se sentía bien, o el obispo no se sentía bien, o no te recibió porque no tenía tiempo, etcétera. Pero por eso tú no puedes irte de la iglesia ni sentirte triste. Mucha gente que se siente triste, se siente desanimado por nada. No, lo contrario. El que tiene fe, aunque lo saque de la iglesia el sacerdote. No, no, no, no. Esa iglesia no es del sacerdote. Ese templo no es del sacerdote. Es el mismo Jesús. Tienes que mantenerte siempre. La alegría no puede desaparecer de tu vida si es que realmente tú eres un hombre o una mujer fiel a Dios. Dice la palabra en el capítulo 5, 12 de Mateo: manténganse, alégrense, regocíguense. Entonces, porque ustedes tendrán una gran recompensa en el cielo. Óigalo bien. Alégrense, regocíguense. No pierda la paz por nada. No pierda la alegría por nada. No pierda su dirección hacia Dios por nada. Porque mucha gente van bien, son consagrados a Dios, se mantienen bien, toman su comunión, su rosario, y por nada se van de la iglesia. Se desaniman y ya no vuelven más por allá. Ah, porque está la sacerdote, ah, porque está la actitud. ¿Y a ti qué? ¿Y a ti qué? No, no, lo contrario. Dice, no pierdan la alegría, regocíguense en el Señor, dice la palabra. Porque ustedes tendrán gran recompensa, oiga, gran recompensa en el cielo. De la misma manera, si persiguieron a los profetas que los precedieron a ustedes, bendito sea Dios. Como indicando, la alegría no podemos perderla, la gracia no podemos perderla, no. Siempre mantenernos firmes en el camino, siempre estar alegre y contento, que la alegría por nada se nos vaya, que la fidelidad a Dios por nada la perdamos. Como indicando, siempre Dios está con nosotros, siempre Dios va con nosotros. Y el cristiano siempre tendrá dificultad. Mire, yo a todo el mundo no puedo caerle bien. No, no, no. A una gente le caigo bien, a otro le caigo pesado. Le cargo mal. Mucha gente que dice, el padre Cheo sea bocón, pero bueno, obra de Dios, si tengo la boca grande o soy bocón. Esa es obra de Dios. Dios me regaló eso y con eso yo, y así yo hablo. Bendito sea Dios. Otros dirán, el padre Cheo es orgulloso. Bueno, ¿qué vamos a hacer? Yo no puedo caerle bien a todo el mundo, pero Dios sabrá, Dios está ahí.
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1: Blanquita de Osorio, una voz que sembró esperanza.
2: Pidiéndole al Señor que derrame su amor en cada uno de nosotros. Sabemos que todos venimos necesitados del amor, del poder, de la presencia de Dios.
1: Hay voces que no solo se escuchan, también abrazan el alma. Así fue la voz de Blanquita de Osorio, predicadora laica y una de las servidoras más queridas de la obra El Minuto de Dios.
3: Ya sola me iba frente a Jesús Eucaristía, porque eso sí lo descubrí como a los 6 meses de estar viniendo al Minuto, que me gustaba ir ante el Santísimo.
1: Llegó a la emisora Minuto de Dios hace cerca de 20 años, después de haber conocido esta obra de evangelización varios años antes.
3: Porque yo veo la gloria del Señor cada día más y más.
1: Desde entonces, a través de sus reflexiones, sus pildoritas de amor, los grupos de oración y los espacios radiales, llevó consuelo, esperanza y la certeza de que Dios nunca abandona a sus hijos.
3: Y lo que le pido, el Señor me lo concede.
1: Durante más de 2 décadas hizo parte de la comunidad Minuto de Dios, entregando su vida al servicio de la evangelización.
3: Gracias a Dios que mi director espiritual y directora, que fue la señora Anita de Laguna, y el padre John Mario Montoya, que son las primeras personas que yo amo con todo mi corazón de verdad, y luego de ahí para arriba a todos los eudistas.
1: Con sencillez, cercanía y una profunda fe, acompañó a miles de oyentes en sus momentos de alegría, de dolor y de búsqueda espiritual, dejando una huella imborrable en sus corazones.
2: Dios puede transformar tu vida, Dios puede transformar tu familia, Dios puede cambiar y transformar el mundo. Dios puede sanar tu vida, liberar tu vida, y de esa manera tú ves la gloria de Dios. Dios hace maravillas en tu vida.
1: Hoy despedimos a una mujer que hizo de su vida un testimonio del amor de Dios.
3: Y no me cansaré de darle gloria a Dios, porque cuando llegué aquí al Minuto de Dios, llegué cansada, abatida, afligida, enferma. Fue la bendición más grande, y ahí comencé a saborear lo que es tener fe en Dios, fe en la palabra, y saber que la oración tiene poder.
1: Su voz se silencia en esta tierra, pero su legado seguirá resonando en cada corazón que encontró esperanza a través de sus palabras.
3: Alabo y bendigo al Señor, y hoy aquí desde la emisora Minuto de Dios doy gloria al Señor, porque también veo el poder de Dios a través de la oración, y de ahí que bendigo al Señor por estos 19 años de estar colaborando con nuestra emisora Minuto de Dios.

0: Gracias, Blanquita de Osorio, por enseñarnos que cuando Dios transforma un corazón, también transforma el mundo.
1: Doy gracias a Dios porque me ha permitido saborear el poder de la palabra y descubrir que la fe nos lleva a descubrir más y más el poder y la gloria de Dios en nuestras vidas.
0: Blanquita, descansa en la paz del Señor.
1: Doy gracias a Dios por este momento. Dios los bendiga.
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0: 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En la emisora Minuto de Dios son las...
1: En la emisora Minuto de Dios son las 5:01 de la tarde y continuamos aquí con la mejor programación del fin de semana en la 107.9 FM. Les saluda y bendice su operadora máster de confianza, Tania Reyes, quien está de vuelta sirviéndoles a través de este maravilloso trabajo que nuestro Padre Celestial me concedió. Y yo a continuación quiero invitarles a que escuchemos este homenaje que le realizamos a toda la familia de la emisora Minuto de Dios a Blanquita de Osorio por su servicio, ya que hoy fue llamado a los brazos del Señor.
2: Eres tú, la luz que ilumina y guía nuestro camino. Jesús es mi luz, mi vida y mi salvación.
3: Blanquita de Osorio, una voz que sembró esperanza.
4: Pidiéndole al Señor que derrame su amor en cada uno de nosotros. Sabemos que todos venimos necesitados del amor, del poder, de la presencia de Dios.
3: Hay voces que no solo se escuchan, también abrazan el alma. Así fue la voz de Blanquita de Osorio, predicadora laica y una de las servidoras más queridas de la obra El Minuto de Dios.
5: Ya sola me iba frente a Jesús Eucaristía, porque eso sí lo descubrí como a los 6 meses de estar viniendo al Minuto, que me gustaba ir ante el Santísimo.
3: Llegó a la emisora Minuto de Dios hace cerca de 20 años, después de haber conocido esta obra de evangelización varios años antes.
5: Porque yo veo la gloria del Señor cada día más y más.
3: Desde entonces, a través de sus reflexiones, sus pildoritas de amor, los grupos de oración y los espacios radiales, llevó consuelo, esperanza y la certeza de que Dios nunca abandona a sus hijos.
5: Y lo que le pido, el Señor me lo concede.
3: Durante más de 2 décadas hizo parte de la comunidad Minuto de Dios, entregando su vida al servicio de la evangelización.
5: Gracias a Dios que mi director espiritual y directora, que fue la señora Anita de Laguna, y el padre John Mario Montoya, que son las primeras personas que yo amo con todo mi corazón de verdad, y luego de ahí para arriba a todos los eudistas.
3: Con sencillez, cercanía y una profunda fe, acompañó a miles de oyentes en sus momentos de alegría, de dolor y de búsqueda espiritual, dejando una huella imborrable en sus corazones.
4: Dios puede transformar tu vida, Dios puede transformar tu familia, Dios puede cambiar y transformar el mundo, Dios puede sanar tu vida, liberar tu vida, y de esa manera tú ves la gloria de Dios. Dios hace maravillas en tu vida.
3: Hoy despedimos a una mujer que hizo de su vida un testimonio del amor de Dios.
4: Y no me cansaré de darle gloria a Dios, porque cuando llegué aquí al Minuto de Dios, llegué cansada, abatida, afligida, enferma. Fue la bendición más grande y ahí comencé a saborear lo que es tener fe en Dios, fe en la palabra y saber que la oración tiene poder.
3: Su voz se silencia en esta tierra, pero su legado seguirá resonando en cada corazón que encontró esperanza a través de sus palabras.
4: Alabo y bendigo al Señor, y hoy aquí desde la emisora Minuto de Dios doy gloria al Señor, porque también veo el poder de Dios a través de la oración, y de ahí que bendigo al Señor por estos 19 años de estar colaborando con nuestra emisora Minuto de Dios.

0: Gracias, Blanquita de Osorio, por enseñarnos que cuando Dios transforma un corazón, también transforma el mundo.
1: Doy gracias a Dios porque me ha permitido saborear el poder de la palabra y descubrir que la fe nos lleva a descubrir más y más el poder y la gloria de Dios en nuestras vidas.
0: Blanquita, descansa en la paz del Señor.
1: Doy gracias a Dios por este momento. Dios los bendiga.
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Ven Espíritu Divino, manda tu luz desde el cielo. Padre amoroso del pobre, don en tus dones espléndido, luz que penetra las almas, fuente del mayor consuelo. Ven dulce huésped del alma, descanso de nuestro esfuerzo, tregua en el duro trabajo, brisa en las horas de fuego, gozo que enjuga las lágrimas y reconforta en los duelos. Entra hasta el fondo del alma, divina luz, y enriquécenos. Mira el vacío del hombre si tú le faltas por dentro. Mira el poder del pecado cuando no envías tu aliento. Riega la tierra en sequía, sana el corazón enfermo, lava las manchas, infunde calor de vida en el hielo. Toma el espíritu indómito, guía al que fuerza el sendero. Reparte tus siete dones según la fe de tus siervos. Por tu bondad y tu gracia, dale al esfuerzo tu mérito. Salva al que busca salvarse y danos tu gozo eterno.

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0: Ha sido una bella tradición de la Iglesia saludar a la Virgen María con el Ángelus o anuncio del ángel todos los días, a mediodía y al caer de la tarde. Por eso oremos todos hoy. El ángel del Señor anunció a María.
1: Y ella concibió por obra y gracia del Espíritu Santo.
0: Dios te salve María, llena eres de gracia, el Señor es contigo, bendita tú eres entre todas las mujeres, bendito es el fruto de tu vientre Jesús.
2: Santa María, Madre de Dios, ruega por nosotros pecadores, ahora y en la hora de nuestra muerte. Amén.
0: He aquí la esclava del Señor.
1: Hágase en mí según tu palabra.
0: Dios te salve María, llena eres de gracia, el Señor es contigo, bendita tú eres entre todas las mujeres, bendito es el fruto de tu vientre Jesús.
2: Santa María, Madre de Dios, ruega por nosotros pecadores, ahora y en la hora de nuestra muerte. Amén.
0: El Verbo se hizo carne.
1: Y habitó entre nosotros.
0: Dios te salve María, llena eres de gracia, el Señor es contigo, bendita tú eres entre todas las mujeres, bendito es el fruto de tu vientre Jesús.
2: Santa María, Madre de Dios, ruega por nosotros pecadores, ahora y en la hora de nuestra muerte. Amén.
0: Ruega por nosotros, Santa Madre de Dios,
1: para que seamos dignos de las promesas de Cristo.
0: Oremos. Señor, derrama tu gracia en nuestros corazones, para que habiendo conocido por la voz del ángel el misterio de la encarnación de tu Hijo, podamos llegar por los méritos de tu cruz y pasión a la gloria de la resurrección. Por el mismo Cristo nuestro Señor.
2: Amén.

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1: Sana mi herida, Jesús, sana mi herida.
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En estos momentos, Señor, queremos pedirte la fuerza del Espíritu Santo para que ese mismo Espíritu, oh Dios, obre tu voluntad. Aquí estamos, Señor, abriendo el corazón para ti. Bendícenos y llénanos de tu gracia totalmente.

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0: enviamos un fuerte abrazo a toda la audiencia de Minuto de Radio. Estamos aquí en los 107.9 FM. Un saludo muy, muy especial a toda la audiencia y también a todos los que están allí conectaditos con YouTube Radio. Un saludo muy fuerte. Estamos bajo la dirección del padre Javier Riveros y aquí con nosotros está Tania en el Control Master. Muy buenas noches a todos y muy buenas noches a Miriencita.
1: Muy buenas noches a todos, buenas noches a Tania, a todas las personas que nos están escuchando, todas las personas que se conectan desde ya por la página de YouTube de la emisora Minuto de Dios TV. Esperamos que sea como siempre un programa ameno, un programa que les traiga un mensaje muy interesante y que sobre todo lo podamos llevar a la práctica, al hogar y a la práctica a cada uno de nosotros.
0: Sí, también nos encontramos con el WhatsApp por si nos quieren comentar, hacer alguna reflexión, pregunta, inquietud o aportar al 317-372-2333. 317-372-2333 para que nos cuenten qué opinan, porque precisamente uno tiene aquí como un interrogante y es cómo nos estamos comunicando en estos tiempos. Y uno tiene como mucho que pensar y mucho que analizar, y la idea es también como la pregunta para cada uno de nosotros. ¿Cómo me comunico yo en mi entorno, con mi familia, en el trabajo, en el estudio, en las distintas lugares o instancias donde me estoy relacionando? Entonces esa es la pregunta, porque pues la comunicación es fundamental en las relaciones sociales y como seres humanos que somos, pues somos seres sociales que estamos en constante relación con el otro y en constante comunicación. Y antes de todo ello, para ir pensando en cómo nos relacionamos, cómo nos comunicamos, vamos a disponernos, vamos a pedir la presencia del Señor en este momento.